0: tarde, esta noche, damos gracias al Señor, porque sus caricias, su abrazo tierno, nos hace tanto bien. Podemos en Él encontrar descanso para nuestras almas. Y toda esa inquietud, Él hace que parezca nada. Y es ahí donde la palabra del Señor comienza a venir a nuestros pensamientos. Y para algunos de manera increíble, para nosotros es lo que Dios hace, nos da descanso. Así es que damos gracias al Señor, porque Él también esta noche tiene una palabra, tiene su voz en el consejo, en la dirección, en la sanidad, en la salida para algunos. Así es que damos gracias al Señor. ¿Qué le parece si le damos un fuerte aplauso al Señor? Gracias, Señor. Amén. Amén. Puede tomar su asiento. Agradecidos del Señor, hoy es el día que nos congregamos, que muchos también nos están viendo unidos en la transmisión. Qué bendición ha sido poder también compartir con otros, con tantos otros de Chile, fuera de Chile, la palabra del Señor. Saludar a todos quienes vienen hoy por primera vez. ¿Hay alguien que nos visita por primera vez? Todos somos de casa. Voy a empezar por acá. Acá, ahí se levantó una manito. Bienvenidos, bienvenidos. Acá también vi unas manitos. Bienvenida, bienvenidos. Acá, bienvenida. Bienvenida, Dios te bendiga. Allá. ¿Por qué le dice? Dios te bendiga. Allá atrás. ¿Por qué se sentó tan atrás? Estas sillas estaban guardadas para usted. Si quiere, se viene. ¿No? Sí, yo me vendría. Yo vengo por primera vez, me vengo acá. Pase, pase. ¿Qué le parece si les damos? Antes había un coro antiguo. ¿Cómo era? ¿Qué saludaban cuando era uno nuevo?
1: No hay saludo más bonito.
0: ¿Ah?
1: No hay saludo más bonito. El saludo.
0: No, no. Ese no. No, Roberti, no. No, ya no, mejor no cantemos. ¿Qué le parece si... Pero tenemos preparado algo, ¿cierto? Porque nosotros con mucha alegría, esto no es solo para los domingos, porque cada día que viene alguien y lo invitó el amigo, el compañero, nos vio por alguna transmisión, primero decirles que si no tiene un lugar donde congregarse, puede hacer esta su casa. Y nosotros felices de poder pastorearlo. Pero también nosotros como iglesia nos alegramos. Y qué bueno que a uno lo reciban así, porque todo el Centro Cristiano Internacional con mucha alegría les da esta noche y les decimos ¡bienvenidos! Ah, muy bien, muy bien. Dan ganas de cantar, pero el tiempo... es justo, es preciso los días miércoles. Así que a nuestros amigos, a nuestras amigas, a nuestros hermanos, les queremos contar también que es el tiempo de Dios para nuestras vidas. No estamos por casualidad, sino que es lo que Él tiene preparado cada día para nosotros, encontrarnos con Él, porque ahí está la vida, el real sentido de la vida. Así que muy bienvenidos. Nuestro pastor no está, él viajó a la ciudad de Estados Unidos a predicar la palabra. Ya viajó el lunes y ayer ya predicó. Yo pensé que iba a tener como una chance, pero no, inmediatamente a predicar. Así es que damos gracias al Señor. Se encontraba con mi hijo Josué, que también fue invitado a predicar, con mi hijo Felipe, que también fue invitado a predicar. ¡Qué bueno es el Señor! ¡Qué maravilloso es el Señor! Que no sé, nos da esa felicidad de tener adoradores, hijos, ministros que puedan salir y compartir la palabra. Así es que les dejo los cariños de nuestro pastor. Él vuelve la siguiente semana, así es que vamos a estar orando también por él. Amén. Nuestras actividades continúan igual. Siempre vamos a estar atentos un poquito a lo que el tiempo, ¿verdad? Estas lluvias que todavía se anuncian. Yo creo que ya disminuyeron, pero de todas maneras vamos a estar atentos. Mañana, jueves, martes y jueves, hay oración a las 6 de la mañana. Y por la tarde ya los cuartos de oración ya están conformados. Pero si alguno quisiera ingresar a un cuarto de oración, puede hacerlo. Puede hacerlo. Tenemos cuartos de oración de varones, de mujeres, de niños y de jóvenes. Nos encontramos allí para, primero, aprender a ser un hombre de oración, una mujer de oración. Y luego permanecemos en esos cuartos para ser enseñados y estar orando por lo que como iglesia estamos declarando la palabra. Oramos por nuestro país, por las familias, por lo que sucede en tantas otras cosas que nos llegan a nuestro corazón, pero no nos quedamos en la tristeza, sino que vamos a los pies del Señor para pedir de misericordia. Acuérdate que tu palabra dice, y eso hace que nuestra oración se fortalezca, confiar en Dios. Así es que no hay ningún problema si usted quiere ingresar a uno de estos cuartos de oración. Si quiere tener más información, en el hall tenemos un módulo de información. Ellos debieran saberlo todo también, porque si yo lo explico es muy largo. Mañana en la oración de las 6 de la mañana puede usted también conectarse por YouTube. Tenemos este jueves todos los cuartos de oración hacemos una sola enseñanza de manera online mañana a las 20 horas. Tenemos vigilia de jóvenes se suspende. ¿Ah? Ah, ¿se cambió? Acá me pusieron, se suspende. Y se volverá a reagendar. Bueno, ya, para más adelante. Para el 14 de agosto. Para el 14 de agosto, buena fecha, buenísima fecha, vamos a tener la vigilia de jóvenes renuevo. Y nosotras, llueva, truene, relampagué, mujeres de fe, sábado, nosotras no somos terrones de azúcar, somos dulces, pero así como que el frío, porque si yo las invito para el verano, ay, el calor, no, nosotras no vamos a suspender nuestra reunión, vamos a reunirnos para buscar al Señor, para alegrarnos juntas. El Señor ya hace más de un mes puso una palabra en mi corazón, así es que la voy a compartir este sábado. Reunión de mujeres este sábado 25 de julio a las 9 de la mañana. Nos reunimos para compartir una enseñanza. Luego vamos a cafetería para tomar un tecito, un café. Apoyamos a algún grupo que está recaudando fondos para todas sus cosas que necesitan para el Congreso. Así es que vamos a tener una hermosa reunión. ¿Cuántas dicen amén? Y el jueves 30 de julio, es decir, la próxima semana, tenemos reunión de varones a las 19:30 horas. Ya está el anuncio de nuestro congreso, Santiago en Llamas. en el mes de octubre. Ahí está. Donde su gloria permanece. Donde su gloria permanece. Así es que lo vamos a disfrutar. Salmos 132:14. Este es para siempre el lugar de mi reposo. Aquí habitaré porque la he deseado. Del 6 al 11 de octubre vamos a disfrutar de un congreso que nos mueve, que nos activa, que los que estaban un poquito tranquilitos necesitamos de su ayuda, necesitamos recibir a otros, necesitamos tener el espacio, el lugar, todo preparado para que muchos reciban una palabra que sane, que consuele, que liberte, que cambie vidas. Así es que somos los anfitriones y como anfitriones nos toca estar preparados. Así que desde ya también estamos orando. Vamos a tomar nuestras ofrendas, nuestros diezmos que traemos con alegría, con gratitud para el Señor. Si usted no ha preparado su ofrenda, hágalo. Recordar que quienes hicieron un compromiso con la radio, que tomaron un sobre, hay que irlo entregando, tiene que escribir ofrenda a radio. ¿Quiénes saben que tenemos radio? Levánteme su mano. Ok, bájela. ¿Quiénes no saben que tenemos radio? Ah, todos saben. Ah, muy bien. ¿Y la escucha? Porque sería la primera bendición es para nosotros. Entonces poder oírla es también tener mañanas, no solo de compañía, sino de información, pero también siempre va a haber una palabra que conforte, música que alabe al Señor y también apoyamos, es un desafío. No quiero decir esto, pero yo siento que a nosotros, la iglesia del Señor, Él nos bendice, nos provee, nos hace soñar, pero la ayuda es entre nosotros. No tenemos ninguna institución que viene a decir, ustedes hacen obras sociales, ustedes tomen respaldo para ustedes. Pero es también porque el Señor se quiere glorificar. Si no, confiaríamos en el brazo del hombre. Entonces el Señor se glorifica y hace que en nuestros corazones primero arda lo que el Señor puso en el corazón de nuestro pastor. La radio está únicamente porque es un medio evangelístico. Esa es la función. Y mirándolo así, deja de ser un gasto, sino que una inversión. Es muy distinto. Porque siento que voy a gastar, no gasto. Pero cuando sé que va a dar fruto, no tiene precio. Y un alma vale más que todos los tesoros de este mundo. Así es que nuestras ofrendas, nuestros diezmos tienen destinos. Destinos para el sostenimiento de su obra, para la expansión del reino y para todo lo que Dios ha dicho que vamos a alcanzar. Así que Dios te va a bendecir a ti. Y tú vas a bendecir la casa del Señor. Padre, te damos gracias esta noche. Ofrendamos con alegría. Y te damos gracias porque no nos ha faltado nada. En crisis fuertes, todos con quienes yo puedo hablar me dicen, nunca me ha faltado a mí y a mis hijos. En el peor escenario, Dios me sostuvo. En los mejores escenarios, Él hizo que guardara mi corazón para no envanecerme. Me enseñó a administrar. Me enseñó a dar lo primero para Él y no lo último. Y quienes han caminado bajo ese principio, Señor, han honrado tu nombre. Enséñanos a dar con alegría. Enséñanos a no escuchar tantas voces que hacen tener dudas en mi corazón. Yo con fe ofrendo y con fe pago mis diezmos. Gracias te damos en el nombre de Jesús. Amén y amén. ¿Puede pasar a ofrendar? Con alegría.
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9: Que el Señor les bendiga. ¿Cuántos dan gracias al Señor por estar en su casa esta noche? Hemos escuchado que es el mejor lugar donde podemos estar. Podríamos estar en otro espacio, podríamos estar en otras circunstancias, pero al Señor se le ha placido que usted y yo estemos aquí. Y algo tengo de parte del Señor para usted, no de parte mía, de parte del Señor. Pero la palabra del Señor dice que debemos de permanecer en esa comunión. Debemos de permanecer en un espíritu. Debemos de permanecer en la unidad para que el Espíritu del Señor venga, se manifieste y derrame su gloria sobre cada uno de nosotros. Él está en este lugar. Lo hemos sentido en la alabanza. Lo hemos sentido en la adoración. Lo hemos sentido mientras cada uno de nosotros ha llegado y ha podido estrechar a su hermano y lo ha podido abrazar. Y a pesar de las circunstancias que podamos estar viviendo, sabemos que tenemos una esperanza gloriosa en el Señor, que aunque todo pueda cerrarse a nuestro alrededor, Él siempre abre una puerta para sus hijos. Él siempre abre una salida para aquellos que esperan y confían en el Señor. De lo contrario, no podríamos estar en este lugar, hermanos. Creo, confío, y mi certeza, mi fe, mi esperanza está en un Dios todopoderoso, y que aquello que es imposible para mí es posible para Dios, y que cuando las puertas se han cerrado, Él se ha encargado de abrirlas. Que cuando los médicos han dicho que es muerte, Él ha dicho que es vida. Cuando los hijos se van, cuando la gente te da vuelta las espaldas, Él extiende su mano y te dice: estoy contigo, estoy a tu lado, te sostengo, te levanto y te ayudo a seguir caminando. Yo no sé si a usted le produce algo eso, pero a mí mi corazón me hace sentir que sé en quién creo, sé en quién confío y sé en quién espero cada día. Bendito es el Señor para siempre. Gracias, hermana. Yo me apuro al tiro porque el tiempo aquí es reducido. Ya está viendo lo que vamos a compartir esta noche. Aunque no dice nada, yo quiero que usted me permita podamos conversar algunos minutos. Por eso no se distraiga. No empiece, deje el teléfono de lado, conéctese en este lugar. Si toma notas, prepare sus notas. Si tiene su lápiz, si no tiene lápiz, consígase uno. Pero no se vaya sin llevarse algo de Dios esta noche para usted. Amén. Quiero conversar algunos minutos de la palabra del Señor, pero antes de partir yo quiero preguntar algo que tal vez es evidente. ¿Pero qué usted ve aquí? ¿Qué puede ver en eso? ¿Qué ve? ¿Perdón? El tiempo, ¿cierto? Eso es un reloj de arena. Y si usted tuviese que decir, a ver, ¿de qué podrá querer hablar el hermano esta noche? ¿Qué piensa? ¿Qué se le ocurre? ¿Qué se le viene a la mente? ¿Que queda poco? ¿Ya? ¿Que queda poco? Mire, no lo había yo pensado así. El tiempo de Dios, perfecto. ¿Alguien más podría decirme qué podría pensar cuando ve esa imagen ahí en ese lugar? Aprovechar el tiempo. Todo tiene su tiempo. Vamos a ver de qué vamos a hablar esta noche. Mire, el Señor hablaba en mi corazón hace unos par de días atrás, un par de horas también, y frente a esta imagen y el título de este mensaje que dice entre la promesa y el cumplimiento. Hermano, no le entiendo, no sé de qué quiere hablarme, pero quiero hablarte de algo que el Señor ha puesto en mi corazón. Esto es el título del mensaje, y lo primero que quiero decirle es que usted no está por una casualidad en este lugar, usted está por un propósito, y un propósito que no es mío, que no es del hermano, un propósito que es divino. Y aún los que han sido invitados y los que han llegado por primera vez a este lugar, hay un propósito de Dios el por cual llegaste a este lugar. Quiero decirle, amado hermano, que usted tiene algo y usted carga algo. Y parte de lo que usted carga es la primera palabra que dice en el título de este mensaje. Usted y yo cargamos promesas del Señor. Usted y yo somos cargadores de promesas. Usted y yo no cargamos casualidades ni causalidades. Cargamos promesas de parte de Dios. Usted es un hijo con promesa. Usted es una hija con promesa. Usted sabe que no es casualidad y no es fortuito que usted haya llegado hoy hasta este lugar. Usted sabe que aunque el tiempo ha pasado, alguien un día habló de parte de Dios para usted y le dijo lo que Dios tenía planeado o lo que Dios le había prometido un día a usted y a su casa. ¿Tiene promesa usted? ¿Es un cargador de promesas? Promesas que no son de hombre. Promesas que un día el Señor le entregó. Promesas que tal vez en la infancia, que desde pequeño usted recibió, y que aunque ha pasado el tiempo, si permanece fiel hasta este día, es porque hay un propósito y hay una promesa de Dios para usted. Y que aunque el diablo ha querido arrebatarle, el diablo ha querido quitarle lo que Dios le ha dado, vengo a decirle esta noche que nada ni nadie podrá arrebatarle lo que Dios un día le dijo, lo que Dios un día le entregó, porque lo que fue dicho en el cielo un día se cumplirá aquí en la tierra de parte de Dios Todopoderoso. Bendito es el Señor para siempre. Siga confiando, siga esperando y siga creyendo, porque se cumplirá aquello que un día fue dicho. Pero entre la promesa y el cumplimiento hay una palabra. Y la palabra que está entre el cumplimiento y la promesa es la palabra que a veces nos complica. Pero yo no he venido para complicarle hoy. He venido para que nos ayudemos a seguir creyendo y a seguir confiando, a seguir esperando seguros en el Señor. Bendito es Dios. ¿Qué hay entre la promesa y el cumplimiento, hermano? Esto. Entre la promesa y el cumplimiento está la espera. Y es lo que a veces nos cuesta. Nos cuesta esperar y nos cuesta seguir creyendo y nos cuesta seguir confiando. ¿Le ha costado a usted? Frente a la adversidad, frente a la prueba, a veces frente al temor y frente al miedo, frente a la angustia. Señor, yo sé lo que un día dijiste. Yo sé que es una promesa y yo sé que tú la cumplirás. Pero yo vengo a fortalecer hoy día su corazón en decir que la espera no es para siempre. La espera no es para siempre. Y como hace un momento cantaba nuestra hermana y ministraba en este lugar, puede ser que en un de repente, puede ser que de un momento a otro, puede ser que en alguna circunstancia, puede ser que en algún momento el Señor te diga: llegó el tiempo de cumplir lo que un día te dije, llegó el tiempo de entregarte lo que un día te dije que iba a hacer contigo, llegó el tiempo para tu casa, llegó el tiempo para tu familia, llegó el tiempo para tus hijos, llegó el tiempo para los tuyos, porque aunque el tiempo ha pasado, Él no se ha olvidado de su promesa y de su misericordia. Bendito es el Señor. Quiero llevarlo a que mire Proverbios capítulo 13, verso 12. La esperanza
8: con la transmisión
9: que se demora enferma el corazón, pero el deseo cumplido es árbol de vida. Mire, hay esperas que no solo cansan la mente, hay esperas que a veces también enferman el corazón. Cuando una respuesta demora, el alma comienza a preguntarse si Dios escuchó, si todavía Dios recuerda su promesa, o si todo está en pausa o está en silencio. Pero tengo que decirle algo: la demora no significa abandono. La demora no significa que Dios se olvidó. La demora no significa que seguirás caminando solo o sola. La demora significa que aunque nuestros ojos no vean nada, yo sé que Dios está preparando y Dios está ordenando las piezas para entregarme lo que un día dijo que iba a entregarme. No es que sigas caminando solo, no es que estés abandonado, no es que estés a la deriva, es que Dios está preparando, porque cuando no puedes ver, Él está obrando en su promesa, en su gracia y en su misericordia. Él está obrando en medio del silencio. Dios usa la espera para afirmar tu fe. Dios usa la espera para ordenar el corazón, para prepararnos para recibir aquello que hemos pedido. Bendito es el Señor. En este mismo verso quiero mirar otra traducción de la PDT, que dice de la siguiente manera: cuando se pierde la esperanza, se debilita el corazón, pero un deseo alcanzado es un árbol de vida. Esto es maravilloso, hermano, en lo que el Señor quiere decirnos. Mire, hoy no venimos a negar el dolor de la espera. Hoy no venimos a negar que a veces nos desesperamos mientras esperamos. No venimos a negar que a veces nuestra fe comienza a debilitarse. No venimos a decir ni a negar que a veces incluso hemos dejado y hemos descuidado nuestra oración personal con el Señor. Pero también viene a decirnos que a pesar de estas cosas que ocurren, Él sigue siendo Dios y sigue siendo fiel para usted y para mí. Sigue siendo Dios, Él sigue siendo lleno de amor, Él sigue siendo lleno de misericordia, Él sigue siendo un Dios de bondad, Él sigue con su mano dispuesta para levantarla, y aunque caigas una vez y otra vez, Él dice: te extiendo mi mano, te levanto, te sostengo, porque eres mi hijo y te he amado con amor eterno. Y el amor eterno no olvidará al hijo tendido en el camino, porque seguirá siendo hijo, y aunque lejos y errante se encuentre, el padre siempre sabrá que hay un hijo que volverá al camino y al redil del Señor. Aleluya. Siempre volverá, siempre volverá, y el padre siempre lo va a recibir. Alabado es el Señor. No sé si has estado errante alguna vez, o has querido apartarte, o has querido salirte del camino, o has querido dejarlo todo, pero quiero decirte que aunque lo hayas querido, hay algo que está dentro de ti, hay algo que está en tu corazón, hay algo que está en tu alma, que aunque quieras dar vuelta la espalda, y aunque quieras cerrar los ojos, y aunque quieras decir nunca más, hay alguien que pagó a precio de sangre, y su sangre no quedará en vano. Si un día la recibiste, si un día lo aceptaste, podrás caminar, podrás avanzar, podrás irte, pero tarde que temprano tendrás que volver a la misericordia, y el Padre te recibirá y el Padre te acogerá, porque no se olvidará el Señor de su promesa y de su misericordia. Bendito es Dios para siempre. Esta primera traducción que vimos nos muestra el efecto de la demora. El corazón puede enfermarse. La segunda versión nos advierte del peligro mayor, porque nos dice que en medio de la espera podemos terminar perdiendo la esperanza. Por eso, hermanos, el problema no es solamente que la respuesta tarde. El verdadero peligro es dejar de creer mientras esperamos. Por eso cada vez que cantamos, aunque no pueda ver, sé que estás obrando, viene a firmar nuestro corazón. Que puede que no vea nada, que puede que hoy día mis hijos no estén, que puede que hoy día mi esposa no esté, que puede que hoy día mi esposo no esté, que puede que alguien de mi familia hoy día no esté, pero sé que Él está obrando. Y un día, en ese de repente, el Señor tocará la misericordia y los tendrás a tu lado, y cantarán y adorarán y bendecirán el nombre del Señor, porque hay promesa que está en sus manos y que quiere cumplirse para ti y para mí en medio de la congregación. La esperanza, hermanos, puede cansar el corazón, pero la fe un día hará que el árbol vuelva a florecer. Aleluya. Florecerá ese árbol, aún el árbol seco, dice su palabra, aún el árbol que ha sido arrancado de la tierra y que tal vez esté tirando, dice su palabra, que al percibir el olor de las aguas, aleluya, ese árbol seco volverá a reverdecer. Su espíritu es vida y vida para aquel que lo necesita. Aún en la muerte, Él es capaz de volvernos a la vida y hacernos reverdecer nuevamente a través de ese Espíritu Santo. Aleluya. Podrá tardar, podrá demorar, podrá tal vez hacer que nuestro corazón se debilite.

más se apresura hacia el fin y no mentirá. Aunque tardare, espéralo, porque sin duda vendrá y no tardará. Aunque la visión se retrase, aunque la promesa se retrase, se acerca el tiempo de su cumplimiento, se acerca el tiempo de tu celebración, se acerca el tiempo de tu gozo, se acerca el tiempo de tu gloria en el Señor. Porque no se ha olvidado el Señor lo que un día dijo. Es su palabra viva y eficaz. Es su palabra la que nos sostiene. Es su palabra la que te alienta. Es su palabra la que te vuelve a decir: espera un poco más, espera, no tardará. Un poco de tiempo, la visión se cumplirá, el propósito se cumplirá. Dios no se ha olvidado de su pacto ni de su misericordia. Aleluya. No se ha olvidado ni de su pacto ni de su misericordia. Alabado es Dios. Entonces, la pregunta es: ¿qué debemos hacer cuando el milagro no llega? ¿Qué debemos hacer? ¿Y cómo vamos a esperar? Con paciencia, con fe, con gozo. Hay varias cosas. Quiero compartirle cuatro. ¿Me da tiempo para compartirle cuatro? ¿Sí? No hay problema. ¿No tiene frío? ¿No? ¿O sí? No, pues si tiene frío, se acerca más a su hermano y le dice: hermano, si lo conoce, pues si no lo conoce, no. Deme el tiempo para compartirle cuatro cositas importantes. Número uno: no te desesperes, el fruto llegará. No te desesperes, porque el fruto llegará. Santiago, capítulo 5, verso 7. Por lo tanto, hermanos, tened paciencia. Uy, paciencia. Señor Jesús. No un día. Mire, mire lo que dice el texto. Hasta la venida del Señor, tener paciencia hasta la venida. Así que si usted dijo: ya estoy hasta aquí, aguántese un poquito, porque si hasta aquí está, tiene que bajarle, porque la paciencia es hasta la venida del Señor. Primero, mirad, dice, como el labrador espera el precioso fruto de la tierra, aguardando con paciencia hasta que reciba la lluvia temprana y la tardía. Hay algo maravilloso en la lluvia temprana y tardía, hermano. No, no es el tema de hoy día. Pero dice el verso 8: tened también vosotros paciencia y afirmar vuestros corazones, porque la venida del Señor está cerca. Aleluya. Mire, si por algo estamos acá es porque Él viene. Él viene. Y estamos en el mejor lugar. Y Señor, si quieres venir ahora, que venga. Que venga y que nadie. No. Eso era cuando usted jugaba a la ronda. ¿Jugaba a la ronda usted? ¿Jugó a la ronda alguna vez? A la de San Miguel. Hoy día los chicos no saben esos juegos, hermanos.

a la pinta. ¿Jugó a la botella envenenada? Sí, al sol. No, pero ese dolía. Bien, a la gallinita ciega. Al caballito de bronce, hermano. Hoy día los niños no saben jugar esas cosas, hermano. No saben jugar. Bendito es el Señor. Mire, hay muchas personas que confunden esperar con ser pacientes. Pero en realidad, esperar y pacientes no es lo mismo. Y se lo quiero explicar. Esperar simplemente significa que el tiempo está pasando, pero la paciencia significa mantener una buena actitud mientras esperas. Mantener una buena actitud mientras espera. ¿Se acuerda del testimonio que nos contó nuestro pastor hace un tiempo atrás, un par de reuniones atrás? ¿Alguien se acuerda del testimonio mientras él esperaba en la fila de un banco? No estoy desnudando a mi pastora, pero él nos dio un ejemplo de la paciencia y de la espera. Bendito es Dios. Mire, una persona puede esperar una hora haciendo una fila y puede pasar esa misma hora esperando y quejándose. ¿Me explico, cierto? Desesperándose, enojándose, ¿por qué no avanza? ¿Por qué la atiende? ¿Por qué se demora tanto? Esa persona nunca fue paciente. Esa persona perdió la paciencia. Por eso que cuando usted diga, estoy a punto de perder la paciencia, significa que usted está enojado, significa que usted está molesto, significa que algo hay ahí. Porque si tiene que esperar, espere con paciencia, no con impaciencia. Porque la impaciencia trae enojo, trae disgusto, trae amargura, trae cosas al corazón que no son buenas. De la misma manera, nosotros podemos esperar una respuesta de parte de Dios con un corazón a veces lleno de desesperación. Pero como lo vemos en el ejemplo de este texto que hemos leído de Santiago capítulo 5, el mejor ejemplo es este labrador. Tiene que surcar la tierra, tiene que poner la semilla, tiene que volver a tapar la semilla, tiene que regar esa tierra, tiene que abonar esa tierra y tiene que esperar el fruto. Lo hizo hoy día, no se levanta mañana, va al surco, abre la semilla, abre la tierra, a ver cómo está la semilla. No es el experimento del poroto. ¿Lo recuerda usted? Porque ahí en el vaso uno veía el poroto y le veía la raíz y cómo la cuestión empezaba a florecer. Aquí no, la semilla se sembró y el labrador, el agricultor no fue al otro día, destapó la tierra a ver cómo está la semilla. Ahí la dejó para esperar el fruto, para esperar que esa semilla germinara. Quiero hacerle una pregunta. ¿Cuántos estuvieron de ustedes en la última reunión de matrimonios que hubo hace unos sábados atrás? Levanten la mano. ¿Y el resto dónde estaba? ¿Reunión de matrimonios tuvimos hace cuánto? ¿Un mes? ¿Dos meses? ¿Sí? ¿Dos meses atrás? Pregunta a los que vinieron, y con fe responda, ¿a cuántos ya les floreció la semillita? ¡Aleluya! Ya
salieron, hermano. Usted lo ha visto, usted la ha visto. Pues sí, sí, pues, si me levanta la mano, porque ya están saliendo. Miren, los que no vinieron se la perdieron. Porque usted ha escuchado hablar de la semilla de mostaza, ¿cierto? Y nos han dicho que es la semilla más pequeña y aquí y toda esa cosa, ¿cierto? Bueno, ese día recibimos un almácigo, nos regalaron un almácigo, unas semillas que apenas se veían y caían entre la uña y la carne de la uña. Pequeñitas, pero las sembramos en fe. El otro día con mi esposa miramos y ya estaban ahí arriba, hermano, ya estaban. Somos buena tierra. Tenemos buena mano para sembrar. Floreció. Porque hay algunos que siembran, hermano, y no les sale nada. Pero eso ya empezó a dar fruto. Hay que traerlo, pastor, para la próxima reunión. Hay que traerlo, lo vamos a traer. Y el más bonito se va a llevar un macetero más grande. Bendito es el Señor. No sé. Hermanos, debemos confiar que Dios está orando, y muchas veces Él lo hace en silencio. Y a veces cuando nadie está pensando en que pronto llegará esa respuesta, podrás haber llorado durante la noche, y podrá haber sido durante la noche el lloro y la amargura, pero despuntará el sol y vendrá el gozo y vendrá la alegría para ti y para tu casa. Llorarás una noche, llorarás un tiempo, te complicarás un tiempo y una temporada, pero ninguna temporada es para siempre. Tarde que temprano la temporada terminará, y cuando esa temporada termine, vendrá el gozo, vendrá la alegría, vendrá la felicidad y vendrá la respuesta de Dios para ti y para tu casa. Bendito es Dios para siempre. Aleluya, aleluya. Sé que la respuesta vendrá un día, en cualquier momento. Y como esta iglesia canta y profetiza, en un de repente todo puede cambiar. Aleluya. En un de repente todo puede cambiar. Alabado es Dios. Mire, Hebreos 10:35. No perdáis, pues, vuestra confianza. ¿Qué tiene? Grande galardón. La confianza tiene un fruto y tiene una recompensa. ¿Y cuál es esa recompensa? Un galardón. Hermano, si en tus poquitos años que usted tiene, porque yo sé que usted es muy joven, ¿cierto? Por fe, sí, somos muy jóvenes. Yo no sé si tú has recibido algún reconocimiento alguna vez, si lo recibiste cuando fuiste pequeño en el colegio, te dieron un diploma, una medalla, te dieron algo, no sé si lo recibió o no. Pero aquí, en Cristo, en el Señor, solo por confiar en Él, solo por confiar en el Señor, usted tiene asegurado ya un galardón. Aleluya. Solo por confiar, usted ya tiene un galardón para Él. Por eso no pierda su esperanza, no pierda su confianza, no pierda su fe, no pierda la paciencia, porque tendrá un galardón de parte del Señor. Hermanos, dice el verso 36, porque os es necesaria. ¿Qué cosa? No le diga, a ti te hablan. No le diga, a ti te hablan.
Porque es necesaria, os es necesaria la paciencia para que, habiendo hecho la voluntad de Dios, obtengáis. Entonces, para obtener la promesa, ¿qué no puede perder usted? No puedes perder la paciencia, porque si pierdes la paciencia, vas a perder tu promesa. Aleluya. Puede decirle al que está a su lado: a ti te hablan. A ti te hablan. Aunque todavía no veamos el fruto, seguimos creyendo. La paciencia nos sostiene hasta que la promesa de Dios se manifieste. Hermano, hermana, lo verás con tus ojos. Lo verás con tus ojos. Aleluya. No sé para quién es esto, pero lo verás con tus ojos. Y antes que tus ojos se cierren, verás la promesa cumplida. Aleluya. Lo verás con tus ojos, porque fue escrito allá arriba en la gloria para manifestarse aquí en la tierra. Lo verás con tus ojos, así como verás la recompensa de los impíos cuando te atormenten, cuando hablen contra ti, cuando se levanten contra ti. Verás con tus ojos la promesa que el Señor un día te entregó, y cantarás y bendecirás su nombre, recordando su fidelidad, su gracia sobre tu vida. Hermanos, dejarás de llorar con tristeza, dejarás de vivir con amargura. Como dice el salmista, llegará el día que tu boca se llenará de risa y tu lengua de alabanza, y los que están alrededor dirán de ti: grandes cosas ha hecho Jehová contigo. Aleluya. Grandes cosas ha hecho Jehová. Grandes cosas ha hecho Jehová. ¿Usted cree que los que nos miran por televisión o escuchan por radio, por redes, y que nos han mirado desde afuera durante mucho tiempo, hoy día no han dicho: grandes cosas ha hecho Jehová con estos? Quienes han permanecido fieles durante los más de 25 y 26 y 27 años que tiene esta congregación, que partió en un lugar que tal vez no fue lo que la gente imaginaba o esperaba, y que fue trasladándose de un lugar a otro para llegar a tener, para llegar a mirar lo que hoy día la gente puede ver y puede mirar, es porque aquellos están diciendo: grandes cosas ha hecho Jehová con estos. De usted dicen: grandes cosas ha hecho Jehová con esta congregación. Grandes cosas ha hecho Jehová con este pueblo. Y hoy día eso se cumple, porque las naciones dicen: grandes cosas han hecho Jehová con estos. Aleluya. Hoy día el Señor te dice: grandes cosas Él hará contigo. Hará con tu casa, hará con tus hijos, hará con tus nietos, hará con tu familia, hará con tus vecinos, hará con los que están a tu alrededor. Grandes cosas Dios hará, grandes cosas Jehová hará. Y estaremos. No le escucho. Y estaremos. Estaremos alegres. Dejarás de llorar, dejarás de lamentar, porque su promesa es que estaremos alegres. Aleluya. ¿En cuál voy? ¿En la 2? Dios mío. 2.
Dijimos cuatro, faltan dos, ya voy a terminar, tranquilo. Cuando no veas la respuesta, sigue creyendo. Sigue creyendo. Es pues, Hebreos, es pues la fe. Ay, hermano, este texto ya lo conocemos, sí. Pero apropiate de él y hazlo una realidad en tu vida. Tómalo para ti, hazlo tuyo. Si lo podemos leer o lo podemos tener a veces como está la Biblia abierta ahí al lado de la cama. En el Salmo. Eso en otra iglesia, aquí no es. En otro lado, aquí no es. Podrá estar el Salmo abierto, hermano. Pero si usted no lo tiene dentro de su corazón y usted no lo vive, hermanos, no va a pasar nada. Se lo aseguro. Pero si usted lo tiene más que grabado ahí, puesto en el lado de, lo tiene grabado aquí, en su corazón, lo tiene aquí grabado en su mente, usted podrá decir entonces ciertamente que el que habita al abrigo del Altísimo morará bajo la sombra del Omnipotente. Entonces se cumplirá y será fe verdadera y cierta en su casa y para usted. Bendito es Dios. Muchos cristianos comienzan creyendo, pero con el paso del tiempo y poco a poco se va desgastando su confianza. Si verdaderamente hemos creído y estamos confiando en el Señor, no debemos perder la fe. Si la respuesta no llegó tan rápido como nosotros no hubiésemos querido, no es que Dios se ha olvidado, porque la fe es certeza, pero también es convicción. Es decir, hermanos, la fe no depende del tiempo, no depende de las circunstancias. Si está fundamentado en el poder, en la

Pues Dios es Dios fiel y cumplirá y no se olvidará lo que un día dijo. Dios no es hombre para que mienta, ni hijo de hombre para que se arrepienta. Él dijo y no hará, habló y no lo ejecutará. No, hermanos, si Él lo dijo, Él lo cumplirá. Si Él lo dijo, Él lo hará. Si Él lo prometió, Él lo cumplirá. Y aunque no lo veas hoy día, sigue creyendo que mañana lo verás. Alabado es Dios, bendito es el Señor para siempre. Avanzo rápido. 3. Para los que oran, o sea, todos, ¿o no? Esto no, para los que oran, todos. Mire, no abandones el altar en medio de la prueba. No abandones el altar. ¿Y a qué se viene al altar? A orar, a entregar, a dar a Dios, a ofrecer a Dios. Esta parábola es muy conocida. Mire, Lucas 18, me voy a referir a algunas palabras. También les refirió Jesús una parábola sobre la necesidad de orar de vez en cuando. Solo cuando estoy en pruebas, solo cuando estoy afligido. Orar siempre, siempre. Te despertaste por la mañana, gracias Señor, me pongo delante de tu presencia. Estás caminando a mediodía, Señor, aquí estoy, gracias por tu fidelidad. Es la media tarde, Señor, gracias porque has dado provisión a mi mesa. Va llegando la tarde, gracias porque mi familia ya está toda en casa. Va llegando la noche, en paz me acostaré y así dormiré, porque solo tú, Jehová, me haces vivir confiado. Siempre. Siempre. Ay, hermano, es que me pongo de rodillas. No necesariamente tienes que irte de rodillas, pero donde estés, abre tu boca. Donde vayas caminando, habla con el Señor. Te van a mirar como loco, te van a mirar como extraño. No importa, no vas caminando solo, Él va caminando contigo. Aleluya. Tal vez en tu trabajo, en tu oficina, se burlan, se ríen. No importa. Si en el baño tienes que entrar y cerrar la puerta y arrodillarte, ahí hazlo, porque ahí también el Señor te escuchará y te responderá y mirará con agrado que te estás poniendo delante de tu presencia. Tarde que temprano, aquellos que un día se burlaron y aquellos que un día se rieron tendrán que reconocerte como un hijo de Dios, como un verdadero hijo de Dios. Aleluya. Salto al verso 7. ¿Acaso Dios 17, acaso Dios no hará justicia a sus escogidos que claman en el día y noche? Pregunta: ¿se tardará en responder? ¿Se tardará en responder? Os digo que pronto les hará justicia. Alabado es Dios para siempre. Aleluya. Aunque la respuesta no llegue, aunque el milagro demore, eso no debe convertirse en motivo para dejar de orar. Lastimosamente, hermanos, muchos cristianos a veces comienzan a guardar en carpetas sus peticiones y empiezan a decirle: Señor, es que ya ha pasado tiempo, Señor, es que ha pasado tanto ya y esto no va, esto no termina. Hermanos, esta mujer, sabiendo que necesitaba de que este juez le hiciera justicia,
fue un día delante de él y le dijo: hey, tengo un caso, ayúdame. El juez se daba media vuelta y la correteaba y le decía: no, no tengo tiempo. La mujer se iba, pero al otro día se levantaba y volvía a decir: hoy día me va a escuchar. Y iba donde el juez: señor juez, necesito algo, necesito justicia, vete, no tengo tiempo. Se iba la mujer, pero al otro día volvía y ella en su corazón decía: hoy día me va a escuchar, hoy día me va a responder, hoy día escuchará mi voz. El juez nuevamente decía: no, aléjate, no quiero ver. Hasta que un día, aleluya, un día el juez escuchó e hizo justicia con ella según la necesidad. Bendito es el Señor, lo traigo a tu vida hoy, hermano. Pasará un día, pasará una temporada, pasará un año, pasarán dos, pasarán tres, pero un día el Señor mirará y en la espera Él responderá para tu vida, para tu corazón y para tu casa. No olvides el altar, no te rindas, porque finalmente la palabra vuelve a decirte: orad sin cesar. Orar sin cesar. Alabado es el Señor para siempre. No significa repetir palabras sin sentido. Significa mantener el corazón en contacto con Dios cuando la respuesta aún no llega. Bendito es Dios para siempre. Voy al 4 porque ya se me acaba. Pero dije 4, ¿cierto? Estoy cumpliendo. Dije 4. No dejes de sembrar. Tu cosecha viene. Ah, no, si usted lo cree así, no le va a llegar. No dejes de sembrar. ¿Tu cosecha viene? No, yo no le escucho. No dejes de sembrar. ¿Tu cosecha viene? ¿Tu cosecha viene? No te irás con las manos vacías. ¿Tu cosecha viene? Y la cosecha del Señor es hasta que sobra. Y ayúdeme, la cosecha es hasta que sobre y abunde. Así le dijo Dios a Israel: bendeciré tu casa, bendeciré tu familia, bendeciré tus animales, bendeciré tus campos, bendeciré la harina, bendeciré tu aceite, bendeciré tu tabla de amasar, bendeciré todo lo que está alrededor de ti. Tu cosecha viene. Tu cosecha viene. Alabado es Dios para siempre. No dejes de sembrar. Tu cosecha viene. No nos cansemos, pues, de hacer el bien, que a su tiempo segaremos. Si no desmayamos. Aleluya. Hermanos, podemos ver que muchos cristianos que están clamando por un milagro, cuando este no llega y la respuesta demora, ponen su vida espiritual en pausa, como que si quisieran perjudicar al Señor. Señor, te estás demorando mucho. No voy a servir porque te estás demorando. ¿Cómo que si le estuviésemos haciendo cosquillas al Señor? No, Señor, has demorado mucho y voy a dejar un tiempo para ver si te acuerdas. Hermano, sigue sirviendo. Sigue adorando, sigue bendiciendo, sigue levantando tu voz y no te calles, y no te calles. Sigue adorando en medio de la prueba,
Sigue adorando en medio de la dificultad. Sigue adorando en medio de tal vez las adversidades. No te canses de hacer el bien, porque el tiempo de Dios vamos a cosechar y vamos a recibir respuesta y vamos a experimentar el milagro del Señor. Pregunta, y no me levante la mano y tal vez guarde silencio para su respuesta y responde en su corazón: ¿cuántos necesitan un milagro de parte del Señor? Entiendo el silencio que tal vez usted pueda decir, porque puede tal vez agachar su cabeza y decir: sí, Señor, yo necesito un milagro. Cada uno de ustedes y cada uno de nosotros se tiene que examinar en el Señor. ¿Sabe lo que es examinarse? Es empezar a revisarse internamente. ¿Qué es lo que hay? ¿Qué tengo? E incluso que está estorbándome para yo no sentir su presencia y su gloria. Por eso, mis hermanos, es porque mientras esperamos, tenemos que cuidar también nuestro corazón. Porque cuando la respuesta demora, produce frustración, produce ansiedad, produce desánimo y también produce amargura. Pero viene la palabra del Señor en Proverbios capítulo 4, verso 23: sobre toda cosa guardada, guarda tu corazón, que no se llene de desesperanza, que no se llene de amargura, que no se llene de desespero. Guarda tu corazón, porque viene tu promesa y con ello tu recompensa y también tu galardón. Viene, aleluya, viene. Y si por fe puedes levantar tu mano y puedes moverla así, puedes decir así: Señor, yo sé que viene y no la veo, pero la estoy palpando, Señor, estoy palpándola. Estoy cerrando y abriendo mi mano porque sé que esa promesa viene. Sé que esa respuesta viene, viene, mi Señor, viene, viene. Está pasando el tiempo, están pasando los años, pero ya la toco, Señor, ya la toco, ya la toco. Yo sé que viene esa respuesta para mí. Bendito es Dios, bendito es Dios, bendito es Dios. Hermano, que Él tarde no significa que Él te ha abandonado. Que Él tarde no significa que Él se ha olvidado. Estando persuadido, dice Filipenses, de esto,

confiando en el Señor. Hermanos, Dios no llega tarde. Él llega en el momento justo. Él llega en el momento justo. Y cuando tú no lo esperes, Él va a llegar con su promesa para ti y para tu casa. Aleluya, no te olvides que Él ya lo hizo. No te olvides que Él ya lo tiene en camino. Vuelve a gozarte, vuelve a deleitarte, vuelve al gozo de tu Señor. Vuelve a decir, como dijo el salmista un día: bendice, alma mía, a Jehová, y bendiga todo mi ser su santo nombre. Bendice, alma mía, Jehová, y no olvides, no olvides ninguno. Aleluya. Ninguno de sus beneficios. David le hablaba directamente a su alma, porque él comprendió que en tiempos de espera el alma puede cansarse y puede angustiarse, que el alma puede desanimarse y puede comenzar a olvidar todo lo que Dios ya ha hecho. Por eso David le dice a su alma y no le permite a sus emociones que gobiernen sobre su mente, porque puede que la promesa esté tardando, pero hay provisión en tu mesa. Hay alimento en tu mesa. Tienes abrigo en tu casa. Tienes calzado en tus pies. Tienes un trabajo que te sustenta. Puede tardar la promesa, pero no te olvides de lo que Él ha hecho ya y hasta hoy día contigo. No te olvides que Él ya pagó el precio un día por ti. No te olvides de lo que Él ha hecho. Por eso Él no permite que sus emociones transiten en eso. Alabado es Dios. Dice, Él es quien te perdona todas tus iniquidades, el que sana todas tus dolencias. Ay, hermano, me duele. No está hablando de este dolor de aquí. Él es poderoso para sanarte ahora, pero Él está hablando de tu alma. Él está hablando de tu espíritu. Si estás enfermo en lo físico, en el nombre de Jesús, recibe sanidad ahora. Y aquello que te está atormentando se ha desechado en el nombre de Jesús. Pero si tu alma está enferma, este es el mejor lugar para decirle: alma mía,

Aleluya, Él perdona, Él sana, Él restaura. Póngase en pie un momento, por favor, estoy terminando. Por eso, hermanos amados, hoy debes hablarle a tu alma y debes decirle: alma mía, no te desesperes, tu promesa está cerca. Alma mía, no pierdas la fe, viene tu recompensa. Alma mía, no abandones la oración, en todo tiempo te escuchará el Señor. Alma mía, no te canses de hacer el bien.

por aquellos que están en las tinieblas. Alma mía, no te canses de hacer el bien, porque en su tiempo segaremos si no desmayásemos. Alma mía, recuerda todos los beneficios del Señor. Mis amados hermanos, hoy día te digo, entre la promesa y el cumplimiento, espera confiado en el Señor. Espera confiado en Él. Espera en Él y Él hará. Y el salmista dice: Él concederá las peticiones de tu corazón. Yo no sé si necesitas que Él te fortalezca, pero si es así, venga rápido a este lugar y oremos juntos al Señor. Si Él necesita que fortalezca tu alma, si tú necesitas que Él fortalezca tu corazón, si tú tienes que decirle: alma mía, no puedo olvidarme de tus beneficios, Señor, no puedo olvidarme, alma mía, alma mía,

creyendo, tu promesa viene. Sigue confiando. Puede abrazar a alguien y decirle: sigue confiando, sigue confiando. Sigue confiando.

confiando. Sigue confiando. Al Señor toda gloria. Al Señor toda gloria. Toda la alabanza. Que el Señor te bendiga y el Señor te guarde.

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4: A esta hora, Inicia Radio te acompaña. 21 horas con 59 minutos. 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

Eres especial y tienes la gracia de Dios en tu vida. No te compares con nadie porque tú eres única. Yo sé que crecerás y tomarás tus propias decisiones. Te enamorarás y tendrás una hermosa familia. 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

0: A esta hora, Inicia Radio te acompaña. 23 horas con 4 minutos. 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

veces me pongo a pensar qué podrá el futuro deparar, que si será aquí o si será allá, que hasta dónde nos puede llevar esta invitación a contigo caminar, a vivir por fe y no mirar atrás.

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Así como con David, ha tenido mucha paciencia. A pesar de mi imprudencia, no ha alejado su presencia. Aunque no puedo negar, estoy pagando mis consecuencias de su amor incondicional. 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Muchos me dicen, no seas sincero, cuida de tu apariencia. Debes tener varios filtros para que así pueda ser tendencia. 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Pero si no soy bueno cuando estoy solo, entonces ¿cuál es la diferencia? Imagino deben decir que mucho se queja a este, que tengo un padre celeste, pero eso espero que me conteste. Y estoy casi seguro que tú que me oyes también, a que nos vaya a contestarla, eso no lo sé muy bien. Porque con el pasar del tiempo entendí que no entendería ni su amor incomprensible y menos su soberanía. Que por más que yo le pida y ore con muchas ganas, solo si es su voluntad, a mi nene él me lo sana.

Hoy confieso cuán grande ha sido el peso de mi proceso, pero bienaventurado es aquel que en ti no hay otro piezo. 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

me hago eco de aquel que clamó sin cesar. Mas sin embargo, nunca vieron el milagro en su familiar enfermo de cáncer. Me hago eco de aquel preso que fue condenado injustamente y sus ojos nunca vieron la justicia divina. Hoy me hago eco de aquellos padres que han tenido que sepultar a sus hijos con 1,000,000 de preguntas y hasta el sol de hoy ninguna ha sido contestada. Hoy me hago eco de aquel que está en la silla de ruedas, del ciego, del sordo, del mudo, que aún siguen esperando su milagro, pero no llega. Me hago eco de aquel que le sirve el dueño del oro y la plata, mas sin embargo, la pobreza lo rodea. Hoy me hago eco de aquellas personas que tienen tantas preguntas, pero ninguna respuesta. Como dijo Jesús, y bienaventurado es aquel que no haya tropiezo en mí. Juan y Montes, el soprano.

misericordioso, bondadoso, Rey de reyes, Señor de señores. Te exaltamos, eres la razón de nuestra existencia. Y esto es para ti, de parte de Avi Valdés y este servidor, Redimídome.

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1: Estamos hablando de los beneficios del deleite. Me dice amén. Amén. Y vimos el deleite en la presencia de Dios. Vimos el deleite en la palabra. Amén. Vimos también el deleite en hacer la voluntad de Dios. Qué hermoso es deleitarnos en hacer la voluntad de Dios. Vimos el deleite en la comunión con Dios. El deleite en la justicia. Vimos el deleite en la obediencia. Y aquí quedamos. Y esta noche quiero hablar de el deleite en la restauración. Hay un deleite en la restauración. Y cuando miramos esta palabra en Joel capítulo 2 verso 26 y 25 y dice: y os restituiré los años. Diga conmigo: restituirá los años. Ok. Restituiré los años que comió la oruga, la langosta, el pulgón y el revoltón, mi grande ejército que envié contra vosotros, y comeréis hasta qué, saciaros, y alabaréis el nombre de Jehová vuestro Dios, el cual hizo maravillas con vosotros, y nunca jamás será mi pueblo herido. Esta palabra, hermanos amados, nos habla de que Dios no solo restaura lo perdido, sino que restaura la capacidad de volver a disfrutarlo. Amén. Este tiempo, hermanos amados, nos demanda el poder sanar el gozo espiritual que se nos robó en algún momento y por largos procesos. Israel, hermanos amados, si contextualizamos este párrafo del libro de Joel, Israel había pasado por años de pérdida continua. No fue solo una crisis, hermano, que ellos vivieron, fue una temporada prolongada. Una plaga tras otra, diga conmigo, una tras otra. Yo no sé si usted alguna vez ha pasado por un momento en que le viene uno y luego le viene otra y luego le viene otra, y cayó en el fuego y luego salió a las brasas, o al revés el dicho, ¿verdad? Salió de las brasas y cayó en el fuego. ¿Alguien ha pasado alguna vez un proceso así? Bueno, todos lo hemos vivido. Nos estamos parando de una y ya viene la otra. Golpe tras otro golpe. Lo que sembraban ahí en Israel no alcanzaba. Lo que trabajaban se perdía. No solo habían perdido cosechas que habían comido, ¿verdad?, la oruga, la langosta, el pulgón y el revoltón, sino que habían perdido el ánimo. Y muchas veces nos encontramos, amados hermanos, en que en nuestro transitar por este mundo pasamos por procesos difíciles, pasamos por procesos en los cuales nos encontramos confrontados con diferentes áreas de nuestra vida, áreas en nuestra familia, áreas en nuestro trabajo, pero de alguna manera el Señor nos da promesa. Diga conmigo: tengo promesa. Que no solo, hermano amado, voy a recuperar lo que he perdido, sino que voy a recuperar el ánimo. El pueblo de Israel no solo había perdido recursos, sino que había perdido la esperanza. Por eso, cuando Dios habla de restauración, amados hermanos, no se limita a devolver lo material. Él no se limita a devolverte lo que te robaron, porque muchas veces hay cosas que no se pueden pagar con dinero. Hay cosas, hermano, que no se recuperan con dinero, que solo Dios lo puede restaurar. Aquí, hermano, lo que dice es que restituiré años. Mire, a usted le pueden devolver dinero, pero no te pueden devolver años. Hay gente que llegó a la cárcel y cumplió años de cárcel por una condena, por una causa o por un delito que él nunca cometió. Yo sé que todos los que llegan a la cárcel dicen que son inocentes, ¿verdad? ¿Cómo se declara? Inocente, ¿verdad? Me declaro inocente. Pero algunos han pasado por ese proceso siendo de verdad inocentes. ¿Qué es lo que dice el Señor? Cuando salen, dice: ¿quién me va a devolver los años que perdí? Pues yo te quiero decir que hay solo uno que puede devolverte los años. Se llama Cristo Jesús. No se limita el Señor solo a devolverte lo material. Él habla de volver a saciar, de volver a alabar, de volver a disfrutar. Y lo que se había dañado no era solo el campo, en el caso de Israel, sino que era su corazón. En Joel capítulo 2, el Señor no promete solo recuperación, sino que Él promete restaurarnos el gozo. Él promete restaurar, hermano, lo que se había comido. Y dice la palabra del Señor en el verso 26: y comeréis hasta saciaros, y alabaréis el nombre de Jehová vuestro Dios. Comeréis hasta saciaros. No habla de sobrevivir, no habla de medio vivir, hermanos amados. Habla de disfrutar. Y yo quiero llevarte a esta palabra, hermanos amados, que Dios dice que vas a disfrutar lo que hace mucho tiempo usted no disfrutaba. Alguien dígame amén. Amén. Alguien dígame amén, por favor. Alguien crea esta palabra. Que lo que no había disfrutado hace mucho tiempo, el Señor te dice en el libro de Joel capítulo 2 verso 26, que vas a disfrutarlo, que lo vas a disfrutar, que te vas a deleitar en lo que Dios tiene preparado para tu vida. ¿Sabe? Cuando yo miro la palabra del Señor, yo siempre digo, a la palabra del Señor no solo hay que leerla, hay que creer en la palabra. Créele a la palabra. Hay hermanos que me dicen: pastor, todavía tengo esperanza, aunque son pocas. Y yo le quiero decir, ¿sabe? Por poca que sea la esperanza, Dios tiene un plan. Y ese plan es mejor que el que usted tiene. Muchos creyentes han atravesado procesos largos, procesos difíciles, que no solo les robaron cosas, quizás te robaron familia, quizás te robaron paz, quizás te robó el gozo, quizás te robaron a tus hijos, quizás tienes hijos en la droga, quizás padres, esposos que están pasando momentos difíciles. Y aquí me puedo detener en lo que nos ha acontecido en los últimos días. Y yo vengo declarando a mis hermanos de Venezuela que el Señor es el único que le puede restaurar los años que han perdido. Que Él es el único que puede restaurar a Venezuela y que puede volver a posicionarla como una joya en medio de nuestro territorio. Que Él es el Dios que puede hacer que el clamor de los hijos de esa nación han levantado, que la oración de verdaderos cristianos, no aquellos que por conveniencia se acercan a los gobiernos, sino verdaderos cristianos, esos hombres y mujeres que con lágrimas han sembrado estos 25 años, Dios los va a restituir. Vamos, dele palmas al Señor por eso. A muchos les robaron la sensibilidad espiritual. ¿Qué significa eso, pastor? Muchos que sirven en la iglesia pero no tienen gozo. Adoran pero sin lágrimas. Usted me ha escuchado muchas veces. Muchas veces me ha oído cuando yo le pido al Señor: Señor, no me quites las lágrimas. No haga. Mire, yo prefiero ser un pastor llorón que un pastor indolente. Sí, yo no tengo problema en llorar delante del Señor, o llorar delante de usted. Yo vi a mi padre llorar toda su vida en su ministerio. Siempre fue un llorón, mi papá fue un llorón. Pero no lloraba, hermano, quejándose, lloraba delante de su Señor. Mi papá, yo nunca lo vi llorar, hermano, porque ay, que mire lo que estoy pasando. Ay, mire. No. Él iba delante del Señor y decía: Señor, ¿a quién tengo sino a ti? Tú eres la razón, tú eres mi ayudador, tú me sacarás de esta situación. Y yo vi siempre a Dios sacar de cualquier circunstancia difícil a mis padres. Y él lloraba delante del Señor. Vi a mi madre llorar, vi a mi abuelo llorar, vi a mi abuela llorar, vi a mis hermanos llorar delante de su presencia. Muchos cristianos caminan pero cansados por dentro. La pérdida prolongada va agotando las fuerzas. Pero no solo agota las fuerzas, también agota el deleite. Dejas de deleitarte en la presencia del Señor. Dios entiende eso. No es que Dios no lo entienda, Dios lo entiende. Jesús mismo en el huerto de Getsemaní, cuando Él estaba en el huerto, hermanos amados, Él dice: mi alma está agobiada hasta la muerte. Él estuvo orando toda la noche y le pidió a sus discípulos, a su íntimo, que oraran con él. ¿Y qué sucedió con sus íntimos? Se cansaron, vino la fatiga del día. Pero si ellos estaban cansados, ¿acaso Jesús no estaba cansado? Claro que estaba cansado, pero en agonía clamaba al Señor. Mire, Satanás pudo quitarle la paz quizás en su corazón, porque él decía: mi alma está abatida hasta la muerte, estoy angustiado. Pero hay algo que él no podía quitar de Jesús: la dependencia que él tenía del Padre. Él sabía que él dependía de su Padre, que él dependía de la misericordia de su Padre. Y él decía: pero pase de mí esta copa, mas no se haga mi voluntad, sino la tuya. Por eso, hermanos, Dios nos entiende. Dile al hermano que está al lado tuyo, dile: ¿sabes que Dios te entiende? Dígale, ¿sabes que Dios te entiende? Él restaura la capacidad interna de volver a celebrar al Señor. La verdadera restauración, hermano amado, no es volver a tener, no es que te devuelvan cosas, es volver a sentir. Israel necesitaba más que pan, necesitaba recuperar, hermano, el canto, la adoración, la alabanza a su Señor. Más que una cosecha, necesitaba recuperar el altar donde ellos, hermano, ya no adoraban. Era el lugar donde ellos, hermanos, ya no sentían ese deseo de estar delante de la presencia de su Señor. No tenían el deleite de Salomón, no tenían el deleite de David, que se deleitaban en ofrecer cánticos al Señor. David decía que era mejor un día en sus atrios que mil fuera de ellos. Tenemos que aprender a deleitarnos en el Señor. Muchos que hoy están en pecado están desgastados, no han abandonado su fe. Es esa gente que le dice a usted, no, yo todavía creo en Dios, no voy a la iglesia. ¿Se ha encontrado con gente así? Que le dice, mire, yo no voy a la iglesia, no voy a ninguna iglesia, pero yo creo en Dios. Y usted sabe que él necesita urgentemente congregarse. Porque la Biblia dice, y ya lo vamos a ver en alguno de estos puntos, creo que es el punto número 12, pero usted va a ver que Dios envía bendición. ¿Dónde? ¿Dónde envía Jehová bendición y vida eterna? ¿Dónde están los hermanos juntos y en armonía? Mirad, Salmo 133, mirad cuán bueno y cuán delicioso deleite es habitar los hermanos juntos en armonía. Y luego dice, es como el buen óleo. Diga conmigo, óleo. ¿Qué representa el óleo? Aceite. ¿Y el aceite qué representa? Espíritu Santo. Entonces, donde están reunidos los santos, donde se reúnen los hermanos, ¿qué es lo que derrama Dios ahí? Espíritu Santo. Es como el buen óleo sobre la, ¿sobre qué? Cabeza. Diga conmigo, cabeza. Que desciende por las barba. Barba es autoridad, es madurez. ¿Dónde usted alcanza madurez? En la iglesia, no afuera. Afuera no alcanza madurez. Usted no se va a hacer un cristiano maduro estando solo en casa. Y luego dice, y luego por las vestiduras. Eso es cobertura. Diga conmigo, cobertura. ¿Dónde hay cobertura? ¿Dónde se reúnen los hermanos? Bueno, lo voy a tocar quizá en algún momento, pero el enemigo va a querer, hermano amado, dañar en la comunión, quitarte el gozo, pero no siempre destruye de golpe. Muchas veces empieza a desgastarnos y nos desgasta lentamente. Son procesos largos, son batallas repetidas, son esperas que parecen eternas, que pueden robar la capacidad de disfrutar a Dios. Si yo le pregunto a usted esta tarde, si se le han repetido situaciones negativas, a propósito, ¿verdad?, de lo que hablábamos hoy día, quizás más de alguno de ustedes, ¿a cuántos se le han repetido situaciones negativas? Levánteme la mano los que han pasado por situaciones negativas y caen y salen de una. ¿Le ha pasado? Quiero decirte que en este año el Señor te da una esperanza. Joel anunció un tiempo distinto. Vamos, apláudale al Señor. Joel profetiza un tiempo distinto. Y yo vengo a profetizarte que viene un tiempo distinto para tu vida. No puede ser, hermano amado, que si la Biblia dice en Joel capítulo 2, hermanos amados, que va a suceder esto, hermanos, y a mí no me suceda. Tengo que tener fe. Y yo pongo mi fe para decir algo poderoso de Dios va a suceder este año 2026. Algo poderoso. Y yo vengo creyendo junto con mis hermanos. Yo vengo alzando mis manos y decir algo poderoso Dios va a hacer este año 2026 en mi vida. Estoy partiendo el año, pero yo estoy profetizando sobre mi vida. Estoy profetizando sobre mi casa. Estoy profetizando sobre mi familia. Estoy profetizando sobre mi negocio que algo poderoso de Dios va a sucederme este año. Alguien dice amén. Diga conmigo, viene un tiempo distinto. Y ya empezamos el año con algo distinto. Ya empezamos con algo distinto. Algo poderoso Dios va a hacer. Un tiempo donde Dios no solo devolverá lo perdido, sino que sanará el corazón. Ese corazón que aprendió a vivir muchas veces sin expectativas. Que pese a las circunstancias difíciles, ahí estaba. Que le cerraba la puerta en la cara, pero ahí estaba, delante del Señor. Ese hermano que decía, ah, con esto no me alcanza para vivir. Sin embargo, fue fiel con sus diezmos. Pocos, amén. Elías va, no al rey, no va al empresario. Elías va donde la viuda. Y no cualquier viuda, no la que el marido le dejó una buena posesión efectiva, sino que a la que se está muriendo de hambre. Y va el profeta a donde la viuda pobre. Y a la viuda pobre le saca el bocado de la boca. Cara dura. Cara dura, cara dura. Entonces mucha gente dice de los pastores, de los ministros, de los sacerdotes. Claro, este no necesita. Y Dios, hermanos, se encarga de proveer. Y esto es algo loco, hermanos, algo no es loco, perdóname, Señor, no quita esa palabra de mi boca. Es algo espiritual. ¿Qué es lo espiritual? Que Dios envió un profeta a la casa de la viuda para que la viuda le diera. Y dice luego en el Nuevo Testamento, había muchas viudas en Israel en los tiempos de Elías, pero a ninguna de ellas fue, sino que fue a Sarepta de Sidón. ¿Por qué? ¿Porque quería que la viuda se muriera antes de tiempo? ¿O porque quería cambiarle el destino a la viuda? Cuando Dios te pide lo que no tiene, es porque te quiere cambiar el destino. Escúcheme esto, pero esto no se lo puedo explicar al hombre carnal. El hombre carnal discierne las cosas, ¿cómo? Carnalmente. Y no estoy diciendo que sea malo, estoy diciendo que no tiene la mentalidad espiritual, porque el espiritual, dice la Biblia, no lo digo yo, lo dice la Biblia, discierne las cosas espiritualmente. Siempre que vemos, hermano, que el enemigo te quiere quitar algo que es tuyo y se aferra, ¿cómo se le ocurre? ¿Cómo le vas a dar a Dios si a ti te hace más falta? Entonces tú estás amando lo que el mundo te ofrece. Dios no solo restaura lo perdido, sino que restaura la capacidad de volver a disfrutarlo. La restauración de Dios, hermano amado, no es para maquillar una, no es cosmética, no es para maquillar que te vaya bien. Es una restauración profunda. Devuelve tus canciones. No solo devuelve fuerza, devuelve esperanza. No solo devuelve cosecha, te devuelve el gozo. Y si el proceso en el cual estuviste te robó la alegría, esa alegría espiritual, este es el tiempo donde Dios te la va a devolver. Porque cuando Dios restaura, escuche esto, no deja el corazón igual, lo vuelve a encender. Y donde el gozo restaurado, la alabanza vuelve a fluir, el alma vuelve a sentir, el corazón se vuelve a alegrar, y volvemos a tener cánticos al Señor, y volvemos a adorarle con toda nuestra fuerza, y decimos: Señor, tú has estado conmigo en el día malo y en el día bueno, también te alabo, Señor. Vamos, denle palmas al Señor por eso. En el día bueno te canto, en el día malo también te canto. En el día de la tristeza también te voy a alabar, Señor. En el día de la prueba también voy a cantar a tu nombre. Cuando estoy sano te alabo, y en la enfermedad también te alabo, Señor. Bendito sea su nombre para siempre. ¿Cuántos dicen amén? Diga conmigo: voy a tener deleite en la restauración que Dios me da. Número 8, deleite en la salvación. Salmo 51, este es un salmo precioso, pero es un salmo de David en momentos muy complicados de su vida. David ha adulterado, David ha blasfemado, David ha cometido homicidio. Y en el verso 12 dice: vuélveme el gozo de tu salud, dice esto, pero otra versión dice: vuélveme el gozo de tu salvación. Y un espíritu libre me sustente. David no escribe este salmo desde la victoria. David no escribe este salmo desde un hombre que se ha levantado con poder. Lo escribe desde el quebranto. Salmo 51, verso 1 dice: ten piedad de mí, oh Dios. Ten piedad de mí, oh Dios, conforme a la multitud de tus piedades. Borra mis rebeliones. David había caído, había fallado, había pecado gravemente. David no pierde el trono, pero pierde algo más profundo. Perdió el gozo. Cuando caemos delante del Señor, cuando pecamos delante del Señor, quizás Dios no nos quita lo inmediato que tenemos, aunque sí se puede perder. No te quita la casa, no te quita el vehículo, pero sí perdiste el gozo. Perdiste el gozo de su salvación. Y no hay nada más terrible en la vida que perder el gozo de ser salvo. Si hay algo que es horrible, horrible, horroroso, terrible, es no saber si eres salvo. Es no tener esa convicción de que sí, sí, le pertenezco al Señor, y que nada ni nadie me puede apartar de esa convicción. David no pide ser restituido. No pide recuperar autoridad. No pide recuperar su reputación. Él quiere volver a sentir la alegría de haber sido salvado. Él quiere sentir en su corazón que es justificado por Dios. ¿Qué era lo más importante para David? ¿El trono? Él no lo buscó. Dios lo buscó a él. He hallado, diga conmigo, he hallado en David un varón conforme a mi corazón. ¿Quién lo buscó? Dios. ¿Fue David que buscó ser rey? Fue Dios que buscó un corazón como el corazón de él. Pero David pierde el gozo. Devuélveme el gozo. No me interesa mi estatus, no me interesa. De hecho, la Biblia dice que cuando David trae el arca, él se despoja de sus vestiduras reales, se despoja de su manto de rey y se pone otra vestidura, se pone una túnica de lino. Y dice la Biblia que danzaba con tan fuerte, tanta fuerza, que dejaba ver parte de su cuerpo. Y Mical, que lo estaba ojeando por la ventana, lo despreció. Pero a David no le importaban esas cosas. A David lo que le importaba era danzar delante de su Señor. A David lo que le importaba era que él se sintiera grato. ¿Qué es lo que nos agrada? Que nos vean, que nos reconozcan. Escúcheme algo que nace de mi corazón en lo más profundo. Mucha gente me ha reconocido, otros no. Mucha gente ha venido y se alegra con lo que Dios nos ha provisto. Muchos me felicitan, tanto en Chile como en el extranjero. Dios me ha dado reconocimiento, pero eso no me añade ni siquiera un pelo delante de Dios. Lo que yo de verdad amo, y se lo digo con todo mi corazón, no es que el presidente me conozca. Lo que yo amo es que Él me conozca a mí. Que el Señor me reconozca. Que el Señor diga: bien, buen siervo, en lo poco fuiste fiel, sobre mucho te pondré. Entra en el gozo de tu Señor. Sí, que me reconozca y que diga: es Billy que está cantando, es Billy que está componiendo una nueva canción para mí. Bien poco me interesa que me reconozcan los hombres. Muchos me han despreciado. Muchos se ríen de mí. Cuando era joven me decían: usted es el profeta danzarín. Usted es el que danza. Y a veces miro cuando ve que Facebook te recuerda: esto sucedió hace 12 años atrás, 14 años, 15 años atrás. Y a veces me veo saltando, hermano, como una pirinola, dando vueltas. Digo: Señor, devuélveme años. Me miro con el pelo negro. No, no, yo nunca tuve el pelo negro. El pelo rojo, hermano, parecía fosforito, porque una cabeza grande y un cuerpo delgadito. Y danzaba. Hace 22 años llegué a Benecer. Y yo danzaba. Y allí no se veía eso. Y yo parecía pirinola, trompito, hermano. Y bien poco me importaba que me criticaran. Por eso el Señor me dio una canción. ¿Qué me importa? Que critiquen, que me digan que soy loco. Me lo han dicho durante, no le digo, muchos años. Joven fui y he envejecido y no he visto justo desamparado ni su descendencia que mendigue pan. He pasado por pruebas, he pasado por momentos difíciles, he pasado por la enfermedad, he pasado por la depresión, pasé por la angustia, pasé por las crisis. Tuve dolores y terrores nocturnos. Tuve tiempos de batallas espirituales que usted no ha vivido. Pero he servido al Señor con deleite. Me deleito en hacerlo. Lo he hecho cuando tenía muy poco, y con mucho me deleito en el Señor. Por eso te quiero llevar a este siguiente nivel. David entendía que la salvación no es solo un evento pasado, sino que es una experiencia viva que debe mantenerse encendida cada día. El Salmo 51, hermanos amados, revela una verdad clave. Es posible estar perdonado. Escuche esto, y esto es terrible. Lo que le voy a decir es terrible. Es posible estar perdonado y no sentir gozo. Hubo un hombre que fue usado por Dios. Que se llenó de soberbia su corazón y dice que el Espíritu del Señor lo dejó. Ese hombre fue un ungido de Dios, pero hay ungidos sin el Espíritu del Señor. Hoy también hay hombres que saben que son usados, pero no está el Espíritu del Señor sobre su vida. Cuando yo era jovencito, muy jovencito, tenía 15 años, me contaron la historia de un hombre que blasfemó delante de Dios. Era un predicador. Y en su afán, en su locura, en su ira, blasfemó y pecó delante de Dios, y dice que el Espíritu del Señor lo dejó. Lo procuró con lágrimas, como Saúl. Pero el Espíritu no volvió. Por eso que David dice: devuélveme gozo de tu salvación. Quítame de rey. Quítame de rey. Pero devuélveme el gozo. Devuélveme el gozo, Señor. David nunca dudó del perdón de Dios, pero extrañaba el deleite de caminar con Él. La salvación se vuelve frágil en el corazón cuando se convierte en una rutina, cuando se recuerda la salvación solo como doctrina. La salvación es por gracia, pero no se celebra como un milagro. Muchos creyentes saben que fueron salvados, pero ya no se asombran de ello, ya no se deleitan en la salvación, ya no se alegran cada mañana de que el Señor los mira con misericordia. Cuando iba a dejar a mis hijos al colegio, nos íbamos orando y a alguno le tocaba orar, y cuando llegaban al colegio yo le decía: hijito, hoy es un nuevo día, y como es un nuevo día, Dios tiene una nueva misericordia para nosotros. Disfrútala, porque la Biblia dice que las misericordias del Señor son nuevas cada mañana. La salvación se debe de valorar y darle gracias a Dios cada mañana, porque usted es salvo. Gracias, papito. Gracias, Señor. Gracias por tu bondad. Gracias por tu misericordia, porque me miraste. No merecía, pero tú me salvaste. No merecía ser salvo. Hice tantas cosas malas, pero ahora te pido que me reciba. Y si alguno de ustedes no tiene el deleite de su salvación, que esta noche puedas venir a los pies de Cristo y decirle: Señor, devuélveme el gozo de tu salvación. ¿Cuántos dicen amén? Muchos dejaron de sorprenderse con la gracia de Dios. ¿Por qué? Porque cuando la gratitud se enfría, se pierde el deleite en la salvación. Se vuelve una fe mecánica. El corazón se endurece. David entendió que sin gozo, que sin ese gozo maravilloso de la salvación, su obediencia se volvía pesada. Muchos creyentes hoy no han perdido la fe, pero perdieron la maravilla de haber sido rescatados por el Señor. Tienen un evangelio mecánico. Yo hoy día voy a la iglesia y me siento, escucho, canto, aplaudo, me voy a mi casa, vuelvo, próximo domingo vengo, me siento, aplaudo, me dicen que levante la mano, yo levanto la mano. Es mecánico, es un robot, pero no tiene deleite. Dile al Señor: me quiero deleitar. Hay una canción, no sé si está mi hermana Glenda por ahí, y dice:

0: Quiero que te pongas de pie. El enemigo no necesita quitarte la salvación, porque no puede. Si pudiera, te la quitaría. Pero sí puede hacer que te olvides. Que te olvides de su amor. Que te olvides de su bondad. Que te olvides que es Él el que te da la capacidad para trabajar, para estudiar, para reír. Que Él es el que te da una familia. Que Él es el que te ayuda cada día en tu trabajo. ¿Por qué no le das gracias al Señor? ¿Por qué no le das gracias por su amor? Devuélveme el gozo de tu salvación y un espíritu noble, libre, me sustente.
1: Si este mensaje fue de bendición para tu vida, es un privilegio y es un gran honor saber que Dios ha hecho una obra poderosa en tu vida. Permíteme orar por ti. Señor, te damos gracias por esta bendición. Y te doy gracias porque cada uno de mis hermanos, mis hermanas, ha podido recibir una palabra de Dios. Que esta palabra traiga vida, traiga frutos, traiga la gracia, la multiplicación, la provisión de Dios sobre su vida. Que la paz de Dios, esa paz que sobrepasa todo entendimiento, venga sobre su vida. Gracias, Señor. Amén y amén.

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0: aquí estoy, Señor.
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Esta canción nace de la historia de una mujer en el norte de África. Su nombre es Aziza, que en árabe quiere decir amada o querida.

Irónicamente, ella nunca había escuchado del amor de Dios debido a las diferencias culturales que los separan del resto del mundo. Y aún hoy en día hay millones de personas como ella que no han escuchado del amor restaurador de Dios. ¿Quién alcanzará a Sisa? ¿Irás tú?

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irá por mí? ¿Quién irá por mí? Despertamos el oído de los amados de nuestro Señor. Despertamos en esta hora. 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
1: No te muevas. No te muevas. Y quisiera introducir este mensaje de la siguiente manera, porque el inconmovible, la Biblia habla acerca de que nosotros pertenecemos a un reino que es inconmovible. Y el que es inconmovible, el que no se mueve, no es el que nunca es atacado, no es el que nunca está en problema, sino que es el que nunca, nunca abandona el lugar que Dios le asignó. Nunca abandona el lugar donde Dios lo plantó. Nunca abandona su posición espiritual. Y hoy confieso algo, que muchas veces esta generación, este tiempo de iglesia ha sido llamada tristemente como la iglesia de cristal. No me refiero a esta, sino que en general global, porque ante la presión tendemos a rompernos o huir. Si el matrimonio, por ejemplo, se pone tenso, si el trabajo exige, si la iglesia me incomoda, si la relación se rompe, si hay problemas en el área donde sirvo, mi impulso natural no es consultar a Dios, mi impulso natural es a veces abandonar, moverme, salir, huir, aislarme. Yo quiero que levante su manito en alto conmigo, porque, ¿sabe qué? Levante su mano, porque la Biblia dice que en parte hablamos y en parte profetizamos, pero hoy se tiene que levantar una iglesia como tú y como yo, que decida algo delante de Dios y que le diga al Señor: voy a seguir sirviendo al Señor, no voy a servir al Señor a contramano del plan de Dios, sino que me voy a plantar y no me voy a mover. ¿Sabe qué? En otras palabras, lo que le estoy diciendo es que si me desenfoco, bueno, vuelvo. Si me canso, bueno, descanso en el Señor. Si se cierran puertas, bueno, yo sé que Dios la va a abrir. Si me desvío, bueno, me vuelvo a reubicar en el camino. Y cuando pienso en estas palabras, ¿saben? No puedo dejar de pensar. Cuando medito en esta palabra, no puedo dejar de pensar en esta imagen. Miren, yo no sé cuántos han visto estos videos o imágenes como esto, porque son guardias, ¿verdad?, que los vemos en castillos famosos, como los de Inglaterra, por ejemplo, y son bien particulares, y ellos están entrenados, ¿sabe qué?, para no moverse. Hay videos virales donde la gente lo molesta, le tocan el caballo, y ellos a veces responden como han sido entrenados. Llueve, truene, relampaguee, haya provocaciones, burla, risa, quieran sacarse fotos con ellos. Ellos están plantados ahí y no se mueven, allí se quedan. Entonces entendí que Dios me estaba hablando y me seguía hablando y me decía: Felipe, que tu vida espiritual sea como estos guardianes. Esté pasando lo que esté pasando, no me voy a mover. Esté pasando el Niágara en bicicleta, diría el hermano Juan Luis Guerra. Esté pasando la presión que esté pasando, bueno, no me muevo, porque es el lugar que mi Señor me asignó, estar plantado en la promesa, en el llamado, en la vocación, en la casa, en el área de servicio. ¿Saben qué? Vivimos tiempos vivimos tiempos donde van a intentar movernos de lo santo para arrastrarnos a lo profano. Movernos de las obras del Espíritu que vemos en la Biblia para arrastrarnos a las obras de la carne. Y a veces somos tan fáciles para movernos de un lado al otro. Nos mueve tan fácil las tinieblas, a veces por presión, por ofensas, por cansancio, porque el ambiente a veces se volvió incómodo, por pecado no confrontado, por relaciones que se quebraron, porque no te gustó cómo te miraron, si el pastor te habló, si el pastor no te habló, si te saludó, si te agregó como mejor amigo, si el pastor no te saludó en tu cumpleaños, porque viste un video en internet que estaban hablando en contra del pastor, de tu congregación, de tal iglesia. Pero la Biblia nos revela un principio del reino que va en contra de esa lógica. Nos habla de un principio del mover de Dios, del reino del Señor, que va en contra de todo este movimiento, esta lógica que el enemigo a veces ocupa la presión para sacarnos del lugar. Sacarnos de tu llamado, sacarnos de tu asignación, sacarte de tu vida espiritual, sacarte de tu paz, sacarte de tu santidad, sacarte de tu congregación, sacarte del área que sirves. Y quiero por favor que me acompañes, y aquí encuentro el sustento, lo medular, el respaldo de estas palabras que digo en la palabra del Señor. Acompáñame por favor a abrir tu Biblia en el libro de Eclesiastés capítulo 10 verso 4. Eclesiastés capítulo 10 verso 4, y dice: si el espíritu del príncipe se levantare contra ti, no dejes tu lugar, porque la mansedumbre hará cesar grandes, ¿qué dice ahí? Grandes ofensas. ¿Sabe qué? Este texto de Salomón no promete que el espíritu del príncipe no se va a levantar. Enseña qué hacer cuando ese espíritu de opresión, cuando esa ofensa, cuando esa relación que se corta, cuando ese problema se levanta. Y en medio de ese escenario, Dios no ofrece una salida, sino que da una orden espiritual. Y la orden espiritual que Dios está hablando aquí en el libro de Eclesiastés es que aunque venga la presión, no te muevas. Aunque venga la presión, aunque venga la tentación, aunque venga la aflicción, no te muevas. Porque eso es ser parte de un reino inconmovible. Eso está escrito en la palabra de Dios, que Él ha formado para nosotros un reino inconmovible, que no se mueve, que no muta, que no transgrede, que no cede. Y esto es no porque nada se mueva afuera, sino porque aquí adentro está todo firme. Afuera está pasando de todo, literalmente, pero no me muevo porque aquí adentro mis pensamientos, aquí dentro en mi mente está la firmeza para decir: no me muevo de mi puesto, no me muevo de mi asignación, no me muevo de la santidad, no me muevo de la paz, no me muevo del diseño de Dios. ¿Sabe qué? Esto no significa dureza. Oye, pero mira lo que te está pasando, abandona. Oye, pero mira, estás en una crisis económica y sigues creyendo en las ofrendas. Eres duro, date cuenta. ¿Sabe? Eso no significa eso. Eso es permanecer en el lugar que Dios me plantó. No es orgullo, es obediencia. No es dureza, es convicción. No es aguantar por aguantar. Es permanecer, es estar, es no ceder ante las tribulaciones de este mundo. Es estar en el lugar donde Dios me plantó, en el lugar donde Dios me asignó. ¿Saben por qué? Porque tenemos una asignación que va más allá de lo que podemos estar viviendo. Entonces, yo entiendo este verso de la palabra de Dios como, déjeme decirlo de esta manera, como una estrategia del Espíritu Santo para nosotros desarrollar en tiempos de presión. Porque la presión revela, no revela, perdón, lo que siento, revela lo que soy. Te lo vuelvo a decir, la presión, el conflicto, lo que puedas estar viviendo, no revela lo que siento, sino que revela lo que soy. Y este texto me muestra tres respuestas que determinan si abandono o si permanezco, si cedo, si transgredo o permanezco en este reino inconmovible. No me muevo. Mire, tres cosas. Número uno, lo acabamos de leer, simplemente lo estoy resumiendo en puntos. Dice: si el espíritu del príncipe se levantare. Aquí no solamente habla de una autoridad literal, no habla solamente de gobernante. Yo lo aplico espiritualmente a cualquier opresión que se levanta en contra de nosotros, como ataques, injusticia, hostilidad constante, oposición, desgaste, ofensas, roces, frustraciones, comentarios, incluso conflictos dentro del mismo círculo de fe. Por eso el Señor está hablando: si el espíritu del príncipe se va a levantar. Ahora, número dos, dice: no dejes tu lugar. ¿Cuál es mi lugar, Felipe? Mi lugar es donde Dios me plantó. ¿Dónde Dios me plantó? Mi fe, mi casa, mi trabajo, mi llamado, mi servicio, mi congregación, el proceso que estoy viviendo. ¿Saben qué? No es terquedad humana, es fidelidad a la asignación que nuestro Dios nos ha dado.
2: Número tres, principio que veo en este verso, aún estoy en la introducción. Dice: la mansedumbre, es decir, una obra del Espíritu, hará cesar grandes ofensas, hará cesar lo que el espíritu del príncipe se levante. Y ahora yo aprendo con este tercer punto que permanecer no significa pelear en la carne, porque recuerde que nuestra lucha no es contra carne ni sangre, sino que contra potestados, gobernadores, huestes en las regiones celestes, sino que lo que yo aprendo aquí es permanecer, es quedarme con el corazón correcto. Porque yo puedo entender, se va a levantar, ok, no me voy a mover, pero algo tengo que hacer. No, lo que me está hablando aquí es que debe ser sin arrebatos, sin decisiones impulsivas, sin abandonar por heridas. Oh, pasó esto. No. Porque aquí la mansedumbre no es debilidad. ¿Sabes lo que es? Es tener la fuerza bajo control. En otras palabras, dominio propio. Dominio propio para decir: uy, cuántas cosas le diría a él o a ella, pero tengo el dominio propio porque entiendo que la mansedumbre hará cesar grandes ofensas. Vuelvo a la carga: no se trata de mí, no se trata de lo que yo puedo hacer, lo que puedo llegar a hacer, sino que se trata de él. ¿Saben qué? Muchos quieren cambiar de temporada, quieren cambiar de vida, incluso piensan: uy, ¿y qué tal si me voy a otra congregación? O quizás, ¿qué pasa si cambio de estilo de vida? Muchos quieren cambiar a veces de identidad, cuando en realidad lo que necesitamos muchas veces es cambiar nuestra actitud. A veces este espíritu que se levanta trae el deseo de salir del lugar sin haber sido formados, evitar conflictos en vez de atravesarlos con carácter. Desean tener paz externa sin dominio interno. Quieren permanecer sin incomodidad, servir sin oposición, crecer sin presión. Pero ¿saben qué? Yo me he dado cuenta, y estará de acuerdo conmigo o no, pero el reino no madura a las personas en la comodidad. El reino de los cielos los madura a las personas muchas veces en la presión, en la fricción, en los quiebres, en temporadas adversas. ¿Saben qué? No dejes tu lugar, no dejar mi lugar. Muchas veces va a implicar tomar decisiones. Por eso la importancia de que usted venga a la casa del Señor, por eso la importancia de que usted busque al Señor, de tener estos tiempos para decirte que cuando el ambiente se pone bajo presión, cuando el ambiente, la circunstancia se pone dura, mi llamado no es escapar, es mantener el lugar que Dios me ha dado, es mantener el carácter, es mantener la firmeza, es mantener la santidad, la paz. ¿Saben qué? Cuando yo pienso en esto, yo me hago la siguiente pregunta, y la pregunta que yo me hago entonces es: ¿cómo debo responder cuando la presión, la ofensa o el cansancio intenta moverme del lugar donde Dios me plantó? Y cuando hablo de el lugar que Dios me plantó, no solamente a tu congregación, sino que a tu llamado, sino que a tu santidad, sino que a tu familia, a tu trabajo. Entonces me di la tarea de buscar en la Biblia esos escenarios, esas historias donde hombres y mujeres estuvieron bajo presión. No me levante la mano, pero ¿cuántos de nosotros hemos estado bajo presión? ¿O cuántos estamos bajo presión? Momentos donde la ofensa, el agotamiento, el pecado, el miedo intentaron arrancarlos de su asignación. Estaban corriendo el riesgo de abandonar el altar, de soltar el llamado, de renunciar a la pasión que Dios había encendido en ellos. Y deseo con todo mi corazón que esta tarde se vuelva una tarde decisiva, una tarde donde tomas una decisión de decir: no voy a ceder terreno, no voy a transgredir, no me voy a mover de la asignación que Dios ha puesto en mi vida, voy a permanecer firme, aunque se levante el espíritu en contra de mí, no me voy a mover, no voy a ceder terreno, voy a permanecer firme como viendo al invisible. Entonces quiero hablarte de cinco presiones, cinco escenarios espirituales, a ver si el tiempo nos alcanza, que la Biblia nos advierte que van a intentar sacarme del lugar, Y esta enseñanza es tipo espejo para que te veas reflejado en aquellos escenarios, en aquellas presiones, en aquellas cosas que se están levantando, y diga: Señor, yo identifico esto y soy libre. Identifico esto, Señor, ayúdame, ten misericordia. ¿Me estoy dando a entender? Porque todo lo que yo quiero hablarle de este mensaje es: no te muevas del lugar que Dios te asignó. No te muevas del lugar donde Dios te plantó. ¿Me estoy dando a entender? ¿Soy claro con lo que digo? ¿Tengo tu atención? Muy bien. Entonces vamos a desarrollar estas cinco presiones, cinco escenarios donde hombres y mujeres vivieron, se levantaron cosas en su contra. ¿Amén? Muy bien. Número uno. Si tomas notas o apuntes, este primer principio le he llamado: persisto en el proceso hasta ver mi Jericó. Persisto en el proceso hasta ver caer mi Jericó. Recuerde que vamos a responder esta pregunta. Vaya conmigo por favor al libro de Josué 6, capítulo 14, verso 16. Mire, se me recuperó la voz, hermano. Ve que Dios es bueno, gracias por su oración. Estaba imposible. Wow, gracias Dios. Josué capítulo 6, verso 14 al 16 dice: así rodearon una vez la ciudad el segundo día y volvieron al campamento, y de esta manera hicieron durante 6 días. Y al séptimo día se levantaron temprano al despuntar el alba y dieron vuelta a la ciudad de la misma manera 7 veces. Solamente este día rodearon 7 veces la ciudad. Y cuando los sacerdotes tocaron la bocina la 7ª vez, Josué dijo al pueblo: gritad, porque Jehová os ha entregado, ¿qué? La ciudad. ¿Saben qué? Aquí yo veo una ciudad llamada Jericó. Yo miro Jericó como la figura de esos muros, espiritualmente hablando, que se interponen entre mí y lo que Dios prometió. Dios ya había dicho: tierra que fluye leche y miel, vida en abundancia, va a haber promesa, todo lo que siembre eso va a cosechar. Pero para entrar a ese Canaán, a la tierra de abundancia, había un proceso, y el proceso era dar vueltas. El proceso era, bueno, no todo ha sido fácil. Enfrentamos el desierto, enfrentamos el mar, enfrentamos ahora Jericó, una ciudad amurallada. Pero tenían una promesa, estaban caminando bajo una palabra. Y aquí yo aprendo algo clave: que a veces yo camino días y días y no veo ni una grieta romperse de la muralla espiritual. Me canso de ver lo mismo, de sentir lo mismo, de esperar lo mismo. Empiezan los argumentos: ¿será que Dios habló? ¿Será que esto funciona? ¿Para qué seguir? Y encima de la burla del entorno, miren, lo parecen ridículos. Están dando vueltas, ¿qué se creen? Miren, van a la iglesia los domingos. Mira, se guardan en santidad. Mira, no mienten. Ridículos. Se estaban enfrentando a todas estas presiones el pueblo de Israel. Pero el mensaje me estremece el corazón, porque lo que Dios nos está enseñando es: no te muevas de tu puesto, no te muevas del proceso. Yo no puedo salir del proceso justo cuando estoy cerca del cumplimiento. Puedo llevar años en mi ciudad llamada Jericó, pero sé esto: que el día que caigan esos muros cambia mi vida. El día que cayeron esos muros cambió la historia del pueblo de Israel. Es cierto, más adelante vino ciertas adversidades, tuvieron algunas pérdidas, pero eso fue un antes y un después en el pueblo de Israel. ¿Saben qué? Persistir en el proceso no es fácil cuando no veo resultados. No es fácil estar en el proceso cuando no veo nada. Dar vueltas a Jericó, claro que cansaba, claro que estaban desgastados, claro que muchas veces estaban desanimados. Llevamos el tercer día y dando vueltas, cuarto día, quinto día y no pasa nada. Como muchas veces de nosotros, estás rodeando eso, esa promesa, tu familia, tu esposo que no conoce al Señor, tus hijos con problemas, una casa que está con problemas, tu finanza, tu vida espiritual, problemas en tu familia política, problemas en tu trabajo económico, tu Jericó. Pero ahí aparece la tentación más peligrosa. ¿Sabe cuál es? Moverme del proceso. Moverme del proceso. Y empiezan esas preguntas internas. No me levante la mano, pero que muchas veces nos hemos hecho erróneamente. como, ¿de verdad Dios me habló? ¿De verdad esto es para mí? ¿Tiene sentido seguir dando vueltas? ¿Tiene sentido seguir en este proceso? ¿Seguir creyendo que se va a derribar esta muralla espiritualmente hablando? ¿Cuánto más tengo que esperar? ¿Acaso saqué el premiado Dios de tus valientes? Y junto con eso, la presión externa. Hay burla, hay comentario, hay comparación, un cansancio acumulado. Pero hoy por eso la urgencia de hablar este mensaje, porque el Espíritu Santo nos está recordando algo esencial. No abandones tu Jericó, no abandones tu proceso. Ya está cerca del cumplimiento, iglesia. Esas murallas se van a caer, esa oposición se va a terminar, esa enfermedad se va a acabar. No abandones Jericó, no abandones tu proceso, porque que más tarde que nunca, más temprano que nunca, Dios lo va a romper, Dios lo va a hacer, Dios se va a mover, Dios va a quebrar. No abandones tu proceso. Puedo llevar años rodeando mi Jericó, puedo yo estar años en ese proceso, pero el día que caiga, va a caer por completo. ¿Sabe qué? Y cuando caiga no va a ser por nuestra fuerza, sino va a ser porque decidí un día no moverme. Va a ser porque un día decidí plantarme firmemente en la asignación que Dios me dio. Si estás anotando, sería bueno que guardaras esto. Si no me muevo en el proceso, veré caer lo que me bloquea la promesa. Si no me muevo en el proceso, veré caer lo que me bloquea la promesa. Hoy yo siento la presencia de Dios en este lugar. Habrá alguien que esté creyendo la palabra de Dios, porque hoy le estoy hablando a la iglesia que tal vez está cansada de dar vueltas, porque no entiende que esas vueltas están formando carácter, están formando vidas, están formando experiencia. ¿Saben qué? Jericó no cayó en el primer día, ni en el segundo, ni en el sexto, pero cuando ellos decidieron no abandonar, no soltar el proceso, cayó a la séptima vuelta. Y así va a ser con tu vida. Este es año donde las murallas de tu Jericó se rompen. Esta es una temporada donde las murallas de tu Jericó se quiebran en el nombre de Jesús. Sé, lo sé, que tal vez hay muros frente a ti que dices imposible, frustraciones, pecados repetidos, dudas, comparaciones, voces confusas que te dicen no vale la pena seguir, no vale la pena creer. Oye, tal vez el cansancio te está susurrando, es decir, déjalo, suelta eso, abandona, vive otra vida. Pero hoy el Espíritu Santo te está diciendo y afirmando esta palabra en el corazón: no te muevas del proceso que estás llevando, que te está llevando el cumplimiento de mi palabra. Yo no miento, yo no soy hijo de hombre para mentir. Vas a ver la promesa, vas a ver tu Canaán, vas a llegar al lugar de tu destino. Oh, brabazo terere, kenderere, brabazo terere. Hoy estoy levantando mi voz a favor de ti para hablarte con el corazón y decirte: suelta aquellas cosas que te están distrayendo, suelta aquellas cosas que te están sacando, la duda, el cansancio. Porque si no te mueves del proceso, vas a abrazar la promesa de Dios. Mire, número dos, recuerde que estamos viendo esta, respondiendo a esta pregunta: ¿cómo debo responder ante la presión cuando intentan sacarme del lugar donde Dios me plantó? Número dos, me mantengo en pos de la unción aunque me prueben desde adentro. Me mantengo en pos de la unción aunque me prueben desde adentro. Principio número dos. Y encuentro este principio en el libro de Segunda de Reyes, capítulo 2, verso 2. Dice: dijo Elías a Eliseo: quédate ahora aquí, porque Jehová me ha enviado a Betel. Y Eliseo dijo: vive Jehová y vive tu alma, que no te dejaré. Descendieron pues a B, a la casa del pan. Saben, yo veo que muchas veces la prueba más delicada no viene de un enemigo externo. Óigame con oídos circuncidados, por favor. A veces viene de algo interno, de gente cercana, de líderes que un día tuviste, de pastores que un día tuviste, aún gente del mismo círculo de la fe, por roce, por mal carácter, por decepciones, por tantas cosas que a veces pasan. Y saben que el problema, más que problema, lo que Eliseo quería era la doble porción. Quería lo que Elías tenía, quería ir más allá de lo que Elías tenía, quería el manto, quería la impartición. La Biblia dice que Eliseo hizo el doble de milagros que hizo Elías, aproximadamente 32 milagros, cosas extraordinarias. Pero el camino para llegar a esa doble porción, el camino para llegar a una gloria mayor que tenía Elías, que por sí era extraordinario, fue incómodo. ¿Saben por qué? Porque Elías le decía a Eliseo, y Elías era, se cuenta que era pesado, tenía carácter complicado el hombre. Le decía: Eliseo, quédate acá, yo no voy contigo. Quédate, yo no voy, voy a descender allá, te quedas, no vas conmigo, brother. Como que si le estaba diciendo: ¿sabe qué? Eliseo, abandona tu puesto, compadre. Yo voy solo, déjame. Y yo hoy aprendo una convicción con respecto a eso, porque yo no sigo, no sirvo, no avanzo en el evangelio por emociones. Yo no me muevo por alguien que me trate mal o por alguien que quizás el ambiente sea incómodo. Yo permanezco porque mi hambre no es por la gente, no es por las luces, no es por la popularidad, sino que mi hambre es por Dios. Y Eliseo responde con una frase que yo necesito. Atuarme en el alma, por decirlo de alguna manera, grabármelo aquí en mi corazón. Le dice: no me apartaré. ¿Qué le estaba diciendo Elías? Quédate, no quiero ir contigo. Ya, ¿cuántas veces te lo voy a decir? Quédate acá. Y Eliseo le decía: no, viejo, no me voy a apartar, porque yo tengo una palabra, yo tengo algo que Dios me ha hablado. Yo quiero lo tuyo, yo quiero la doble porción, yo quiero la gloria mayor. Entonces él comenzó a soportar cualquier prueba, porque él sabía que tenía una asignación. Y al final todos conocemos la historia, lo dije hace un ratito atrás, obtiene lo que estaba buscando, doble porción para él. El manto de Elías fue traspasado a Eliseo. Eso a mí me enseña que la unción de Dios, que la gracia de Dios, que la unción que Dios ha derramado sobre mi vida se persigue, ¿sabe qué? Con perseverancia. Si hay una unción que Dios ha derramado en ti, si hay una gracia que Dios ha derramado en ti, ¿sabes qué? Persíguela con perseverancia, no abandones. Si hay una unción de sanidad, uy, oré y no sanó, sigue perseverando. Si hay una unción tal vez de predicar la palabra, uy, nadie se convirtió, sigue perseverando. Si hay una unción de una profesión, de un arte, de un llamado de comunicación, uy, no tengo seguidores, sigue perseverando, porque a través de ti personas van a conocer al Señor. Por eso Eliseo logró lo que logró, porque fue persistente, permaneció. Aunque la oposición se levantó con Elías, internamente él dijo: yo no abandono, yo no me muevo, yo voy a llegar hasta obtener la doble porción. ¿Saben? Eliseo no fue probado por Jezabel, fue probado por Elías, por el hombre de Dios, por el hombre del fuego, por el hombre que hizo llover. Bueno, fue Dios, pero él oró. Por el hombre que resucitó, por un hombre extraordinario. Círculo interno. El mismo que cargaba la unción, el mismo que representaba la autoridad, le decía una y otra vez y otra vez a Eliseo: quédate acá, no sigas conmigo. En otras palabras, le estaba diciendo: hasta aquí llegaste, Eliseo, no sigas, no seas testarudo, este no es tu lugar. Y aquí aprendo algo clave para todos nosotros, porque la unción no se hereda por cercanía, se conquista por perseverancia. Ay, que mientras más cerca estoy del pastor, más unción tengo. Brother, te equivocaste de evangelio. Es que si alcanzo rangos espirituales en la iglesia, más unción tengo. Brother, te equivocaste de evangelio. Porque esto es de rodillas, esto es perseverancia, esto es buscar a Dios. Eliseo no respondió desde la emoción ante Elías. Dijo: yo tengo una convicción profunda. Vive Jehová y vive tu alma, que Elías no te voy a dejar. Yo no sigo por cómo me tratan, yo no permanezco por comodidad, yo avanzo aunque el ambiente sea favorable o no sea favorable, porque mi hambre no es por la gente, es por el Señor, es por mi Dios, es por el Espíritu Santo, es por Cristo, es por el Padre. Si tienes para anotar, sería bueno que guardaras esto: aunque me prueben, yo no me aparto, porque sigo en pos de lo que Dios me prometió. Aunque me prueben, yo no me aparto, sigo en pos de lo que Dios me prometió. Oh, el Espíritu Santo de Dios está aquí. Siento el fuego de Dios recorriendo mi cuerpo. Habrá alguien que esté creyendo esta palabra conmigo, porque hoy le estoy hablando a una generación, a una iglesia que tal vez han sido heridos por dentro, a los que han sentido que la prueba no viene desde afuera, sino que muchas veces viene de cerca, de tu familia, aún de la iglesia, y quizás batallas difíciles que no vienen de un enemigo visible con lanza ni con jarabina, sino que viene a veces del roce, del mal carácter, de una decepción que no esperabas que pasara eso. Eliseo no fue probado por un extraño, fue probado por el mismo Elías, el que cargaba la unción y le decía: quédate aquí, llega hasta aquí. Pero hoy el Espíritu Santo nos está diciendo: no debo seguir por reconocimiento o por la unción, mi hambre depende de Dios. Tal vez alguien te trató mal, tal vez tuviste problemas con alguien, tal vez tuviste aflicción, fricción con alguien, y te estás pensando: ah, no, llego hasta acá, abandono, me voy. Tal vez tuviste problema en tu casa, tal vez has tenido problema con algún líder, con algún pastor. Ah, no, abandono, me voy del evangelio, me voy de la iglesia. Tal vez estás en un ambiente incómodo, tal vez has pensado apartarte, pero hoy levanto mi voz para decirte: no sueltes tu asignación por una prueba interna, no cambies tu llamado por una herida. Yo quiero que levantes su mano en alto conmigo y por favor declare, abra su boca y diga: aunque me prueben, no me aparto; aunque no me entiendan, no retrocedo; aunque el camino sea incómodo, sigo en pos de lo que Dios prometió. Iglesia, porque Dios prometió cosas grandes y extraordinarias para su pueblo, y lo vas a ver. Persiste, permanece. Wow. No me muevo. Todo mi mensaje es: no se mueva del lugar donde Dios lo plantó. ¿Y qué cosa Dios me ha plantado? Mi fe, mi búsqueda, mi servicio, mi familia, mi matrimonio, la congregación donde estoy. No te muevas. Se va a levantar el príncipe en contra, como leíamos en Eclesiastés, pero dice: no te muevas. Número 3, ¿soy claro con lo que estoy hablando? ¿Te está sirviendo? Muy bien, qué bueno. Número 3, principio número 3 que estamos respondiendo. Recuerde cómo debo responder ante la presión cuando intenta moverme del lugar que Dios me asignó. Principio número 3: no desciendo de la obra, aprendo a decir no para culminar. Aprendo a decir no para culminar. Nehemías capítulo 6 verso 3, y vamos a leer la versión 60. Mire, Nehemías capítulo 6 verso 3: y les envié mensajeros diciendo: yo hago una gran obra y no puedo ir, porque cesaría la obra dejándolo yo para ir a vosotros. Porque cesaría la obra dejándolo yo para ir a vosotros. Y eso yo lo subrayé en mi Biblia, porque a través de este párrafo en la Biblia, esta historia que le invito a que pueda leerla en su casa, yo entendí que el enemigo no solamente desea que yo retroceda, sino que también quiere algo más sutil que lo acabamos de leer en el verso, que es detenerme. Detenerme, detener mi avance en Cristo, detener mi camino en el evangelio. Aquí estamos hablando de un personaje, de un hombre de Dios llamado Nehemías, un intercesor, un hombre que clamaba a Dios. Nehemías estaba restaurando, levantando ruinas, reconstruyendo destino. Recuerde que la ciudad de Jerusalén había sido tomada, destruida, y él estaba reedificando las ruinas. Tantos años estuvo destruida, tomada, y resulta que a Nehemías le llegaban invitaciones, presiones, trampas, insistencia, una y otra vez, una y otra vez. ¿Para qué? Para abandonar, para detener, para distraer lo que Dios le había asignado, que era reedificar las ruinas de Jerusalén, de esta ciudad, la ciudad de Dios. Pero yo veo aquí algo demasiado peligroso, que es que incluso la obra se puede frenar por ataques externos, pero también, aunque duela decirlo, a veces por enemigos internos. Porque aquí no fueron tanto la gente de afuera que quería detener la obra, era la misma gente que Nehemías estaba acostumbrado a ver. Era el mismo pueblo, de los mismos equipos, de los mismos círculos, que por intereses, que por presiones, terminaban estorbando la asignación que Dios le había dado a este hombre llamado Nehemías. Entonces yo aplico esta historia de la siguiente manera: que la obra que Dios hace en mí no puede detenerse. La obra que Dios hace en mí no puede detenerse. La obra que Dios comenzó en ti hace 40, hace 50, toda tu vida, o hace un par de meses, o hace un par de días, o hoy, no puede detenerse. Por una presión externa o cualquier presión interna, no puede detenerse. Entiendo que la batalla no siempre, a veces es pecado escandaloso, a veces distracción, a veces son desgastes, a veces son pleitos, son ofensas, son excusas, es una presión social, es una presión de tu casa. Y yo necesito sostener mi avance, que aunque sea poco, cada día, pero avanzar. Aunque sea un poquito, pero avanzo. Aunque sea dejar cosas pequeñas, pero avanzo. No detenga su avance. No deje de leer la Biblia, no deje de orar, no deje de consagrarse, no deje de ayunar, no deje de servir, no deje de plantarse en la casa de Dios, no deje de alabar, no deje de adorar, aunque sea poco, todos los días un avance, todos los días un avance. Nehemías no estaba pecando, no estaba desviándose, estaba construyendo, estaba trabajando en la obra de Dios. Estaba reedificando lo que había sido destruido de Jerusalén. Y justamente en el avance, qué coincidencia, ¿no? Cuando sentimos que estamos avanzando, le llegaron un par de invitaciones. Nehemías, ven. Hey, ven, ven, ven para acá. Ven a ver lo que están diciendo, ven, mira. Mira este video que salió en internet. Mira lo que están hablando allá. Oye, ¿por qué no conversamos? Ven, ven, oye. Falta un domingo a la iglesia. No seas fanático, brother. Ven, vamos a distraernos un rato. Oye, si es un ratito, es solo un momento. Eso están diciendo Nehemías. Él decía, no, tengo una asignación. Dios me plantó acá. Tengo que seguir construyendo, tengo que seguir dando. Porque esta es la ciudad del Señor. Aquí va a estar el templo. Y estamos volviendo del exilio. No, déjenme tranquilo. Pero tenía distracciones. Pero Nehemías entendió algo clave: no todo llamado merece respuesta, no toda invitación viene de Dios. ¿Me logra entender lo que le dije? No todo llamado merece respuesta, no toda invitación viene de Dios. Y aquí esto confronta mi alma, confronta mi espíritu, me confronta, porque la obra que Dios está haciendo en mí no puede detenerse por desgaste. Llevo 40 años, llevo 50 años, ya me quiero dar un año sabático. No, tiene que avanzar hasta el día que el Señor venga por nosotros, o que seamos arrebatados juntamente con Cristo. No puede detenerse por conflictos, no puede detenerse por presiones internas. ¿Sabes qué? La batalla no siempre es un pecado escandaloso. Muchas veces es distracción. ¿Acaso no le pasó eso a Sansón? Se distrajo. Dalila no vino con armas, con jabalinas. No, simplemente lo adormeció en sus rodillas. La batalla no siempre es pecado escandaloso, porque muchas veces se ven pleitos innecesarios. Esos pleitos que vamos sumando en el matrimonio, innecesarios. Esas ofensas repetidas, esas conversaciones, publicaciones, redes sociales que te roban el foco. Uy, ¿qué pasó? Esos cansancios acumulados. ¿Sabe qué? Mover, no moverse, ser alguien inconmovible, pertenecer a este reino, también implica decir no. No. Oye, ¿supiste lo último? No, brother, gracias. No me lo envíes, no me comentes. Oye, te invito a esta invitación después del trabajo. No. Oye, estás soltero, mira, te invito a conocer. No. No. No, y no es un no por orgullo, sino que es una responsabilidad espiritual, porque entiendo y tengo la convicción, la certeza de que aunque se levanten contra mí 10,000, 20,000, 1,000, 10,000 se levanten en contra de mí, yo permanezco firme mirando al invisible y digo que no, cierro puertas. No por orgullo, sino porque hay una convicción dentro mío. Si estás anotando, sería bueno que guardaras esto. No desciendo de mi asignación. Lo que Dios empezó en mí, lo voy a terminar. No voy a terminar mi asignación, porque lo que Dios empezó en mí, lo voy a terminar. ¿Y acaso no dice la Biblia que el que comenzó la buena obra será fiel en completarla? Wow, el Espíritu Santo nos está hablando. Yo mismo me estoy predicando a mí. ¿Habrá alguien que está creyendo esta palabra esta tarde conmigo? Porque hoy le estoy hablando a una iglesia que está construyendo algo con Dios, pero siente que quizás hay distracciones, que el enemigo quiere meter presiones, que te han sacado. Conversemos, hagamos esto. Pero hoy el Señor te está diciendo: no te muevas de la asignación, no te muevas del lugar donde te he llamado. Porque alguien que no se mueve, alguien inconmovible, es también aprender a decir que no. No a lo que me desenfoca, no a lo que me desgasta innecesariamente, no a lo que me aleja del propósito. No por orgullo, sino porque tengo esa convicción de parte del Espíritu Santo a decir: yo vivo consagrado, tengo una mente diferente, vivo para cosas diferentes. Gente que tiene en su mente y en su corazón la palabra consagración, pureza. Gente que vive apartada, gente que dice: todos miran esa porquería, yo no. Todos bailan esa porquería, yo no. Todos consumen eso, yo no. Gente que dice, que tiene en su mente, en su corazón, decir: Señor, yo vivo por ti. Hay una obra que Dios comenzó en ti, un llamado, una restauración, un destino, pero no puede descender, no se puede terminar, no puede dejar de terminar la obra que Dios hizo en ti, justo cuando Dios está obrando. Por eso hoy levanto mi voz para decirte, hoy levanto mi corazón y la urgencia de este mensaje para decirte: no desciendas, no bajes, Nehemías, no bajes, te van a distraer. Nehemías, ten cuidado, sigue construyendo, te quieren distraer. No te distraigas, no negocies tu asignación, no negocies tu llamado, porque lo que Dios empezó en ti no es para abandonarlo a mitad de camino, es para terminarlo con gloria. Y tus días van a terminar en gloria, tus días van a terminar en unción. El proceso que estás viviendo, lo que está destruido, va a terminar en gloria. Iglesia, ¿alguien está creyendo eso conmigo? Oh, siento su presencia aquí. No vas a terminar en muerte, no vas a terminar en quiebra, no vas a terminar en fracaso, no vas a terminar con tus manos vacías. Vas a terminar en gloria, iglesia. Vas a terminar bendecido.
1: Número 4. Este es el último, le voy a devolver algunos. Número 4. Permanezco firme. Y qué bueno que termino en esto. Permanezco firme. Cuarto principio: mi Dios puede librarme. Y aunque no lo hiciera, no me muevo. Y qué mejor que hablar de este principio de Daniel. Daniel capítulo 3, verso 17 al 18 dice: ciertamente nuestro Dios a quien servimos puede librarnos del horno de fuego ardiente, y de tu mano, oh rey, nos librará. Y si no, sepas, oh rey, que no serviremos a tus dioses ni tampoco adoraremos la estatua que has levantado. ¿Sabes lo que yo aprendo en esta historia? Todos yo creo que la conocemos, la historia de los jóvenes hebreos con Daniel, que fueron llevados cautivos de su lugar, desde su asignación a Babilonia. Fueron llevados cautivos por casi 70 años a ese lugar de perdición, de pecado. Pero yo aquí aprendo algo en esta historia. ¿Sabe lo que significa? Madurez. Porque ellos no negociaron convicciones con el miedo. Horno 7 veces calentado, o me reconoces. Horno 7 veces calentado, o te postras ante mí, ante la estatua. Pero ellos no negociaron sus convicciones por el miedo. Eso es madurez. Ellos no condicionan la fidelidad de Dios diciendo: bueno, si me sale bien, sigo. Si no, bye. Hasta la vista, baby.

sea que Dios haga el milagro o no lo haga, sea que Dios me saque o no me saque, no transgredo, no me muevo del lugar, porque sé en quién he creído, sé en quién está puesta mi fe. Y esto me confronta hasta lo más profundo del corazón, porque a veces yo he visto en mi poco tiempo de pastor, en mi poca experiencia, tal vez si lo puede decir así, que a veces la gente pone a Dios en condición, a prueba. Señor, si me das esto, te prometo que te sirvo. Señor, si pasa esto, te prometo que nunca voy a dejar de ir los domingos, nunca voy a dejar tampoco ir a los miércoles. Pero si no, me enfrío, me voy, no te sirvo. A ver, ¿acaso creemos que le hacemos un favor a Dios? No. ¿Sabe qué es la fe verdadera? El que se planta en Dios, el que tiene la fe conforme a la palabra de Dios, dice: yo permanezco porque Él es Dios, yo permanezco porque Él es mi Señor, yo permanezco porque Él es mi Dios. No porque todo salga como yo quiera, no, yo permanezco porque Él es Dios. Saben, estos hombres no estaban negociando con el mundo, no están probando a Dios con condiciones, no están diciendo: bueno, si todo sale bien, voy a seguir sirviendo, voy a seguir diezmando, voy a seguir ofrendando, voy a seguir plantándome en la casa de Dios, voy a seguir siendo papá, mamá, esposo. Ellos estaban declarando algo: que Dios los iba a librar, que Dios iba a estar con ellos. Si estás anotando, sería bueno que guardaras esto, porque mi fidelidad no depende del resultado, depende de que Él es Dios. Mi fidelidad no depende del resultado, depende de que Él es Dios. Hoy le estoy hablando a gente, a personas que tal vez sienten que espiritualmente estás en ese horno, a los que sienten que ese calor está tan fuerte por la presión, por el miedo, por la amenaza. Iglesia, la verdadera fe no se revela cuando todo está bien, cuando todo está perfecto, cuando el cuadro está impecable. Se revela cuando el fuego está encendido, se revela cuando la presión está ahí, cuando están las papas calientes, como decimos. Porque estos hombres, estos jóvenes hebreos, no negociaron con el miedo, no dijeron: bueno, si no va bien vamos a seguir. No pusieron condiciones, declararon algo que sacude el alma: Dios nos va a librar, yo creo en mi Dios que me va a librar, y aunque no lo hace, no me moveré de mi puesto. Eso es madurez, eso es convicción, eso es fe certera. Es una fe que no depende del resultado, sino que depende de creer en quien hemos creído. ¿Por qué? Porque cuando tu fidelidad depende de todo lo que es, todo lo salga como quieras, nuestra fe se vuelve frágil, nuestra fe se vuelve algo incómoda, te vuelves alguien que no es inconmovible. Aunque el horno esté caliente, aunque la presión aumente, aunque otros se inclinen como todos los demás se inclinaban para adorar esa estatua. Iglesia, tú naciste no para inclinarte ante el sistema, no para inclinarte hacia una herida, hacia un pecado, hacia una estatua. Naciste para permanecer de pie ante Dios. Y hoy levanto mi voz, por favor levante su mano, porque siento la presencia de Dios aquí. Siempre

contigo. Él está sanando, Él está restaurando, Él te está dando nuevas fuerzas. Oh, en el nombre de Jesús estoy orando para que sean renovadas tus fuerzas, sea renovado tu entendimiento. Algo poderoso de Dios está haciendo esta tarde. Oh, Espíritu Santo de Dios,

fe certera. Algo diferente Dios se está moviendo esta tarde aquí. Brava sostenere que tenere. No te muevas. No te muevas. Póngase en pie, por favor. Póngase sobre sus pies. Me quedan todos esos. Pero mire, ¿qué pasa cuando me mueven del lugar que Dios me asignó? Mi desenfoque me hace volver al pasado. Sin Jesús en la ecuación mi esfuerzo puede volverse estéril. Jesús aparece en la orilla como el Padre que restaura, porque lo veo en este verso. Pero bueno, no te muevas. La pregunta es, ¿qué te está moviendo que necesita decirle no, Señor? Yo quiero ser fiel a tu asignación. ¿Qué te está sacando del camino? ¿Qué está deteniendo tu obra? La obra de Dios en tu vida. ¿Qué te está haciendo frenar? ¿Qué te está sacando? ¿Qué ambiente te está sacando? ¿Qué culpa te está sacando? Hoy yo quiero orar por ti esta tarde. Si en tu corazón está esa convicción de decir, Señor, yo no me quiero mover, pero siento que esta presión me está sacando, quiero que salgas de tu lugar valientemente, porque quiero orar por ti. Quiero orar por ti en el nombre de Jesús, para que tenga la convicción de esos jóvenes hebreos, para que tenga la convicción.

0: paz.
1: Si este mensaje fue de bendición para tu vida, es un privilegio y es un gran honor saber que Dios ha hecho una obra poderosa en tu vida. Permíteme orar por ti. Señor, te damos gracias por esta bendición. Y te doy gracias porque cada uno de mis hermanos, mis hermanas, ha podido recibir una palabra de Dios. Que esta palabra traiga vida, traiga frutos, traiga la gracia, la multiplicación, la provisión de Dios sobre su vida. Que la paz de Dios, esa paz que sobrepasa todo entendimiento, venga sobre su vida. Gracias, Señor.

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Un aplauso para Abel más fuerte. Bueno, esta noche tenemos varias sorpresas. Abel es una de ellas. Vamos a cantar una canción y la hemos cambiado un poquito. Mis hijas la escucharon y me dijeron, no, papá, no. Pero bueno, yo espero que ustedes no digan lo mismo en esta noche. Pero esta es la canción que yo escribí en uno de mis cumpleaños, no les voy a decir a cuál. Y expresé al Señor el anhelo.

Saben que esta canción yo la recibí un momento que yo estaba orando por algunos pastores, un momento de intercesión, y de repente me agarró como unos dolores en el pecho, se me cerró, parecía un paro cardíaco. Yo nunca había tenido eso y no podía ni respirar ni decir Jesús, nada. Bueno, averigüé después, los médicos dicen que es ataque de pánico, pero yo sabía por el momento de lo que estábamos haciendo era algo espiritual. Y cada vez que me volvía esos dolores, me vino esa melodía: tú eres mi paz, príncipe de paz. No como el mundo me da. El mundo por ahí nos da una paz a través de pastillas, a través de rejas, cosas que muy superficiales y pasajeras. Pero cada vez que cantemos esta canción, donde quiera que estés viendo este DVD, los que estamos aquí disfrutando, que podamos declarar el príncipe de paz reinando en nuestras vidas. Y esta canción nos va en contra de todo ataque de pánico, toda depresión, todo espíritu de muerte retrocede. Y la justicia de Dios endereza todas las cosas. Paz no es un sentimiento de tranquilidad. Paz es que todo esté en orden conforme a la voluntad de Dios. ¿Qué les parece si cantamos juntos una vez más y declaramos?

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1: Cuando te quedas en el lugar donde Dios ya te sacó. La Biblia dice en el libro de Éxodo, capítulo 14, verso 12, ¿no es esto lo que te hablamos?

0: en Egipto, diciendo: déjanos servir a los egipcios, porque mejor nos fuera servir a los egipcios que morir nosotros en el desierto. ¿Sabe? Puedes salir de un lugar, pero seguir atado por dentro. Israel fue libre, pero su mente seguía esclava. No puedes avanzar si sigues pensando como antes. La libertad también es una decisión diaria. Entonces todo mi mensaje es: no vivas en el lugar del que Dios ya te liberó. Mi nombre es Felipe Unster y esta fue la reflexión en menos de un minuto por Inicia Radio e iniciaradio.cl.
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1: Quiero hablarles este tema. Le he llamado una puerta abierta al cielo. ¿Cuántos quieren puertas abiertas? ¿Cuántos quieren puerta abierta en el cielo? Amén, amén. Desde el trono de Dios. Hay una puerta abierta que está en el trono de Dios. Y esa puerta que Dios ha abierto para usted y para mí está presente hoy. Esa puerta está abierta para ti hoy. Amén, amén. Y dice la palabra del Señor en el libro de Apocalipsis. Apocalipsis, que significa revelación, 4:1 dice: después de esto miré y he aquí una puerta abierta en el cielo, y la primera voz que oí como de trompeta hablando conmigo dijo: sube acá y yo te mostraré las cosas que sucederán después de estas. Y al instante yo estaba en el Espíritu, y he aquí un trono establecido en el cielo, y en el trono uno sentado. Amén. Cuando habla el apóstol Juan, está hablando, dice: después de esto. ¿De qué? Apocalipsis capítulo 1 nos habla acerca de la visión que Dios le da a Juan, y dice: esta es la revelación de Jesucristo que Dios le dio para darla a sus siervos Juan, y luego hace, ¿verdad?, y le dice: enviada por sus ángeles para darla a sus siervos, y empieza a describir la figura del que estaba hablando y del que él estaba mirando, que es a Jesús. Y luego en el capítulo 2 y 3 empieza a hablar acerca de las siete iglesias. Las siete iglesias, hermanos: Éfeso, Sardis, Filadelfia, Pérgamo, Tiatira, Laodicea, hermanos. Y empieza a hablarles acerca de las virtudes que tenía, pero también las debilidades. Y si ellos vencían, ¿qué es lo que Dios les iba a dar como recompensa? A los vencedores, a los upernicaos, a los más que vencedores. Pero en el capítulo 4, él tiene la revelación del trono de Dios, y empieza a ver lo que hay en el trono, lo que hay alrededor del trono, lo que sale del trono y los que entran al trono. Juan está exiliado en Patmos, en una isla, y recibe una visión que lo transporta de dimensión, de lo terrenal a lo celestial. Y él dice que hay una puerta abierta, y esta puerta abierta es el acceso espiritual que nosotros tenemos también con el Señor. Es una invitación divina a una revelación sobrenatural. Juan está, dice: yo estaba en el Espíritu en el día del Señor. Yo estaba en el Espíritu en el día del Señor. Yo estaba buscando al Señor. Yo estaba buscando, y en ese buscar del Espíritu fui llevado, y se me abrió este portal dimensional. Desde esta perspectiva, Juan contempla el trono de Dios como centro de toda la realidad y de toda la adoración. Nos revela que toda adoración verdadera fluye desde el trono y se dirige hacia el trono. Diga conmigo: todo viene de Él y todo vuelve a Él. Todo viene de Él y todo vuelve a Él. La adoración sale del trono y vuelve al trono. Amén. Y quiero mostrarte, hermanos, algunos aspectos de la bendición de tener una puerta abierta en el cielo y cómo el trono de Dios se manifiesta a favor de la vida de su pueblo. Verso 3 dice: y el aspecto del que estaba sentado era semejante a piedra de jaspe y de cornalina, y había alrededor del trono un arco iris semejante en aspecto a la esmeralda. ¿Conoce el color de la esmeralda? Andreita, ¿qué color es la esmeralda? Verde. ¿Cómo era esta especie de arco a su alrededor? Color verde, un verde turquesa precioso. El trono es el centro de la realidad celestial. En el trono no está vacío. Dios gobierna en el trono, en su trono. Toda actividad celestial gira en torno al trono. ¿Por qué digo esto? Porque si toda actividad en el cielo gira en torno al trono, ¿cómo debe ser nuestra adoración? ¿A quién? ¿Recuerda lo que le dije? Todo viene de Él y todo vuelve a Él. Diga conmigo, es un círculo virtuoso. Todo viene de Él y todo vuelve a Él. Todo sale del trono y vuelve al trono. ¿Quién está sentado en el trono? Dios. Dios está sentado en su trono. Amén. Ahora, esto es muy interesante, porque saber lo que el trono, de lo que sale del trono y de lo que debemos de retornar al trono, si nosotros logramos entender eso, nuestra adoración va a ser mucho más efectiva. Entender, por ejemplo, que la verdadera adoración comienza cuando el trono de Dios ocupa el centro de nuestra vida. Tengo que tener en claro que el trono de Dios debe ser el centro de mi vida. ¿Por qué? Porque en el trono está Él. En el trono está Él. Sin trono no hay orden. Sin trono, hermano, no tengo, hermano, posibilidad de llegar al Padre. Sin Dios en el centro no hay adoración verdadera. Apocalipsis 4:3 nos dice: el aspecto del que estaba sentado era semejante a piedra de jaspe y de cornalina. Su apariencia irradiaba gloria, santidad y poder. Y el arco del pacto, ¿qué me habla del arco, ese arco del arco iris que hay en el trono? ¿De qué me habla? De pacto. El arco es de pacto. Dios tiene un pacto con nosotros. Dios tiene un pacto con nosotros. Dios ha hecho un pacto. Dios se obligó a sí mismo. No tenía por qué hacerlo. Sin embargo, se obligó: bendeciré. Bendeciré, te bendeciré. He aquí que desde este día te bendeciré. Haré de ti una gran nación. ¿Cuántos quieren que Dios los bendiga? Dígale al hermano que está al lado: hay un pacto en el cielo que todos los días le recuerda a Dios que te va a bendecir. Vamos, alguien que lo crea, por favor. Alguien que crea esta palabra. Hay un pacto en el cielo que dice: recuerdo que tengo que bendecir a mi pueblo. Alguien diga aleluya. Número 2. ¿Quién vio este trono? Uno de los que lo vio fue Daniel 7:9. Estuve mirando hasta que fueron puestos tronos. Y se sentó, ¿quién? ¿Quién dice? Un anciano de días, cuyo vestido era blanco como la nieve, y el pelo de su cabeza como lana limpia. Su trono, ¿cómo es su trono? Llama de fuego. Y las ruedas del mismo, hermano, un trono con ruedas, hermano. Y las ruedas del mismo, fuego ardiente. Verso 10. Un río de fuego procedía y salía de delante de él. Millares de millares le servían y millones de millones asistían delante de él. El juez se sentó. ¿Quién se sentó? ¿Y cómo era el juez? ¿Qué apariencia tenía? Como un anciano de días. El juez se sentó y los libros fueron abiertos. Es interesante lo que ve Daniel, porque Daniel ve el trono de una forma y Juan lo ve de otra forma. Ezequiel lo ve de otra forma. Entonces pareciera que a cada revelación Dios se manifiesta y puede hacerlo, porque Él tiene múltiples formas de manifestarse. Él puede ser un león y también puede ser un cordero. Amén. El trono es símbolo de autoridad suprema. Dígale al hermano que está al lado: en el cielo no hay caos. Todo está sujeto a su dominio. Ahora, ¿qué es lo que ve Daniel? Ve un anciano de días, pero también dice que es juez. ¿Y el juez a qué se sienta? A juzgar. Luego dice en el Apocalipsis que el Señor tiene un trono donde se sentará a juzgar a los hombres para ver qué hicieron, si bien o mal. Daniel lo ve. Daniel ve este anciano de días, su barba, vestido de blanco como la nieve, el pelo de su cabeza como lana limpia, blanca. Es un trono raro, diga conmigo, raro. Tiene ruedas. ¿Será un carro? Y en ese tiempo no existía vehículos que volaran. ¿Qué es lo que ve Daniel? ¿A qué se le imaginó? En la adoración debemos de reconocer la soberanía de Dios. En la adoración debemos de reconocer que Él es el que está sentado en el trono y que mi alabanza va a Él, y que lo que de Él vendrá para mí va a ser bueno. Me dice amén. Todo lo que Dios hizo, lo hizo bueno, y bueno en gran manera. Soy hecho a la imagen y semejanza de Dios. ¿Cuántos son hechos a imagen y semejanza? Ya, los demás fueron hechos a imagen del diablo. ¿O no? No, usted fue hecho a imagen, le guste o no, usted fue hecho a imagen y semejanza del Señor, con las características de Él. Usted se emociona, Dios se emociona. Usted tiene la capacidad de amar porque Dios es amor. Qué importante, hermanos, es esto. Y mire lo que dice Apocalipsis 20. Desde el trono se ejecuta juicio justo. Y dice: vi un gran trono. Ahora, ¿de qué color es el trono? Y el que estaba sentado en él, de delante del cual huyeron la tierra y el cielo, y ningún lugar se encontró para ellos. Y vi a los muertos, grandes y pequeños, de pie ante Dios. Y los libros fueron abiertos. Lo mismo que dijo Daniel. Y otro libro fue abierto, el cual es el libro de la vida. Y fueron juzgados los muertos por las cosas que estaban escritas en los libros, según su ¿qué? Obras. Diga conmigo: al Señor no le interesa si yo soy el super mega predicador. A Él le interesan mis obras, mi fruto. Hermano amado, pastor, entonces no interesa si soy predicador. No, sí, pero esos son dones. Y el don viene de Dios. No es suyo, viene de Dios. Y todo lo que viene de Él, vuelve a Él. ¿Va entendiendo? Muy bien, muy bien. Todo lo que viene de Él, vuelve a Él. Entonces, el don que Dios te dio, vuelve a Él. Pero el fruto viene de ti. El fruto viene de usted. Y es lo que usted le puede ofrecer a Dios. ¿Cómo le va a ofrecer algo que es de Él? Tu don es mío. Entonces no le puedo ofrecer mis dones. Por eso que el Señor dice: en aquel día vendrán muchos diciendo: en tu nombre echamos fuera demonios, sanamos enfermos. Pero es que ese don no es tuyo, papito. Es un don de Dios. Entonces, ¿qué le voy a ofrecer? Cada uno, hermano, será juzgado según las cosas que están escritas en los libros. Diga conmigo: escritas en los libros. Entonces, hay varios libros. Está el libro de la vida. Está el libro de las obras. El de las memorias, de las crónicas. Todo está, hermano, hay un libro donde se anotan sus lágrimas. Entonces, hermanos, la cosa es seria, porque todo lo que usted hace está escrito. Ay, Señor, ¿qué voy a hacer, Señor? ¿Qué he sido tan malo? Pero dice la Biblia que cuando usted viene a Jesús, es cancelada el acta de los decretos que nos era contraria. La quitó de en medio, hermano, desarraigó la hoja. Y la clavó en la cruz. Bendito sea el Señor. La quitó de en medio y la clavó en la cruz. Sacó, arrancó la hoja. El trono de Dios, ¿cómo es? ¿De qué color es? Blanco. El que estaba sentado, ¿de qué color eran sus vestiduras? Su pelo. ¿Y el trono? De fuego. De fuego. Pero Juan lo ve blanco. Hay una puerta abierta para todo aquel que se quiera acercar. Hay una puerta abierta en el cielo para todo aquel que quiera venir y acercarse confiadamente. ¿Y quién? ¿Dónde lo dice? Aquí, en Hebreos 4:16. Acerquémonos pues confiadamente. ¿A dónde? Ahora tiene otra característica el trono. Es un trono de gracia. ¿Para qué? Para alcanzar misericordia y hallar gracia para el oportuno socorro. Desde el trono fluye gracia. Diga conmigo, gracia. ¿Qué fluye del trono? ¿Y qué más fluye del trono? Dice, pero según Daniel, fuego, y el fuego es juicio. ¿Qué viene del trono? Juicio. ¿Quién se va a sentar a juzgar? El anciano de días. Pero aquí dice que podemos acercarnos al trono porque en el trono hay gracia. Entonces, entiéndame lo siguiente. Atento con esto. No lo puse, debería haberlo puesto, pido perdón, pero se me viene ahora. El asiento de la misericordia, el mercy seat, o llamado también propiciatorio. El propiciatorio estaba en el arca del pacto. En el arca del pacto era un cofre de unos 90 centímetros de largo por 45 de ancho y alto. No era muy grande, medía menos de un metro. Y ese cofre adentro tenía un pote del maná, tenía la vara de almendro florecida y tenía las tablas de la ley. Pero la mitad de ese cofre había una rejilla. En esa rejilla se conocía como el mercy seat, o el asiento de la misericordia, o el propiciatorio. Era en ese lugar. Luego sobre la tapa había una tapa, ¿verdad? Y en esa tapa estaban dos querubines que cubrían con sus alas el arca. Cuando uno miraba eso, y el sacerdote venía una vez al año, venía con sangre de un cordero y entraba, pasaba desde el atrio y pasaba por el lugar santo y entraba al lugar santísimo con esa sangre, no con la propia, sino con la sangre de un cordero sin mancha. Tenía que ser un corderito sin mancha, menor de un año. Y tenía que entrar a ese lugar y derramar en esa rejilla la sangre del cordero. Esa sangre subía porque se quemaba. ¿Quién la quemaba? Una llamita llamada, ¿se recuerda? Chequina. La chequina de Dios, esa llamita ahí. Y eso se ofrecía delante de Dios. Eso aplacaba la ira. Y por un año, cubría sus pecados. No los quitaba. Los cubría. ¿Va conmigo? No quitaba. Los cubría. Amén. Esto es muy importante. Porque el único que quita los pecados del mundo es el Cordero de Dios. La Biblia lo dice: he ahí el Cordero de Dios que quita el pecado. Nunca más se recuerda. No hay que volver año tras año por los pecados existentes o pasados. No, sino que una vez y para siempre los quitó, y usted es libre y yo soy libre, bendito sea el Señor, de toda obra del enemigo. Dele palmas al Señor. Vamos, dele palmas, dele palmas. Entonces, hermanos, el trono ya no es solo un tribunal, sino que es la fuente de ayuda y de perdón. Es el lugar donde el pecador se encuentra con la compasión de Dios. La adoración fluye de un corazón agradecido. Gracias, Dios. ¿Se recuerda el canto que cantamos en la semana pasada, que decía: escribe sobre mí tu ley? ¿Se recuerda? Escribe sobre mí tu ley. Quiero arder por ti. Yo quiero que la gracia del Señor venga. ¿De dónde va a venir esa gracia? Del mismo lugar de donde saldrá juicio. Atento con esto. El mismo lugar, en el cofre, en el arca, de donde se ejercía el juicio de que el hombre era pecador, del mismo lugar salía la misericordia. ¿Qué me quiere decir con esto, pastor? Que tanta es el juicio, tanto es la misericordia de Dios. No hay más juicio que misericordia. No hay más misericordia que juicio. Están a la par. Tanta es su bondad, tanto es el juicio. Tanto es el juicio, tanta es la misericordia. ¿Cuántos se alegran por eso, verdad? Vamos, dele palmas al Señor. Mire lo que dice el verso, el capítulo 22, verso 1. Después me mostró un río limpio de agua de vida, resplandeciente como cristal. ¿De dónde salía? Del trono de Dios y del Cordero. Ahora entiéndame. Daniel, recuerda que vimos Daniel. ¿Qué es lo que salía del trono? Un río. ¿Y de qué lo que era? De fuego. Y mire lo que ve Juan: un río limpio de agua de vida. ¿Por qué? Vuelvo a la carga. Tanto es el juicio, tanta la misericordia. Tanto, hermano, es quemar. Lo que hay que hacer es quemar todo pecado en el trono de Dios, en el río que está haciendo, hermano, está saliendo del trono de Dios. Pero una vez, hermano, que ha sido quemado, hermano, todo pecado ha sido quemada, todo lo que opacaba mi relación con Dios. Hay un río limpio de agua de vida, resplandeciente como cristal, que sale del trono de Dios. ¿Qué me quiere decir? Que el trono es una fuente de vida. Diga conmigo: el trono es una fuente de vida, de sanidad, de renovación. En Ezequiel, hermano, dice que en el Ezequiel capítulo 47, el río, dice que del río salía para sanidad de las naciones. La adoración, hermano, nos refresca, nos purifica, nos revitaliza y nos sana. Acerquémonos, diga conmigo, acerquémonos al trono de la gracia, de la justicia, de la bondad, de la sanidad. Acerquémonos, hermano, ¿qué debo de hacer yo? Acercarme al trono, ir al trono del Señor confiadamente. No tengo que, ya no tengo que ir y pasar por por el atrio, luego por el lugar santo, luego el lugar santísimo. No, acerquémonos confiadamente. Voy con mi necesidad y le digo: Señor, aquí estoy, te ruego, te suplico tu ayuda, te ruego tu intervención, ruego la gracia de Dios, ruego que lo que dice que sale del trono ahora venga sobre mí. Hay un río de agua limpia, hay un río como cristal que me limpia, que me sana, que me purifica. Dice tu palabra que el río es para sanidad de todas las naciones, y yo estoy en esta tierra y yo recibo tu sanidad. Alguien dice amén. Vamos, vamos, vamos. Alguien tiene que decir gloria a Dios. Alguien diga gloria a Dios. Alguien tiene que estar agarrando esto. Alguien tiene que decir: yo me tomo de esa palabra, pastor. Bendito sea el nombre del Señor. Apocalipsis 5:11. Y miré y oí la voz de muchos ángeles. ¿Qué es lo que hay en el trono? Y antiguamente, anteriormente habíamos visto que había millones de millones. Oí la voz de muchos ángeles alrededor del trono y de los seres vivientes y de los ancianos, y su número era millones de millones. ¿Qué es lo que hay alrededor del trono? Ángeles, seres vivientes, ancianos y millones de millones de santos, que decían a gran voz: el Cordero que fue inmolado es digno de tomar el poder, las riquezas, la sabiduría, la fortaleza, la honra, la gloria y la alabanza. ¿Qué es lo que vio Daniel en el trono? ¿Quién estaba sentado? ¿Cómo era el río? Daniel, ¿cómo era el río de Daniel? De fuego. ¿Y el que estaba sentado quién era? Un anciano de días. ¿Qué es lo que ve Juan? ¿Quién está sentado en el trono? El Cordero. El Cordero que fue inmolado es digno de tomar el poder, las riquezas, la sabiduría, la fortaleza, la honra, la gloria, la alabanza. El Cordero. Miré y oí una voz de muchos alrededor del trono, y los seres vivientes estaban ahí. Los seres vivientes cantaban y decían: santo, santo, santo, santo. Estaban llenos de ojos por dentro y por fuera, y tenían seis alas, con dos cubrían sus rostros, con dos cubrían sus pies, con dos volaban. Ahí estaban los 24 ancianos y depositaban sus coronas delante del Cordero. Ellos se postraban y decían: al que es digno, al que es digno, al que es digno, al que es digno, al que es digno de recibir la gloria, la honra, el poder, la riqueza, la sabiduría, la alabanza. A ese nosotros nos postramos, a ese. Los 24 ancianos son autoridades, hermanos, son autoridades del cielo. Los querubines, hermanos, los seres vivientes son, hermanos, seres de adoración. Ahí estaban los serafines alrededor del templo, por encima volaban, eran seres de fuego, hermanos, encendido, y ellos daban gloria al Señor. Ahí estaba la gloria, ahí está la gloria de Dios. Y hay millones de millones de santos que se postran delante de Él. Y nosotros, nosotros, hermanos, nos postramos delante de Él. Estamos adorándolo como Él quiere ser adorado. estamos tan al debe con Dios. Estamos tan al debe con su presencia. Necesitamos entrar por sus puertas con acción de gracias, en sus atrios con alabanza, entrar a la habitación y decir: Señor, tú eres digno de recibir, de tomar el libro. Tú eres el único digno de tomar el libro y abrir sus sellos. Tú eres el único digno de abrir los sellos, porque tú eres el Cordero inmolado. El trono es el epicentro de la adoración eterna. El trono es el epicentro. El universo gira en torno al trono. Escuche lo que te estoy diciendo. El universo gira en torno al trono. Las constelaciones se inclinan delante del que está en el trono. El que llega a ocupar el trono, el que está en el trono, es tan sobrenatural, es tan glorioso, que toda la creación se humilla delante de Él. Tú eres digno. Tú eres digno. Tú eres digno. Tú eres digno. Tú eres digno. Obra mamá, sherere que terere besere que de. Tú eres digno, Señor, de tomar el poder, la riqueza, la sabiduría, la honra, la gloria, la alabanza. Tú eres digno. Todo viene de ti y todo vuelve a ti. Todo viene de ti, todo vuelve a ti. Hay un coro que dice: quiero llenar tu trono de alabanza. Quiero llenar tu trono de adoración. Quiero llenar tu trono. Quiero unirme a los millones de millones. ¿Usted cree que le falta alabanza a Dios? ¿Usted piensa que a Dios le falta alabanza? Somos nosotros los que nos falta a Dios. Somos nosotros los que nos falta a Dios. Número 7. Desde el trono se envía juicio sobre la tierra, justicia final. Apocalipsis 8:5. Y el ángel tomó el incensario y lo llenó de fuego del altar y lo arrojó a la tierra, y hubo truenos y voces y relámpagos y un terremoto. Desde el trono se envía juicio. Desde el altar ante el trono se liberan juicios proféticos. El trono es también el lugar donde se responde a la intercesión de los santos. Es en ese lugar donde está el incensario, donde está el altar del incienso y donde se queman las oraciones santas, justas de los hijos de Dios. Su oración, mi clamor, su clamor va delante del trono, se presenta delante del trono. No va a creer que va a una oficina de partes. Va al trono. Tu oración va al trono. El Señor nos ayude. La intercesión no es pasiva. Diga conmigo: la intercesión no es pasiva, sino activadora del mover celestial. La adoración, la intercesión no es pasiva, sino que es, hermano, una acción de activación. Se activa el cielo, se mueve el cielo, se mueve la mano de Dios. a favor de nuestras vidas. ¿Cuándo? Cuando entramos en esa dimensión. Yo quiero que usted entre a esa dimensión, la dimensión del Espíritu, la dimensión de lo santo, la dimensión de lo sobrenatural. Bendito sea el nombre del Señor. Apocalipsis 4:5. Pueden entrar los hermanos de la alabanza. Mire que otra cosa sale del trono. Del trono salían relámpagos y truenos y voces. Y delante del trono ardían 7 lámparas de fuego, las cuales son los 7 espíritus de Dios. Que sale del trono relámpagos, truenos y voces. La voz que sale del trono no es común. Es una voz de autoridad, de dirección y de poder. Cuando habla, que dice, su voz es como la voz del trueno. Dios sigue hablando desde su trono. Dios sigue hablándole a su pueblo para corregirlo, para animarlo y para enviarlo. Sale del trono de Dios su voz, como relámpagos, como truenos, voces que salen delante del trono. ¿Y qué es lo que arden delante del trono? 7 lámparas de fuego. Dígale al hermano que está al lado: tu Dios es un Dios de fuego. Tu Dios es un Dios de misericordia. Tu Dios es un Dios que oye. Tu Dios es un Dios que habla. ¿Cuántos dicen amén? Que sale del trono de Dios un río de fuego. Que sale del trono de Dios un río limpio de agua limpia. Que sale del trono de Dios carros de fuego. Que sale del trono de Dios ángeles, arcángeles, serafines. ¿Qué hay delante de su trono? Hay seres vivientes. ¿Qué es lo que hay delante del trono? 24 ancianos. ¿Qué hay delante del trono? Están los 7 espíritus de Dios, que son las 7 lámparas de fuego. ¿Qué hay o qué sale del trono de Dios? Truenos, relámpagos y voces que arden. Por último, desde el trono reina el Cordero inmolado. Apocalipsis 5:6. Y miré y vi que en medio del trono y de los 4 seres vivientes y en medio de los ancianos estaba en pie un Cordero como inmolado, que tenía 7 cuernos y 7 ojos, los cuales son los 7 espíritus de Dios enviados por toda la tierra. Diga conmigo: el trono tiene 7 lámparas de fuego, que son los 7 espíritus de Dios. El Cordero tiene 7 cuernos y 7 ojos, que también son los 7 espíritus de Dios. Y diga conmigo: que son enviados por toda la tierra para bendecirme a mí. Vamos, dele palmas al Señor. Es
2: esos siete espíritus salen por toda la tierra para bendecirte a ti, espíritu de sabiduría y de inteligencia, espíritu de poder y de cordura, espíritu de consejo, espíritu de temor de Dios, espíritu del Señor que vendrá sobre tu vida. Son siete espíritus que han sido derramados sobre la iglesia. Alguien me dice amén. Diga: yo lo quiero, yo lo quiero, yo lo quiero, yo lo quiero. La Biblia dice en Mateo 7:7: pedid y se os dará, buscad y hallaréis, llamad y se os abrirá. Yo quiero más del Señor. Si usted quiere más del Señor, venga aquí adelante, véngase para acá, dígale: Señor. Ay, pastores, pero ¿qué significa? ¿Que allá adelante está Dios? No, también está donde está usted, pero es la acción de querer recibir algo, es la acción de querer recibir de parte del Señor, es la acción de decir: Señor, estoy enfermo, necesito salud. Pastor, estoy sin trabajo, necesito que tú me ayudes. Señor, estoy pasando por un momento de tristeza. Ah, pero de tu trono hay gozo, de tu trono hay bendición, del trono de Dios sale toda cosa buena, del trono de Dios sale la alabanza, del trono de Dios. Pastor, me falta oración. Venga, porque del trono de Dios Él te va a capacitar, Él te va a bendecir.
3: Si este mensaje fue de bendición para tu vida, es un privilegio y es un gran honor saber que Dios ha hecho una obra poderosa en tu vida. Permíteme orar por ti. Señor, te damos gracias por esta bendición. Y te doy gracias porque cada uno de mis hermanos, mis hermanas, ha podido recibir una palabra de Dios. Que esta palabra traiga vida, traiga frutos, traiga la gracia, la multiplicación, la provisión de Dios sobre su vida. Que la paz de Dios, esa paz que sobrepasa todo entendimiento, venga sobre su vida. Gracias, Señor. Amén.

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1: ¿Cuántos están alegres? Dios nos ha dado la victoria. ¿Cuántos lo creen? ¿Cuántos tienen la victoria? ¡De un grito de júbilo!

0: Aleluya. Dios nos ha dado la victoria sobre cada situación en nuestra vida.
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6: La obediencia trae bendición. El libro de Lucas, capítulo 5, verso 4, dice: Y aconteció que cuando acabó de hablar, dijo a Simón: Boga mar adentro y echad vuestras redes para pescar. ¿Sabe? Pedro había trabajado toda la noche sin resultados, pero una palabra de Jesús cambió todo. Como la obediencia, incluso cuando parece ilógica, trae milagros sobrenaturales. La clave no está en tus fuerzas, sino en escuchar y obedecer su voz. Un paso de obediencia vale más que mil intentos en tus fuerzas. Esto fue la reflexión en menos de un minuto.

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0: Acá ya llegando aquí a... No, se escucha muy bien, Peñita.
1: Yo te escucho excelente.
0: Sí.
1: Yo te escucho perfecto.
0: Bueno.
1: Iniciamos esta mañana acá en Inicia Radio, en su programa Más Cerca de Ti. Hoy jueves 23 de julio ya, ha pasado rápido este mes. En los controles de esta mañana, el gran Feña Ursúa. ¿Cómo está, Feñita? Esperamos ahí, qué bien. Oye, son las 9:04, 12 grados Celsius, dicen, acá en la región metropolitana. Hoy se espera agüita. Así nos tienen hoy amenazados, sí, que hoy comienza la lluvia y que no para. Dicen que no va a parar, según los meteorólogos. Ahora, de repente se equivocan un poquito harto.
0: Pero
1: le damos gracias al Señor porque, mira, si Dios es maravilloso. Hay lluvia, dice que desde hoy, viernes y sábado. Y se abre, mira qué justo, una ventanita climática el día domingo para que nos podamos congregar sin ningún tipo de problema. Así que le damos gracias al Señor, saludamos a nuestros hermanos que están ahí en compañía de este programa, que también es su programa. Los invitamos a que pueda conectarse con nosotros a través de Facebook y YouTube, que son las plataformas por las cuales este programa sale al aire, y también por la radio. Y recordarle también que nos puede llamar al 442-467-000, ahí mientras el Feñita soluciona un problema a 300. y nos puede llamar al 442-467-000 si desea compartir con nosotros en esta mañana, si desea dar algún saludito, algún mensaje. Siempre decimos, aunque parezca repetitivo, no es gravoso decirlo. Si tiene alguna muestra de cariño que usted quiera compartir con alguien, quiera, no sé, homenajear a alguien, quiera dar una dedicatoria, una declaración de amor, un saludito de cumpleaños, esta es una buena mañana, es un buen espacio donde usted puede hacerlo para que se pueda comunicar con nosotros y pueda dar ahí una muestra de cariño a su amada, a su amado, a quien usted mejor lo desee. ¿Está conectado ya o no?
0: Sí, ¿se escucha bien ahí, Finita? Sí, ya, sí. Sí. Voy a hablar un poquito más fuerte nomás, así que... Pero bien, ahí sí los hermanos nos están escuchando. Bueno, como decía mi esposa... Ahí. Oye, que acostarme... No, pero hablo más fuerte nomás, Finita. Tranquilo, sí. Ya le digo al Señor que me estire un poco el cuello nomás. El espíritu de jirafa y...
1: Ay, no, pero mira qué lindo, bueno, que el Señor nos bueno, saca una sonrisa. Sí, de todas las cosas Dios nos permite alegrarnos.
0: Lo bueno que estamos alegrarnos. En vivo, no hay nada aquí pauteado, no hay nada. Pero...
1: No está nada maqueteado, no. Este es un programa totalmente en vivo.
0: Lo hablamos para acá.
1: Mauro va a pasar por todos los espacios.
0: Voy a llegar a la iglesia.
1: Se va a poner como radio controlador.
0: Sí, ahí sí.
1: Ahí está más cómodo, sí, ahí está más cómodo.
0: Sí.
1: ¿Sí o no?
0: Sí, ahí sí, pofeñita.
1: Ya mira, mientras tú saludas a ella, los hermanos, yo voy a ponerme a compartir en los grupos de la iglesia.
0: Sí, bueno, darle gracias al Señor porque pudimos llegar acá. Ya no hay agüita, pero sé, como decías tú, se viene un frente de mal tiempo. Ya creo que va a llover. Parte hoy y creo que toda la próxima semana o hasta el miércoles, jueves, dicen que hasta el viernes de la próxima semana va a haber agüita, pero aquí en Santiago no ha pasado tanto. Donde ha sido más los estragos han sido más para el norte, para La Serena, y todos esos sectores de allá, que han habido aluviones. Los aluviones se han llevado muchas casas, mucha gente ha quedado. Había un sector de La Serena que creo que eran como 180 familias, como 180 casas más o menos, que esas casas ya la gran mayoría están desapareciendo con el aluvión, porque normalmente son casas que están como en las faldas o entre medio de los cerros, donde como viene el agua de arribita, ya viene con mucha fuerza, con barro y todo eso, y viene como arrastrando hacia abajo. Y bueno, orar por aquellos hermanos y por aquella familia que no lo están pasando muy bien, pero confiando en el Señor y de que las autoridades van a tomar ahí las cosas pertinentes para poder apoyar aquello, para que puedan salir de aquel lugar y poder tener su techo y todo eso. Así que, pero gracias a Dios, hemos estado acá ya compartiendo de la palabra del Señor. Ayer tuvimos reunión en la casa Bendiciendo Vía. Yo sé que acá también tuvieron su reunión y esperemos que haya sido de gran bendición el poder congregarse. Ya le damos gracias al Señor. Pedimos ahí que nuestros hermanos puedan estar conectándose a las redes sociales, perdón, y que también nos puedan llamar. Ya la idea del programa Más Cerca de Ti, o cada programa que está acá en la radio inicia, que la gente pueda, los hermanos puedan llamar, sea valiente, como dicen en Guatemala, no tenga pena. Así que llámenos al 442-46-7000, llámenos al 442-46-7000 y haga de este programa algo suyo. Interactuemos, conversemos sobre la palabra del Señor, que es muy importante en estos tiempos hablar de la palabra, como decía nuestro profeta Alex, nuestro padre espiritual, que es importante la presencia del Señor en cada culto, es importante la presencia del Señor que habite donde nosotros estemos, pero también es importante y muy importante es la palabra. Amén. Porque la palabra es la que transforma, la palabra es la que restaura, la palabra es la que nos edifica y la palabra del Señor es la que nos alinea y la que nos guía. La presencia del Señor es importantísima porque toca nuestras emociones, toca nuestra fibra, la más frágil ahí, pero la palabra es la que transforma y la que nos da un fundamento, la que nos hace estar ahí bien cimentado en la roca que es Cristo Jesús. Así que es importante compartir de la palabra del Señor. Los momentos que tengamos, poder compartir de la palabra del Señor. También veníamos de un congreso de La Novia Dice Ven, donde una iglesia de pastores acá que están bajo la cobertura de nuestro padre, y donde nuestro pastor Alex Santibáñez, ahí estuvo La Novia Dice Ven con expositores buenísimos. Esto partió el día martes de la semana pasada, estuvo martes, miércoles, jueves, viernes, sábado, compartiendo de la palabra, siendo instruidos de la palabra del Señor, y el día domingo cada uno en sus casas también siendo edificado y siendo, normalmente edificado dentro de la palabra del Señor que habita en nuestras vidas. Así que le damos gracias al Señor por este tiempo maravilloso, esperando que nuestros hermanos no tengan, aprovechar que no hay lluvia, que puedan ahí limpiar las canaletas. Yo digo limpiar las canillas, yo las he limpiado.
1: Ni tú has subido todavía.
0: ¿Cómo se llama ese? Cuando uno dice
1: herrero, cuchillo,
0: de palo, algo por ahí, claro. Y que puedan aprovechar ahí, limpiar un poquitito las canaletas, si hay alguna gotera ahí, pongo un tapa gotera y para que no se moje su casa y todo eso. Así que bendecido tiempo que hemos estado viviendo. Yo creo que uno normalmente siempre dice, no sé si te ha pasado, que siempre en nuestra boca dice que, no sé, porque llegarán tiempos malos y todo eso, pero yo creo que con el Señor todos los tiempos son buenos.
1: Y que esos tiempos malos no son para los hijos del Señor.
0: Yo creo que nosotros somos, de repente siento que somos como extraterrestres, así que como que vivimos un mundo paralelo, pero muy diferente a como lo vive la gente en sí. Somos muy diferentes, ¿por qué? Porque compartíamos que cuando hay un velorio, un funeral, ¿qué hacemos nosotros? Cantamos y no gozamos. Sí. Cuando estamos tristes, estamos, no sé, con problemas, ¿qué hacemos? Nos congregamos. Hacemos lo contrario.
1: Es que para nosotros la muerte no es pérdida, pues la muerte para nosotros es ganancia. Entonces eso hace que en esos tiempos en los que todos están quizás con el dolor, con el sentimiento de separarse, sin duda alguna que duele, ¿cierto? Porque tú te separas de tu ser querido. Pero tenemos la plena confianza de que llegará un día en el que nos volveremos a reunir todos. Sí. Y allí radica nuestra tranquilidad, allí radica nuestra paz. Y ahí se entiende ese versículo que dice que Dios te da paz, que nadie puede darte.
0: Es una paz sobrenatural.
1: Sí, es como, ¿cómo se va a poner a cantar alabanzas? ¿cómo va a estar con gozo? ¿Cómo va a aplaudir al Señor? Si lo normal sería, si le está quitando a una, si le está quitando, no sé, a su mamá, o le está quitando a su papá, o le está quitando a su hermano, o le, pues, le quitó a su hijo. Que es como la típica sí. frase de aquel que no conoce al Señor. Y ahí volvemos a lo que hemos recalcado siempre, es que no podemos hablar con lo natural lo que es de lo espiritual.
0: Sí.
1: Entonces, para aquel que es hijo del Señor, para nosotros la muerte no es pérdida, para nosotros la muerte es ganancia.
0: Sí, sí, eso es verdad.
1: Y por eso nos alegramos, porque sabemos que no hay condenación para después.
0: Quienes que están en un buen lugar.
1: Claro.
0: Y que partieron antes, ellos partieron por la parte
1: subterránea, dice nuestro pastor.
0: Subterránea. Hay otros que vamos a partir, a lo mejor, esperemos, no sé, por la parte aérea.
1: La vía aérea. Mira, sea como sea, que partamos, ya sea por la subterránea o por la vía aérea, que el Señor nos halle cuando nos llegue ese momento, que nos sí, halle sí. En lo correcto.
0: Sí, sí, sí, sí. Yo creo que una de las palabras que me caló fuerte fue una del pastor Dimiro, uh-huh. que dijo que, si él lo dijo, si me equivoco ahí tú me dices que, pero yo creo que él fue, que decía que este tiempo iban a volver muchos hijos,
1: ajá.
0: iban a volver muchos hijos a la casa, a lo mejor se fueron de una forma no adecuada, a lo mejor se fueron murmurando, a lo mejor se fueron, y no estamos hablando como para condenarlo, no, estamos contando como el testimonio, y que ellos volverán a casa.
1: Así es.
0: De ahí es cuando nosotros, aquellos que se fueron un día, a lo mejor no se fueron bien, y cuando vuelvan a casa, es poder esperarlos como, no como lo quería esperar el hermano, el hijo pródigo, no con un machete, o no decirle, chip, menos mal que viniste, la típica cuando dice andáis dando vuelta en Egipto. No, la idea es que cuando vuelva un hermano, te puedas alegrar, ir a abrazarlo, gracias hermano, mira, estoy morando. Y qué bueno que volviste al redil, alentarlo, levantarle sus brazos. Creo que eso habla bien de la iglesia, de que podamos amarnos los unos a los otros, que podamos entender, de ponerte en el lugar del otro. Porque sí, de repente la vida del cristiano, para algunos le es más fácil y para otros a lo mejor un poquitito más difícil, ¿ya? Comentaba hace un tiempo atrás el pastor que cuando tú prácticamente naciste en cuna cristiana, entre comillas, se te hace un poco más fácil el caminar cuando tienes, no sé, pues, tú tienes entre medio pastores, líderes, que ya, o la gran parte de tu familia está en los caminos del Señor, versus aquellos que no tienen a nadie y que fueron, a lo mejor son las primicias en los caminos del Señor, y que vivieron todo un mundo a lo mejor de alcohol, de drogadicción, de cosas que ofrece el mundo cuando no estamos con Cristo, ¿ya? Y a lo mejor le ha tocado más difícil. Y aquellos que le ha tocado más difícil, no es que los que le ha tocado más fácil sean condenatorios, sino que podamos amarlos y comprender los que le ha costado más. La fe en algunos le es más difícil, a otros nos es un poco a lo mejor más, más fácil. ¿Por qué? Porque hemos entendido, se nos ha revelado a lo mejor nuestra mente, a lo mejor estuvo más abierta, más receptiva, a lo mejor se nos reveló de repente así, y lo entendimos y empezamos a caminar, no corriendo, a lo mejor empezamos a caminar pasitos cortos, pero firmes. Así que hermoso poder saber que hermanos están llegando. En la casa de nosotros han llegado familia y nos alegra, porque eran hombres como el lo que predicaba el ganadero, que cuando fue Jesús, fue y se le pusieron muchos obstáculos, y a la larga era un hombre tremendo de Dios, po. Un hombre tremendo de Dios y que estaba enmudecido, estaba siendo atormentado. Quizás cuánto hombre o cuánto líder que está a lo mejor no en los caminos del Señor, y que en esta mañana poder decirte acércate, porque hay un potencial en tu vida. Dios puso algo en tu vida que a lo mejor las circunstancias, a lo mejor viste algo que no te gustó, a lo mejor te dijeron algo, pero que lo que el Señor puso en tu vida sea más fuerte que el comentario, sea más fuerte que lo que pudiste ver. ¿Para qué? Para que ese propósito pueda cumplirse en tu vida y pueda hacerse real. Este ganadero, recuerdo que contaban que predicó, era como un evangelista, y predicó de las maravillas en toda en esa región donde él estaba. O sea que había en él un llamado, que había en él un potencial, así como en cada uno de nosotros que tenemos un potencial.
1: Mira,
0: así
1: que cuando nosotros somos súper rápidos para olvidarnos de la palabra. Y como que nos acordamos de lo que nos conviene solamente. Entonces, cuando un hermano falló, o un hermano se alejó y vuelve, antes de decir cualquier cosa, tú debes acordarte que el acusador es uno solo.
0: Sí.
1: También debemos acordarnos que Jesús dijo, el que esté libre de pecado, lance la primera piedra. Hay pasajes, hay historias bíblicas que las recordamos solo como historia, y no, son realidad de vida. Sí. ¿Quién soy yo para andar condenando a un hermano? ¿Quién soy yo para andarle diciendo algo a alguien? ¿Quién soy yo para andar condenando a alguien? Porque la palabra del Señor dice, aquel que esté firme, mire que no caiga. Y nosotros debemos actuar como quieren que actúen con nosotros.
0: No como juez.
1: Mira, si la palabra del Señor tiene palabra para todo. O sea, tú dices, nosotros debemos actuar como quisieran que actuaran con nosotros, porque con la vara que medimos, nosotros también seremos medidos. Entonces, si tú te das cuenta, para toda la vida, para todo el accionar, para todo lo que nosotros vivimos, la palabra del Señor ya tiene respuesta.
0: Sí.
1: La palabra del Señor ya nos dice cómo debemos comportarnos. La palabra del Señor ya dice cómo debemos guiarnos.
0: Sí.
1: La palabra del Señor ya... Ahora, claro, tú hacías reseña al hermano del hijo pródigo. Para nosotros hoy en día, muchas veces, inclusive teniendo la palabra del Señor escrita, que ya no necesitas tener como, así como, uy, ¿cómo será? No, si la palabra te lo enseña.
0: Ahí está.
1: Para nosotros es fácil decir, uy, el hijo de, el hermano de. Pero lo que decía nuestro pastor ayer, ¿cómo actuamos nosotros igual hoy en día? Uh-huh. Cuando el Señor te quiere beneficiar a ti, pero tu beneficio de repente puede perjudicar a otros. ¿Cómo te presentas? ¿Cómo lo aceptas? ¿Buscas la parte más grande de la torta para ti y dejas la menor para los demás? ¿O prefieres repartir para todos iguales? Aún sabiendo que quizás otros han estado cometiendo equivocaciones y tú has procurado mantenerte íntegro. Pero que el Señor halle en nosotros esa misericordia siempre.
0: Sí.
1: Que en nosotros esa gracia que fue derramada sobre nuestra vida y que es inmerecida, que fue inmerecida.
0: Un regalo.
1: Que ese don maravilloso en nosotros pueda ser mella, pueda de verdad comenzar a actuar y comencemos a actuar nosotros en virtud a esa gracia. Y el que está en la gracia del Señor es misericordioso.
0: Sí.
1: Es verdad. Yo, mira, me quedó, tú hablabas sobre lo que vivimos en la novia dice ven, ¿verdad? Y a mí me quedó tan latente, no una predicación, me quedó tan latente lo que el pastor Alfredo, el maestro Alfredo expuso, pero de forma tan sabia, tan dulce, cuando los niños se acercaron a un papá y él le dijo, ah, va a ir a la clase, vaya a la clase, y él dijo, vaya a comer, y se tocó sus oídos.
0: Sí. Sí, es revelador eso.
1: Y él le dijo, vaya a comer, le dijo. Y se tocaba sus oídos, vaya y coma. Y se tocaba sus oídos. Él dijo, porque con la boca comemos lo natural. Más con los oídos comemos
0: lo espiritual.
1: Sí. O sea, que eso no estaba añadido en su predicación.
0: No.
1: Eso fue como un tip extra. Pero eso me quedó a mí muy grabado.
0: Sí, verdad.
1: Y sabes que desde ese día como que hay cositas que voy viendo y las voy entendiendo de otra manera. Porque ya dejamos de comer solo lo natural y comenzamos a comer con el oído. Claro, comienza a ponerle mayor interés a lo que es la palabra del Señor, a lo que se te está exhortando, a lo que se te está ministrando, y a través de ello nosotros ir pudiendo ser cada día mejores hermanos, mejores hijos, mejores padres, mejores abuelos, los que son abuelos, mejores hermanos, no solo con los de la casa, también con los de sangre.
0: Sí. Yo creo que no como pueblo nos falta harto.
1: Nos falta
0: nos falta mucho y por eso yo creo que ahí tiene que haber tiene que haber cambios de actitudes, tienen que haber cambios de temporada en nuestras vidas, ¿verdad? A nosotros nos falta tanto cambiar, yo te digo, a nosotros, me incluyo, no es a ustedes, no, a nosotros, como lo que decía nuestro padre, que él decía que iba a poner el título, vuélvanse a Dios, claro. No, y él dijo, ¿por qué me incluyo? No, volvámonos, yo creo que nos falta volvernos tanto al Señor en tantas realidades que son tan cotidianas, pero que nos apartan tanto del Señor y que nos apartan tanto de la comunión con el hermano. Y hay cosas que de repente se hacen, se normalizan y pensamos que haciéndolo de esa forma Dios se agrada. No. Hay cosas que nosotros hacemos y que la normalizamos en nuestras vidas y que tienes que preguntarle, Señor, ¿esto te agrada? ¿Te agrada que me comporte de esta forma, Señor, con mi hermano? ¿Te agrada que me comporte de esta forma con los pastores, con el pastor que tú tienes a cargo? ¿Te agrada? ¿Debo caminar correctamente? ¿Es el camino correcto de esta forma? Debemos analizarlos. Debemos analizar nuestra vida y decir, a lo mejor no estoy caminándolo tan bien. A lo mejor porque, no sé, pues, tú me hiciste algo como mi hermana en Cristo, ya no te saludo más, po. No te saludo más, pero no te odio. ¿Será normal eso?
1: Mira, Efesios 5:15 dice, mirad pues con diligencia cómo andéis, no como necios, sino como sabios.
0: Amén.
1: Entonces nosotros debemos mirar con diligencia, debemos ser preocupados en cómo andamos,
0: sí,
1: en cómo tratamos, en cómo hablamos,
0: cómo miramos,
1: cómo buscamos. ¿Estamos buscando que el reino de Dios se establezca o estamos buscando lo suyo propio?
0: Sí, ahí.
1: ¿Queremos hablar del Señor para que vean cuánto yo sé? ¿O queremos hablar del Señor para que esa semilla caiga en esa tierra, germine, dé fruto y que ese fruto sea agradable? Y cuando da fruto, ese fruto comienza a ser más fruto en otros.
0: Sí, sí, lo importante es hacer la voluntad del Señor acá en la tierra, ¿ya? No nuestra voluntad.
1: Claro.
0: No nuestra voluntad. Yo creo que cuando entendemos que estamos... somos peregrinos, vamos a pasar por esta tierra, pero mientras pasamos por esta tierra podamos hacer la voluntad del Señor.
1: Amén.
0: No la nuestra, la voluntad del Señor, predicar de la palabra del Señor, anunciar de sus maravillas, orar por aquellos que están enfermos, extender el reino de Dios y su justicia. Hay muchas cosas que tenemos que hacer por el Señor y que están acá como un manual para poder ejecutarlas ya y poder arrebatar almas de este mundo para que no se vayan donde a un lugar que no fue creado para nosotros. Amén. Pero rescatar las mayores almas para la venida del Señor. Yo creo que debemos ponernos en nuestra mente como hijos del Señor, como amados del Señor, que por gracia, por la pura misericordia y gracia del Señor, un día Él nos rescató. Y así como Él nos rescató y usó a alguien, que nosotros podamos ser un portador de aquel que alguien está esperando alguna respuesta. Amén. Y poder decirle, sí hay esperanza para tu vida, sí hay solución para tu problema. No es que viene Cristo y te soluciona todos los problemas, no, porque no es algo instantáneo, no. Pero sí vas a tener vida eterna, sí vas a tener otra forma de mirar la vida. Así que en esta mañana pueda conectarse y pueda también compartir con nosotros. Y ahí vamos a la...
1: Efesios 2:8, tú decías recién, para que pudiésemos hacer... obra, pudiésemos hacer cosas, ¿verdad? El Señor no necesita que nosotros hagamos nada porque Él todo lo puede hacer. Y Efesios 2:8 dice, porque por gracia soy salvo por medio de la fe, y esto no de vosotros, pues es don de Dios, no por obra, para que nadie se gloríe. Entonces tú decías, hagamos, no es que nosotros tengamos que hacer obra para que alcancemos la salvación, no, porque esto es un don de Dios. El que nosotros hagamos obras, el que nosotros prediquemos la palabra, cumplamos un beneficio, cumplamos un ministerio, cumplamos un privilegio, es en gratitud.
0: Sí.
1: Es netamente gratitud y es el deseo ferviente, como tú decías recién, para rescatar a aquellos, para que no vayan a un lugar que no fue creado para el hombre, sino para Satanás y aquellos que decidieron desde un principio optar por él. Cuando decimos, vamos a hacer algo para el Señor, no es que sea para que nosotros nos mantengamos en algo, en algún beneficio con él, no, lo hacemos por gratitud.
0: Sí.
1: Lo hacemos porque queremos que la verdad que un día llegó a nuestras vidas también pueda llegar a aquellos que aún quizás no tienen esa verdad.
0: Sí.
1: Y lo hacemos porque aquel que hizo una obra maravillosa en nosotros, queremos nosotros retribuirle en gratitud, retribuirle en amor y poder decirle a aquel que aún no conoce a Cristo, sabe que hay una mejor realidad de vida.
0: Sí.
1: Hay una mejor forma de vivir. Y nosotros, hoy nosotros como casa tenemos una labor bien bonita que hemos retomado como iglesia, y es que hoy tenemos misericordia.
0: Sí, tenemos misericordia.
1: Y para aquellos que no nos han escuchado veces anteriores, nosotros cuando decimos vamos a hacer misericordia, nosotros nos presentamos, la vez pasada lo hicimos en dos centros de atención de salud pública distintos. Un grupo fue al hospital Félix Bulnes, que son los centros de atención de salud que quedan cercanos a la iglesia nuestra. Y el otro nos fuimos a alzar la estrella. Y lo que hacemos ahí es una obra de misericordia, es acompañar en un corto tiempo aquellos que están en un estado de salud delicada y que están esperando su atención, que por lo general la atención pública es tan extensa la espera. Y nosotros llegamos ahí con un pancito, con un té, con un café, una lechecita. Hoy queremos agregar algo más, ¿cierto? Siempre llevamos sándwich, quequito. Y llegamos también no solo con el alimento físico, que es necesario en las noches de frío, sino también con el alimento espiritual. Se puede orar, se predica. Hay un trabajo. No lo hacemos porque nos sobre el tiempo.
0: Sí.
1: Lo hacemos porque amamos al Señor, somos agradecidos de lo que Él ha hecho en cada uno de nosotros, y lo que queremos es poder mostrar a Cristo a aquellos que aún no le conocen, en cosas simples. Muchas veces aquellos que no conocen al Señor creen que solo tienen que ir a una iglesia y que solo es. Pero nosotros no solo tenemos vida de iglesia, también hacemos labores sociales que son necesarias para que el que quizás ha tenido una mala experiencia, lo que decías tú, a lo mejor ha pasado por una mala experiencia y se ha alejado, o ha tenido malas experiencias y no quiere conocer porque quizás alguien no le dio un buen testimonio. Nosotros tratamos de acercar de esa forma a Cristo, para que ellos se den cuenta que Él es más cercano, y que los que muchas veces nos equivocamos somos nosotros los hombres, pero Él jamás, porque él no erra, él no se equivoca.
0: Sí. No, y aparte que ese día que, sacando un poco lo que tú dices de misericordia, cuando compartimos, yo recuerdo que estaba con una persona que le dimos un cafecito y se dio algo bien bonito, se llama Mauricio, y él estaba con un poquitito de trago. Y me acuerdo que estuve casi todo el rato con él, y él me decía que no se sentía amado, que se sentía despreciado por su familia, que no creía en Dios. ¿Por qué? Porque le habían pasado tantas circunstancias en su vida que, como si existía Dios, él pasaba por todo eso. Era como todo malo, él sentía que todo era malo. Yo le empecé a contar un poquitito de mi vida, un poco del testimonio, y yo decía, y él me preguntaba, ¿pero cómo lo puedo hacer? ¿Cómo lo puedo hacer para que Dios, yo creer que existe Dios? Y ahí empecé a aconsejarle, a compartirle un poquitito la palabra, y de repente le decía, ¿y por qué hacen todo esto? Lo hacemos por amor a ti. El que se haya preparado un café, un plato de comida, un queque, no sé, un milo, un vaso de leche, lo hacemos por amor a ti, y Cristo hace todo esto para acercarte. Yo creo que como iglesia, como cuerpo de Cristo, tenemos funciones, como dices tú, de anunciar el Evangelio, de anunciar la palabra, de anunciar las buenas noticias en un mundo donde tú prendes la televisión y no hay muchas buenas noticias, ¿ya? Pero sí debemos anunciar esperanza para aquellos que necesitan una esperanza para su vida. ¿Y por qué? Porque tú sacabas algo que hay algo por gracia. Dios nos dio salvación netamente por fe y por una gracia inmerecida. Dios tenía un plan, desde siempre ha tenido un plan y un propósito. Y si nos ponemos a pensar en ese propósito, no estábamos.
1: No, pues.
0: No estábamos. No estábamos en ese propósito. Pero dentro de la misericordia tan grande, y ese amor tan grande que ha tenido, que tiene nuestro Dios poderoso, dijo: ya, voy a extender esta gracia, voy a extender este amor, y nos alcanzó a nosotros.
1: Amén.
0: Y nos alcanzó a nosotros. Y ahí es donde podemos leer Efesios 2, 1 en adelante, y más o menos ir fortaleciendo con la palabra lo que hemos podido compartir ahora. Y dice ahí.
1: Y dice: y Él os dio vida a vosotros cuando estabais muertos en vuestros delitos y pecados, en los cuales anduvisteis en otro tiempo, siguiendo la corriente de este mundo, conforme al príncipe de la potestad del aire, el espíritu que ahora opera en los hijos de desobediencia.
0: Y en el cuando tú dices en que anduviste en otro tiempo, siguiendo la corriente de este mundo, hasta ahora hay corrientes del mundo, sistemas que muchas veces hay hijos del Señor que en vez de nosotros atraer esa corriente del mundo, atraerla y atraer a aquellas personas, atraerla a Cristo, muchas veces somos arrastrados por estas corrientes del mundo, donde está el príncipe de las potestades, que tú podías dar a entender que el príncipe de las potestades, ¿quién vendría a ser?
1: Lo que pasa es que ahí veníamos compartiendo nosotros en el auto, sí. Pues veníamos hablando del tema y claro, damos gracias a Dios primero por los hermanos que han creado estos comentarios bíblicos que nos permiten y nos dan una ventana mucho más abierta,
0: sí,
1: para nosotros,
0: sí,
1: poder compartir, ¿verdad? Y cuando habla de eso que tú acabas de señalar, dice que se refiere exclusivamente a Satanás, que lo describe como que él ejerce autoridad en el mundo espiritual de maldad, los demonios y los que están en contra de Cristo. Y ahí era que yo sacaba eso que dice que Satanás es reconocido como el acusador.
0: Exacto.
1: Pero hay uno que triunfó sobre él, entonces,
0: sí,
1: y él reina por sobre todo. Sí, ahí este tiene un pequeño movimiento en lo que es mientras nuestro Señor no vuelva a condenarlo.
0: Sí.
1: Pero claro, aquellos que actúan en el camino de desobediencia se dejan guiar por las corrientes de este mundo. Y como dices tú, muchas veces sale más con más poder el que está afuera que el que está adentro. Y eso es básicamente porque no está bien cimentado en Cristo.
0: Exactamente, cuando no hemos comido.
1: Claro.
0: No hemos comido, no hemos estado atentos a la palabra, no hemos estado atentos al mensaje de aquel que el Señor pone por delante, que es nuestro pastor, o el pastor cuando pone a un líder, que tenemos que estar expectantes, alimentándonos con la palabra, escuchando, alimentando nuestro espíritu. ¿Para qué? Para que estas corrientes del mundo, que hay muchas ideologías, hay muchas religiones, hay muchas, de repente, no sé si estoy en lo correcto, tribus urbanas se llaman, Feñita, tribu, ¿sí? Como tribu urbana, donde de repente, no sé, pues hay niños que se visten de esta forma, que se visten de otra forma, unos cortes de pelo de otra forma, no sé, son estilos que del mundo, y que muchas veces esas corrientes las ingresamos a nuestras iglesias y ahí es como una mezcla. Y tratamos, y ¿qué hay que hacer? De despojarnos de eso y que la luz de Cristo pueda llegar a sus vidas.
1: Hebreos 2:1 nos aconseja y dice: por tanto es necesario que con más diligencia atendamos a las cosas que hemos oído, no sea que nos deslicemos.
0: Amén. Amén, amén.
1: Tenemos
0: amén.
1: Que poner tanto ojo a eso.
0: Sí.
1: Pero diligentemente. Mira, Hebreo no te dice pon atención solamente. Tampoco te dice ocúpate nomás. Te dice es necesario que con más diligencia.
0: Sí.
1: O sea, si tú te estás cuidando tus oídos, es necesario que le pongas mucho más cuidado aún.
0: Sí. Mira, y siento decir esto. Y también, papitos, y esto es para mí, que las corrientes del mundo también no nos lleven a este aparato, que es un teléfono, un celular, que muchas veces se ha perdido la comunicación y queremos tener a nuestros hijos que estén tranquilos y les pasamos esto. ¿Y qué empiezan a tener los niños? Empiezan, bueno, los niños son más sofisticados en tecnología que nosotros y empiezan a meterse en redes sociales donde abrieron un link y quedaron enganchados. Mm. Bajaron un juego y quedaron enganchados. Y muchas veces están como esclavizados porque de repente hay niños que tú les quitas la tablet o el celular y se ponen agresivos. ¿Por qué? Porque están ahí inmersos en un mundo encerrado y ya no comparten con las personas, y tener cuidado ahí, porque el enemigo también es, que el Señor lo reprenda, también es sutil en mandar mensajes subliminales, en hacer cosas para que de a poquitito nos vayamos deslizando y de repente hay papás que dicen, no, pero si no es tan malo que juegue con el teléfono 8 horas. No es tan malo que esté ahí en la tablet jugando todo el día. Así está más tranquilo. Pero ¿qué está jugando?
1: Claro, hay que estar pendiente.
0: ¿Qué está viendo?
1: Y no tan solo hacia los niños, ¿ah?
0: ¿Eh? Adultos también.
1: Mira, aquí yo encuentro que es más peligroso un adulto metido en un teléfono.
0: Sí.
1: Por horas y horas.
0: Sí.
1: Porque ya tiene, ¿verdad?, los 5 sentidos bien, sí, bien instalados. Entonces, es más peligroso en un adulto que en un niño. Y la palabra del Señor hebreo nos aconseja que veamos, que atendamos con diligencia las cosas que hemos oído.
0: Amén.
1: Y yo creo que perfectamente podemos oír con los ojos. Suena como que raro oír por los ojos, pero sí. Porque la imagen de repente se te queda mucho más que una frase.
0: Sí.
1: No has oído nada, pero has visto, y eso se desgramó mucho más.
0: Sí.
1: Entonces, no solo a los niños.
0: Mira,
1: ahora dice, yo te apaño 100% el tema con los niños. Cuidado ahí, cuidado. Sí. En su justa medida, tampoco le podemos decir que no, porque tampoco los podemos dejar tan... Estos aparatitos bien usados sirven mucho, sí, apoyan mucho, aportan mucho. En su justa medida, sí, sin duda alguna que sí. Pero ahí, ojo a todos, porque la palabra del Señor, acá en Hebreo 2.1 no está diciendo, papá, ve solamente que tu hijo no se vaya a deslizar. Acá lo está hablando como para todos. Dice, es necesario que con más diligencia atendamos a las cosas que hemos oído, no sea que nos deslicemos.
0: Amén. Y estás en Efesios 2.2, Efesios 2.3.
1: 2.3 dice, entre los cuales también todos nosotros vivimos en otro tiempo, en los deseos de nuestra carne, haciendo la voluntad de la carne y de los pensamientos, y éramos por naturaleza hijos de ira, lo mismo que los demás. Pero Dios dice que es rico en misericordia por su gran amor con que nos amó, aún estando nosotros muertos en pecado, nos dio vida juntamente con Cristo. Y entre paréntesis dice, por gracia sois salvos. Y juntamente con Él nos resucitó. Y asimismo nos hizo sentar en lugares celestiales con Cristo Jesús, para mostrar en los siglos venideros la abundante riqueza de su gracia en su bondad para con nosotros en Cristo Jesús. Y nos vuelve a recalcar, dice, porque por gracia sois salvos por medio de la fe. Y esto no de vosotros, pues es don de Dios. ¿Qué es? Es un regalo de Dios. No por obras, para que nadie se gloríe, porque somos hechura suya, creados en Cristo Jesús, para buenas obras, no para malas obras, para buenas obras, las cuales Dios preparó de antemano para que anduviésemos en ellas.
0: Amén. Mira, yo veo acá, dice, porque por gracia soy salvo, para no por obras. Yo creo que el Señor es tan inteligente.
1: Me cayó el café.
0: Es tan inteligente y tan sabio, porque muchas veces el ser humano se siente como tan autosuficiente.
1: Ajá.
0: De repente, yo hice esto. Yo hice, y todos pasamos por eso, ¿verdad? No es que yo me... No, todos pasamos por eso. Y aquel que no ha pasado por eso, hoy le salen alas. Y la aureola. Sí. ¿Verdad? Todos pasamos por eso. Todos queremos... No, pero si yo lo hice. Yo hice esto. Yo hice este otro. O cuando de repente hicimos algo en la iglesia, estamos esperando que el pastor por el micrófono nos anuncie. El hermano tanto, y ahí empieza el pecho paloma, y empezamos y caminamos así como, no. Yo creo que el Señor entendió que si teníamos que hacer algo para ser salvo, no sé, pues yo podría decir, ya, yo voy a dar todo este dinero, voy a dar que toda la gente vea que estoy dando, y porque doy tanto eso, voy a ser salvo. Yo creo que Dios es tan sabio que sabía cómo eran nuestros pensamientos. Por eso es algo que Él lo dio.
1: Y por eso te dice la palabra, no por obras.
0: Sí.
1: Te lo recalca.
0: Para que nadie. Dice,
1: para que nadie se gloríe. Sí. No por obras, para que nadie se gloríe. Aquí ninguno de nosotros hizo lo más mínimo,
0: no,
1: sino que fue un regalo de Él,
0: sí,
1: que hoy tú y yo tengamos salvación.
0: Sí.
1: Que hoy tú y yo, porque tú hablabas, ¿verdad?, en un principio de aquellos que nacieron en cuna evangélica, en cuna cristiana, perdón, y aquellos que no. Pero ni el que nació, ni el que se adjuntó después más adelante, tuvo algún mérito, sino que fue el Señor quien en su misericordia nos ha creado en Cristo Jesús para buenas obras y nos ha hecho su hechura suya. Él nos creó, Él nos formó. Él es el creador de todo. En Él se sustenta todo. Por Él es todo y para Él es todo. Y nada, ninguna obra que tú hayas hecho, ni por mucha caridad que haya en tu corazón, ni por mucha obra ni caridad que haya en mi corazón, nada de eso le da mayor sustentabilidad a mi salvación, sino que mi salvación se sustenta solamente en Cristo Jesús.
0: Y poder decirle a aquellos que nos están escuchando que esa salvación también es para ti.
1: Amén.
0: Aquel que está escuchando, no sé, que va en la radio, con el vehículo, o que va ahí con su audífono en la locomoción colectiva, en el metro, o ahí en el bus, poder decirte que antiguamente estábamos muertos en delitos y en pecados, a lo mejor como está tu vida el día de hoy, pero más Dios en aquella cruz del Calvario entregó su vida, los exhibió públicamente triunfando sobre ellos en la cruz del Calvario, y Satanás, que el Señor lo reprende, y todos sus secuaces ya están vencidos. No tenemos que vencerlo, no. Él ya, nosotros tenemos que caminar, así que aquellos que están escuchando, ya Cristo pagó un precio por ti. Lo único que tú tienes que hacer es acercarte al Señor, ya con un corazón humillado, con un corazón contrito y humillado, porque el Señor ese corazón no lo desprecia, ya, y poder decirte, acércate, congrégate, anda a una iglesia. Acércate al Señor, reconcíliate con el Señor si es que estás alejado, te apartaste del Señor, y si no conoces al Señor, es poder congregarte y poder decirle a algún líder de la iglesia o al pastor de la iglesia, sabe que escuché la radio, escuché, no sé, pues a las 3 de la tarde vi un programa en el Radio Inicia o en la mañana, y alguien entregó un mensaje, sabe que quiero entregar mi vida a Cristo, ¿cómo tengo que hacerlo? Es tan fácil. Es rendir tu corazón al Señor y decir, Señor, yo ya no puedo más. Quiero que entres a mi vida. Te reconozco como mi único Señor y Salvador de mi vida. Reconozco que viniste en carne, ¿ya? Pero ya no doy más. Quiero que tú entres a mi vida. Quiero ser un hijo tuyo. Quiero ser un discípulo tuyo. Quiero hacer tu voluntad. Ya no quiero sufrir como he sufrido todos estos años. Así que quiero cambiar mi vida. Y al cambiar tu vida, amada, y al cambiar mi vida, no solamente cambió mi vida y la tuya, cambió nuestras generaciones.
1: Amén. Amén.
0: Hay generaciones detrás de nosotros. Mis hijos son hijos del Señor. Sus hijos serán hijos del Señor.
1: Amén.
0: Los hijos de sus hijos serán hijos del Señor. O sea, Dios vino a cambiar una generación, no solamente mi vida. Y eso es lo grandioso de Dios. Eso es lo grandioso, porque antes estábamos muertos en delitos y pecados y sabíamos si vivíamos de esa vida. Sabíamos cuál era el fin de nuestra vida. Así como nosotros sabemos cuál es el fin de Satanás.
1: Amén. Amén.
0: Así como sabemos cuál era el fin de Satanás, él ya está vencido y ya sabemos para dónde él va. La diferencia es que nosotros, cuando estábamos de ese lado de la vereda, vino un Dios poderoso, vino Jesús a redimir nuestros pecados, a llevar nuestras cargas, y nos sacó de ese estado y nos puso la luz admirable y cambió el destino. Y cambió nuestro destino, y cambió el destino de nuestros hijos, y cambió el destino de nuestras generaciones. donde ellos van a ser hombres de Dios, mujeres de Dios, van a ser pastores, evangelistas, maestros, algunos apóstoles, algunos servidores, algunos van a ser servidores que van a estar ahí barriendo el templo, otros que van a llevar los utensilios, otros que van a estar en la alabanza, otros que van a lo mejor van a decir: Señor, yo quiero limpiar tu casa, yo quiero limpiar el baño de la iglesia, yo quiero servirte. Y cambió toda una generación que estábamos perdidos en delitos y pecados y que vivíamos bajo las corrientes de este mundo. Poder decirte en esta mañana que las corrientes de este mundo, que lo que ofrece este mundo nos lleva solamente a la perdición, que lo que nos ofrece este mundo nos aparta de la voluntad y nos aparta de los estatutos y nos aparta de todas las cosas, de los rudimentos que tiene el Señor para nuestras vidas. Todo lo que ofrece el mundo nos aparta de Cristo.
1: Amén.
0: Lo que te aparte de Cristo todo lo que te aparta, todo lo que te ofrece el mundo y te aparta de Cristo no es bueno.
1: Amén.
0: Más la iglesia fue puesta ¿para qué? Para instruirnos, para arrebatar almas y que poder servir a nuestro Dios. Que este tiempo sea un tiempo hermoso. Acércate a Cristo, acércate a Cristo, acércate a Cristo. Es por fe, es una gracia, es un don, es un regalo inmerecido, pero que el Señor en esta mañana quiere darte ese regalo para tu vida, así como nos dio ese regalo para nuestra vida.
1: Alguno puede decir, bueno, ¿es por obra o no es por obra? Porque claro, nosotros, tú mencionas, ¿verdad?, ahí acciones a realizar, congregarse, ir a hacer el servicio, ser servidor. Entonces alguien puede decir, ya, pero pónganse de acuerdo, ¿es por obra o no es por obra? Es que no es por obra.
0: No es por obra.
1: No es por obra, para que ninguno de nosotros se gloríe. Porque mire, todo lo que nosotros podamos hacer, todo el servicio que nosotros podamos entregar, Él ya lo hizo. Él lo hizo de antemano. O sea, todo lo que tú puedas hacer para recompensar en algo, para devolver en algo todo el favor que Dios ha hecho en nuestra vida, ya fue creado por el Señor. No vamos a hacer nada nuevo nosotros, porque la palabra dice, somos creados en Cristo Jesús para buenas obras, de las cuales Dios las preparó de antemano.
0: Sí.
1: Todo lo que nosotros podamos hacer, el congregarnos, el orar, el estudiar, el escudriñar su palabra, el alabarle, el adorarle, todo eso, el generar un servicio, el dar una limpieza, todo eso el Señor ya lo creó de antemano.
0: Ya lo
1: hacía. Para que tú y yo, y aquellos que están escuchando, podamos andar en ellas. Y anduviésemos en ellas y fuésemos haciendo las buenas obras que Cristo ya había hecho.
0: Sí, sí, es hermoso. O sea, lo que uno hace a la larga es...
1: Ya fue hecho.
0: Y lo que uno hace... Lo que uno hace para la iglesia, el congregarse, el predicar, uno lo hace por amor, ¿no? Eso no, uno no lo hace porque con eso yo soy salvo.
1: No, pues.
0: Uno lo hace porque hacíamos tantas cosas en el mundo incorrectas que lo único que queremos atribuirle a Dios, a nuestro Señor que pagó el precio, es decir: Señor, mira, perdí tantos años que esos años los quiero atribuir sirviéndote a ti.
1: Claro.
0: No sé, pues, cantando, predicando, limpiando, pintando, hacer cualquier cosa para la obra del Señor. Eso es como la consecuencia de lo que nosotros queremos hacer por amor a Él.
1: Es la gratitud.
0: La gratitud. Así que, bueno,
1: Feñita,
0: decir la Feñita ahí.
1: Sí, que nos ponga una musiquita para después poder compartir con nuestros hermanos aquí que han estado conversando con nosotros a través de Facebook. Y que podamos leer lo que ellos han querido compartir, ya que este espacio se llama Más Cerca de Ti, y lo que buscamos es estar cada día más cerca los unos de los otros.

0: siempre ha estado moviéndose la mano del Señor en bendición para sus hijos. Oye, tenemos una tremenda noticia.
1: ¿Cuál?
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1: Eso, a ver qué dice. Bravo. Va a vender leche ahora el mar.
0: 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Es más.
1: También
0: es más cerca de ti.
1: No sabía.
0: No te lo reveló ni carne ni sangre. 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
0: 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Aplausos.
1: 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Vamos a los comentarios. Yo tengo la primera hermana, dice Nelly Ibarra, ¿está bien?
0: Sí.
1: Dice, buenos días desde Coyipulli.
0: Bendiciones,
1: mi hermana.
0: Yo tengo acá a nuestra vecina Karen Salinas, dice, buenos y bendecido día. Cariños, Karen. Vamos a ir a escribirte, Karencita, sí, para la tarde.
1: Sí. También nuestra hermana Nelly Ibarra dice, soy de la congregación Tiempo de Dios. Ese es del pastor Eduardo Herrera.
0: Sí. Allí nacieron nuestros pastores.
1: Sí.
0: Nuestra hermana Ángela Quintanilla dice, buenos días, mis hermanos. Dios les bendiga. Como siempre es una bendición verlos y disfrutar la hermosa palabra de Dios. Un gran abrazo a ustedes y mucho cariño para mi pastor, que se recupere.

0: acá seguimos estudiando. Que Dios te bendiga,
1: amiguita. Vas a ser la mejor, la mejor.
0: La mejor.
1: Nuestro hermano Gonzalo Pereira dice, un abrazo, mis amados hermanos. Dios les bendiga de gran manera. Ya conectado junto a ustedes, esperando la maravillosa palabra de nuestro amado. Me gustaría poder llamarle, pero estoy en el trabajo. Y gracias a Dios, y dar gracias a Dios. A ver, no. Y gracias a Dios se da este tiempo. Por eso muchas veces mis mensajes son largos. Siempre recordar en todo momento, Dios siempre es buena. Saluda a mi pastora Alex y mi pastora Jenny. Bendiciones. Amén. Desde Molina City.
0: Está nuestro hermano Héctor González. Dice, bendecido día para todos mis hermanos. Igual para ti, Héctor. Bendiciones.
1: Ella dice, buenos días, hermano. Mil bendiciones en este día para sus vidas. Eché de menos a su mamita ayer en la reunión, hermana Eli. Cariño y bendecido día para ella. La tenemos en tiempo de receso y de cuidado a la señora.
0: Sí, la tenemos en una incubadora. Ahí para que...
1: No, para que no se nos vuelva a enfermar, sí. Porque la pasó.
0: Sí, bien, la pasó bien, mi suegrita. Cristian Olivares dice, un bendecido día, amados. Dios con ustedes. Saludos.
1: Saludos. Oliver Julián dice, bendiciones, siervos, saludos, son de bendición, los veo desde Equipula, Guatemala.
0: Sí, Oliver, bendecido, ahí yo lo conocí este año, yo a Oliver, sí.
1: Mira qué bien.
0: Ahí está,
1: ¿qué se me La hermana Ángela Quintanilla dice, Jesús dijo a sus discípulos, un mandamiento nuevo os doy, ama a tu prójimo como a ti mismo. A uno les cuesta más que a otros, dice, a caminar con Cristo, pero su palabra nos enseña a no juzgar, sino a amar. Debemos orar unos por los otros como nos enseña el Señor. Fuimos llamados solo a amar. Y qué lindo sería aprender a amar como Él nos amó, como Él nos ama. Solo con su ayuda lo podemos lograr. Dios nos ayude, así es.
0: Amén. Vamos rapidito. El pastor Hugo Franco de Guatemala dice, bendiciones, siervos amados. Saludos desde Guatelinda. Saludos para ti,
1: saludos, pastor. Capitán. Tenemos a Jonathan Cortés desde Boston. Dice, que el Señor les bendiga, mis amados hermanos. Saludos a ti también, Jonathan. Oiga, a todos darle las gracias, sí,
0: gracias
1: por compartir esta mañana con nosotros. Gracias por ser parte de este espacio. Y nos encontramos nosotros ubicados en Estados Unidos, 1248 Comuna de Cerro Navia, sector poniente de la capital. Mañana, como todos los días, nos encontramos de 9 a 10 de la mañana en su programa Más Cerca de Ti. Y no se despegue de la sintonía de Radio Inicia, porque todo el día hay programación para alimentar el espíritu, alimentar el alma y ser edificados. Que el Señor le bendiga. Mañana nos volvemos a encontrar a las 9 de la mañana en su programa Más Cerca de Ti.
0: Bendiciones.
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1: Día jueves. Uy, que estamos fuertes. ¿Qué pasó? ¿Qué pasó? Vamos ahí. Oiga, perdón, no quería asustarlos. Ya iniciamos con todo el día de hoy, este día jueves 23 de julio, en estas jornadas que nos ha dejado un poco de frío, ¿cierto? Está bien fría la capital, pero ¿sabes qué? Lo lindo de todo esto, del temporal y todo, fue ver la cordillera nuevamente nevada. Oye, qué cosa más linda. Qué belleza ver ahí la cordillera, por supuesto, con nieve, ¿no? Qué precioso, qué precioso. Así que en este día, jueves 23 de julio, ya se nos está yendo ya julio se nos va. Es que me da risa julio por todos los memes que hacen de Julio Iglesias. Bueno, si no lo ha visto, se lo recomiendo. Ahí en redes sociales hay unos buenos memes de Julio Iglesias. El 11 de julio, ¿no? Bien bueno.

14 radioemisoras. 14 radioemisoras que por supuesto también nos acompañan en este día aquí en Viaje Musical. Así es. Así que ya sabe, tiene ahí conocimiento de que hoy 23 de julio está helado, hay 2, casi 13 grados en la capital. No sé si lleguen, me parece que van a llegar como algunos 15 aproximadamente. Así que

3 de julio nosotros también tenemos una celebración bien especial, la verdad. Así es. Porque siempre te decimos qué cosa se celebra el día, y el día de hoy, mira, se celebra algo impactante. Incluso quiero que lo escuchemos, mira, mira. Hoy día se celebra este día. ¿Qué pasa si yo pongo esto? A ver. No, eso no, eso no, eso no, eso no, no, no. Ahora sí, ahora sí. Me resultó mal, me resultó mal. Bueno, intentémoslo de nuevo. Hoy 23 de julio se celebra un día y un hito muy importante, por supuesto que es importante mencionar, porque hoy, mira, si te pongo esto. ¿Qué piensas? No, no son los bostezos acá de no, no son mis bostezos. No son mis bostezos, pero mira, mira, mira. Oye, ¿cómo que queda bien con esta canción? Estás escuchando lo que es un cántico de la ballena en vivo y de la ballena en vivo y en directo por Inicia Radio. No, no en vivo y en directo, pero sí, estos son los cánticos de ballena. Y es que hoy, el día de hoy, se celebra el Día Mundial de las Ballenas. Sí. Hoy celebramos el Día Mundial de las Ballenas. Un día, por supuesto, que es importante mencionar, ya que se celebra para poder recordar el cuidado de estos animales marinos y también frenar su caza comercial. Así es, no es tan solo el Día de las Ballenas, porque no podemos dejar a nuestros amigos fuera, estos amigos que por supuesto también, sí, porque también esos son los delfines, sí, es que hay que explicarlo, porque sí, algún día vamos a celebrar el Día de las Foquitas también aquí en Inicia Radio, y vamos a poner sonidos de foca. Oye, sí, yo no puse sonido de perro el Día de Perro, pero le hice hasta una sección especial, o sea, le hice para que las ballenas y los delfines no se sientan mal, ni los perritos tampoco. El Día del Cachupín, que también estuvimos comentándolo, los beneficios de poder tener un cachupín en la casa. Así que dicen que es bueno adoptar.

de lo que usted también prefiera. Obvio, acá no, no venimos a imponerle nada. Pero bueno, ya no estamos hablando de perros, sino que por supuesto en este día, el Día Internacional y Mundial de las Ballenas y de los Delfines, que hacen sus apariciones, ¿cierto? Ahí, por supuesto, con esos cánticos de ballena. Mira, oye. Oye, ¿sabéis que estuve tentado de hacer algo? Estuve tentado de decirle que los auditores manden su mejor cántico de ballena. Pero no, después me retan. No creo que me reten. Hay que los auditores manden. Si quiere mandar usted, mire, su mejor cántico de ballena, o inclusive si usted hace la imitación perfecta de un delfín, puede enviarnos al más 569-7987-3964. Más 569-7987-3964. Ahí su cántico de ballena, si le gustaría enviarnos al número de Inicia Radio. Ya yo puedo intentar uno, ¿ya?

¿Cómo me salió? Me salió bueno. Oye, qué vergüenza. Cánticos de ballena, que por supuesto también lo reproducimos acá en Inicia Radio, porque también es música. Es música quizás para los animalitos. Quizás un perrito dice, hoy me encantaría escuchar el cántico de ballena. O quizás un pescado dice, sé que quiero escuchar hoy día el cántico de ballena. Dicen que es muy, yo nunca lo he escuchado en vivo. Ahora usted escuchó uno en vivo in situ. Quizá algún pescador de alguna de las regiones de Inicia Radio, que sea un gran cantador de ballena, ya lo puede mandar al más 569-7987-3964. Y si no quiere, no importa, yo lo entiendo, porque a nadie le gusta estar ahí haciendo.

disfrutando esta hermosa mañana, nevada mañana ahí por la cordillera. Y por supuesto en algunas regiones del país, donde también acá en Santiago en un ratito más se nos viene nuevamente el temporal. Así que abrigarse, limpie las cañaletas. Las canaletas, limpie las canaletas. Lleve ahí su paraguas. Y por supuesto también sus botitas.

en la lluvia de nuestro hermano el Daddy. Si es nuestro hermano ya, así que no me reten. Es nuestro hermano. Sí, porque después a veces no. ¿Cómo? Gracias a Dios, nuestro hermano. Y está haciendo música cristiana. Así que ponemos Daddy Yankee, esta canción, Bailando en la lluvia.

puertas del Hades no prevalecerán. Los sordos espirituales no escucharán. Ellos sabrán que cambiar rumbo es real y la verdad espiritual la declara y subliminal. Es que siento la convicción desde adentro del pectoral, el pecho, el corazón que la

0: Música, músico, Lousan.
1: Y aquí vamos.
0: Dímelo,
1: otra vez.
0: Pablo, no te gacheo.
1: Ahí vamos, vamos.
0: Y lo hicimos otra vez.
1: Eso. Y escuchamos también la canción de Liv con Dariana. Esta canción llamada Mi Cielo.

diciendo, era un pecador, Él me salvó. Eso fue lo que Jesús hizo. Es lo que canta We the Kingdom cuando todavía estaba Franny Catch en la banda, y por supuesto añadiéndole esa gran y hermosa voz que siempre escuchamos en los primeros dos discos de esta gran banda, que tomó muy rápido posicionamiento dentro de las mejores playlists de música cristiana. Y los dejamos con esta hermosa canción de Miel San Marco, un clásico, Danzo en el Río. Y también recordarte que el día de mañana a las 10 de la mañana va a estar Joelito Hernández con una nueva programación de El Baúl. Así que

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1: ¿Cómo están? Muy buenos días. Qué bueno poder saludarle hoy, 23 de julio del año 2026. Saludamos a todos los que están en sintonía a esta hora. Mi nombre es Ricardo Díaz y junto al apóstol Billy Munster, al pastor Felipe Munster, tenemos este programa, se llama Trazos Radio. Bueno, mi apóstol anda en Estados Unidos, Felipe también, y yo estoy acá con usted. Y no solo, está hoy Fernando Urzúa en los controles y también está nuestra querida Sofía. Yo le digo Sofía Chávez, pero no es Sofía Chávez, es Sofía Muñoz. Sofía Muñoz, sí, también. Y Carly en el área de redes sociales subiendo los reels y esas cosas. ¿Cómo está usted? Saludamos a todos los amigos. Usted sabe que a mí me pasa algo. Soy de las personas que me gusta ejercitar mi memoria. ¿Usted es de las personas que le gusta ejercitar su memoria? Hay distintas formas para ejercitar la memoria. La más fácil es tratar de recordarse algo. Y hay un ejercicio que yo hago con ustedes y es hacer memoria de todas las ciudades donde llegamos con nuestra señal de Inicia Radio. Entonces, yo cierro los ojos y empiezo a hacer memoria. ¿Me permite hacer el ejercicio? ¿Usted se atreve conmigo? Usted, si va conduciendo, no cierre los ojos porque ahí vamos a estar en problemas. Pero es un ejercicio para forzar al cerebro a hacer esa sinapsis y no perder la memoria. Entonces, yo cierro los ojos y digo, estamos y saludamos a los amigos que están en Punta Arenas, que están en Puerto Aysén, que se encuentran en Coyhaique, en Castro, en la isla grande de Chiloé. De Castro nos vamos a Osorno, Valdivia, Temuco, y de ahí a Panguipulli. De Panguipulli saltamos a San Antonio, Viña del Mar, Valparaíso, San Felipe, Ovalle y ahí hasta y Santiago. Ya, ¿cuál me faltó? Siempre me falta, pero bueno, alcancé varias. Ve, es un ejercicio. Así que saludamos a los amigos que están en Viña del Mar, Valparaíso 99.3 y a todos los que están en sintonía. La verdad que es un regalo de parte de Dios poder acompañarle esta mañana. Ya terminando la mañana de las 11 a la 1 de la mañana, es el programa Trazo. Mire, aquí tengo la frecuencia. Ahora ya esta frecuencia se las voy diciendo porque las tengo aquí. Las ciudades se las dije porque las tenía en la memoria. Santiago 90.1 FM, Copiapó 97.7, Ovalle 96.7, San Felipe 92.7 y San Antonio. Allí nos escuchan los amigos en la 89.1 FM. Viña del Mar, Valparaíso y Concón nos escuchan en la 99.3 FM. Temuco 94.3, Valdivia 105.7 y Panguipulli 92.3. En Osorno 89.1 FM. En Castro 97.9. En Coyhaique 89.5. Puerto Aysén 94.1 y Punta Arenas 90.7. Ahí está. Anduve cerca, ¿no? ¿Cuántas tenemos? 1, 2, 3, 4, 5, 6, 7, 8, 9, 10, 11, 12, 13, 14, 15, 16 ciudades que tenemos con frecuencia. Pero sabemos que en el sur alcanzamos otras ciudades, pero si usted no nos reporta sintonía no lo vamos a saber. Así que si quiere enviarnos un mensaje de WhatsApp y usted está en alguna de estas ciudades, lo puede hacer al más 569-798-739-64. Más 569-798-739-64. Ese es el número WhatsApp. Repórtenos sintonía, porque hoy tenemos una muy buena noticia. Con el equipo de producción hemos creado la comunidad de Trazo Radio. 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Tenemos dos limpiezas de Clínica Dental Adonai que vamos a entregar mañana viernes. Hay una publicación de Instagram. Usted ahí puede colocar que quiere la limpieza o regalarse a algún amigo y etiqueta al amigo. Así que ahí está. ¿Qué le parece? WhatsApp, el número. Reporte de sintonía al más 569-798-739-64. Se lo repito, más 569-798-739. Ese es el número de WhatsApp. Así que tengo aquí el smartphone. Usted me puede ver. ¿Por qué? Porque también estamos en el Calicia Radio, en la transmisión en vivo. Estamos en Facebook. Y estamos en Nuevos Comienzos Televisión para Santiago y para Punta Arenas. En Santiago 15.3 y en Punta Arenas 38.3. Así que aquí comienza Trazos Radio. Prendido. La Escritura nos habla y nos dice que la fe viene por el oír. El oír la palabra de Dios. Entonces cuando tú oyes la palabra de Dios y la haces parte de ti, queda como ese conocimiento que se transforma en confianza en Dios para tomar decisiones que sean respaldadas. Entonces, cuando en nuestra... Pero si bebes de mi agua, tendrás agua viva. Es decir, te puedes saciar con un agua que no es natural, que es espiritual. Un confortar en el espíritu. Entonces, cuando nosotros decimos, así que recibiendo nosotros un reino inconmovible, son ese conjunto de...

0: enseñanzas que tú recibes las haces parte de tu vida y forman los cimientos de lo que tú vives en base a la fe. Entonces, cuando viene esta situación difícil y tienes que aferrarte, no te vas a aferrar a cosas naturales, sino que te vas a aferrar a cosas espirituales que Dios ha prometido darte en base a la palabra de Dios. Y eso es reino de Dios. Lo que tú aprendes de Dios a vivir en la tierra es ese reino de Dios que habla Hebreos capítulo 12, versículo 28. Y eso hace que nosotros decidamos rendir nuestra vida a Dios y tenerlo siempre presente. Esta palabra para reflexionar a esta hora de la mañana, cuando son las 26 minutos. Vamos a la música, aquí en Trazos.
1: ¡Vamos!

con Familia Cristiana. En la Magallanes, en la 0.3. Miren, hoy vamos a hablar de algo que es importante, que tiene que ver con la construcción de nuestras viviendas. ¿Usted tiene una casa helada o una casa fría? ¿Cómo se calefacciona? ¿Ya le llegó la cuenta a la luz por ocupar calefactor o va a volver a la estufa con parafina? ¿De qué está construida la casa que usted arrendó? ¿Lo sabe o...? ¿Sabe que hay tantas preguntas que a uno se le pasa por la mente? El otro día me dicen, oye, yo pago 1.000 pesos de luz. ¿Y por qué? Porque yo estoy en una casa sustentable. Ah, y uno queda así como, ¿y por qué yo no estoy en una casa sustentable? Bueno, hablando de vivienda, hablando de sustentabilidad y hablando de eficiencia energética, quiero decirles que hoy día tenemos un invitado especial. Es el académico del Departamento de Tecnología Industrial de la Facultad Tecnológica de la Universidad de Santiago de Chile, máster en gestión de la innovación y emprendimiento, y actualmente está cursando un doctorado en ingeniería y ciencias aplicadas en la ciudad de Barcelona, España. Así que nos conectamos con Leandro Ampuero Nilo y vamos a hablar de estos desafíos habitacionales, la construcción sustentable, materiales eficientes en innovación y todo lo que está pasando hoy, sobre todo con lo que acaba de pasar, ¿cierto? Que hay viviendas que están siendo construidas y está pasando cada cosa. Así que, Leandro, bienvenido a Trazos Radio y a Nuevos Comienzos Televisión. Desde la investigación.

0: y la academia. Oye, los gastos familiares y todo lo que nos está pasando. Qué bueno tenerte aquí para conversar de este tema, Leandro.
1: Bueno, muchas gracias primero por la invitación. Para mí es súper importante de la academia compartir un poco nuestra perspectiva también de lo que ocurre en la parte de vivienda sustentable. Y bueno, nada, vamos a ir viendo ahí algunos temas interesantes que se están hoy día trabajando y vamos a ver también estos conceptos que tú comentaste en la introducción.
0: Oye, Leandro, bueno, primero quiero decirte, ¿tú estás en Barcelona ciudad o estás alrededor de Barcelona?
1: Sí, estoy en la costa de Barcelona, más o menos a unos 20 minutos de la ciudad misma, pero efectivamente mi doctorado es en la Universidad de Barcelona, por lo cual estoy prácticamente moviéndome siempre ahí al centro de Barcelona.
0: Oye, hermosa ciudad de Barcelona. Yo me fui a titular de mi máster de innovación de la Universidad de Barcelona, así que ahí te voy a contactar por LinkedIn después para que conversemos. Cuéntame, bueno, aparte quiero contarte que yo también estudié en la Universidad de Santiago y ¿cómo fue esto de cómo entras tú a lo que son las viviendas sustentables?
1: Sí, bueno, en principio yo partí como estudiante en tecnología en telecomunicaciones, luego hice seguí mi carrera en ingeniería en electricidad y ahí me empecé a desarrollar en todo lo que era la parte fotovoltaica. Esa fue como la parte que a mí más me empezó a gustar, me empezó a apasionar. Y luego coincidí con otras académicas y estudiantes también de ahí mismo de la universidad, donde tomamos un desafío de construir una vivienda social sustentable que fuera desarrollada por los mismos estudiantes y donde el desafío era principalmente llevar todas las tecnologías de envolvente térmica, iluminación natural, todas estas tecnologías de sustentabilidad a una vivienda social que uno ya le genera este un poco, que ya tiene este apellido de vivienda social, ¿cierto? Que no lo debería tener porque debería ser una vivienda con todas las mejores condiciones. Y ahí armamos nosotros una propuesta de vivienda social sustentable que obviamente se acercara a la realidad, que pudiese ser una solución real, y demostramos que llevar esta tecnología de eficiencia energética era posible en una vivienda social. Y ahí fue como un poco donde me empiezo a meter a full en este tema de la envolvente térmica, de construcción industrializada, de mecanismos de eficiencia para una vivienda, reutilización de aguas grises, por ejemplo. Y bueno, ahí hay un sinfín de definiciones, por ejemplo, la calificación energética de viviendas también. Entonces, ahí vamos a ir conversando.
0: Entonces, quiero partir con la primera pregunta que me imagino también nuestros amigos que nos están escuchando por radio. Quiero contarte que hay distintas ciudades que nos están escuchando, desde, por ejemplo, Magallanes, Coyhaique, la isla de Chiloé, nos están escuchando en San Felipe, en distintas zonas. Entonces, como nuestro país es tan diverso, las construcciones y todo este tema de la tecnología para las casas varía y las podemos probar todas en Chile. Entonces, yo creo que cada uno de nosotros hace esta pregunta. Si yo tuviera que diagnosticar mi vivienda, ¿cierto? La casa, en términos de aislamiento y eficiencia energética, ¿qué cosas debería evaluar para hacer el diagnóstico? Para saber si yo estoy, si mi casa realmente tiene eficiencia energética y si realmente tiene concepto o estructura con aislamiento.
1: Claro. Miren, aquí hay que hacer un contexto histórico. Al año 2000 aparece una reglamentación térmica, ya que esta reglamentación es de la OBUC, de la Ordenanza General de Urbanismo y Construcciones. Y esta ordenanza, que obviamente se divide en muchos artículos, no voy a adentrarme en la parte más legal, ¿cierto? Pero el artículo 4.1.10 es el que define la reglamentación térmica. Por lo cual, todas las viviendas después del año 2000 que se empiezan a construir deberían basarse en esta reglamentación térmica, ya que obviamente tiene contemplado zona norte, zona centro, zona sur, espacios, por ejemplo, Con nieve, espacios más asociados a la zona costera, espacios desérticos, espacios con temperatura alta, y empieza a hacer muchas definiciones respecto a cómo una casa debería comportarse frente a diferentes tipos de clima o de entorno, ¿ya? Después eso fue avanzando, avanzó mucho más, y aparece lo que es la calificación energética de vivienda, ¿ya? Dentro de la ley de eficiencia energética. ¿Y qué quiere decir una calificación energética de vivienda? Esto es prácticamente un poco lo más actualizado, que se vuelve obligatoria hasta el 2023 la calificación energética de vivienda, que quiere decir que toda vivienda nueva que se construya tiene que pasar por un proceso de evaluación justamente de sus componentes energéticos, ¿cierto? Y va a ser etiquetada con una llamémoslo igual que cuando uno compra un electrodoméstico y viene con esta
0: La etiqueta
1: etiqueta
0: del
1: que dice qué
0: SEC.
1: tan eficiente es, claro, y que dice una etiqueta que dice, ah, si es que es más eficiente o más color rojito, si es que es menos eficiente, lo mismo está ocurriendo con las viviendas, ¿ya? Entonces, bueno, primero entender que esta obligación, primero no condiciona que la etiqueta tenga que ser siempre A, es decir, ultra eficiente, sino que lo que te dice es que al menos las viviendas nuevas se tienen que someter a este proceso de calificación energético de vivienda y que tiene que ser calificado entre la A y la G, que son las letras de eficiencia, y obviamente eso significa que la vivienda va a tener esta calificación, ¿ya? Bueno, ¿qué involucra esta calificación? Es decir, ¿qué evalúa? Llamémoslo para entender un poquito más qué es lo que hace eficiente una casa. En realidad son muchos parámetros. En energía, por ejemplo, ve la demanda de calefacción, refrigeración, ve el tema de iluminación, ¿cierto? Ve el tema de incorporación de energía renovable. En términos, por ejemplo, de consumo de agua, ve, por ejemplo, la red de consumo de agua, los artefactos de consumo, cómo, por ejemplo, también consume el agua caliente, ¿cierto? Cómo se dispone el agua caliente. En términos del ambiente, la calidad del ambiente interior, confort térmico, iluminación natural, ventilación, confort acústico, en material y residuos, ve también el impacto ambiental de los materiales, la gestión de los residuos, la durabilidad, ¿cierto? La certificación de los materiales con cuales se construyó, e incluso, que aquí abre un poquito más el tema también de la eficiencia de la casa. La calificación energética de vivienda ve también el entorno y la localización. Es decir, que hoy día no solo se piensa en la vivienda como una unidad donde tú vas a vivir, sino que se piensa como una unidad donde tú vas a hacer vida, ¿cierto? En términos de que tienes que tener acceso a transporte público, cercanías a servicios, áreas verdes, opciones de movilidad, por lo cual la calificación energética de vivienda no solo ve tecnológicamente tu casa, sino que también ve cómo se emplaza también tu casa.
0: Oye, Leandro, para todos nuestros auditores y televidentes, estamos conversando con el académico Leandro Ampuero, que actualmente está en Barcelona cursando un doctorado y que es de la Universidad de Santiago. Primero me sorprendiste con todo esto que nos hablas, porque, o sea, cuando uno va a comprar una casa, una constructora, uno debería preguntar o podría preguntar, oye, ¿qué clasificación tiene este departamento, esta casa, en base a cuál es que ahí esa parte me perdí? Se
1: Sí,
0: va
1: sí,
0: de la
1: sí.
0: A a la G. O sea, así como usted compra
1: Efectivamente.
0: un refrigerador que tiene eficiencia energética, usted podría preguntarle a la constructora, oye, esta casa que usted me está vendiendo nueva, ¿qué categorización tiene de eficiencia energética? Eso está normado, o sea, esto uno puede ir
1: Sí.
0: y buscar el reglamento. ¿Dónde
1: Sí.
0: encontramos esa información?
1: Sí, luego del 2023 es obligatorio, es decir, toda casa o emplazamiento de vivienda tiene que someterse a este proceso de certificación, ¿cierto? ¿Qué es lo que ocurre,
0: ¿Y
1: Ricardo,
0: cuál es
1: que
0: la unidad?
1: tú?
0: Porque, como para que ¿quién certifica eso? ¿O dónde yo encuentro información de la certificación?
1: Claro, normalmente, bueno, lo puede presentar o la inmobiliaria o la constructora, lo presentan, ¿cierto? Donde el Ministerio de Vivienda y Urbanismo, porque ellos tienen una unidad que hace esta revisión, revisan todos los antecedentes y después te entregan, ¿cierto?, una respuesta para decir, bueno, tu casa, de acuerdo a todo el proceso de evaluación, va a quedar calificada en letra C, por ejemplo.
0: Ya.
1: Que C es bastante bueno porque está dentro de los rangos de más eficiente, por decirlo de alguna manera.
0: Y esta, perdón, Leandro, esta es la clasificación que pueden tener las casas, pero del año 2023 en adelante. Hacia atrás no existía esta clasificación para las viviendas, pero es obligación para las constructoras y todo del año 2023 en adelante definir el tipo de clasificación que tiene esa vivienda, que puede ser de la A a la G, ya, pero si es C, B y A, es espectacular.
1: Efectivamente.
0: Ya.
1: Mira, Ricardo, por ejemplo, si tú tienes una casa del año 2000, tú igual te puedes someter a este proceso de calificación energético de vivienda, ¿ya? Obviamente vas a tener que preparar tu vivienda, tienes que generar todo un proceso que es bastante complejo, es bastante especializado, probablemente a futuro ya se vuelva algo más natural, pero esto está recién ocurriendo, y tú con una vivienda usada también podrías someterte al proceso, ¿sí? Uh-huh. El tema es que, como sabemos que son viviendas no eficientes, ¿para qué me sirve tanto tener una letra, por ejemplo, una G, que sería muy baja eficiencia? Porque finalmente esto las constructoras, la inmobiliaria, lo están asumiendo también para decirte, bueno, tenemos una buena eficiencia, pero esto también se paga, tiene un costo adicional la vivienda por tener también el tramo más alto. O sea,
0: claro,
1: es algo que hoy día se está comportando así.
0: Ok, entonces en lo que es el Ministerio de Vivienda y Urbanismo, ahí podemos encontrar toda esta información de clasificación. Claro, lo que pasa es que, Leandro, lo que tú nos planteabas es que si yo he invertido en mi casa, tengo, o sea, y quiero vender la casa y le quiero sacar un buen precio, ese es un valor que esté certificado, que sea de ABC. Claro, o sea, me estás vendiendo una casa que vale 300 millones de pesos, una casa usada, y es G. Entonces uno dice, bueno,
1: claro.
0: Ahí, es que es un elemento, mira, que hoy día, quizá para los jóvenes sobre todo, que se conectan más, están más informados, es un elemento que no se ha... Yo no lo he visto, por lo menos yo nunca he visto una inmobiliaria diciendo, oye, nuestras casas son de clasificación energética tipo C o tipo B. Pero es interesante el poder conocer este concepto. Ahora te quería llevar a otra pregunta, porque
1: adelante.
0: Hoy día, mira, te venden paneles solares para tu casa, vidrios especiales, pinturas que retienen, es lo que uno ve en redes sociales, ¿cierto? Productos que se venden y que son como innovaciones como para mejorar la eficiencia energética de tu casa. Y como tú acabas de decir, se desarrolló un proyecto para tener casas sustentables, ¿cierto? Ahí en la Universidad de Santiago y todo eso, que ahí te quiero preguntar de eso. Hoy día, ¿cuáles son las innovaciones que hay en esta área de la construcción? Por ejemplo, si yo quiero mejorar mi casa en lo que es eficiencia energética o en lenguaje natural es, oye, ¿sabes que mi casa en invierno es súper helada y en verano es súper calurosa y algo tengo que hacer? ¿Qué tecnología hoy día tenemos en ese ámbito, Leandro?
1: Sí, que es muy buena esta pregunta porque de alguna forma hay como dos errores conceptuales y dos comportamientos equivocados desde las personas. Y entonces esto igual es bueno aclarar.
0: Ya.
1: Lo primero es que cuando nosotros pensamos en una solución de mejoramiento térmico en la casa, como tú bien lo decías en la introducción, pensamos en comprar una estufa de mayor capacidad, o vamos a instalar un aire acondicionado, o vamos a agregar otra estufa en otra parte porque es muy frío. Entonces, en realidad nadie te dice, no, mira, mejoremos, no sé, los sellos de las puertas, o mejoremos la techumbre, ¿cierto? Que quizás podría ser, en términos de inversión y llamémoslo el beneficio, ¿cierto?, térmico, mucho mejor que estar adquiriendo equipos de consumo constante, ¿ya? Estoy abordando como el problema de forma parcial. Bueno, dicho eso, hay hartas cosas que están surgiendo en términos de vivienda. Uno de los cambios más importantes ha sido el tema de la vivienda industrializada, ¿ya? Obviamente esto es desde el concepto de la construcción, pero ahí vamos a ir abordando las soluciones como más particulares. Antiguamente, tú cuando querías construir una vivienda, venían los maestros a tu casa, compraban los materiales y en la casa se ponían a construir, ya fuera una ampliación, o sea, lo que sea. Ahora, el concepto es que tú tienes un taller en otro lugar, donde ahí te preparan la casa, por decirlo de alguna forma, y después vienen y te la montan en tu casa. Y no estamos hablando solo de madera, es decir, puede ser de hormigón incluso, con paneles de hormigón, pero te la montan como tipo Lego. Entonces, eso también genera mucho menos residuo, genera que la casa, en términos de la construcción, sea mucho... los típicos errores que podría generar un maestro de, no sé, unir mal un panel, en este caso, como es industrializada y está todo tan bien calculado, la casa queda con mejor precisión su arma. Es más rápido, menor costo, o podemos utilizarlo, todo tipo de materiales en construcción industrializada, y los residuos se manejan de mejor manera. ¿Ya? Eso en términos de la construcción. ¿Ya? Entonces este término de la construcción industrializada es bastante amplio y bastante potente. Después tenemos ya soluciones más para la vivienda, obviamente, que son, por ejemplo, distintos tipos de soluciones para techumbre. ¿Ya? En techumbre lo típico que conocíamos era esta lana mineral, ¿cierto? O la plumaví. Exacto. Claro. El poliestireno que le poníamos en las planchas de plumaví. En realidad eso genera mucho puente térmico, porque en realidad no queda bien unido la plumaví. Siempre te van a quedar vacío ahí que entre eso. Entonces hoy día hay soluciones de lanas minerales o lanas sintéticas u otros materiales, son bajo costo, que te cubren un amplio espectro de metros cuadrados y que tienen una calidad de eficiencia muy buena y ya vienen certificados, que eso es lo relevante que decías tú. O sea, tú compras un material que viene con la etiqueta y te dice, mira, este material se comporta con envolvente térmica ABC, que es para las zonas tanto. ¿Ya? El tema es que, claro, que llamémoslo el ciudadano común y corriente, no está muy empapado de estos conceptos. Entonces, cuando tú compras este material, ni siquiera mira esta etiqueta para ver qué condiciones pueda cumplir. Entonces, por eso es relevante un poco compartir esta información, porque así ahora, cuando tú veas una lana mineral, por último, el leer la etiqueta y ver un poquito qué es lo que dice. Y ahí le podemos dar una segunda vuelta y podemos ver que sí puede ser muy eficiente para mi casa. Bueno, soluciones de paneles fotovoltaicos, pero obviamente estamos hablando de mayores recursos, porque es una inversión un poquito más grande, o sea, estamos hablando de una inversión de 3, 4 millones de pesos, sí, probablemente tú la recuperes en 4 años por los costos de la electricidad hoy día, 4 años, de un tiempo de vida útil del sistema de 25 años, o sea, si lo ves, es bastante positivo. El tema es que si le digo al ciudadano común, bueno, ¿quién tiene hoy día 5 millones de pesos o 4 millones de pesos para poder invertir en un sistema fotovoltaico? Ahí es donde muchos nos quedamos con las ganas de poder llegar a esa cifra.
0: Pero lo que tú planteas ahí, Leandro, es, claro, usted invierte 5 millones hoy, lo más probable es que lo va a recuperar la inversión en el ahorro a 4 años, 5 años, pero el sistema le debería durar 25 años, es decir, en 5 recupera.
1: En 4 meses le va a sacar, exactamente.
0: Y se queda 20 años, en donde ahí ya recién comenzaría a tener el ahorro de pagar una energía eléctrica que en realidad no pagaría. Y en Chile está ese sistema de poder conectarse y si a usted le sobra energía, poder compartirla. Así que es interesante eso.
1: Sí, sí.
0: Y en el tema, en este tema de los materiales, que claro, porque, por ejemplo, hay gente que dice, mira, yo ya no coloco ni piso flotante, ni alfombra, ni nada. El cemento y le coloco una pintura, ¡pum!, y queda como un piso. Entonces, hay tecnología hoy día, hay productos que son innovadores y que la gente puede aplicar a su casa. Yo he visto estas pinturas, que no sé qué tan real será, en los techos para poder aislar unos paneles que como que trae todo incluido, que coloca en las habitaciones. ¿Ha aumentado esa tecnología? ¿Ahí está al alcance de nosotros los que vamos a una multitienda y compramos e instalamos? Bueno, no uno, pero alguien que sepa usar el martillo y el alicate, no soy de los mejores para eso.
1: Sí, Ricardo, o sea, existen todas esas tecnologías, pero lo que hay que procurar, porque aquí hay dos cosas.
0: Ya.
1: Tecnologías que han pasado por los procesos de validación, porque hay laboratorios, por ejemplo, del DICTUC, de la Universidad Católica, que ellos hacen pruebas para demostrar que un material, por ejemplo, cuánto puede resistir el fuego, por ejemplo, o cuánto resiste la humedad, y se somete a prueba de laboratorio, y se certifica y se valida ese material, ¿ya? Entonces, y eso después, obviamente, puede ser que en el comercio sea un poco más caro, pero claro, porque este material tuvo que pasar y esperar años y generar todo un proceso para poder llegar a comercializarse. Y hay que tener cuidado con otros materiales que yo no digo que los vendan como de forma más informal, pero no han pasado esas pruebas, ¿ya? Entonces es como que no tienen esa certificación completada, por lo cual puede que tenga esos resultados, pero no son resultados validados por los entes correspondientes, ¿sí? Y de hecho ocurre lo mismo porque, por ejemplo, un material que no está certificado, después si tú quieres regularizarlo, después el mismo podría decirte, ya, a ver, ¿y usted de qué construyó? No, este panel con, no sé, por inventar, cajas de huevo. Ah, ya, pero es que la caja de huevo no está certificada, puede ser muy buena, aislante acústica, aislante térmico, todos lo sabemos, pero no es un material certificado por nosotros, por lo cual nosotros no podemos acreditar ese material, ¿sí? ¿Y por qué ocurre esto? Porque tiene un trasfondo también. Porque, por ejemplo, después las constructoras o nosotros mismos como usuarios, también después pedimos crédito hipotecario, ¿cierto? Hay aseguradoras también involucradas dentro de las casas, entonces es un tema bastante complejo. Entonces, la
0: Claro,
1: aseguradora después va a decir,
0: hay uno siente el haber ahorrado para poder construir y no poder certificar que lo que
1: Efectivamente.
0: utilicé, cierto, eran los materiales adecuados. Quiero saludar a todos los amigos que nos escuchan en Castro, allá en la isla de Chiloé, 97.9 FM, y contarles que estamos conversando con el profesor Leandro Ampuero Nilo, que es académico de la Universidad de Santiago, del Departamento de Tecnología Industrial del Tecnológico, y magíster en lo que es gestión de innovación y emprendimiento, y está en este momento ahí en Barcelona, en España, cursando su doctorado en ingeniería y ciencia aplicada. Y estamos hablando de este tema de la eficiencia energética. Si usted se va a comprar una casa, ya sabemos que usted podría preguntar, oye, ¿qué clasificación tiene esta casa en lo que es eficiencia energética? Y puede ser de la A hasta la G. Si quiere más información, ahí en el Ministerio de Vivienda y Urbanismo está toda la información. Entonces, la constructora, si es la casa construida pasado el 2023, ya, y eso es importante. Ahora, Leandro, ya hablamos que hoy día hay materiales, y lo que tú nos dices, mira, lo que te vendan por redes sociales, verifica que esté certificado por el dicto de la Universidad Católica, que haya pasado ese proceso. ¿Por qué? Porque hay materiales que, claro, parecen lana mineral, pero no son lana mineral, o parecen, son más económicos porque no están certificados, o quizás porque no cumplen la función que dice que cumplen. Se parecen, pero no cumplen, que es una cosa que también se da en nuestro país. Leandro, mira, tú hablaste de algo que me gustaría interiorizar, que es qué pasó con este proyecto de que ustedes dicen, ustedes construyeron una vivienda social sustentable. Habitualmente estamos acostumbrados en las noticias a ver, y de hecho este ministro actual de Vivienda ha evidenciado que varios proyectos de construcción de viviendas sociales, que en realidad sociales porque el gobierno las financia y tiene ahí todo un sistema para poder darle acceso, ¿cierto?, a las personas que tengan su vivienda, nos encontramos en el invierno o en distintas etapas, oye, esto está mal, fue mal construido y todo eso. Ustedes desarrollaron un proyecto, y no sé si te escuché bien, que fue creado ahí dentro de la universidad y eso está operativo, o sea, funciona. Cuéntanos un poquito de ese proyecto que al inicio también lo planteaste y tenemos que aprovechar de conocerlo.
1: Sí, miren, los datos que les voy a entregar para que entendamos el por qué nacen son bastante duros, ¿ya? Y hay un problema en Chile que se requieren 980.000 viviendas, ¿ya? Eso sumando, ¿cierto? Gente que vive hacinada, ¿cierto? Es decir, familia múltiple en una vivienda, o gente en situación de calle, o gente en situaciones de campamento, o vivienda que no están en condiciones de ser habitadas. ¿Ya? Entonces, toda esa sumatoria hace 980.000 viviendas que se requieren. ¿Ya? De hecho, esto es de la Cámara Chilena de la Construcción y el presidente, de hecho, Alfredo Chavarría, estos datos son al 2026, Dice que la demanda crítica ha disminuido respecto al periodo anterior, pero sigue habiendo cerca de 1 millón de familias que no tienen una vivienda digna para vivir. ¿Ya? Entonces, para cerrarlo, 1 millón de familias. Es decir, es bastante complejo la situación. Desde ahí nosotros empezamos a abordar, bueno, ¿qué es lo que pasa? ¿Por qué faltan tantas viviendas? Si tenemos innovaciones, existen los mecanismos, ¿qué es lo que está pasando? Y claro, ahí llegamos al que se llama el DS-49, que es el Decreto Supremo 49, que habilita los subsidios habitacionales, como tú decías, solidarios, que le llaman, que son la vivienda social. ¿Qué es lo que ocurre? La vivienda social, por normativa, por bases, tiene que cumplir unas condiciones mínimas, pero son demasiado mínimas. ¿Ya? Es decir, te la entregan casi sin terminar, por decirlo de alguna forma, sin terminar de forrarse, con el piso también a medio de terminar, ¿cierto? Te la entregan de esa forma. ¿Y qué ocurre? ¿Cuál es la segunda derivada? Que el ministerio, en este ímpetu, ya no quiero entrar en temas políticos, pero en este ímpetu de querer abordar este desafío habitacional y todas las emergencias también que pasan en Chile, es decir, no terminamos es decir, la capacidad de reacción que ha ocurrido respecto a los eventos en términos de vivienda y la capacidad de poder dar una solución es más lenta de lo que nos vamos a enfrentar. Entonces, por ejemplo, hoy día estamos hablando de las viviendas del incendio de Viña del Mar, que ya pasaron unos años, y tenemos ahora el problema de las viviendas que probablemente esté ocurriendo en Ovalle, y el día de mañana un terremoto por acá, y así estamos.
0: Claro, o sea, que no terminamos de tratar de construir las viviendas para los que están acá, y ya hoy día hay que construir viviendas en este... Pero en eso, Leandro, ¿ustedes construyeron? ¿O es un proyecto? O sea, ¿uno podría ir a ver la vivienda que ustedes construyeron?
1: Sí, se armó esto también porque, como esto era un problema nacional, se juntó la Cámara de Comercio de la Construcción, la Cámara Chilena, perdón, de la Construcción, se unió Corfo, se unió la universidad, un conglomerado de universidades, y el Centro Tecnológico de la Construcción, y habilitaron un espacio en Laguna Carén, que era un espacio donde empresas, universidades, podían ir a prototipar soluciones que se pudiesen transmitir rápidamente para estos problemas habitacionales. Y ahí nosotros llevamos nuestra casa, que se llama la Casa Tecno, que está en CETEC, es una casa...
0: Ojo, que Casa Tecno de tecnología, no Casa Tecno de del tecno musical, por si acaso, por si alguien se está sumando.
1: No,
0: ya. La Casa Tecno de...
1: Ya. De la Facultad Tecnológica, okay. Y además porque incorporaba una torre evaporativa convectiva, no orientada, que era una solución como que se autoclimatiza, ¿ya? Aprovechando las ventanas, aprovechando como una torre, es como que hace un circuito al aire que se autoventila y se autoclimatiza, por decirlo de alguna forma. Ya. Y no orientada porque aprovecha la posición norte, entonces eso le sirve a los paneles fotovoltaicos, le sirve a la luz natural y le sirve también
0: Leandro,
1: al termosolar, que es para el agua caliente.
0: ¿Yo no puedo ir a ver esto entonces? Porque ese es el Centro Tecnológico de Innovación que está en Laguna Carén.
1: Claro, sí,
0: oye, mira, por un tema de tiempo, cuéntanos, al final, ¿esa casa se puede construir o todavía, o sea, si el día de mañana viniera alguien y te dijera, mira, sabes que construyamos 100 casas, las quiero regalar... allá en Ovalle, ya, la Cienca. ¿Se pueden actualmente construir o solo está a nivel de prototipo y todavía no pasa una MVP, es un mínimo producto viable?
1: No, o sea, es una casa que cumple con todo, ya vemos la reglamentación, fue armada pensando en una vivienda social, pero nosotros incorporamos elementos nuevos, ¿ya? En términos, por ejemplo, de la aislación. Por ejemplo, incorporamos una aislación que era un residuo de la celulosa, y le incorporamos dentro de los paneles.
0: Oye, Leandro...
1: Y ahí nos encontramos con...
0: Mira, se me acaba el tiempo para la entrevista, pero tengo que hacerte esta pregunta. ¿Y cuál es el costo de producir esa casa? No el precio, porque el precio hay que colocarle ahí. ¿El costo aproximado lo tienen?
1: Sí, estábamos en 25 millones de pesos.
0: ¡Wow! No, porque eso está súper... Sí. ¿Y cuántos dormitorios tiene?

0: tienen hogar. Y que, ¿sabe lo interesante, Leandro? Y te agradezco que hayas atendido nuestra llamada y que estés allá en Barcelona. Tú estás en el futuro, porque es más tarde allá en Barcelona. Que en Chile se está haciendo tecnología, en Chile se están haciendo cosas, solo que se necesita la voluntad, el impulso y obviamente las políticas públicas para que el dinero llegue a impulsar. ¿Sí? Y qué bueno que se haga la USACH. Leandro, muchas gracias por estar con nosotros. Esperamos molestarte más adelante. Y te contacto por ahí por LinkedIn para que conversemos.
1: No, gracias a ti, gracias a la radio también, que estés muy bien. Hasta luego.
0: Muy bien. Leandro Ampuero, académico de la Facultad Tecnológica de la Universidad de Santiago, hablando del tema de tecnología de hoy, es tan amplio, ¿eh? Porque a veces, claro, usted ve un reel, un TikTok, dice, ah, voy a ir a comprar esta pintura, pero está certificada. O si usted se está comprando una casa en este mismo instante y está construida después del 2023, ¿por qué no le pregunta a la constructora, oiga, qué categoría o qué clasificación energética tiene esta casa? A, B, C, D, E, F, G, hasta G nomás creo que. Interesante. Bueno, eso lo aprendemos acá, pues, en trazos, compartiendo con cada uno de ustedes. Saludamos a todos los que están en sintonía y les recordamos que hemos creado una comunidad para trazos de WhatsApp. ¿Usted quiere ser parte de la comunidad? Le enviamos el link, pero tiene que escribirnos un WhatsApp para enviarle el link y que se sume al más 569-798-739-6600. Se lo repito, más 569-798-739-64. Usted reporte sintonía si está en Punta Arenas, Coyhaique, en Castro, si está en Portaicén escuchándonos en la 94.1, en San Antonio, en San Felipe, donde usted nos esté escuchando, mándenos un WhatsApp. ¿Para qué? Para que lo sumemos a la comunidad, le enviamos el link para que usted se sume y así puede participar de los concursos, como por ejemplo el concurso que tenemos con Clínica Dental Adonai. 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Le podemos enviar el link. De hecho, lo vamos a enviar en un ratito más a la comunidad. Así que ya se están sumando algunos. Mándenos su WhatsApp al más 569-798-739-64. ¿Tenemos un tema especial por ahí? No lo conseguimos. Ah, es que había pedido un tema difícil, un tema españolizado. Ya, vamos a la música. 12 con un minuto aquí en Trazos.

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4: ¿Dónde están los alegres esta tarde? ¡Aleluya!
5: Sí, dicen que la tarde comienza después del mediodía, así que está bien. Son las 12:06 minutos. Es tarde. O llegó la tarde. ¡Eso! ¡Eso! Que me gusta esta canción. Esta es la mejor parte que me gusta. Esa es la música alegre que se vive acá en el Centro Cristiano Internacional y también en las congregaciones que están bajo la cobertura del ministerio. Realmente es una bendición. Ahí está. Esta parte, sí. Eso. Uno como que tiene automatizado el paso de corro. Hace así como... 1, 2, 3. La duda que tengo, que yo cuando canto esta canción, a veces escucho Cristo es Rey y a veces escucho 1, 2, 3. No sé. Sí, pero el otro día, ¿será que en el cerebro uno la tiene así? Cristo es Rey. Cristo es Rey. Ah, ya. Es que yo en mi mente me quedo grabada así, entonces. ¿Puede ser que uno escuche una cosa y piense otra? ¿Qué dice usted? Vamos a saludar a todos nuestros amigos y vamos a dar alguna noticia que tenemos del Centro Cristiano Internacional, por supuesto. Mire, para que nos salude, este es el teléfono. +569 798 739 64. Manden un WhatsApp. Si quieren mandar saludos.
4: A ver cómo danza.
5: A ver, aquí le danzo, Pastor Felipe, vamos. Sí.
4: ¡Aleluya!
5: Es tanta la alegría que se siente en el culto cuando cantamos estas canciones que hasta los más tiesos danzan. Sí. Así como robot. Así. Voz de mi amado se oye ya. Bueno, quiero contarles que también nos puede mandar saludos por las redes sociales. Tenemos el canal de YouTube de Inicia Radio, ahí está la transmisión en vivo. Y también el Facebook. Sí, Facebook. Hay gente que usa Facebook, por supuesto. Centro Cristiano Internacional. Estamos, de hecho, ahora mismito en la transmisión en vivo. Está allí, mire. Déjeme pinchar aquí mi computadora. Y aquí está. Tengo para los saludos. Y los voy a leer a continuación. Así que si usted quiere dejar algún saludito, este es el momento. Póngale ahí.

en Santiago por la 90.1 FM, pero también en Copiapó en la 97.7 FM. Así que vamos saludando. Si usted nos está viendo de otro país, también nos puede saludar. Si quiere mandar un WhatsApp y ser parte de la comunidad de Trazo Radio, les enviamos el link para que se sume. Déjeme aquí abrir el WhatsApp también. Y lo tengo. Ya. Sube los volúmenes. Esta parte.

No, hace muy alegre. Bien, vamos, vamos con saludo y vamos con noticias. Cuando saludamos a Susana Esparza, dice, los estoy viendo por la señal 15.3. ¿Qué más tengo por aquí? Mire, Tabata Herrera nos saluda por WhatsApp, dice, bendiciones pastor, de mucho frío, pero muy muy agradecido a Dios por su amor y bondad. Un abrazo grande a todos los hermanos del norte, que el Señor ahí los vaya fortaleciendo, guiando, ayudando, y Señor vaya proveyendo en todas las situaciones que se está pasando en el norte de Chile después de enfrentar esta situación de este frente de mal tiempo. Dice, y todos quienes lo han estado pasando muy bien. Si tener una vida cristiana y tener a Jesús en el corazón es para pasarlo bien, es para agradecer. Porque aunque vivamos momentos difíciles, el Señor está con nosotros, ¿o no? Si no lo cree, lea Mateo 5. Enseñanzas de Jesús. Eso, lea Mateo 5. Y ahí le dejo tarea. Gracias. Tabata Herrera nos saluda. Dice, tengo una pregunta. ¿Quién nos dice? Susana, tengo una pregunta. ¿Para qué el chat de la comunidad? Ah, lo que pasa es que la comunidad de trazos, por ejemplo, ahora tenemos un concurso. Y usted que nos escucha dice, pero ¿y dónde hago el clic para el concurso? Entonces en la comunidad vamos a colocar el link del tema del concurso, que es de Clínica Dental Adonai, que mañana vamos a regalar 2 limpiezas. Full. Así con encerado y con todo. Ese, limpieza full. Y esa se regala mañana, pero tiene que participar y le enviamos el link. Usted sigue a Inicia Radio, sigue a Clínica Dental Adonai y coloca ahí en los comentarios. Entonces, hay personas que terminado el programa quieren hacer preguntas en base a y ahí las compartimos. Además, tenemos auditores que nos escuchan por radio y después llegan a la casa y dicen, ¿y dónde los escucho ahora? Y ahí está el canal de televisión. Entonces, también enviamos el link del canal de televisión y además las redes sociales. Entonces, esa es la idea. Y más adelante podríamos hacer ahí algún concurso por la comunidad. Una pregunta. Mi pastor Billy a veces dice, oye, me gustaría hablar con alguien de Punta Arena. Entonces usted podría ser como un corresponsal. ¿Ve? Al estar en la comunidad, donde vamos entregando todos los links de conexión, de concurso. Esa es la idea de estar ahí conectado. ¿Ya? Así que si quieres sumarse a esta comunidad, que es una comunidad de WhatsApp, usted debe mandar un mensaje al más 569 798

0: más 569-734-3964. Ahí está, de nuevo. Más 569-798-739-64. Y nos manda un WhatsApp y por interno nosotros le enviamos el link para que se sume a la comunidad. ¿Le parece? Ya. Vamos con noticias. La primera noticia que tenemos es que hoy, jueves 23 de julio, a las 19 horas, tenemos Escuela de Intercesión. Escuela de Intercesión, sí. Y es en modalidad online, que significa que hay un link de Zoom. Hay un link de Zoom para que usted participe de esta Escuela de Intercesión. ¿Ya? Hoy jueves 23 a las 19 horas. Y lo otro es que me acaba de llegar un WhatsApp por acá que se los quiero leer. Ahí está el hermano Joel, ¿cierto? Yo les contaré mi anécdota. Usted quizá no lo sabe, pero Joel Hernández, nuestro hermano, cuando llegó al Centro Cristiano Internacional, a mí me tocó liderarlo cuando era joven. Sí, sí, muy lindo tiempo vivimos allí. De hecho, en esa oportunidad cuando estábamos hace muchos años atrás, estamos hablando hace 16 años atrás, o 20 años, ¡ay, Dios santo! 20 años atrás, nosotros con los jóvenes acá en el Centro Cristiano, teníamos bandas musicales evangelísticas, teníamos cantautores y grabamos. En esa época, el pastor Billy Antoine Bunster también estaba en los jóvenes, entonces ahí ya estábamos haciendo cosas y grabamos videoclip y todas las cosas. Y ahí grabamos a Joel con su tema que se llama Padre. Así es, para que usted sepa. Padre. Un día voy a traer esas cosas aquí a la radio para que las vean. Tengo los CD y todo. En esos años grabamos en CD, ¿ok? Recién estaba desarrollándose YouTube como una plataforma de video. No, cierto, años atrás es la cosa. Bueno, mire, me llegó un WhatsApp. Vigilia de Jóvenes Renuevo se reagenda. Atención a todos. Los que ya tenían los panoramas y todo listo para este viernes, se reagenda la vigilia jóvenes. Esta vigilia que iba a comenzar tempranito, ya no va a comenzar este viernes. ¿Para cuándo se reagenda? ¿Quieres saberlo? Se lo digo de ahí. Nah, inmediatamente uno queda así como, oye, pero digan información. Ya, yo se la digo, mire. Para el 14 de agosto, ¿ok? Y la sorpresa que trae esta vigilia, que van a haber talleres, así que hay que inscribirse, van a haber talleres. Esta es una vigilia de jóvenes y va a estar toda la noche sin parar. Toda la noche sin parar. ¿Usted sabe de dónde sale esa frase, toda la noche sin parar? Es de una canción. Es antigua así la canción. Toda la noche sin parar. Hermano Fernando, ¿encontrará esa canción de dónde sale la frase que todos dicen toda la noche sin parar? Que se ocupa dentro de nuestra jerga cristiana evangélica. Ese es un tema musical, pero muy antiguo, sí. Toda la noche sin parar. Versión original. A ver si nuestro hermano Fernando Suárez la encuentra. Entonces, mire, atención. Vigilia de jóvenes renuevo se reagenda. Así que un minuto de silencio para todos los que ya tenían el panorama listo para el viernes. Entre ellos mi hija. Mire, aquí está. Ah, pero esta es la versión moderna. Yo creí que iba a buscar la versión más antigua, la clásica. Esta la hizo famosa, o sea, para esta. ¿Cómo se llamaba? No me recuerdo quién cantaba toda la noche sin parar. pero es antigua, muy antigua, para que sepan. Entonces, Vigilia Jóvenes Renuevo se reagenda para el 14 de agosto. Así que no vengan los chicos.
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0: ¡Esa, mire! ¡Esa es la versión!
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0: Con el sintetizador Casio.
1: ¿Ah? ¿Y quién es el que
0: dice? ¿Sí o no? El Casio ahí, vamos.
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hermanos, luchados, trabajados, por supuesto. Qué motif y cosa de teclado, Ronald. Nueva marca de teclado, Ronald. No, es Roland, eso. No, se tocaban esos con Casio, con el Casio F-150, con parlante incorporado. ¿Usted tocó con eso? ¿Usted que lo está escuchando? ¿Se acuerda, no? Ya. Entonces, aquí está el WhatsApp. Vigilia de Jóvenes Renuevo, reagendada para el 14 de agosto, ¿ok? Así que reagéndelo para el 14 de agosto, no es este viernes, sino en agosto. Eso. Ya. Eso, vamos. Mire, así sonaba lo en vivo antiguo. Estamos hablando de los años 80, ¿eh? Ojo con eso. Claro, no, sí. Con cassette se escuchan estas canciones. A ver, escúchelo. ¿Alguno de ustedes se acuerda? Estamos porque fueron sus vigilias cuando usted era niño. Con el pandero. Ahí viene esa frase, pues, ¿ves? De una canción que dice toda la noche sin parar. Así que jóvenes, que el consuelo de Dios venga a su vida. Pero la vigilia se reagenda. Para el 14 de agosto van a haber talleres, así que va a haber inscripción previa. Ahí les vamos a estar dando toda la información. La vigilia se titula Renuevo. Así que vivieron el nombre. Renovaron la situación. ¡Vamos! Ya, volvimos. O sea, siempre hemos estado aquí. Solo que quiero contarles que vamos a saludar a quienes nos dejaron algún saludito aquí en el YouTube. YouTube. Tenemos aquí a nuestra hermana Elena, que nos deja un saludo en YouTube, nos dice bendiciones. Marión también nos dice muchas bendiciones. Saludos desde Concepción. Amigos, no voy a poder estar a la vigilia de jóvenes, porque estoy invitado a Concepción, me acordé justo en esa fecha. El 14 de agosto voy a andar por allá. Saludo a Concepción, al pastor Mario Mendoza, por acá un gran abrazo. Pastor Mario Mendoza, un abrazo grande para usted de Concepción. Sí, voy a estar en Concepción y en Los Ángeles. Tengo que avisar acá a producción que no voy a estar ese. Me voy el jueves, viernes, en Los Ángeles. Con los amigos de Cristo, tu única esperanza. Hay un congreso de jóvenes allá en Conce, así que me invitaron, aún me invitan, me consideran. Creo que algo puedo aportar. Siempre un regalo que alguien lo considere a uno para poder compartir la palabra de Dios. Y es una tremenda bendición. Así que saludo a todos los amigos de Concepción. También tengo a Araceli, que nos deja un saludo acá y nos dice, hola pastor, bendiciones, ¿cómo está? Mira, Araceli, yo estoy avanzando con fe. Bien trabajado, pero renovado en fuerza. De hecho, mi esposa, la pastora María Eugenia, me dijo, hoy anoche dormiste, roncaste. Y cuando ronco es porque yo estoy muy cansado. Habitualmente no ronco, porque yo nunca me he escuchado roncar, pero ayer me dijeron que ronqué. Así de cansado. Es que donde estoy aquí, estoy full también. Hoy quiero contarles que mi apóstol Billy, él está en este momento en Estados Unidos. Ya la próxima semana va a estar con nosotros. Y el pastor Felipe también anda por allá, así que no se preocupen, aquí yo estoy cuidando a todos los hermanos que escuchan a mi pastor Trazos. Vamos con más noticias. Oiga, tengo más noticias del Centro Cristiano. Sí, mire. Mañana. A mí cuando me dicen mujeres, yo me imagino, por ejemplo, a Doris Machín. A ver, Fernando tendrá algo de Doris Machín, ¿no? No es Doris Máquina, no sé, así se Machín, se dice máquina en inglés, pero no. Es una hermana que tiene una voz increíble.
Una voz, esa. Ojo que esto es 8 años, ah, no, no. Tampoco había secuencia, esto es sin secuencia. Mire, esto me acuerdo de ese Mujer F.

cuando hablamos de mujeres de fe, ¿saben de quién me acuerdo? De Crystal Lewis, pero su versión en español. De hecho, el primer cassette de cantante cristiana mujer fue Crystal Lewis. No, increíble. Crystal Lewis. Fernandito.

músicos. Sí. Hay uno que creo que se llama Ángeles. Ángeles cantan, ¿no? Algo así. Cristal Luz. Ahí se ve la, se nota la voz de Cristal Luz. Mientras Fernandito busca ahí algo más fresco de Cristal Luz. Quiero, tengo una noticia. Mañana sábado hay Mujeres de Fe. Mira esta. Este, sí, Fernandito. Esto es como en la tarde cuando uno va a la hora del taco, ir escuchándolo. O a la orillita de la playa cayendo la puesta de sol así. A todo volumen.

0: ¿Dónde va? ¿En la playa o en la hora del taco? Es como música de tarde, ¿cierto, Feña? Sofía. Mire, dice.
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0: Mujeres de fe, todas convocadas mañana. Hay reunión general acá en Carlos Fernández Concha 260 en San Joaquín. A contar de las 9 de la mañana. Así que, véngase tempranito. Véngase tempranito, sí. 9 de la mañana, mujeres de fe. ¡Oh! Me mataste, Feña, me muero con esto.

0: porque yo quería dejar de escuchar música que no me edificaba. Entonces fue a la casetería David y a la niña le dije, ¿sabes qué? Necesito comprarme un cassette, soy recién me convertí. Me dijo, ¿sabes qué? Este cassette te va a servir. Entonces yo tenía yo soy de Chillán y vivía en la casa de una tía, en una pieza, atrás, y tenía mi mini componente. Entonces fui y coloqué ese cassette. Y esa canción me gustaba tanto, porque cuando uno recién se convierte al Señor, son tantas las luchas. Primero, mis compañeros no me creían que me había convertido al Señor. Era por la forma que me comportaba. Pero cuando no tenía fuerza, y si yo no sé si sirvo para el Evangelio, he colocado esta canción. Y me acordé que es tan importante la música que tú escuchas. Es tan importante que estos proyectos musicales, los hermanos que se dedican, le dan un tiempo a grabar una canción. Cómo nos bendice. Y usted dice, oiga, pastor, está llorando. Oye, que estoy llorando, pero no de tristeza. Gracias. Sino que de repente como que me vi que estaba ahí tirado en mi cama de universitario sin saber lo que Dios quería hacer. Pero yo había... Ya había recibido a Cristo. Y han pasado muchos años. Yo recibí a Jesús a los 18 años en la universidad. ¿Y sabe cuál era mi plan? Mi plan era suicidarme. ¿Por qué? Porque venía de Chillán, estaba en la universidad y no me daba el cerebro. Entonces no quería volver a ver a mi mamá o a mi hermano fracasado. Entonces ese pensamiento se me metió en la mente. Y me regalaron un Nuevo Testamento y yo lo empecé a leer y ahí me convertí. Dios hizo un milagro en mi vida. Pero el problema que yo tenía eran mis pensamientos. Y era porque por la música que escuchaba. Y la música que yo escuchaba me metía en pensamiento de suicidio. Entonces, yo creo que ahí el Espíritu Santo me dijo, no, cómprate un cassette, algo para cambiar la música. Entonces, justo me compré este cassette de Crystal Lewis, que es un cassette blanquito. Y cuando yo escuché esta canción, se transformó en una oración. Es decir, pedirle a Dios que te ayude. Porque tú no sabes lo que Dios quiere hacer contigo. Entonces, cuando Feña coloca esta canción y todo, dije, está bueno, usted me escuchó, po. Y de repente la escucho y pareciera que yo estaba ahí, solo luchando con mis pensamientos y volviendo a esta canción a creer en ti. Mira, son las 12:33 minutos y si tú eres una persona que está luchando con sus pensamientos, si eres una persona que dice, mira, yo no sé lo que Dios va a hacer conmigo, creo que es un buen horario para orar, para que examine a quién estás escuchando, qué música estás escuchando. Y aunque tú no veas nada por delante, si tú oras al Señor,
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0: Si tú confías en el Señor, aunque apenas sepa orar, aunque ni siquiera tenga Biblia,
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0: sabes que Dios tiene planes contigo. Y estoy tan quebrantado porque mientras yo te hablo, empiezo a ver imágenes en mi mente. Como el Señor me dio la posibilidad de terminar la universidad, como pude empezar a ir a una iglesia, la hermana que me regaló mi primera Biblia. Me acuerdo cuando llegué al centro cristiano, mi pastor era flaco, joven, colorido. Tenía, en esa época yo lo miraba, decía, tenía tanta pasión, no teníamos nada, no había nada. Pero él hablaba con fe y yo decía, eso es lo que yo necesito en mi vida, fe. Imagínense ahora dónde estamos, por creer. Entonces yo quiero orar por ti, porque si el Espíritu Santo me quebró de esta forma, con gozo, recordando que tú no sabes lo que Dios tiene para ti, pero tienes que creer que Dios te va a sacar adelante. Si te dieron el diagnóstico del cáncer, ¿tú crees que te vas a morir? Dios te puede sanar. Si tú dices, oye, mira, yo ya no sé qué más hacer con mi vida, entrégale tu vida al Señor. Yo no sé si en este momento la radio está puesta ahí en la celda donde están y estáis escuchando y diciendo, yo no sé, la embarré. Si ya cometiste un error, pide perdón. O quizás está en el lugar de prosperidad, donde Dios te dio todo lo que tiene. Yo quiero invitarte a hacer una oración, que tú le digas, Señor, yo creo en ti. Aunque mis pensamientos me estén dando una batalla, comienza a orar allí donde tú estás. Y también te estás quebrantando, está el Espíritu Santo tocando tu corazón. Yo quiero invitarte a que tú creas en el Señor. Si ya eres cristiano, sabes qué tienes que hacer. Empieza a agradecer. Gracias, Señor, gracias. Pero quiero decirte que si tú no eres cristiano y estás con pensamientos de muerte, que tú piensas que quitándote la vida solucionan las cosas, eso es mentira. Entregándole tu vida a Jesús, se solucionan las cosas. Entonces te invito a que cierres tus ojos y puedas hacer esta oración, le puedas decir, Señor, gracias. Gracias por poder escuchar esta voz a esta hora. Y quiero pedirte perdón por todos los errores de mi vida. Quiero arrepentirme de mis pecados. Quiero reconocerte, Jesús. Repite esa oración conmigo. Quiero reconocerte como mi Señor y Salvador. Te pido perdón por todo lo mal que he hecho. Pero enséñame tú. Dile al Señor, enséñame tú. Enséñame tú a hacer las cosas bien. Quiero todo lo que tengas para mí, Jesús. Dile, quiero todo lo que tengas para mí. Y renuncio a mi vida pasada. Hoy te acepto como mi Señor y mi Salvador. En el nombre de Jesús. Amén. Espíritu Santo, toca los corazones y llénalos de ti. Te lo pido.

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1: Cuando una persona a mí me pregunta, me dice, oye, pero ¿por qué crees en Dios? ¿Por qué tienes una vida cristiana? Tengo que remontar a una palabra que marcó mi vida. Entonces yo tomé una decisión: no ser un cristiano aburrido ni formal. Decidí ser un cristiano salmón. ¿Qué significa eso? Ir en contra de la corriente. Si el mundo dice, no, mira, esto es principios cristianos. Y eso llevó a que pudiera terminar de estudiar. ¿Por qué? Porque decidí que Jesús fuera el camino, la verdad y la vida. Me titulé de ingeniero informático. ¿Por qué? Porque decidí que Jesús fuera el camino, la verdad y la vida. Encontré una mujer hermosa, preciosa, una jovencita cristiana que me dijo que sí podíamos estar juntos. Comenzamos una relación de 4 años y medio y me casé. ¿Por qué? Porque decidí que Jesús fuera el camino, la verdad y la vida. Siendo ya casados y todo, pertenecíamos a una congregación, pero como yo era salmón, medio divergente, siempre hacía cosas diferentes en los puntos de prédica, me bajaba de las micros, le predicaba a la gente en los puntos de prédica, gritaba, hacía cada cosa. La verdad que hice sufrir bastante a mi pastor pentecostal, que hoy día descansa en los brazos del Señor. Y jovencito llegamos con el apóstol Billy hace 26 años atrás y la pastora Claudia. De hecho, ellos todavía nos ven como si fuéramos jóvenes, eso es bueno. Y empecé a ser formado porque decidí seguir

Jesús me dijo que Él era el camino, la verdad y la vida. Me cuesta, las digo, sí. Siempre me esfuerzo que en mi vida no haya ninguna mentira, en ningún ámbito de mi vida haya mentira. Ser genuino, ser como soy, ser honesto. Hay cosas que sé hacer y hay cosas que no. Si algo me gusta, lo planteo. Si algo no me gusta, guardo silencio. Eso lo he aprendido en este tiempo. ¿Por qué? Porque decidí que Jesús fuera el camino, la verdad y la vida. Dios me ha bendecido con 3 hijos. Uno descansa en los brazos del Señor y tengo 2 hijos, Juan Pablo y Zoe. Y en los momentos buenos, duros, difíciles, siempre recuerdo que Jesús es el camino, la verdad y la vida. Ser cristiano genuino o buscar serlo no es fácil. A veces la tibieza llega a la vida de uno. Dije, no, yo soy fuego, no tibio, caliente, vamos con todo. Camino, la verdad y la vida. ¿Por qué? Porque decidí. Esa palabra marcó mi corazón. Hoy día necesitamos hombres y mujeres que decidan vivir el Evangelio. No es fácil, en serio, no es fácil. Y después de tantas cosas lindas, puedo decir que sí, que tengo una vida cristiana. Y oro con mi esposa, oro con mis hijos, me rodeo de gente cristiana y no cristiana. Y la gente que no cristiana le entrego el mismo amor como a mi hermano en Cristo. Y busco siempre tratar de ayudar a otros, siempre en la área en la cual esté. En la próxima semana voy a comenzar un nuevo desafío en mi vida. Estoy en todo lo que estoy, busco que Jesús sea el camino, la verdad y la vida. Y quienes me conozcan sepan que Jesús. Obvio que tengo defectos, errores, formas y cosas que hay gente que no le molesta o. Pero bueno, decidí dentro de mis imperfecciones seguir que Dios siga trabajando en mi vida. Me he equivocado un montón de veces, en serio, me he equivocado. Todas las equivocaciones las conoce mi esposa. En mis errores y en mis victorias, en mis fracasos, en mis derrotas, en mis tiempos de llanto, de lágrimas, siempre recuerdo, yo tomé una decisión, que Jesús fuera el camino, la verdad y la vida. Ante la tentación, digo lo mismo. Yo decidí que Jesús fuera mi camino, mi verdad y mi vida. Y eso hace que hoy día esté aquí hablando con usted. Porque decidí que Jesús fuera el camino, la verdad y la vida. ¿Por qué Dios me escogió? La verdad que no lo sé. Pero le digo esto, vale la pena que usted decida vivir una vida cristiana, porque Jesús sí tiene una vida. Y le pedí a Feño una canción que me gusta, que siempre pregunto, digo, no sé por qué, pero Dios derramó de su gracia y su perdón, y Dios lo puede hacer sobre tu vida. Así que te quiero decir solo esto, recuerda esto, ser cristiano da lo mejor de ti, porque todo el resto lo coloca el Señor. ¿Por qué? Porque Jesús es el camino, la verdad y la vida.

0: Muchas gracias a todos los que han estado en sintonía. Realmente es una alegría poder estar aquí junto a mi pastor Billy, el pastor Felipe, y ser parte de este equipo que cada mañana, a contar de las 11 de la mañana hasta la 1, hacemos Trazo Radio. Así que sigan en sintonía. Ahora viene la tribuna para enterarnos del deporte y todo lo que viene por delante. Y por supuesto, no se vaya de la red de emisora de Inicia Radio a lo largo del país y los canales de televisión NCTV, Nuevos Comienzos Televisión, para Santiago y para Punta Arenas. Gracias Sofía, gracias Fernando. Esto fue Trazo Radio.
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0: 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A esta hora, Inicia Radio te acompaña. 12 horas con 59 minutos. 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
2: Cuando desprecias lo simple. La Biblia dice en el libro de Zacarías, capítulo 4, verso 10, porque los que menospreciaron el día de las pequeñeces se alegrarán. ¿Sabe? Dios comienza en lo pequeño. Lo invisible forma lo visible. Si desprecias el inicio, perderás el proceso, porque lo pequeño de hoy sostiene lo grande de mañana. Entonces todo mi mensaje es, honra lo pequeño, porque ahí va a comenzar lo grande. Mi nombre es Felipe Bunster y esta fue la reflexión en menos de un minuto por Inicia Radio e iniciaradio.cl.
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0: ustedes, muy pero muy buenas tardes. Bienvenidas y bienvenidos como siempre a esta hora. Ahí sí, tengo mis fonos bien, ahí sí. Al programa La Tribuna a través de la cadena de Inicia Radio y del canal Nuevos Comienzos Televisión, además de las plataformas digitales, YouTube, Facebook Live y el diario elagora.cl, un diario digital que debes leer, indiscutiblemente. Quiero felicitar al pastor Ricardo Díaz por el hermoso programa que nos ofrendó antes de La Tribuna, Trazos. Nos dejó a todos, ¿verdad?, impactados y emocionados. Yo trataré de darle un giro a nuestro estado emocional porque voy a ir con cosas mucho, mucho más pedestres, pero no menos importantes desde el punto de vista de la actividad futbolística. Una actividad que lamentablemente, y esto lo digo pero así, con toda la honestidad del mundo, a mí me encantaría que los programas futbolísticos o deportivos en general, ayer tuvimos, acuérdense, el testimonio de Rodrigo Sánchez, periodista que hablaba de lo que está pasando en la Federación de Tenis, que estuviéramos centrados en la parte técnica, en el caso del fútbol, lo que pasa dentro del campo de juego y cómo, por ejemplo, Fernando Ortiz está preparando el partido frente a Limache de mañana, o cómo la U quiere resarcir un poco esta imagen de equipo irregular ante el Audax Italiano en una cancha difícil, como es el bicentenario de la Florida, o cómo la Unión Española va a ascender a la primera división y va a ganar después la Copa Libertadores y vamos a ir a la Intercontinental o al Mundial de Clubes y vamos a ser campeones. Me encantaría que estuviera centrado en eso, pero es inevitable que tengamos que hablar de las externalidades que genera un fútbol que desde hace unos 60, 70 años está manejando cifras tremendas, cifras de dinero me refiero, de dinero en recaudaciones, en sponsorización, en derechos de televisión, en contratos publicitarios, en sueldos a estas mega estrellas que ganan un platal que resulta obsceno para cualquier ciudadano de a pie, ¿verdad? En coimas. Sí, pues si la plata por abajo también existe, así es que hay que meterla dentro de la ecuación. El Mundial de Fútbol, que a usted le encantó, que a mí me encantó, que a Fernando le encantó. Fernando, gracias por la puesta en el aire, como siempre. Nos encantó desde un punto de vista de lo que pasaba en la cancha y los niños, incluyo a mi nietecita, que tiene apenas 7 años y que hincha Unión, obviamente, juntando laminitas del álbum y ella estaba triste cuando perdió Portugal porque ama a Cristiano Ronaldo. Y me imagino que ustedes lo vieron en sus casas, ¿verdad? Con sus sobrinitos o nietos, qué sé yo. El Mundial tuvo lo otro. Tuvo la parte fea, tuvo la parte sucia, tuvo la parte oscura, tuvo la parte, ¿verdad?, articulada y modulada y protagonizada por los tránsfugas de siempre. Ayer Blatter, hoy Infantino, ayer Julio Grondona, hoy el Chiqui Tapia, ayer fulano, hoy Perengano. Y eso, lamentablemente, ese modelo de corrupción que se instala en el fútbol mundial, porque esto no ocurre solamente a raíz de una Copa del Mundo. No, esto es pan de cada día. En la Federación de África, en la UEFA, en la Federación Asiática, en la CONMEBOL, en la CONCACAF. Esto es pan de cada día. Por lo tanto, este modelo... Sí, voy a utilizar la palabra modelo. Este modelo de corrupción a nivel macro se va aterrizando en las diferentes federaciones de cada uno de nuestros países, de cada uno de los países, y se va entronizando ya en los clubes, en los representantes de futbolistas, en las malas prácticas de las diferentes asociaciones. En el caso chileno la ANFP, en el caso argentino la AFA. Y en el caso uruguayo, la AUF, la Asociación Uruguaya de Fútbol. Y así sucesivamente. Esto es cuando uno, el efecto de imitación, ¿verdad? Porque más allá de lo tentador que resulta de pronto manejar actividad y manejar mucha plata, plata que no es tuya habitualmente, plata que no es tuya, esto es lo mismo, ¿verdad?, cuando uno tiene un jefe que es flojo. Y llega todos los días a trabajar a las 10 de la mañana cuando la entrada es a las 8 y media o a las 9. Entonces, claro, ¿qué hace el personal? Bueno, empieza a llegar atrasado. Bueno, si el jefe, ¿verdad?, llega todos los días, ¿verdad?, con la almohada a pegar en la cara. Yo voy a hacer lo mismo, pues si total, ese es el modelo que tengo para seguir. Y esto lamentablemente se ha ido replicando en el caso del fútbol chileno en una ANFP absolutamente ineficiente y con muchos vicios de irregularidades en términos de contrato, en términos financieros, en términos de influencias, en términos de un lobby inapropiado que articulan algunos representantes de futbolistas que además son dueños de clubes y de algunos dirigentes que no son representantes de futbolistas pero articulan lobby igual y manejo oscuro igual de plata. Iblisky, Victoriano Cerda, Michael Clark, la lista es enorme, es enorme. Y creo que se escapan muy poquitos. Y nos dan un panorama del fútbol chileno que ni siquiera tiene un equilibrio con lo que pasa dentro del campo de juego. Porque los argentinos pueden decir, sí, nosotros hemos estado envueltos en corrupción desde que el fútbol es fútbol. Y no es chiste, ¿eh? Es cosa leer la historia. Leer la historia escrita por los propios argentinos. Que ahora se quejan del arbitraje en la final. Que se quejan de aquí. Que a Messi, ¿verdad?, lo miraron feo. Que le dijeron, no sé, tonto en la cancha. Y eso generó que el crack argentino se saliera del partido frente a España en la final de la Copa del Mundo. Ellos, por lo menos, tienen ese, entre comillas, consuelo. Que en la cancha los tipos son tremendamente competitivos y por algo son subcampeones del mundo y por algo su equipo a nivel de clubes marcan de pronto época. Racing en los 60, River, Boca, qué sé yo, grandes equipos argentinos que nos puede recordar, ¿verdad? El gran huracán de Menotti en el año 73 con Houseman, Brindisi, Babington, que fue la base de la selección argentina en el Mundial del 74. Estoy citando, puedo estar 10 días, ¿verdad?, contando y entregando ejemplos. Nosotros no, a nosotros nos cuesta tener buenos niveles en la cancha, pero donde no nos cuesta es llegar a altos niveles de la corrupción y de las irregularidades financieras que atraviesan nuestro fútbol. He hecho toda esta introducción larguísima, por cierto, para ir al caso de la Universidad de Chile de Azul Azul y de toda la estulticia y de todas las obscenidades que ya nos tienen acostumbrados, ¿verdad? Este grupo inversor que se llama Sarto y cuya una unidad de inversiones era precisamente la que manejaba el club de Universidad de Chile Azul Azul. En las últimas horas hemos descubierto y se han sabido por diferentes medios, Diario La Tercera y Radio Cooperativa, los cito porque hay que citar a los medios donde uno saca buena información y buen trabajo periodístico, en este caso de nuestros colegas de ambos medios. Entrevista a un ex socio de Sartor, que tenía el 18%, el señor Hartz, y a un ex director de Azul Azul, Juan Pablo Pavés, quien estuvo sentado, ¿verdad?, en el directorio que encabeza Michael Clark y que tenía de segunda de a bordo a la señora Cecilia Pérez, actual presidenta del club universitario, en unas declaraciones que realmente sorprendieron, no tanto por la narrativa, porque eso ya lo sabemos, está en tribunales, lo denunció la Comisión de Mercados Financieros, lo han denunciado los pequeños accionistas, lo denunció en algún momento la familia Chapira que se fue de la U. No, fue por la forma y los adjetivos que utilizó para describir lo que está pasando en Azul Azul y lo que ha pasado en su historia reciente, y su historia reciente de hace pocos meses nada más. Vamos a escuchar al exdirector de Azul Azul, Juan Pablo Pavés, precisamente refiriéndose a este escándalo que no deja de sorprender.
1: Le mando un mensaje que si no firma el traspaso a Clark, no cuentan más conmigo, estamos hablando de gánster. Ya no estamos hablando de simple ejecutivo, estamos hablando a nivel gánster. Entonces hay que tener cuidado. Y esa gente que ha tomado las decisiones en un club que yo amo profundamente. Entonces, para mí es un momento durísimo. Yo estoy impactado porque, mira, si bien estoy súper encima del tema, conozco el detalle del tema, me conozco de memoria, jamás tuve dudas de esto. Tuve conversaciones con varios de ellos, algunos sí me dijeron la relación de Cerda, que ya era evidente. Me mintieron descaradamente. Según Pedro Pablo, solo se habían conocido por un tema médico. Resulta que eran socios, tenían una relación profunda. Entonces estamos en una historia que es realmente dramática y a mí me llama la atención de que los medios hayan sido tan tibios. Porque te digo en serio, esta es la peor crisis por lejos institucional de corrupción en un club de la historia de Chile.
0: La peor crisis de corrupción institucional en la historia del fútbol chileno. Palabras de Juan Pablo Pavés, ex directivo de Azul Azul. Prácticas gangsteriles. La injerencia de Victoriano Cerda, sin ninguna duda, ya de manera transparente, de manera concreta, de manera irredarguible. El controlador de Huachipato, el dueño de Huachipato, que en este momento tiene esa institución, el campeón del sur, esto no tiene nada que ver con Huachipato y su bonita historia, tres veces campeón del fútbol chileno. Victoriano Cerda, que ahora tiene a un señor de apellido Rosenblum, dijo: yo vendí Huachipato, se la vendió un caballero que lamentablemente nada con el señor Rosenblum, contra él, evidentemente, nada contra él. Pero él no tiene el patrimonio como para comprar una institución en 2 o 3 millones de dólares. Entonces las sospechas son de que es un directivo de fachada o un controlador de fachada respondiendo a otras voces, a otros mandatos. Bueno, Victoriano Cerda claramente era el dueño de la Universidad de Chile en términos mayoritarios. O sea, además de todo esto, además de lo que significa un controlador en las sombras, tras bambalinas, lo cual ya genera sospechas, vulnera la ley de sociedad anónima deportiva de manera flagrante, evidente, en el caso de la multipropiedad. Cerda puso 8 millones de dólares para comprar la Universidad de Chile, 8 millones de dólares, mientras era dueño de Huachipato. Lo puso a través de sus palos blancos, de los Larraín, de los Clark, de los no sé quién, de los no sé dónde. Pero está claro que por las declaraciones de un ex director de Azul Azul, no es que lo diga Marco Sotomayor o lo diga el Juaco que está... Ah, no, ya se fue el Juaco ya. No es que lo digamos los periodistas, lo dice alguien desde dentro de la U. ¿Y cuál era el perjuicio para Universidad de Chile? La cantidad de jugadores en precios exorbitantes que le compró a Huachipato durante este periodo. ¿Era un negocio redondo para quién? Para Victoriano Cerda, a costas de las arcas de la Universidad de Chile. Un desangramiento que todavía no sabemos cuánto es la cantidad que la U ha perdido en jugadores que algunos son jugadores consistentes o técnicos, en el caso de Álvarez. No nos olvidemos que Álvarez tuvo una situación bastante particular, ¿verdad? Que le hicieron firmar una cláusula, o sea, la U pagó una cláusula de salida a un técnico que se estaba yendo de Huachipato, que no correspondía. No sabemos todavía las cifras de estos negocios absolutamente incompatibles, de intereses que se cruzan. Michael Clark por un lado y Victoriano Cerda por otro. Juan Pablo Pavés dijo en la entrevista que dio ayer a Radio Cooperativa que todos los contratos de jugadores, de los refuerzos que llegaban a la U, los veía el directorio, los veía Manuel Mayo, excepto los que compraban a Huachipato, que los veía directamente Michael Clark. O sea, ya más claro no puede estar esto. Por eso uno pide que ojalá la justicia opere como tiene que operar y deslinde las responsabilidades concretas y aplique las sanciones que tiene que aplicar. Y si esto terminan en cárcel, estos tipos, bueno, a la cárcel. Hay un viejo refrán jurídico que dice que si no estás dispuesto a soportar el castigo, no cometas la falta o no cometas el delito. Pero esto tiene otra arista en tiempo presente. Esto fue, queremos creer que ya fue, queremos creer que ya no, estas prácticas en Azul Azul y en la U se erradicaron. Pero, ojo, atención, cuidado. Gran parte del directorio actual, incluyendo a su presidenta, que como ustedes saben, era brazo derecho de Michael Clark, que era imposible que no sospechara siquiera, ya no voy a decir que tuviera conocimiento, que no sospechara siquiera de que había cosas raras, están instalados todavía y manejan el club. Es una directiva claramente ilegítima, porque Clark los puso ahí. Es una directiva ilegítima la cual sigue manejando Universidad de Chile. Y es tan ilegítima y es tan falta de pudor que su actual presidenta en la cadena CNN señaló lo siguiente. Escuchemos lo que dijo la señora Cecilia Pérez en un audio que rescatamos hace poquito.
2: La formalización no es sinónimo de condena, aun cuando públicamente en nuestro país siempre se ha entendido así. Lo dije ya como presidenta de Universidad de Chile y de Azul Azul, que nosotros institucionalmente no nos vamos a seguir refiriendo a temas que no sean deportivos hasta que termine toda esta situación y eventualmente eso lleve a que Universidad de Chile tenga una voz. Pero en Lugano, yo sigo confiando en Michael Clark. Yo tendría que nacer de nuevo para, estando en un rol, desconocer a familia o desconocer amigos.
0: Señora Pérez, váyase. De verdad, váyase. No tiene nada que hacer en la Universidad de Chile. Nada. Usted y toda la gente que piensa como usted. Toda la gente que va a seguir apelando a estas dimensiones en el plano humano, de la amistad, de la... Yo le voy a preguntar algo y me encantaría que me lo pudiese responder. Usted dice amar a la Universidad de Chile, lo ha señalado. En varias entrevistas. Yo amo a la U por sobre todas las cosas. Y a la vez le declara su amor a Michael Clark, a su amigui. ¿No es acaso incompatible demostrar públicamente un cariño inmenso por alguien que defraudó a la institución que usted dice amar? Bueno, o es la U, o es Michael Clark, señora Cecilia Pérez. Aquí no hay posiciones entre medio, no hay grises. No hay grises. Porque como decía Séneca, hace una pila de siglos, en época de crisis no caben los eufemismos, es decir, no caen las tibiezas. En la época de crisis uno tiene que tomar partido y uno tiene que ser absolutamente consecuente, coherente y categórico. Aquí a la U se la han llevado para la casa, le han puesto rueda a sus finanzas. Entre otros, el expresidente Michael Clark, que usted insiste en defender y en proclamarle su lealtad a todo contra viento y marea. No, la situación es realmente tóxica desde un punto de vista, desde el nivel que uno lo mire, desde la dimensión que uno analice la situación de la U, es tóxica, es grave. Y las voces que uno escucha son cada vez más hipócritas. Yo quiero felicitar a quienes en algún momento estuvieron involucrados en todo este mal manejo, en este oscuro manejo, turbio manejo, para extraerle plata a la Universidad de Chile. Ah, un inciso. Michael Clark le confesó en algún momento a Juan Pablo Pavés que Sartor, es decir, esta nave, la nave madre, de donde surgió toda esta porquería, toda esta corrupción, no estaba interesada en la U. Miraron a Colo Colo. ¿Pueden creer los hinchas de la U? O sea, Sartor quería comprar primero Colo Colo. Y como se encontró con una oposición en Colo Colo, no quisieron venderle a estos tipos. Ah, entonces vamos a por la U, como dirían los españoles. O sea, así el nivel de hipocresía, de falta de pudor. Es que no quiero recurrir a un lenguaje más explícito, ¿verdad? Quiero dejarlo ahí en un lenguaje coloquial, pero que no vaya a transgredir lo que uno tiene que decir frente a un micrófono. El peor acto de corrupción en la historia del fútbol chileno, en declaraciones de Juan Pablo Pavés que ustedes acaban de escuchar. Gracias al audio es de Cooperativa. El audio de Cecilia Pérez de CNN y la mención que hice al señor Hertz es de La Tercera. Esa ha sido la semana de la U, una universidad de Chile que enfrenta esta fecha, para no ser redundante, disculpen la redundancia, la repetición, que enfrenta el domingo 26 de julio, este domingo, a las 17:30 horas, en el Estadio Bicentenario de la Florida, a Audax Italiano. 20 minutos hablando de estos dirigentes que nunca tendrían que estar ni en el fútbol, ni en ningún deporte, ni en ninguna actividad pública. Y 30 segunditos para el partido. Pero la fuerza de los hechos nos obliga a jerarquizar de esta manera. Vamos a hacer la pausa acá en la tribuna. La pausa y nuestros auspiciadores. 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Bueno, por favor, estén preparados y preparadas para soportar las lluvias que nos envía este bastante arisco invierno que hemos padecido en poquitos días, ¿eh? Hasta hace dos semanas nos quejábamos, uy, no llueve. Bueno, ahora llueve, ya. Menos mal que, Fernando, ¿sabe usted? ¿Sabe lo bueno de la lluvia? Que siempre que llovió, paró. Ja, fome. Ya. 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Nos vamos con, dejando a los invitados para el segundo bloque, vamos a hablar del partido entre Boca Juniors y otro equipo chileno, que es O'Higgins de Rancagua, recordando que la Católica fue a la Bombonera y le ganó a Boca y lo dejó fuera de la Copa Libertadores. ¿Qué pasa con los refuerzos en Colo-Colo? ¿Eh? Se les pasó un elefante dentro de un ascensor con esto de Santiago Mele. Y la Católica, que tiene un partido muy, muy interesante, que es sublíder la Católica, ante La Serena en el Claro Arena. Vamos y volvemos en la tribuna con esto y muchas más informaciones.

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1: Hemos vuelto o hemos volvido. Se ríe don Fernando. Oye, Daniel Pérez me quiere hablar y me dice, no, tengo tu teléfono. Bueno, Chinito, le voy a entregar el teléfono tuyo a Fernando porque nos quiere dar una noticia, Daniel, panelista de La Tribuna y redactor. ¿Sí? Muy buen redactor, ¿verdad? Del diario elagora.cl. A ver. O'Higgins de Rancagua es uno de los equipos más importantes que tenemos de provincia, ¿verdad? Creo que el campeón del sur, como dije, Huachipato, junto a Cobreloa, son los equipos más ganadores con Wanderers y Everton de la quinta región. Pero O'Higgins fue un protagonista muy importante en la década de los 80. Bueno, O'Higgins trae una historia muy bonita en la década de los 60, cuando había mucha plata. Me parece que era la Braden Company la que estaba a cargo del yacimiento El Teniente, una compañía de Estados Unidos, y le metió plata al equipo. Entonces los rancagüinos dijeron, oh, este año vamos a ser campeones. Hablo del año 60, 62, no tengo claro, pero por ahí, en ese margen. Y un diario de Rancagua, cuando comenzó el torneo de primera división, tituló, arranca el campeonato para determinar quién va a salir segundo. Estaban muy agrandados los rancagüinos, tenían un equipo extraordinario. Estaba Jorge Robledo, si no me falla la memoria, estaba Jaime Ramírez Banda, mundialista de Chile. Bueno, era un tremendo equipo, no le fue bien en esa temporada, pero después fueron campeones. 2010, con la dirección técnica del Toto Berizzo y la presidencia de don Ricardo Humor. Pero siempre han tenido protagonismo dentro del campeonato chileno y a veces en Copa Internacional. En algún momento fueron semifinalistas de Copa Libertadores. En ese equipo donde estaba Miguel Ángel Leyes como portero, estaba Eduardo Bombalet, en paz descanse, estaba Miguel Ángel Neira, estaba el Guaso Vargas, Juvenal, el goleador histórico de los rancagüinos. Bueno, de la final del Mundial a otro todo o nada con Boca, dice el diario argentino Olé. Paredes va por su propia revancha. Álvaro Montero y Sebastián Villán tendrán su debut en Boca contra O'Higgins. Boca recibe a O'Higgins de Chile por los playoffs de la Copa Sudamericana. Boca ante la urgencia de evitar una racha negativa histórica en la Bombonera. Todos estos son títulos de los portales y medios deportivos argentinos. Porque allá Boca es Boca y Boca siempre va a generar mucho. Pero nosotros creemos que O'Higgins esta noche a las 20:30 horas, a la hora que se va a desarrollar este partido, octavos de final, Copa Sudamericana, ida en la Bombonera, O'Higgins tiene opciones. ¿Por qué razón? Porque O'Higgins ha demostrado un fútbol bien interesante a nivel local. Yo sé que no está en lo más alto de la tabla, pero son planteles cortos que han tenido que responder en Copa Sudamericana, en Copa Chile, en la final, porque están instalados en la final de la Copa de la Liga, y también ahora en octavos de final de la misma Sudamericana. Entonces, dentro de estas posibilidades, yo creo que el técnico Lucas Bobaglio le ha sacado rendimiento a un plantel corto y que tiene como la mejor figura Francisco González, quien lamentablemente después de estos partidos ida y vuelta con Boca se va a ir al fútbol mexicano. ¿Por qué? Porque el dueño del club es Cristian Bragarnik, que es un empresario que le interesa poco el devenir de O'Higgins y hacer una labor consistente. A él lo que le interesa es mover jugadores a diferentes latitudes, porque tiene clubes en España, el Elche, tiene clubes en Argentina, el Defensa y Justicia, y tiene muchos, muchos vínculos con México, incluyendo con ex dueños de instituciones, personeros que terminaron en la cárcel por narcotraficantes. No es mi culpa, señor Braganir, usted se tiene que hacer cargo también. Bueno, Pancho González afortunadamente va a estar en esta llave para enfrentar a Boca Juniors, porque es un muy buen delantero, muy buen delantero. Y vamos a escuchar en primer término a Lucas Bobaglio. En primer término digo, no tenemos más cuñas que esta. Vamos a escuchar a Lucas Bobaglio, el estratego de O'Higgins, para el duelo, en la previa, perdón, del duelo ante Boca Juniors en la Bombonera esta noche a las 20:30.
2: en vísperas de un partido trascendental, probablemente el o uno de los partidos más importantes de la historia de la institución. Así que con todo lo que eso conlleva, estamos muy ilusionados, ansiosos también y con el deseo de que arranque el partido. Hay una expectativa muy linda y una ilusión muy grande en toda la ciudad y en todo el país también, porque yo siento que es de esos partidos que el país se encolumna atrás de un equipo y que parte de nuestra misión es dejar el nombre del fútbol chileno lo mejor representado posible.
1: Dejar el nombre del fútbol chileno, perdón, el nivel del fútbol chileno lo más alto, lo más arriba posible, dice Lucas Fobaglio. ¿Qué propone Boca Juniors desde un punto de vista de la alineación? Álvaro Montero en portería, línea de cuatro. Dylan Gorosito, me imagino que será hijo o pariente Gorosito, no un apellido muy común. A Nicolás Figal, Ayrton Costa y Lautaro Blanco en la extrema defensa. Milton Delgado con Leandro Paredes, sí, pues este que se transformó en boxeador futbolista. Tuvo una dualidad y una pequeña arranque esquizofrénico, ¿verdad? Porque estaba jugando fútbol y terminó el partido frente a España, la final, y agarró a combo a los rivales. Leonel Flores, Tomás Aranda y Sebastián Villa. Es un esquema 4-2-3-1, dejando arriba a Merentiel. El técnico es el Vasco, ex lateral izquierdo de Boca Juniors, Rodolfo Arrua Barrena, quien me parece está debutando, no, debutó me parece ya en la Copa Argentina, pero es nuevito, ¿eh? Reemplazó a Uda, que se fue después de un muy mal semestre, incluyendo la eliminación frente a Universidad Católica de la Copa Libertadores. O'Higgins formaría con Omar Carabalí, Felipe Fagundes, Alan Robledo, Miguel Brizuela y Luis Pavés, el zurdo Pavés, Martín Sarrafiore, Felipe Ogás, Juan Leiva y arriba Francisco González, Thiago Vecino y Bastián Yáñez, el ex hombre Unión Española, que en Unión no anduvo bien, se fue al fútbol argentino, creció, maduró y ahora está rindiendo lo que uno siempre esperó de Bastián. Pero bueno, ya volverá a Santa Laura, ¿o no, Bastián? Ahí está, la previa de este duelo que siempre va a ser interesante ver a equipos chilenos en torneos internacionales y frente a rivales tan importantes como Boca Juniors y en la Bombonera. Ese estadio, ¿verdad?, que dicen que tiembla cada vez que sale Boca a jugar un partido. Tiembla por los hinchas. Les recomiendo ir un día, si usted es futbolero, conseguir un boletito para ir a un partido de Boca. Porque la experiencia es bien interesante. Ojalá que no sea un Boca frente a un equipo chileno, porque nos odian. Yo estuve hace un par de años. Me mandó el canal a cubrir el Boca Colo-Colo, el Colo-Colo de Gustavo Quinteros. Y los cánticos contra nosotros, bueno, es súper entendible. Si nosotros tampoco no nos llevamos bien. Son países vecinos que deberían tener una bonita relación, pero lamentablemente no es así. El árbitro del partido entre O'Higgins y Boca Juniors, o Boca Juniors O'Higgins, es el uruguayo Andrés Matonte, y no es un partido de octavos de final, me dice Sergio. Gracias, Sergio. Yo me confundo a veces con los formatos de los torneos internacionales, porque los formatos van cambiando año tras año. El partido es por los play-offs, para entrar precisamente a los octavos de final de Copa Sudamericana. Gracias, Sergio Antonio Jerez. Yo les decía que el espectáculo que dan los hinchas de Boca es puro cántico. Cántico, a veces muy ofensivo, a veces muy creativo. Pero ellos cantan y no paran de cantar. Están durante 2 horas antes, durante el partido obviamente, y después una horita después, si ganó Boca, si no, 45 minutos serán, pero ese es un poco el ambiente que hay. Es una energía muy potente la que irradia la Bombonera. No tanto como el Santa Laura, eso sí. Un peldaño más abajo la Bombonera del Estadio Unión Española. El mítico Estadio Unión, digámoslo. Yo no sé si el estadio más antiguo, no creo que sea el estadio más antiguo de Sudamérica, pero pega en el palo. La Unión es de 1897. Y ya estaba Santa Laura, me parece. Bueno, lo voy a consultar, pero es un estadio señero importante y que permitió el desarrollo del fútbol chileno a nivel metropolitano, fundamentalmente. Sin Santa Laura no existirían muchos equipos que hoy existen, incluyendo los de Colonia, exceptuando Unión, no existirían sin Santa Laura. Bueno, vamos a pasar al Estadio Monumental de la Bombonera a otro recinto también muy importante en el fútbol sudamericano, donde Colo-Colo fue campeón de la Copa Libertadores el año 91, dio esa vuelta olímpica histórica, ¿verdad? Ustedes la recuerdan, frente a la Olimpia de Paraguay, dos goles de Lucho Pérez y uno de Leonel Herrera Jr. para consagrar a Colo Colo campeón. Ese monumental que mañana a las 20:30 horas va a albergar el duelo entre Colo Colo y Deportes Limache. Pero, la semana de Colo Colo ha estado marcada lamentablemente por un furcio, por un oso, por un acto fallido y por una desprolijidad que lamentablemente Colo Colo tiene que asumirla y corregirla, porque Colo Colo ya tiene un gerente deportivo que se llama Jaime Pizarro y tiene un gerente técnico que se llama José Daniel Morón. Dos hombres que tienen, bueno, que integraron el plantel campeón de la Copa Libertadores, ni más ni menos. O sea, tienen harto rodaje en el mundo del fútbol. Y Colo Colo no puede anunciar que viene Santiago Mele volando desde México. Santiago Mele es el tercer arquero de la selección de Bielsa, que fracasó en el último mundial. Muslera, que jugó horrible. Rochet, que alcanzó a jugar un tiempo frente a España. ¿Lo recuerdan? Porque Muslera se borró. No quiso salir del vestuario, entonces pusieron a Rochet. Y el tercer arquero era Santiago Mele. Lo anunciaron como refuerzo. Y Santiago Mele, el avión, en lugar de aterrizar en Santiago, ¡pum!, se fue a Avellaneda, a Buenos Aires, a Ezeiza, y de ahí saltó al Independiente de Gustavo Quinteros. ¿Qué pasó, Jaime Pizarro? Se le preguntó por esta desprolijidad, porque lo es, con la fallida llegada del arquero uruguayo.
3: Nos alegra muchísimo la extensión en el contrato de Leandro y creo que también esperamos que esta oportunidad de avanzar en esta materia también le permita a él poder seguir expresándose deportivamente como lo ha hecho en el último tiempo y como no tenemos ninguna duda.
1: Disculpen, duendecillo por ahí, nos cambió las cuñas. Vamos con el audio de que se refiere Jaime Pizarro a Santiago Mele. Después vamos a escuchar lo de Leandro Hernández. Pero vámonos primero con el tema más que más convocó, mayor interés periodístico convocó en el Monumental durante la semana.
3: Hay un jugador con el cual hemos tenido algunas conversaciones. Obviamente, como lo señalaba, hay procesos de definición que derivan favorable o desfavorable, como forma parte de esta, de estos momentos. Pero también nosotros seguimos adelante de acuerdo a lo que estaba en este trabajo colectivo, así que esperamos definirlo prontamente.
1: Estaba lo de Santiago Mele y... ¿Cómo está usted? ¿Bien? Qué bueno. Están llegando visitas a la red. La no llegada de Santiago Mele, que en definitiva va a jugar por el Independiente de Avellaneda de Argentina. Sergio Jerez, muchas gracias por este dato. Santa Laura es el tercer estadio más antiguo de Sudamérica. Fue inaugurado el 10 de mayo de 1923. Claro, cumplió 103 añitos el Fortín de la Plaza Chacabuco. ¿Qué me dice? Es una maravilla. Debería ser declarado monumento histórico del fútbol chileno. Y monumento histórico del fútbol sudamericano y, si me apuran, monumento histórico del fútbol mundial. Pero bueno, fíjense que la Bombonera fue inaugurada 17 años después. El Santo Laura es de 1923 y la Bombonera de 1940. Ahora sí, Leandro Hernández. Jaime Pizarro sobre Leandro Hernández, este chico que a mí me encanta cómo juega. Y que le han extendido el contrato a un jugador que tiene un crecimiento muy, muy interesante, un desarrollo de su carrera bien, bien, no sé si insospechado, pero si sabe llevar su profesión, Leandro, puede llegar a altura de insospechada. Vamos con el segundo audio de Jaime Pizarro, el gerente deportivo de Colo-Colo.
3: Nos alegra muchísimo la extensión en el contrato de Leandro y creo que también esperamos que esta oportunidad de avanzar en esta materia también le permita a él poder seguir expresándose deportivamente como lo ha hecho en el último tiempo y como no tenemos ninguna duda lo va a seguir haciendo junto al plantel en el resto de la competencia. Y también eso ha permitido que hoy día prácticamente todos nuestros jugadores formados en casa tengan contratos no solamente vigentes sino con un periodo de duración bastante más extenso. Creo que ese es un paso significativo.
1: Qué bueno que Colo Colo proteja su figura y que no las deje partir muy verdes, aunque no sé, bueno, es una discusión bonita que se puede sostener, es un debate, en el sentido de que si al jugador chileno se tiene que ir rápido fuera de Chile o consolidar un poco una carrera y luego saltar al fútbol internacional. Un paso por el fútbol argentino, ustedes saben que yo soy súper crítico de todas las externalidades que rodea el fútbol argentino, la corrupción sobre todo, pero que es un mercado y es un medio mucho más competitivo donde nuestros jugadores van y se potencian. En el 99,9% de los casos es el medio del fútbol, el fútbol argentino. Yo diría que mucho más que el brasileño. En Argentina hay mucho rigor, hay mucha disciplina, hay mucho talento, hay mucha intensidad de juego. Y eso al futbolista chileno le hace tremendamente bien. Así que bien por lo de Leandro Hernández, que Colo Colo le haya extendido el contrato. Volviendo al tema de los estadios, para no ser menos, nuestro productor Cristian Carrión me dice por interno: el estadio más antiguo del fútbol sudamericano es el estadio Gran Parque Central, ubicado en Montevideo, que fue inaugurado el 25 de mayo de 1900. El Parque Central me parece que es de Nacional, o después lo tomó Nacional, no estoy seguro. Y el estadio más antiguo de Chile y en actividad es el Estadio Municipal Joaquín Muñoz García, el Juaco, Joaquín Muñoz García, inaugurado en 1920 y está ubicado en la ciudad de Santa Cruz. Y luego viene el Estadio Santa Laura, que es de 1923. Así es que la gente de Santa Cruz, los santacruceños, tienen el estadio, ahí juegan. Deportes Santa Cruz, que en este momento está en la Liga de Ascenso y está también jugando la Copa Chile. Bueno, después de todos estos flashbacks con la historia de estadios a nivel local e internacional, nos vamos al partido de la Católica. Antes quiero saludar a la señorita Nazaret, a la señorita Romina, que tienen tan regaloneado a Fernando. Fernando estaba más solo que el Chiquitapia para el Día del Amigo. Y ahora sí, por lo menos lo tienen rodeado de algo de afecto, Fernandito. Yo también lo quiero mucho, Fernando. Así es que muy bien, me parece. La Católica juega este fin de semana, el sábado, a las 20 horas. No, Fernando, no. Aquí yo me rebelo. ¿Cómo van a tirar el partido La Católica a más de 1000 metros de altura, donde está San Carlos de Apoquindo, con este temporal y esta? Mira, si no hay diluvio, va a haber nevazón. Así que si usted va a ir, el pastor Ricardo Díaz me dijo que lo habían invitado al partido de este fin de semana en San Carlos. Yo le dije, tenéis que ir más forrado que un esquimal, porque calzoncillos largos, gorros chilotes, guantes, parcas de pluma, todo eso. Pero bueno, la gente de la Cato está acostumbrada a ir, digamos, a San Carlos, así es que yo creo que para ellos no va a ser. No lo puedo decir eso, Fernandito. Ya. La Cato juega a las 20 horas con Deportes La Serena, el segundo partido de la jornada sabatina, que se abre el sábado, en el Estadio Cap de Talcahuano, entre Huachipato y Cobresal. Cobresal, discúlpenme, tiene un olor a descenso increíble. Bueno, vamos a escuchar al delantero de la Cato, a Fernando Zucchi, por este duelo que para la Católica es súper relevante, porque va a entrar a la cancha sabiendo el resultado de Colo-Colo con Limache, que juegan el viernes. La fecha se abre el viernes. Ya les voy a contar los partidos que están postergados y suspendidos. Pero juega Colo-Colo el viernes. Colo-Colo le va a sacar lo más probable, o le podría sacar, porque Limache tiene cosas que decir, 13 puntos a la Católica. O sea, la Católica va a estar obligada a ganarle a Deportes La Serena. Y si Colo-Colo enreda unidades frente a Limache, con más razón la Católica está obligada a ganarle a Deportes La Serena. Así es que es un partido para los cruzados sin margen de error. Y así lo analiza su volante, Fernando Zucchi.
4: Bueno, sí, vamos a enfrentar a un rival que sabemos la idea de juego que tiene. Es un rival difícil, va a ser complicado, como todos los partidos que nos toca jugar en el torneo nacional. Y sabemos que nuestro objetivo es seguir ganando, seguir acercándonos a la posición de arriba. Y es el objetivo que tenemos, así que estamos ilusionados con poder lograr ese objetivo.
1: No es fácil, remontar 10 puntos entre el segundo y el líder, en este caso Católica y Colo-Colo respectivamente. El segundo es la Cato, el líder es Colo-Colo. Pero se han dado remontadas así. La propia Católica, de Juan Antonio Pizzi, Colo-Colo le llevaba 10 puntos de ventaja, u 11, no recuerdo bien, pero 10 estoy casi seguro. del... ¿Cómo se llama este técnico tan reflojo de Colo-Colo? Porque siquiera flojo, ¿eh? Diego Caña. ¿Ustedes saben que terminaba los partidos en el Estadio Monumental Diego Caña? Agarraba su auto, se iba al aeropuerto y tomaba el vuelo a Buenos Aires. Y no llegaba sino hasta el martes. ¿No le gustaba estar en Santiago? Diego Caña, sí, el mismo Diego Caña que fue bicampeón de la Copa Intercontinental con el gran Boca Juniors de Bianchi. Donde estaba Rubabarrena, el técnico actual de Boca, donde estaba los hermanos Barro de Esqueloto, donde estaba Palermo, Roy Kelme, el Chicho Serna, el Patrón Bermúdez, el colombiano Córdoba en el pórtico. ¿Ustedes se acuerdan? Un tremendo equipo que tenía y un gran técnico como Carlitos Bianchi. Fueron dos veces campeones de la Intercontinental, derrotando en una al Real Madrid, ni más ni menos. ¿Por qué dije eso? Se me fue la onda. Por alguna razón lo debo haber dicho. Ya, se me fue la onda definitivamente, así que nos vamos a ir con la fecha. No sé por qué lo está diciendo. Colo-Colo va a abrir la fecha de este fin de semana. Ah, por Diego Caña. Colo-Colo, Diego Caña, ahora sí, perdone. A veces la memoria anda media desatenta. Diego Caña le llevaba 10 puntos de ventaja a la Católica, el Colo-Colo Diego Caña, y Pizzi logró revertirlo. Y ojo que Álvarez le llevaba 10 puntos de ventaja al Colo-Colo de Almirón. Claro, Almirón tenía 4 partidos pendientes, si no me falla la memoria, pero hizo una segunda rueda casi perfecta. Almirón superó a la U y terminó siendo campeón. Así es que se puede. En el fútbol hay pocos imposibles. Por eso esta noche yo creo que O'Higgins puede hacer un buen partido ante Boca Juniors. Bueno, vamos con la fecha de este fin de semana, fecha del Campeonato Nacional. No se confunda, ya no es Copa Chile, no es Copa de la Liga, es el Torneo Nacional. Permiso, voy a tomar agüita y se me secó la... Este viernes, mañana, a las 20:30 horas, en el Estadio Monumental, abren la fecha Colo-Colo con Deportes Limache. Prosigue la jornada el sábado en el Estadio CAP, a las 17:30 horas, Huachipato recibe a Cobresal, que está muy complicado. Es un equipo que ha perdido el gen competitivo. Gustavo Huerta, a quien respeto muchísimo y que ha hecho un trabajo realmente irreprochable allá en El Salvador, que no es fácil trabajar en El Salvador. Lleva 8 o 9 temporadas a cargo del equipo minero, pero ahora sencillamente se desfondó la línea futbolística. Ha habido problema en el vestuario. El arquero ecuatoriano, que no me acuerdo el apellido, lo tuvieron que sacar por lío fuera de la cancha. Entonces la situación de Cobresal es realmente complicada. Yo creo que es uno de los equipos que está pidiendo el descenso a grito. Bueno, a las 17:30 horas, reitero, Huachipato recibe a Cobresal, y en el Claro Arena, Universidad Católica a las 20 ante Deportes La Serena, partido que es súper importante para la Cato por las razones que ya les dije. El domingo 26, en el Nelson Oyarzún de Chillán, Ñublense frente a Palestino a las 15 horas. Partido muy importante para Palestino, que se está metiendo arriba, está picando cada vez más arriba el equipo de Colonia. Audax Italiano, el mismo domingo, pero a las 17:30 horas, recibe a la U. Esta U que está envuelta con tantos problemas. Bueno, la primera media hora le dedicamos a Universidad de Chile y todas estas externalidades tan negativas del cuadro universitario laico. 17:30 entonces en el Bicentenario de la Florida, Audax con Universidad de Chile, y cierra la jornada del domingo Deportes Concepción ante O'Higgins de Rancagua, el mismo O'Higgins que va a enfrentar a Boca hoy, a las 20:30 horas en el Esterro A Rebolledo de Concepción. El lunes 27 juegan La Calera con Everton. ¿Ustedes se acuerdan que estaba programado para mañana? Bueno, se postergó para el lunes 27, Unión La Calera versus Everton, 19 horas en el Estadio Nicolás Chaguán. Buena remontada ha tenido el cuadro viñamarino. De verdad, sorprendente. Y La Calera llegó a semifinales de la Copa de la Liga. Así que también los caleranos, pero los caleranos son muy irregulares. Ellos perdieron 6 puntos por un tema, por secretaría, un tema reglamentario. Así que han tenido que picar desde atrás el cuadro cementero. Y suspendido por el sistema frontal, que realmente se ensañó con la cuarta región, el partido entre Coquimbo y Universidad de Concepción en el Estadio Sánchez Rumoroso. Nosotros aprovechamos nuevamente de enviar nuestras mejores energías, nuestros mejores saludos, todo lo mejor para la gente de la cuarta región que no le está pasando bien, sobre todo a la gente damnificada que ha tenido que recurrir a albergues y a otras, digamos, sitios de emergencia que instala la autoridad para poder capear este temporal. Un temporal que lamentablemente va a seguir. Fernandito, tú me decías que está anunciada lluvia para hoy, ¿es? ¿O sí? Para hoy. Hoy se anuncia. Hoy habría lluvia acá en Santiago, ¿verdad? Ya. Y también en provincia, en regiones. Desde Concepción al sur y en Santiago se anuncian precipitaciones para hoy a partir de las 18 horas. Así es que ojalá que la gente de Coquimbo, de La Serena, de Elqui, de todo el sector tan hermoso que hay allá, ¿verdad? La tierra de Gabriela Mistral, pues la región de Gabriela Mistral, que lo está pasando mal, bueno, que no se ensañe, no siga lloviendo allá y que les permita un poco de respiro para recuperarse material, pero sobre todo anímica y emocionalmente, a la gente que han perdido sus enseres e incluso han perdido a sus familiares y seres queridos. Así es que lo mejor para los amigos de la cuarta región. ¿Algo más? ¿Se nos queda algo más? Fernandito, claro, está distraído, ustedes entenderán, pero bueno. ¿Nos queda algo más, Fernando? ¿No? No, ya. Vamos a ir cerrando este capítulo de La Tribuna correspondiente al jueves 23 de julio que usted ha escuchado a través de la cadena de Inicia Radio que está entre Copiapó y Punta Arenas, a través del canal Nuevos Comienzos Televisión, señal abierta digital 15.3 y nuestras plataformas digitales. 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

0: 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A Romina, a Nazaret, que lo único que hicieron fue distraer a Fernando, les doy las gracias. Para mañana también las esperamos. A don Fernando también, Fernando Urzúa, que es maravilloso. Y a ustedes, por supuesto, con la mejor energía. Para que pasen una tarde, ojalá no se lluevan mucho, no se mojen mucho, porque hay anunciada lluvia a partir de las 18 horas. Chao, chao, hasta mañana en La Tribuna.
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2: Cuando te comparas, pierdes tu identidad. La Biblia dice en el libro de 2 de Corintios, capítulo 10, verso 12, pero ellos, midiéndose a sí mismos por sí mismos y comparándose consigo mismo, no son juiciosos. ¿Sabe? La comparación distorsiona tu valor. Dios no te llamó a ser otro. Cada proceso es único y personal. La identidad se afirma en Dios, no en otros. Entonces todo mi mensaje es, deja de compararte y empieza a caminar de acuerdo al diseño que Dios te dio. Mi nombre es Felipe Bunster y esta fue la reflexión en menos de un minuto por Inicia Radio e iniciaradio.cl.
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Ok, ¿qué tal? ¿Cómo les va, queridos amigos? Qué gusto más grande saludarles a esta hora cuando ya estamos desde nuestras plataformas en diferentes sistemas de streaming y desde acá de los estudios principales de Madre Tierra, haciendo nuestra botica de cada día, nuestro programa de radio. Me confirmaban los horarios en televisión también, Daniel, ¿no? Teníamos a través de don Julio César Rodríguez en su canal Vive TV, nos ha abierto hace ya 3 años que estamos o algo más, nos ha abierto una ventana muy importante para un programa que hacemos todos los días tipo mediodía, 12:30, pero que lo replican, ya lo replican, es el programa de estreno, va cada día a las 12:30, pero lo replican tempranito por la mañana para los madrugadores en televisión, ya que quieren por ahí ver algo de... dura menos, ya en televisión todo es como más así como... más acotadito, ¿ya? Son 25 minutos, media hora que estamos todos los días. Entonces, ahí también nos pueden ver a las 7:30 de la mañana, ¿ya? De Arica a Punta Arenas, tenemos una cobertura total en todo el país.

Y luego sale el programa estreno ahí directo de las 7:30, saltamos a las 12:30, ¿ya? Y luego por la tarde parece que lo dan a las 5:30 de la tarde también para aquellas personas, generalmente un grupo de mujeres que escuchan o ven, perdón, televisión más por la tarde. Y ahí también tenemos la oportunidad de ver repetido el programa de estreno, ¿ya? Acuérdense, el programa de estreno es a las 12:30 del mediodía, pero se replica. ¿Ya? Se repite en esos horarios, 7 de la mañana. También hay un horario madrugadores, Daniel. Tú sabes que el 30% de la población que trabaja, de la población laboral, trabaja de noche. El 30 es tremendo. Ese dato es un dato que para nosotros quienes comentamos y hablamos de la medicina natural nos acongoja, tremendo, porque el hombre... No es natural que el hombre trabaje de noche, ¿ya? Hay animales que salen a cazar por la noche. Tú te vas a África y todo el movimiento, las leonas, porque son las leonas las que cazan, es por la noche, es por la noche. Todos ellos se mueven por la noche. En el día están todos ahí ocultos porque es su naturaleza de vida, es su sistema. La ley natural de ellos los hace ya moverse por la noche. Pero nosotros no somos animales noctámbulos. Podemos ser alondras o búhos. Es una clasificación bien especial porque tiene que ver con tu ciclo circadiano, tiene que ver un poco también con tu formación. Yo creo que viene en los genes, sin duda. Hay gente que por la mañana es más activa. En el periodo de 6 horas de la mañana, no sé, de las 8, y ahí súmale 6... o de las 10 de la mañana hasta las 4 de la tarde, son bien, bien activos. Pero otros que se clasifican en psicología como búhos, las personas búhos, yo soy parte de esos, somos los que comenzamos a trabajar activamente a nivel pensante, a nivel mental, a nivel de creativo, a nivel de desarrollo de ideas, después de la tarde, ¿ya? En la tardecita, 4, 5, 6 de la tarde, ojalá, olvídate. Somos una bomba pensante, de las 6 de la tarde para adelante. Pero, obviamente, a las 8, 9, 10 de la noche ya tenemos que irnos a dormir como las gallinas. Porque fuimos creados para hacer nuestra actividad activa, nuestra vida activa, ¿ya? Bajo la luz del sol, bajo la luz del sol, bien digo. Entonces, si tú ves incluso en la creación, los seres humanos fueron creados en esa especie de cintura geográfica donde había luz en el día, porque uno era bueno y los vikingos y los finlandeses y no sé, muy en el sur, en Puerto William, ellos tienen días y noches que durante un periodo del año es todo, y tienen noches que durante un periodo del año también es todo. Para ellos, entonces, para todos nosotros, tener que entender que tenemos que vivir en un constante equilibrio, ya, es fundamental. Pero están ahí. Y la gente del canal Vive TV y de otros canales que transmiten Mi Botica, así lo ha entendido y lo retransmite este programa por la madrugada. También en radio, hay radio dentro de estas 68 estaciones de radio, hay radios que retransmiten Mi Botica por la madrugada. Tú vas en la carretera, de repente trasladándote un viaje de noche, y aparece el doctor Moreno ahí con su botica hablándole de estos suplementos alimentarios que ya todos conocen y que nos hacen tan bien para nuestra salud. Vamos hoy día a iniciar saludando a uno de ellos, que es el procolágeno. Veníamos hablando del procolágeno. El colágeno, como les he dicho muchas veces, estoy aprovechando de saludar, estoy invitando también que me indiquen de dónde me están escuchando a esta hora, para saludarles también y recibiendo algunas de las consultas. Bueno, el procolágeno, que lo tengo acá en mi mesa de trabajo, ahí les hago sonar la cajita, el frasquito en realidad. El procolágeno es uno de los sistemas innovadores más importantes con que hoy día los dermatólogos, los osteópatas, en general todos los terapeutas y todos los profesionales de la salud cuentan o contamos para ayudar a reestructurar esta base físico-orgánica que nos mantiene a nosotros paraditos, erguidos, y es la proteína colágeno. Hoy día, si ustedes supieran, los laboratorios no dan abasto fabricando, envasando cápsulas, tabletas y sachets, también lo venden en bolsitas de colágeno, de proteína colágeno.
Ese colágeno, que puede tener origen, obviamente de origen animal, el colágeno no lo producen los vegetales, ya es un mito eso, yo quiero tomar colágeno vegetal porque soy vegano, bueno, y le venden un colágeno vegano, eso no es colágeno, eso no es colágeno, pueden ser algas, pueden ser extractos de distinto tipo, pero colágeno, proteína, no es proteína colágeno, porque la proteína colágeno solamente la produce el animal. Entonces se sacan de las aves, se sacan obviamente de las vacas, del animal que tengan a disponibilidad los laboratorios de la industria de colágeno. Pero aquí hay una buena noticia para los veganos y para todos nosotros también, que respetamos un poco esto del equilibrio de nuestro sistema. La clave no es consumir el colágeno como proteína. De hecho, hay algunos doctores que ya sí lo han dicho, el colágeno no se come, el colágeno se produce. Nosotros tenemos unos organelos dentro de nuestro cuerpo y que hasta el último día de nuestra vida están trabajando para ti, son fábricas de colágeno. Ya son fábricas, los osteoblastos, los condroblastos, los fibroblastos, todo esto son fábricas de colágeno, que lo que requieren, como toda industria y como toda fábrica, materia prima para construir lo que se les es pedido, en este caso el colágeno. Entonces, quiero que me sigas con esta idea, porque yo sé que tú buscas colágeno, ¿para qué? Para mejorar la tersura de tu piel, para mejorar tus cabellos. Ya han aprendido muchos que las uñas también tienen, obviamente, el aporte de colágeno. Luego, para dentro de nuestro cuerpo, nuestras mucosas se cuidan, se protegen y se mantienen tersas y elásticas y humectadas gracias a la proteína colágeno, entre otras, pero la proteína colágeno es la universal. Si seguimos más adentro, todo el sistema musculoesquelético ya está constituido por colágeno, todo el sistema está constituido por esta proteína colágeno. Y si seguimos un poco así como conectando hilos, vamos a descubrir que todos los órganos, sobre todo los órganos nobles, los riñones, el corazón, todo eso, el hígado, está como contenido en una bolsa de colágeno, ¿ya? Por su resistencia, por su capacidad de elasticidad, por una serie de razones físico-mecánicas, y es por eso que obviamente esta proteína es tan importante. ¿Qué es lo que ocurre? Para entenderlo bien, que a los 30 años de edad, más o menos, la velocidad con que nosotros, en estas fábricas propias de colágeno, construíamos la proteína colágeno, a partir de esa edad, lamentablemente, comenzamos a disminuir nuestro potencial de construcción, nuestro potencial proactivo de construir proteína colágeno. Y ahí comienzan a aparecer estas líneas de expresión, las arruguitas, nuestra piel se pone marchita, nuestra piel tolera menos, tiene menor resistencia a los agresores externos, partiendo muchas veces por el sol, por los aires acondicionados, por las estufas en tiempos fríos, etc. Entonces la piel se comienza a ajar, comienza a perder su capacidad también de contención de agua. Hay un shock ahí con la elastina que nos provee de esa cualidad elástica de la piel. Y también nuestras uñas se ponen débiles, por dentro nuestras mucosas se deterioran, nuestro sistema musculoesquelético no tiene la capacidad, la mantención de ese balance, de esa homeostasis que queremos, y comienzan a aparecer tendinitis, bursitis, comienzan a aparecer contracturas musculares. A nivel óseo, ya no musculoesquelético solamente, ya a nivel óseo articular, lamentablemente esta proteína colágeno, que nos forma parte ya de cuantitativa de la misma manera que antes de los 30 años, se comienza a ver un deterioro o una fragilidad en estos terminales óseos que están constituidos, entre otras cosas, por cartílago y que protege con una cápsula sinovial, con ese líquido lubricante que hay ahí, protege las articulaciones. ¿De qué cosa? De lo que se conoce como la artrosis, esta enfermedad que aparece cuando vamos perdiendo también cartílago, que en el fondo es proteína colágeno. Mira qué importante. Ahora bien, si tenemos, ahí yo te hablaba de dos o tres fábricas de colágeno, tendremos también que tener claro que esa proteína colágeno no es toda la misma. Cuando tú te tomas un ácido acetil salicílico sintetizado, te va a salir estandarizado y todos iguales, la molécula va a ser todas iguales. Ya, si tú utilizas, por ejemplo, un aceite esencial de orégano sintético,
sintético, porque hoy día, te lo voy a decir con mayúscula, mucha gente que está tan de moda tomar el aceite de orégano está tomando un aceite sintético. Fabrican el carvacrol, fabrican el timol. Estos fenoles los puedes fabricar a partir, ¿adivina de qué cosa? ¿De la planta, de la tierra, del sol, de la naturaleza? No, del petróleo. La industria farmacéutica, y si no me lo crees a mí, yo soy farmacéutico, tú sabes, pero pregúntale a mi colega, al doctor, anda a una farmacia, o al médico también, que debe saber algo de bioquímica y de todo, o googlealo por último, busca alguna enciclopedia que te enseñe. Toda, yo diría en gran medida, ya prácticamente toda la industria farmacéutica y médica se basa, primero, sus estudios en la naturaleza. Pero cuando descubren, por ejemplo, la proeza y la virtud, la cualidad de los salicilatos del sauce llorón, que de ahí viene del sauce llorón, con una capacidad increíble de analgesia, es antiinflamatoria, es antipirética, que vienen después la industria farmacéutica, como no puede cortar todos los sauces, no tiene sentido y en algún momento se van a acabar, usa un recurso que aparentemente tiene una mayor cantidad y un mayor acceso a eso, que es el petróleo. Y desde el petróleo, créanmelo, yo te diría la mayoría, si no casi todos los medicamentos que tú tomas, las moléculas son derivadas del petróleo. Yo sé que te está sorprendiendo esto, pero bueno, me imagino la cara de todos ahí. Pero es así, estamos tomando, oye, me duele la cabeza, me va a tomar un tantijaquecoso, unas gotitas de petróleo te estás tomando. ¿Qué pasa? Que unos científicos como yo, ya, unos doctores muy, muy cabezones, muy de ciencia, aíslan, hacen cromatografía y luego hacen síntesis química. Eso, y no es tan difícil. Uno dice, wow, eso suena tan difícil, pero no es tan difícil. Yo que he trabajado en eso, en bioquímica y todo, no es tan difícil hacer síntesis química. Pero aquí viene lo tremendo. Cuando nosotros copiamos una molécula de la naturaleza con todo el potencial vital que te entrega el creador de la naturaleza, si aquí viene por energía, también hay un concepto energético, hay un concepto, yo diría, hasta espiritual en todo esto, ¿ya? Tú comes una, no sé, una acerola, te haces un té de rosa mosqueta, y esa vitamina C que viene en la acerola, en la rosa mosqueta, es una vitamina que va a tener una alta biodisponibilidad, una absorción sin igual. Por eso es que el colágeno, aún hasta donde yo sé, no lo sintetizan del petróleo, pero para allá van, porque es tanto lo que la gente está pidiendo el colágeno, que yo creo que ya deben estar mis colegas en algunas universidades, algunos institutos de investigación, viendo cómo sintetizamos colágeno a partir del petróleo también. Pero bueno, no me quiero ir de la idea, para que entiendas la importancia del procolágeno, de este producto que lo tiene en forma exclusiva Madre Tierra, ¿ya? Aquí nosotros te entregamos, ¿qué cosa? ¿Colágeno? No. ¿Por qué? Porque el colágeno no se come, el colágeno se produce. Nuestras fábricas de colágeno tienen que ser capaces de restaurar los niveles de colágeno hasta donde más puedan. No puedes tirar el chicle, llega un momento en que se corta, ¿verdad? El elástico se corta. Pero hasta ese momento en que podemos, le vamos a estar adicionando los precursores de colágeno, que son los procolágenos. El procolágeno, como marca, que yo sé que a ustedes les va a llamar mucho la atención, necesita estructuralmente una base. ¿Cuál es? Principalmente los aminoácidos procolagénicos. ¿Qué los tiene? Que es la glicina y la prolina. La glicina y la prolina forman parte de esta formulación extraordinaria, que además le suman el selenio, que es un mineral que actúa como un catalizador. No es una enzima, algunos le dicen un catalizador enzimático. No, yo es un catalizador, yo diría biomecánico, ¿ya? O químico-mecánico, que va a ayudar a que esta ecuación en que tomas los ingredientes y fabricas el colágeno que tú necesitas de manera más rápida y efectiva. Y además, obviamente, lo que todos sabemos, la vitamina C, el ácido ascórbico, pero natural.
Nosotros generalmente sacamos el ácido ascórbico, tratamos de aislarlo, lo ponemos como fruta, como alimento, de la rosa mosqueta, qué sé yo, o de la misma acerola que te estaba comentando hace un ratito. Entonces, vamos a terminar con esto, antes de la música. Si tú quieres cuidar tu piel, quieres cuidar tus cabellos, quieres cuidar tus uñas, quieres cuidar tu sistema musculoesquelético, quieres cuidar tus mucosas, quieres cuidar tus labios, todo, todo, todo lo que en tu cuerpo contenga colágeno, yo te recuerdo esto. El colágeno no se come, el colágeno se produce, y tú tienes que ser capaz de reactivar tus fábricas de colágeno. No es difícil, dándole los ingredientes adecuados. Pro colágeno. Mira, interesante manera de partir el programa de hoy, ¿verdad? Nuestra botica de hoy, me lo preguntaban por ahí alguien y por eso se los comento. El pro colágeno va a darte resultados visibles a los 3-4 días de tomarlo, todos los días 2 cápsulas por la noche. Ahora, resultados biológicos, fisiológicos, no se va a demorar 3-4 días desde el primer día que lo tomas. Esa es la maravilla de estos nutrientes de alta absorción y de alta biodisponibilidad. Más allá de los estudios que puedan haber, ya la práctica de la naturaleza, el conectarnos con una química consciente, más que preocupada de los procesos, preocupada, por ejemplo, del producto de dónde viene, ¿ya? De lo que le llaman la raw material en inglés. Eso es importante para que tú sepas que cada vez que tomas uno de nuestros suplementos, desde el momento que lo tomes, cualquiera de nuestros remedios, ya sea el aceite de orégano oro, ya sea el bicolo en el Level Up, o en este caso el mismo procolágeno, desde el primer día que tú lo tomes, comienza a funcionar. Y comienza a actuar en tu piel, en tus cabellos, a proteger el glóbulo ocular, por ejemplo, a proteger tus encías, a proteger tus articulaciones y todo eso. Si hay una artrosis, obviamente. Si hay una artrosis, vamos a requerir algo más específico para la fase aguda. Los primeros 3 meses, 6 meses, vamos a tener que consumir el flexi articular. Si tienes un problema a la piel, una psoriasis, una rosácea, un problema que se te cae el pelo así ya, pero no sé, en cantidad, vamos a tener que tomar también la colagenina. Pero como mantención, que es lo que a mí me gusta. ¿Qué hago, doctor, si yo me siento sano? ¿Qué hago, doctor? Ya fui a su consulta, estoy regio, me siento muy energético, estoy vital, qué sé yo. ¿Qué hago ahora? ¿Ya? Como mantención, como para mantenerte, hay 3 suplementos bien interesantes que yo siempre recomiendo. El Level Up, para estar siempre bien en tu sistema nervioso, ¿ya? Siempre estar bien con magnesio y con todo lo que a la gente le gusta, pero principalmente con adaptógenos. El bicolon, porque es fundamental la base digestiva, la funcionalidad de nuestras tripitas, de nuestros intestinos, de nuestra mucosa gástrica, es fundamental para el mantenimiento de la vida. Y, ¿por qué no?, también el procolágeno. ¿Para qué? Para que esta oportunidad que hoy día tenemos de vivir más de, no sé, 50, 60, 70, hoy día el promedio está en los 72 años. Las mujeres siempre viven 6 años más que los hombres, ese es un dato no menor. Las mujeres viven siempre 6 años en promedio más que nosotros los varones, ya, para que ese tiempo, esa extensión de tiempo, tú la tengas cualitativamente mucho más rica, enriquecedora y con una sensación de bienestar general que obviamente te mereces. Junto al procolágeno, junto al Level Up, junto al bicolon, junto al flexi articular, que lo nombré por ahí, junto al aceite de orégano, musicalizamos nuestra botica de hoy, ¿ya? Y ya estamos de vuelta con sus consultas, sus dudas y más temáticas siempre de interés desde acá, de Madre Tierra, que está a sus órdenes.

0: El síndrome del colon irritable es motivo de un alto porcentaje en las consultas que se realizan al especialista hoy por hoy, ¿verdad? Una de cada cinco personas, yo recuerdo hace un par de décadas un estudio estadístico que una de cada cinco personas padecía el colon irritable. Estoy hablando, no sé, 15, 20 años atrás. Luego ya llegaron, se duplicó eso. Y hoy se piensa, ¿ya?, que un tercio de la población y quizás un poco más está sufriendo de esta dolencia, que está mal llamada colon irritable, el síndrome del colon, porque es el síndrome del intestino irritable. Se ha descubierto que es todo el sistema digestivo intestinal el que se irrita. Irrita es que obviamente se inflama, malentiende su conducta, su forma de actuar, y van apareciendo algún tipo de situaciones bien características. Hay una urgencia defecatoria, hay una sensación en esto mismo de evacuación incompleta, hay una sensación muy desagradable de evacuación incompleta. Si nosotros vamos al sistema nervioso del paciente con colon irritable o intestino irritable, siempre va a estar alterado. Había un doctor, no era doctor, pero bueno, era un doctor, sí, porque sabía mucho de su materia, Frank Suárez, que él hablaba del sistema nervioso hiperactivo, parece, excitado, decía, hay un sistema nervioso excitado. Cuando tú tienes un sistema nervioso excitado, todo está patitas para arriba. Y entre otras cosas, esta situación, que no es una enfermedad del colon irritable, es una disfunción, Tú comes cualquier cosa, te hinchas, que aparece el timpanismo intestinal, aparece el meteorismo, aparece la flatulencia, aparece la falta de ánimo a nivel anímico, ¿ya? Un paciente con falta de ánimo, por ahí nos faltan los doctores que dicen, no, le falta magnesio. Típico, yo los veo a todos, andan todos con la bandera del magnesio, me llega a doler a veces la cabeza con todo el mundo, no, el magnesio, está bien, el magnesio es muy importante, es un mineral fundamental, pero se quedan con el magnesio, ¿ya? Tú le das una agüita de alcachofa, por ejemplo, todos los días durante, no sé, 3-4 días y recuperas los niveles de magnesio. Ojo que todas estas sales de magnesio, el otro día, no, mi magnesio es mejor porque, no sé, pasa la barrera hematoencefálica como si fuera una flecha. Este sí que es bueno, porque ya hay estudios que este magnesio pasa la barrera hematoencefálica, así como una, a la velocidad de la luz. Y yo decía, bueno, y está bien, hay estudios, yo les creo, ¿por qué no les voy a creer? Son doctores como yo, ¿verdad? Científicos como yo. Pero ¿y cómo pasa la barrera digestiva? ¿Cómo pasa la mucosa intestinal? ¿Cómo pasan los cilios? Entonces, no sé, ahí eso no sé, no están los estudios. Claro, entonces si no va a pasar bien por el estómago y luego no va a pasar bien por los intestinos, si no se va a digerir bien esa sal de magnesio o se va a digerir poco, ¿de qué vale que pase tan rápido la barrera hematoencefálica? Mejor es tener un sistema, ¿ya?, apropiado con niveles de magnesio como corresponden. Y el organismo determinará para dónde tira más magnesio, para dónde, lo que hace con todo el cuerpo. Ya hay como un coordinador general. Pero bueno, les decía, con esto del colon irritable, en el tema del colon irritable van apareciendo situaciones también que afectan nuestro ánimo, ¿ya? El paciente no solamente va a tener su sistema nervioso excitado, sino que también alterado, ¿ya?, sino que también va a dormir mal. Van a aparecer situaciones muy asociadas al colon irritable, como por ejemplo, se los he declarado varias veces, la fibromialgia. Un paciente que ha sido tratado por fibromialgia, con analgésicos, desinflamatorios, le aplican biomagnetismo, le hacen mil cosas. De repente llega a mi consulta, saco una foto de su iris y digo, no, aquí hay un problema en el hígado, hay un foco inflamatorio a nivel de este triángulo digestivo, ¿ya? La vesícula, el hígado, el estómago, los riñones también muchas veces se ven afectados, sobre todo en personas miedosas, personas con colon irritable y además miedosas, se congestiona rápidamente el riñón. Y eso lo sabe cualquier terapeuta en esta área de la medicina natural. Entonces, mira qué importante es entregarle, ya, sutilmente los nutrientes al cuerpo que requieren para que el cuerpo tenga la posibilidad de iniciar la restauración y el equilibrio que ya lo ha perdido hace rato. Bicolon Bicolon es el nombre de este producto. Lo tengo acá, porque yo lo tomo. Yo que ando bien del estómago, gracias a Dios, ando bien de mi sistema digestivo, ando bien, tengo relativamente buen ánimo, ¿ya? Pero a veces noto cuando, no sé, a veces por el tema del estrés, el estrés genera cortisol y me afecta, ¿ya? Responde muy rápidamente a mi segundo cerebro, que es son los intestinos, ¿ya? Yo inmediatamente estoy siempre con el Bicolon presente. Y de hecho, he tomado la costumbre, tal como les contaba con esto del procolágeno, que es tomar Bicolon todos los días. Bicolon todos los días. Todos los días 10 gotitas en la mañana y 10 gotitas a media tarde. Es lo que yo recomiendo. Por ahí hay personas muy ejecutivas que dicen, no puedo estar fraccionando esto. Bueno, tómese 20 gotitas en la mañana o tómese en la tarde noche. Porque si te tomas el Bicolon en la noche, además como es un eupéptico, es un digestivo, es un carminativo, te va a ayudar a dormir mejor, a roncar menos, a conciliar una mejor calidad de sueño, ¿ya? Porque contiene plantas medicinales que son tranquilizantes, no solo de nuestro sistema digestivo, sino que de todo nuestro cuerpo, ya partiendo por la mente, ese sistema nervioso que siempre está excitado. Pero eso es importante que lo anoten, ¿ya? Me gusta que tomen nota. Este frasco Bicolon, fíjense, viene con un sol ahí que brilla, para los que me ven en las redes, el Bicolon viene con este solcito ahí, maravilloso, que es un símbolo de la luz, es un símbolo de la luz que vuelve a la vida de los pacientes, de este, yo diría que prácticamente la mitad de la población hoy día sufre del estómago. Ahí estoy con un dato que lo tengo aquí, lo estaba leyendo, y la verdad yo creo que es mucho más de lo que dicen las estadísticas, porque hay mucha gente que sufre de colon irritable y no tienen el diagnóstico médico. Por eso entonces, amigas y amigos, que les invito con tranquilidad y confianza a ir a los locales de Madre Tierra o a las cadenas de farmacias que están asociadas a nuestra querida Madre Tierra. Hoy ya está lleno de farmacias que yo le llamo, o le llaman ya, farmacias de barrio o farmacias populares, dicen algunos, pero son farmacias de barrio, que son el químico farmacéutico o la químico farmacéutico dueño de su local, y ahí es maravilloso eso, es maravilloso cuando tú tienes este centro de salud como es la farmacia, con el director técnico ahí mismo, y que te haces amigo y que no te lo están cambiando. Tú te vas a una cadena y está una semana y lo cambiaron de barrio, lo cambiaron de puesto, lo tienen, no sé, timbrando facturas. Yo una vez, es terrible, una vez quise hablar con el farmacéutico, con mi colega, y me lo prohibían, ¿no? Porque está ocupado. Y yo, como soy así como medio, y levanto mi cabecita, y no soy tan bajo también, ya esto de ser un poquito más alto te permite, y veo, y estaba ahí timbrando una factura, no sé, haciendo. Yo le dije, pero disculpe, tengo un problema de salud, yo quiero hablar con el doctor. No es que lo va a atender la auxiliar, no. Respeto al auxiliar, valoro su trabajo y todo lo demás, pero yo quiero hablar con el químico farmacéutico, con el doctor. No, es que le insisto, está ocupado. ¿En qué está ocupado? Timbrando factura. Le dije, no, ¿cómo no puedo decirle a los políticos, le saco una foto y que para que haya una ley que el farmacéutico haga el trabajo de farmacéutico? No en lo que lo tienen las cadenas. Este otro, oye, el programa de hoy día está como bien bueno para denunciar. Una denuncia en buena onda, ya positiva, porque va en beneficio de la salud pública de todo nuestro país, ya que me lo entiendan bien. Y a los dueños, a los empresarios, dueños de las cadenas, que entiendan también que gracias a Dios, los empresarios, lo voy a decir, ya, los empresarios, como todo empresario, tienen un fin económico en su trabajo, en su profesión. Todos quienes somos empresarios ¿para qué? Para redituar, para ganar dinero, para generar riqueza, eso es. Entonces yo le digo a todos los dueños de farmacias, de cadenas de farmacias, que a lo mejor antes, no sé, tenían una empresa que vendía papel, no sé, o estaban en cualquier negocio, es una bendición de Dios que ya hayan caído en esto de la farmacia, porque la industria farmacéutica da salud. ¿Ya? La farmacia es un centro de apoyo en lo que es la farmacovigilancia, el cuidado de los pacientes, la conexión de medicamento, médico, medicamento, paciente. Es algo maravilloso que ustedes, el momento ya que ya hayan tenido éxito y miren ahí la cantidad de dinero que ganaron los empresarios, pueden decir, qué bueno ha sido Jehová, porque me permitió hacer lo que me gusta, lo que yo quiero, pero además, como bonus track, he mejorado la calidad de vida de la comunidad que atiendo. Entonces, para eso, ¿ya? Para que no con esto que estoy diciendo mañana no vayan a tirarle la oreja al doctor ahí, denle espacio al doctor para que haga su trabajo como químico farmacéutico, ¿ya? Y nos vamos a la pausa con el Bicolon. El Bicolon, muchos farmacéuticos y muchos empresarios también lo necesitan, porque acuérdate, todo el estrés que somete nuestro sistema nervioso también somete nuestro sistema digestivo. Y a veces, muchas veces, por muy bien nutrido, por muy buena nutrición que tú hagas, todo se echa a perder por una mala digestión, por una permeabilidad intestinal que permite que entren los elementos, los nutrientes malos, por decirlo así, ¿ya? Y dejan afuera a los buenos, porque hay una especie como, pareciera ser como una absorción selectiva. 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Es un gran protector hepático, es un gran protector de nuestra mucosa gastrointestinal, es un gran sinérgico para también quienes tomamos probióticos, ¿ya? Junto al Bicolon, ¿ya? El Bicolon, que es esta preparación fitoterápica, te diría la mejor que tenemos en nuestro país. Hacemos la pausa para los comerciales de esta media hora y ya estamos de vuelta con el segundo bloque de la Botica del Ayer. Soy el doctor Leopoldo Moreno, no cambie el dial. No me dejen solito.
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2: Ok, ok. Estaba ahí con la mujer. Aquí estamos con el retorno, porque como son tantas estaciones de radio que nos convocan a esta hora, voy teniendo como un monitor, por decirlo así. Ya, ahí no lo puedo tirar muy acá, ya, pero para mostrárselo en las redes, pero tengo un pequeño monitor que tengo que ir regulando para que no se acople la señal, porque la señal se va para Puerto Montt, vuelve para Santiago, Santiago vuelve acá a la quinta región, y así se... Es una locura esto de las comunicaciones. Yo no logro entender. Tú sabes que la voz, todo esto, ya, yo carraspeo, no sé, haga lo que haga, se transforma después de este aparatito que es el micrófono, a través de un codificador que lo tiene don Daniel Cordobés allá, un AEQ que lo estoy viendo acá. No sé dar vuelta a esto, si no se los gustaría. ¿Qué hace ese aparatito? Transforma mi voz, que no es nada muy espectacular mi voz, ¿verdad? Pero cualquier voz puede ser la de, no sé, una voz bonita, Daniel. A ver, ¿quién tiene una voz bonita? ¿Cómo se llama el chico que hace los comerciales y la radio? Ya, don Hugo Barros, ya, ¿quién? Don Víctor Lillo. El señor este que tiene esa voz de Televisión Nacional de Chile. Ahí lo ve. Pero hay locutores. ¿Te acuerdas tiempo atrás? Petronio Romo, Freddy Juve, Hernán Pereira también tenía una bonita voz. Cualquiera sea la voz, bonita como ellos, o fea también, o no tan bonitas como. Porque en realidad es un tema de opinión nomás. Como la nuestra. Este aparatito. Ya, pero el nombre. A ver, ya, me dio el apellido, pero no el nombre, no importa. Ya, ay, lo va a buscar, lo va a googlear el periodista. Bueno, ¿qué es lo que hace esta máquina? Mira, acá viene la sorpresa. Toma este sonido y lo transforma en ceros y unos. En ceros y unos. ¿Puedes creerlo? Mi voz, el metal de mi voz, deja de ser metal y todo, y se transforma en ceros y unos. Y viaja por las redes, no sé, viaja por los cables y viaja por el aire también. Viaja por el aire, puros ceros y unos, están volando los ceros y unos. Tiene un nombre eso, es un sistema, es como, sí, son códigos, pero creo que se le llama un sistema algo, sistema análogo, no sé cómo será el sistema. Y luego aparece otro aparato igual al que tengo acá al frente, allá donde está usted está ahora escuchando, en Puerto Williams o en Suecia. Ayer hice un programa que lo escuchaban en una radio en Suecia, para el público latino en Suecia, y allá ese aparatito toma estos ceros que vienen en el aire, toma los uno, los mezcla, no los mezcla, yo creo que los ordena, o sea, no puede ser, esto no es caótico, si no saldría así, pero hablaría como esa señora mexicana que apareció, que decía que era de otro planeta, y que te acuerdas de él. Y después descubrieron su casa, su tía, su abuela. Nunca había sido otro planeta. Era una mentira de ella. Pero bueno, la cosa es que te agarran estos ceros y uno y te los ordenan. Y tú vuelves a escuchar mi voz como si fuera así, como si estuviera hablando a tu oído. ¿Ya? Como si estuviera hablando a tu oído. Es un encuentro increíble las comunicaciones. Yo soy un enamorado de esta ciencia en general, de cómo va creciendo y cómo va evolucionando el conocimiento humano. ¿Hasta dónde? Hasta que aparezca, dice por ahí, la singularidad. ¿Habré escuchado hablar de eso? Bueno, lo hablaremos después, pero ahí, busque la singularidad. Me preguntan acá, doctor, ¿cómo le va? ¿Qué me recomienda para mantener las lipoproteínas en niveles óptimos o normales? Bueno, las lipoproteínas, que son importantes para, forman parte de lo que es el metabolismo de las membranas celulares, el transporte de muchos nutrientes también en cierta forma. Lamentablemente se han demonizado, ¿ya? Se han demonizado por el tema de las enfermedades cardiovasculares, el aumento justamente de una de ellas, que son estas las proteínas que le dicen el colesterol malo, que es un colesterol un poquito más cortito, ¿ya? Más pequeñito, y como es más pequeñito, lo explicaba un cardiólogo tiempo atrás, esta estructura molecular se metía muy fácilmente en las fisuras internas de las arterias. Ese es el gran problema, esta molécula cortita, y ahí se van formando estas costras de grasa que por un lado luego endurecen la arteria provocando la ateroesclerosis, y por otro lado van disminuyendo el calibre interno de esta arteria que ya se ha endurecido, y con eso impiden que la sangre fluya de buena manera. Bueno, consejos para esto: los ácidos grasos omega 3. Los ácidos grasos omega 3, yo recomiendo una mezcla que tú la leas cuando, por ejemplo, tú consigues un frasco de las perlas omega 3, obviamente las perlas de la vida de Madre Tierra, que tengan una composición de EPA y de DHA. Es excelente para mantener nuestras lipoproteínas en buen nivel. Hoy día, lamentablemente, nosotros los seres humanos, incluso, y esto es un pecado, ya los que vivimos, tenemos la fortuna de vivir en un borde costero, cerca del mar, no estamos consumiendo la cantidad necesaria de aceite de pescado, ¿ya? Que obviamente es una de las fuentes más importantes del EPA y del DHA. ¿Cómo es eso? No sé, por la comodidad, no sé por qué hoy día, pero bueno, se tabuló, se estudió, y nosotros no alcanzamos a consumir ni siquiera el 30%, 30-35% del requerimiento de ácidos grasos omega 3 de cada día. Por lo tanto, tenemos que suplementarlo, ¿ya? Tenemos que suplementarlo. Y ahí yo te voy a recomendar entonces para mantener el colesterol en niveles normales. Porque cuando te dicen, el otro día les explicaba, hay que tener colesterol entre 0 y 200. Mentira, porque si tienes 0 de colesterol te mueres. Ya, tú tienes que tener un nivel adecuado de colesterol. Y para ello entonces vamos a tomar diariamente los ácidos grasos omega 3 en las perlas omega 3. Las perlas omega 3 que contiene, insisto, ácido eicosapentaenoico y docosahexaenoico. Segundo, importantísimo que a tu té, a tu infusión, ya a tus infusiones le agregues hojitas de guindo. Si estás con colesterol alto, si tú estás con las lipoproteínas normales, están bajo 200 y con en general el colesterol total y las lipoproteínas, la LDL y la HDL, la tienes en buenos niveles, ¿ya? Basta con las perlas omega 3, basta con eso. Pero si por ahí las tienes un poquito elevadas, ¿ya? O alteradas en sus valores, que es lo que se recomienda, tienes que agregar té de hojas de guindo, té de hojas de guindo a tus infusiones. Y tercero, vas a tomarte 20 gotitas de muérdago o quintral. Lo puedes conseguir así, como quintral o muérdago. Te tomas 20 gotitas al día, es una infusión bebible que te la puedes tomar tarde en la noche, o también te las puedes tomar temprano en la mañana, como te sea más cómodo, pero son la dosis 20 gotas, por favor, todos los días al día. Segundo, ya después de esto, te voy a recomendar bajar los carbohidratos también. Insisto, si estás con las lipoproteínas bien, con las perlas omega 3 te mantienes bien, no hay ningún problema. Pero si están alteradas, tienes que empezar a aplicar, ¿ya? En las hojitas de guindo, dejarlas. Si tú tomas una infusión, acá tengo una infusión de canela yo, y le van a poner unas hojitas de guindo, te va a ayudar. Y luego, una vez al día, 20 gotas de mitleven en gotas orales, que se usa para muchas terapias y tratamientos, pero particularmente también va a regular tu nivel de lipoproteínas. Eso es por un lado. Segundo, si estás también alterado, bajar los carbohidratos, sobre todo los de alto índice glicémico, los azúcares, el azúcar blanco, la bollería, los pasteles, todo esto, todo lo dulce, aléjalo por lo menos durante 21 días. Disminuye su aporte, por muy dulce que sean, y te vas a dar cuenta de repente incluso la adicción que has tenido durante tanto tiempo a esto. Pero limpia tu cuerpo por 21 días sin carbohidratos de alto índice glicémico, partiendo por los azúcares. Segundo, algo muy importante, o tercero ya, consume fibra. anda a Madre Tierra, consigue, no sé, salvado de trigo o consigue cualquier salvado, aumenta la fibra consumiendo también más porciones de verduras, es otra manera, durante 21 días, luego te haces el examen, no de inmediato, ¿ya? Porque ahí a los 21 días descansa y a los 7 días te haces un examen nuevamente de tu perfil lipídico y te vas a dar cuenta cuán bien han resultado estos comentarios que yo te di. Las perlas omega 3, de intensa acción anticolesterólica, ¿ya? De intensa acción antiarteriosclerótica, previene obviamente con todos estos cuidados los infartos, los preinfartos, los accidentes vasculares encefálicos, las trombosis, las embolías, la claudicación intermitente y también las molestas varices. Las varices también, ayudándote con el aporte de estas perlas omega 3. Algunos le llaman las perlas de la vida, claro, porque son un seguro de vida, siempre y cuando las tomemos a tiempo.

Bueno, Marcelita Cubillos, ya para terminar nuestra botica de hoy, ha estado bien entretenida. Nos pregunta, doctor, ¿qué me recomienda para desparasitar? Mira, la presencia de parásitos, en general, para entenderlo, tú lo puedes evaluar muy, muy rápidamente. Bueno, hay exámenes en las heces, qué sé yo, pero tú lo puedes notar porque cambia, por ejemplo, tu apetito. Aparecen situaciones en que aparece un apetito voraz, así, en forma aguda. Por otro lado, aparece una sensación de fatiga, con poco ánimo y como un cansancio tremendo. Tú sacas la lengua y la lengua siempre va a ser seborreica, ya va a estar blanquecina, como si fuera la presencia de cándida o de algún tipo de hongos. Entonces, es muy interesante hoy por hoy lo que plantea Marcelita, tener algún mecanismo natural de una constante desparasitación de nuestro cuerpo. Voy a terminar con el gran aceite de orégano oro, ¿ya? Y yo digo esto porque el aceite de orégano oro es el único, por eso pido que se fijen en la marca, que pidan que sea aceite de orégano oro, ¿ya? Y por ahí, si quieren ser más incisivos, pueden pedir que esté la marca Madre Tierra también, ¿ya? ¿Por qué? Te voy a explicar de inmediato. ¿Cuántos minutos tenemos, Daniel, para terminar el programa? 3 minutos, alcanzo. Alcanzo, ya, preparaditos. El aceite, el orégano como planta, el orégano en vulgar y todas sus variedades, ¿ya? Que apareció por ahí, por el Mediterráneo, en la zona suroeste de Euroasia, o Eurasia, como le decían, lo que une Europa con Asia, en esa zona apareció el orégano. Esta planta medicinal tiene grandes propiedades antisépticas, o sea, previene lo morboso de ciertos microorganismos de origen, por ejemplo, bacteriano, ahí sería un antibacteriano. Por eso anda muy bien esta planta para el Helicobacter pylori. Es una de las pocas plantas que se recomienda con estudios clínicos para tratar el Helicobacter pylori, por la acción antibacteriana. Pero también es antivírica. Esto significa que hay moléculas en su composición que van a actuar, no sé, asemejando a algo como un símil de la ciclovir, por ejemplo, que son sustancias antivíricas que, por un lado, impiden que el virus se reproduzca y, por otro lado, también son capaces de estimular la encapsulación de los virus, ¿ya? Eso, ahí tenemos dos. Esta misma planta tiene una acción antimicótica para este tema de los hongos. Y también, y esto es lo maravilloso, además de todo esto, por eso es que hay que tomar el aceite de orégano para el cuidado de nuestra salud y nuestra vida, todos los días 20 gotitas a la edad que tengas. Yo hoy día tengo pacientes ancianitos. Yo tengo 60 y tantos años, imagínate lo que puede ser un ancianito, ya mucho más que yo. Ya, es importante saberlo, toman el aceite de orégano todos los días para el cuidado de la acción oxidativa a nivel cerebrovascular, con enfermedades neurodegenerativas, el Parkinson, el Alzheimer, todo esto ayuda en general. Pero la acción antiparasitaria, poco se habla de ella. Yo no he visto a ningún otro doctor hablando ya en ninguna red, en ningún medio, sobre el cuidado que tenemos que tener frente a los parásitos. Y hoy día estamos muy expuestos a los parásitos porque comemos mucha alimentación procesada y porque también cohabitamos con muchas mascotas. Hoy día hay un aumento increíble de la presencia de mascotas, que me parece fantástico, pero hay que tener el cuidado, insisto en esto, que es un vector la mascota de los parásitos, ya, entre otras cosas, también con la comida procesada. Bueno, el aceite de orégano oro tiene esa particular capacidad o cualidad de ser antiparasitario. Ahora, ¿dónde están las moléculas? Y con esto quiero terminar cortito. Cuando tú, para que tú entiendas el por qué tiene que ser este aceite de orégano oro, el del casquete dorado, ¿ya?, el de la marca Madre Tierra y con ese apellido de oro, porque lo que hoy día la gente tiende a consumir es el aceite esencial del orégano. Y el aceite esencial es una fracción fenólica que se extrae por un simple, una destilación fraccionada. Y salen el carvacrol y el timol. Y hay doctores que todos se lo atribuyen al carvacrol y al timol. Pero hay una cantidad enorme de otros polifenoles, de otros terpenos, de otras moléculas que son las responsables de esta acción que ellos creen que va en el aceite esencial, pero no lo va. En el aceite esencial, el carvacrol y el timol, excelente como antiséptico, perfecto. Pero todo el resto

0: extraer la fracción lipídica, los ácidos grasos que contienen todas estas moléculas, ya es madre tierra. Por eso es que con tanto ahínco y con tanta responsabilidad te digo, al momento de elegir un aceite de orégano por su acción antiparasitaria, en este caso que Marcelita me lo está pidiendo, yo te recomiendo esto. 20 gotitas todos los días. Si es como antiparasitario, por lo menos 2 o 3 meses ya para mantenerlo. O también lo puedes hacer en tiempo prolongado sin ningún problema. Si sientes de repente que el aceite de orégano pudiera, no sé, ser muy muy fuerte, puedes bajar la dosis de 20 a 15, no hay ningún problema. Y vas adecuando la dosis a cómo tú te vas sintiendo con ella. Eso, querida Marcelita, es mi respuesta para tu consulta de hoy y nos despedimos pues. Despedimos. Sé que quedaron muchas consultitas pendientes ahí, pero trataremos de responderlas todas ellas en la medida que van avanzando nuestras siguientes boticas del ayer. Soy el doctor Leopoldo Moreno. Felicidades, me despido de todos. Los invito a nuestros locales y al finalizar, como siempre, les dejo el mensaje para mí más importante y vital. Pongan siempre primero a Dios por sobre todas las cosas. Y luego al hombre.
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1: Bienvenidas, bienvenidas a este día jueves. Estamos en vivo y en directo a las 3 de la tarde con 3, 4 minutos. Hoy siempre es un gusto poder acompañarles en la semana, se nos pasa rapidísimo. Y poder junto a ustedes disfrutar de una buena conversación. Siempre vamos al día en todo lo que hablamos. Y por supuesto, nuestro propósito es también dejar en el mensaje un mensaje de esperanza, un mensaje de buenas noticias, un mensaje de lo mejor que nos pudo pasar en la vida, que es Jesús. María Eugenia, ¿cómo estás?
2: Bien.
1: Estamos lejos.
2: A ver, sí estamos como lejos, pero cerca.
1: Pero cerca en nuestro corazón.
2: ¿Cierto? No, alegre de poder estar este día jueves. Usted dice, los días se pasan bastante rápido.
1: Sí.
2: Ya estamos terminando esta semana.
1: No me digas. Julio. ¡Wow!
2: Sí, oye, tremendo, Julio. Bueno, oye, pero viene un mes maravilloso, debo decir.
1: Sí, pues, sí.
2: Acá me apoyan porque agosto es un mes maravilloso.
1: Agosto, tenemos varias agosto, celebraciones.
2: Sí. Usted, sus hijos están de cumpleaños, Miguel está de cumpleaños en agosto, María Eugenia está de cumpleaños
1: María
2: en agosto.
1: Eugenia.
2: Vamos a tener celebraciones.
1: Oye, un pedacito de torta.
2: Sí, yo ya tengo el sabor de la torta.
1: ¿Cuál?
2: Lo pedí, especial.
1: No.

0: no me digas que amapola, po.
1: Sí.
0: Ah, otra vez.
1: Pero
0: si
1: te conoce, pero ¿sabes qué? Ahora voy a hacer una mezcla especial.
0: A ver.
1: Es amapola con piña. Y crema.
0: Pero eso es creación rica. Tuya, creación la probaste.
1: Mía. No, creación mía, creación pero me tuya. Dijeron ya. Que quedaba rica.
0: Ya.
1: Que eso
0: bueno, vamos a probar.
1: Lo vamos a probar, ¿ya? Sí, en agosto. No, contenta, pastora, de poder estar en este programa que finalmente es para edificar, también para alegrarnos y ya tenemos amigos y amigas que se conectan cada martes y cada jueves a este programa nosotras.
0: Sí. Oye, el martes tuvimos, finalmente subimos la ganadora.
1: ¡Ay, sí!
0: Oye, qué emoción. Y yo ya he visto, porque anunciamos el otro regalo que tenemos para todos quienes nos sigan por Instagram, Radio Inicia. Tienes que escribir en los comentarios, yo quiero, porque tenemos nuevamente un regalo súper lindo.
1: Oye, no, maravilloso ese regalo. Son horas que están ahí en sí. El salón, pero no es menor, es una decoloración.
0: Sí.
1: Y se va a sortear, nos dicen la fecha, en 2 semanas más. Así que hay tiempo para decir yo quiero. ¿Cierto?
0: Yo quiero. Oye, yo leí algunos comentarios y dicen yo quiero, urgente. Yo quiero, lo necesito.
1: Es necesario.
0: Oye, y yo le pregunté a la hermana Ingrid, y claro, es una técnica que es más natural hacer como esta, un poquito dar de luminosidad al rostro. Así es que, qué bueno que tengamos en nuestro programa estos premios preciosos. Oye, algo que sucede también en este mes, que no es muy espiritual.
1: A ver.
0: Pero, por ejemplo, están las liquidaciones.
1: Hoy sí, está todo.
0: Sí. Podríamos irnos.
1: Mi hija me dijo ayer, me dijo, mamá, está todo al 50 y al 60.
0: Sí, todo. Así es que, bueno, datitos que damos, por si alguna está atrasada, no lo sabe, vaya.
1: Claro.
0: Bueno, siempre es poder estar con ustedes y también alegrarnos tantas cosas. Yo me alegro cuando voy al mall, que no voy siempre, pero ¿no te pasa que uno comprándose un pañuelito, un pinche, se va contenta? Bueno, si se puede.
1: Pero ¿sabes qué? A mí me sucede esto, y usted ha estado conmigo. Cuando es algo para mis hijos, yo no tengo ningún problema. De repente como que la pienso mucho.
0: ¿Contigo?
1: Sí.
0: No sí. Pienses, pues tienes que ir conmigo para que no pienses.
1: Pero bueno.
0: Sí, uno para los hijos llega y compra.
1: ¿Cierto?
0: Sí. Deme el número. No, ya necesita. Ya necesita. Yo se las miré y tan feas sus zapatillas. Pero cuando nos toca para nosotras, uno dice, no, después vengo. Y después vengo no está.
1: Pero le ha pasado eso a usted, sí, yo creo que a varias no ha pasado.
0: Me pasa.
1: Después voy a volver y ya no está.
0: No, ese después voy a volver. Voy a mirar si en otra parte está más barato. Y qué más barato que el 60% de cuento. Sí. Pero bueno. Oye, vamos a tener una tarde súper entretenida. Sí. 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
0: Yo ayer hablaba un poquito en el culto que tuvimos ayer, hablaba un poquito de invitar a los hermanos que escuchen la radio, pero también difundirlo.
1: Claro.
0: Estamos abiertos para poder llegar a quienes más podamos. Por eso tocamos temas actuales, por eso conversamos y por supuesto damos una mirada de lo que nos guía en sabiduría, no apoyándonos en nuestro propio consejo, sino que buscando a Dios. Porque Él es el que sabe todas las cosas. Entonces yo invitaba a oír, porque también la radio tiene un fin, que es poder también llevar estas buenas noticias que tú siempre lo mencionas.
1: Sí.
0: Somos portadores de buenas noticias. Y fíjate que ahí recordaba las palabras de mi esposo que dice que la radio es un medio evangelístico. Entonces, no es un gasto, sino una inversión. Y de esta manera difundimos la palabra, el evangelio, y porque un alma vale más que todos los tesoros.
1: Sí, y uno no dimensiona a cuántas personas uno llega y en el momento en el que llega. Y sí, yo siempre lo repito, seamos portadores de buenas noticias, seamos esa... esos idóneos, esas personas gratas, esas personas que puedan levantar los brazos, esas personas que podamos alegrar el corazón del otro. ¿Sabe que ayer leía, me tocó predicar en la iglesia, y leía un versículo que es tan cortito, pero que tiene tanta profundidad, que es 2 Timoteo, que dice que Dios no nos ha dado espíritu de cobardía, sino que dice de poder, de amor y dominio propio. Y Pablo, cuando escribió ese versículo, se lo estaba escribiendo a Timoteo. Pablo no estaba en el mejor momento, Pablo estaba en la cárcel. Sí. Pero estando en la cárcel, él animó a Timoteo.
0: Oye, voy a predicar de eso. ¿Por qué andas leyendo mis cuadernos, no mis cosas?
1: ¡Qué maravilloso!
0: Sí, es que ayer, fíjate que yo me imagino que tengo que predicar el domingo. No sé.
1: Yo creo.
0: Y yo decía, Señor, y fíjate que escuché a una persona que estaba hablando y decía, ¿cómo hoy los mensajes son tan centrados en nosotros, en la comprensión que vivimos, en los procesos? Pero ella decía, pero pregúntenle a Pablo, lea la carta de los filipenses, lea el mensaje que le da a Timoteo. Estaba encarcelado. Y el mensaje no estaba centrado en él.
1: No.
0: ¡Wow! Dije yo. Yo venía pensando y dije,
1: sí, qué lindo.
0: Sí. No, oye, de verdad que me quedé pensando y dije, no, hay que hablar esto.
1: Porque hoy día las personas se centran en su problema, en su dificultad y no ven más allá.
0: Sí.
1: Entonces, Pablo ahí nos enseña, no, tengo dificultades. No le dijo a Timoteo, se te van a acabar los problemas. No, le dijo, Dios no te ha dado espíritu de cobardía.
0: Sí.
1: Y le da estas tres armas, sino que Dios te da poder, amor. Y eso es lo que día falta,
0: sí.
1: Amor, porque hay mucho egoísmo. Entonces, lo encuentro maravilloso, porque sí. Pablo, no estando en el mejor lugar, no estando en la mejor posición, a las puertas a lo mejor de la muerte, pero dio un consejo para poder levantar a Timoteo.
0: Él era un peligro.
1: Sí.
0: Por la forma en que se convierte a Cristo, tan fuerte, y su mensaje, el mensaje de Cristo en él, la forma en que Cristo se le revela a él, era un mensaje que vino a conmover y a mover muchas cosas. Entonces era un peligro. No es tan descabellado pensar que podía estar al borde de la muerte.
1: Sí.
0: Sin embargo, él consideraba que era ganancia, pero hablar desde la cárcel, no centrado en él, en pobrecito de mí, miren lo que estoy, no, sino que en Cristo, nos deja una gran enseñanza.
1: Sí.
0: Lindo.
1: Adiós.
0: Lindo. Oye, por supuesto que vamos a estar saludando a todos quienes nos escriben.
1: Así es.
0: Por YouTube, yo estoy en YouTube, en el chat de Inicia Radio.
1: Así es, y en Facebook también nos pueden ver a través de Inicia Radio, a ver si nos pueden enviar ahí sus mensajitos, sus saludos. Siempre ahí nos animamos con eso, ¿cierto? Y nos alegramos. Mira, vamos a seguir un tema.
0: Sí, oye, vamos a leer un tema, pero mira, nos escribe nuestra amiga, porque ya es amiga nosotras, y nosotras sus amigas.
1: Ya.
0: Carla Leo. ¿Y tú sabes que ella es de México? Pues
1: sí.
0: Ya, ella es nuestra amiga. Tú puedes decir, ¿sabes qué? Tengo una amiga en México.
1: ¿Sí?
0: ¿Sí? Yo también. Ya. Mira, ella dice, saludos pastoras, Dios les bendiga. Escuchándoles desde una reunión, escuchándolas desde una reunión con un audífono puesto y riéndome en silencio con ustedes.
1: Mire.
0: Gracias por compartir. Irnos esta conversación.
1: Qué lindo.
0: Oye, ella es fiel, auditora.
1: Siempre está conectada.
0: Carlita, ya. Oye, escúchanos con un audífono y el otro presta atención a la reunión. Ya, Claudia Garcés, siempre también ellas ahí. Saludos a Maipú y a la familia. ¿Dónde está Mónica? ¿Dónde está la Tania, tan linda, la Agustina, Samuel? ¿Todos ahí? Juntitos escuchando nuestra radio.
1: Así es, mire, Ruth Camayi también está, dice, buenas tardes, pastoras, Dios les bendiga. Y Carmen Nahuelpi.
0: Sí.
1: Dice, hola, mis amadas pastoras, escuchándolas desde Puente Alto.
0: Saludos, Carmencita. Sí. Oye, la Carlita dice, tienen una amiga en México. En
1: Hidalgo. Muy bien, bravo.
0: Ya, vamos a ir para allá.
1: Sí.
0: Vamos a ir. Oye, Eva, tenemos un tema súper importante. El martes ya lo comenzamos.
1: Así estuvimos con Vilna, ¿cierto? Matrona, uh-huh. Que le dejó un desafío. Yo lo encontraría maravilloso.
0: Oye,
1: para las
0: voy.
1: Que vieron el programa el martes.
0: Sí.
1: El poder asistir en un parto. Sí. Qué maravilla. El alumbramiento.
0: Sí. Qué maravilla. Sí. Y con eso tocamos un tema de cómo...
1: Claro, ella como matrona, cómo hoy día... porque estamos tocando este tema, natalidad y el valor de la familia,
0: sí.
1: ¿Cierto? El valor que hoy les damos a la familia. Y la familia la conforma, ¿cierto? El matrimonio, los hijos. ¿Y qué está pasando hoy? Y eso nos compartió un poco Vilna. ¿Qué está pasando hoy con estas nuevas generaciones? Que muchos están postergando el nacimiento, la fecundidad. Y se está... vi un antecedente que me llamó mucho la atención, que decía que de 100 mujeres, solo 99 tienen un hijo. Años atrás eran tres promedio, hijos, dos sí. hijos promedio. Hoy día es un hijo cada 90, de 199 mujeres. Es decir, sí. hay una mujer que decidió no tener hijos no. o no han podido tener hijos.
0: Y eso hace que veamos varios países que no hay un recambio de generación. Entonces vamos envejeciendo.
1: Sí, y finalmente eso a los países lo va en desmedro, porque finalmente claro. los jóvenes son la fuerza, sí. ejercen ahí las actividades en términos económicos y el cuidado también del adulto sí. mayor.
0: Bueno, en sí las generaciones van llenando de vida, de proyectos, sí. de cosas nuevas, pero claro, ¿por qué se da esta postergación? ¿Por qué se ha retrasado la maternidad? Y algo que no habíamos visto nosotras cuando desarrollamos cuando leemos la pauta, uh-huh. que en ese retraso de la maternidad llegas a una edad donde ya la
1: mujer ya no ovula.
0: La mujer ya no ovula.
1: O la calidad del óvulo no es la misma.
0: No es la misma. Entonces, imagínate, llegamos a una edad y decimos ya, ahora sí, ya. Uh-huh. Y cuando se quiere ya ahora sí, ahí también enfermedades crónicas, pero hay una baja de ovulación, entonces hay que hacer todo un seguimiento, creo que mínimo es un año.
1: Pues claro, y nos hablaba la matrona de que tenía una mujer, si ya está la mira de decir ya vamos a tener familia, lo ideal es que tuviera controles, ¿cierto? Sí. Antes de sí. quedar embarazada.
0: Sí.
1: Eso hoy día dan vitamina, ácido sí. fólico, bueno, y... Sí. Los
0: porque sabes que hoy día vamos a tocar otro punto, ese va a ser nuestro tema. Las invitamos por supuesto también a opinar, a dejar sus experiencias, porque fíjate que cuando se cae en esta ansiedad perjudica sí. toda esta proyección. Entonces hoy hay una realidad que viven muchas mujeres entre los 25 y los 40 años que desean ser madres y no pueden. Muchas de las razones son económicas, familiares, temores, trabajos, estudios, y se va postergando esta planificación. Todo esto genera ansiedad, estrés. De hecho, fíjate que los médicos cuando ya está esta planificación le dicen, tienes que bajar tu nivel de estrés, tu ansiedad, porque eso va a interrumpir esta espera. Porque ya se vuelve algo, ¿y por qué no quedó embarazada?
1: Y viene la culpa.
0: Claro, muchas
1: culpa,
0: cosas.
1: La ansiedad.
0: Y fíjate que viene la pena, porque queriéndolo o deseándolo, esa espera se vuelve una ansiedad y es una de las dificultades que puede afectar a esta fecundidad, a quedar embarazada. Bueno, de eso vamos a estar conversando más allá de las cifras que son reales y que de hecho nuestro país, el gobierno ha levantado una campaña de plan...
1: Una política pública.
0: Sí.
1: sí. Chile Renace.
0: Chile Renace.
1: Sí, Chile Renace.
0: Sí.
1: Que finalmente es una política pública, ¿para qué? Para que fomentemos sí. Esto que es el valor de la familia.
0: Sí.
1: Es el valor de la familia.
0: Pero más allá de todo esto, queremos ver nosotras también, ¿verdad? ¿Cómo traer a más allá del consejo, a través de la conversación, poder llegar a esos puntos para poder dar una, a ver, un consuelo, pero también una oportunidad? Yo conozco mujeres preciosas que no por postergar la maternidad, sino por otras causas, no pudieron ser madres. Oye, pero son bellas, o sea, un corazón maravilloso. Y me toca hablar con ellas y nos reímos de cosas y yo le hablo de mis hijos sin ninguna temor de poder herir algo en ellas, ¿no? Entonces tenemos varias realidades que vamos conociendo. Nosotras somos pastores, entonces nos toca saber cosas que van viviendo las familias. Entonces queremos abordar puntos que podamos desarrollar también y ver que no nos perjudique y que las que han sido madres, gracias, y las que no, también tener una palabra para ellas.
1: Así es, ¿sabe qué? Y algo que a lo mejor me puedo salir un poquito de la pauta, disculpen, pero hay un punto también dentro de la natalidad que es el duelo perinatal. Cuando la mujer pierde un bebé, muchas veces a la postrer viene el temor de que qué va a pasar cuando queda nuevamente embarazada. Y hoy en Chile hay una ley, pastora, se llama la Ley Dominga. No sé si usted la conoce. La Ley Dominga hoy día es una ley que tú puedes, tu bebé si fallece antes de las 22 semanas, antiguamente tú no tenías derecho ni a enterrarla ni a hacer nada con ese cuerpo. Hoy día sí se puede. Y es una ley que ya se promulgó, que ya está activa, hay una fundación, porque va el apoyo de las mujeres que pierden a un bebé. Eso también es muy fuerte. ¿Qué pasa a la postrer? Sí. ¿Qué pasa cuando vuelven a tener un hijo? ¿Dónde tienen finalmente un parto cuando fallece en el vientre el bebé? Hoy día con esa ley a la mujer no la colocan en el mismo piso con todos los partos, porque al escuchar un llanto, sale con el corazón. Entonces, también es un tema que está dentro de la natalidad. A lo mejor no estaba dentro de la pauta, pero sabe que es importante, que eso son políticas que se hacen y leyes que se hacen en favor, ¿cierto? Para que la familia se pueda contener.
0: Fíjate que antes no sucedía esto. Hoy día cuando alguien te da esta hermosa noticia que está esperando un bebé, te dicen, pero no diga nada, no cuente. Antes tú quedabas embarazada y medio Chile lo sabía. Uy, fíjate que yo estoy embarazada. ¡Wow! ¿Cuánto tienes? No, tengo recién un mes. Hoy día no se cuenta nada hasta el tercer mes.
1: Así es.
0: Después del tercer mes, las familias han optado por hacer parte a los demás de esta felicidad, por temor.
1: Así es.
0: Entonces también creo que ahí uno lo respeta, por supuesto. Está bien, tú lo haces así. Fíjate que a veces ni siquiera les ha tocado vivir algo a ellos, sino que dada las experiencias de otros.
1: Lo que se escucha.
0: Y entonces yo también lo voy a hacer, porque está en el periodo de afirmarse, y si no resulta, entonces también ese es un factor. El temor paraliza.
1: Así es.
0: El temor nos hace quedarnos paralizados y temer de cosas que no van a suceder, pero como lo oí, lo vuelvo a repetir. Entonces, creo que en eso también hay cosas que debemos ir. Yo creo que más que prudencia, es temor.
1: Sí,
0: es temor. Porque te dicen, no, porque si pasa algo.
1: Lo que me han dicho, sí. ¿Qué pasa? Y yo creo que, bueno, eso es lo que vamos a hablar esta tarde. Tenemos ahí una invitada especial, pero vamos a analizar, ¿cierto?, cómo la ansiedad, la incertidumbre, o a veces el ser perfeccionista,
0: sí.
1: ¿Cierto? Y la presión social han cambiado hoy día la forma en que estas nuevas generaciones ven la familia.
0: Sí.
1: Eso yo creo, finalmente lo que vamos a tratar en esta tarde.
0: Yo entiendo ambas posturas, porque hay personas que dicen hay una presión social. ¿Y cuánto va a tener? ¿Cuándo se casó? ¿Hace un año? ¿Y todavía no tiene?
1: Entonces, sí. Está esa parte, esa presión. O la otra es cuando ya tienen un hijo y hay otro más.
0: Claro.
1: También. En la otra parte.
0: También. Y otro hijo y no ve la situación económica.
1: Es que no hay cómo.
0: No hay cómo. Mira, la única manera de pasar todas estas preguntas que nos afectan a veces es disfrutando un buen café.
1: ¡Ay, por favor! ¡Qué maravilloso!
0: Mira, salir de todas esas preguntas que a veces la familia opina y opina cosas súper duras.
1: Sí.
0: Oye, y también he escuchado respuestas duras. ¿Los va a criar usted? No, entonces. Wow. Bueno, la única manera de pasar todas esas cosas, por supuesto, es disfrutar un café maravilloso que nos acompaña en nosotras. Siempre está aquí en estas tazas preciosas que nos regalaron. Ahí está, nosotras disfrutamos un rico café. Tú puedes conocer de este emprendimiento, apoyamos los emprendimientos, sobre todo porque es nuestro querido, ¿qué podría ser? Coordinador, gerente, ¿qué podría ser Miguel? Todo, Miguel es todo.
1: Productor, director.
0: Productor, director, ejecutor. Ah, por favor. Bueno, este es un emprendimiento de familia y nosotros apoyamos. 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
1: Ay, Dios mío.
0: Pero todo eso.
1: Bravo. Oiga, no, maravilloso. No, mira, ahí está, gracias, el número de WhatsApp, 569.
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0: Ya.
1: 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Hay un rico, mire, y una taza maravillosa que nos han regalado, ¿cierto?
0: Sí. Nosotras nos vamos a quedar disfrutando este rico café. ¿Vamos a una pausa?
1: Vamos y... a una canción.
0: Ah, vamos a una canción.
1: Vamos a una pausa musical. ¿Sabe qué vamos a escuchar?
0: ¿Eh?
1: A Billy Bunster.
0: No.
1: ¿Este tema?

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2: Oye, qué hermosa canción, de verdad, la escucharía todo el día, todo el día.
3: La leía con cara de enamorada.
2: Sí, no, linda, es que el mensaje agradecido y el esfuerzo que hay en todo esto,
3: muy lindo trabajo.
2: Es un esfuerzo, es un proyecto, es honrar al Señor también, ese es el fin. Lo que digan los demás, ¿qué importa? Bueno. Oye, pero agradecido. Y estamos agradecidos, por supuesto, que estés con nosotros, Carolita. ¿Cómo estás?
4: Bien. Corriendo, pero bien.
2: Sí, nosotras también. Sí. Pero te esperábamos.
4: Ay, qué rico.
2: Oye, Caro, estamos tratando desde el martes. Tuvo Virla con nosotros, matrona, trabaja en el Barros Lujo.
4: Seca.
2: Una experiencia también maravillosa, pero fuerte, súper potente el Barros Lujo. Estuvimos hablando cómo ha bajado estos partos que antes aproximadamente eran 50, hoy estamos contando 10. Y entonces empezamos a conversar y vimos algunas causas, ¿verdad? Que hoy día han hecho que se postergue la maternidad, pero también hay factores que están afectando, temores a lo que estamos viviendo hoy como sociedad. No sé si te ha tocado escucharlo.
4: Sí, bastante.
2: ¿Cierto? Yo también. Sí. De no voy a tener hijos porque aquí los traigo, no les voy a poder dar lo que necesitan. Y bueno, vamos a ir encontrando muchos factores, pero queremos conversar contigo y ver por qué estos factores se levantan, el temor, las dudas, y se ha dado que se posterga, pero se posterga ya no, porque la Biblia nos decía, se quiere embarazar cuando ya no está el nivel de
4: fuerza.
2: No era hormonal.
3: O la ovulación.
2: La ovulación.
3: Cuando bajan los niveles. Pero finalmente yo creo que también es el miedo o cambiar el estilo de vida.
4: Sí.
3: También, perder la libertad.
4: Sí, la verdad es que son muchos factores.
2: Sí.
4: No podemos englobar una respuesta en un solo factor. Pero sí, hoy día el tema de la sensibilidad creo que es... de todos los temas y parte del querer nosotros tener un embarazo o planificar una familia parte desde eso, de cómo a mí me afecta mi entorno, cómo por ejemplo los medios de comunicación me han llevado a tomar ciertas decisiones en etapas de mi vida, por ejemplo en la adolescencia, antes no sé, pues las abuelitas quedaban embarazadas a los 15 años porque era cierto, normal en esa época, ¿cierto? Iniciar una familia, ¿sí? En todo eso, pero en este tiempo, hoy día, nosotros vemos una niña de 15 años, Zoe, ¿tiene cuánto?
3: 16,
4: y uno no se la imagina así, porque la adolescencia se ha ido prolongando, la juventud se ha ido prolongando, hoy día dicen, los 30 son los nuevos 20, sí. ¿Cierto?
2: Los 40 son los...
3: nuevos 20.
2: Los 50 son los...
3: nuevos 20.
4: Entonces hoy día queremos prolongar la juventud. Hoy día,
2: sí, tienes razón.
4: En muchos sentidos queremos prolongar la vida, el entretenimiento, la diversión. Y es porque en el fondo los medios de comunicación nos han ido formando desde la infancia, desde la adolescencia, con una perspectiva que es como disfruta el hoy. Disfruta el hoy y todo se trata de disfrutar. Entonces, para mí, pasar un momento desagradable como hacerme cargo de otro, ¿cierto? Pasa a ser complicado. Yo no quiero vivir preocupándome de otro. Quiero, al contrario, quiero ver si tengo la oportunidad de disfrutar más. Y ahí está encasillado lo que es viajar, lo que es, por ejemplo, tener muchos amigos.
2: Sí.
4: Y todo se trata de disfrutar. Y lo que, en el fondo, es desagradable el dolor. Es desagradable, ¿cierto? Vivir momentos difíciles, ya no se afrontan de la misma manera. Todo es complejo, si es desagradable, si no es algo que yo puedo disfrutar. No sé si me doy a entender.
2: Oye, Caro, pero tan potente es todo
4: el
2: esto
4: displacer.
2: Que llega a influir en mi decisión.
4: Sí, sí, porque no soy la única. Entonces empieza la presión social. O sea, si otros lo están viviendo y antes que yo, entonces yo también puedo vivirlo y es lícito porque ya esto es normalizado. Todo el mundo lo está viviendo, porque yo no, y creo que es una buena alternativa a disfrutar. Yo creo que nadie quiere no pasarla bien, pero la vida no es así, en realidad. La vida tiene sus momentos de no disfrute o de displacer. La vida tiene momentos, la vida no es recta ni tampoco de puros pic, ¿cierto? Dopaminérgicos que se llaman, o de dopamina, no es puro pic de dopamina, sino que tiene displacer. Y eso nos pasa en muchos factores. Por ejemplo, nos cuesta salir de las redes sociales porque dejamos de sentir placer. Nos cuesta dejar de vivir en un mundo de fantasía o no ser adultos porque todo es placer. ¿Me doy
2: Oye,
4: a entender?
2: Súper claro. Pero fíjate que yo he escuchado a veces, y se comenta esto en las redes, yo quiero hacerme cargo de mi vida. Y algunos dicen, con mucha responsabilidad de hacerme cargo, o sea, y hacerme cargo de otra persona, no estoy dispuesto. Y ahí es donde tú dices, hoy es otra forma de ver la vida, de querer vivir la vida. Y tienes toda la razón, hoy día todo se quiere, esta adolescencia, esta etapa de juventud, se quiere prolongar estos estados de esa juventud. Hoy, por eso tenemos hoy día, si tú te fijas en las redes, es todo belleza, es todo cuerpos, es todo recetas, es todo dietas, es todo modas, y tú te ves envuelto en esto, y nadie en las redes se ve viejo, cansado. Casas preciosas, logros, éxitos, comida, fotos, lugares. Dices, wow. Y claro, te metes en eso, es disfrutar. Disfrutar toda la vida.
4: Sí.
2: Claro, y cuando te metes en un plan familiar, nos damos cuenta que hay que mandar al colegio, que los niños se enferman, que las emociones, que la crianza, que los hábitos, que el mundo, la sociedad.
4: El acuerdo, la pareja.
2: El acuerdo.
4: Todo eso requiere de momentos displacenteros.
3: Y también creo que las redes sociales dan una imagen de que una mamá debe ser perfecta. Muestran la perfección en la maternidad y eso muchas veces asusta. Porque lo que usted decía, las redes sociales hoy día hay gente que le da mucha importancia.
4: Sí.
3: Mucha importancia.
4: No volvió Rosa.
3: y creo que también puede venir el miedo llevado a lo que va a pensar el resto.
4: Sí.
3: Yo no soy tan perfecta como muestra la maternidad.
4: Sí, el perfeccionismo, que es lo que estaban conversando anteriormente, es algo que bien se ha ido moldeando durante nuestra historia. Estos últimos 30 años, ¿cierto?, han sido para poder moldearnos a nosotros como sociedad. Y es algo que se empieza a configurar, digamos, de alguna forma, desde lo que se me muestra. Porque yo necesito referentes para poder crecer. Todo ser humano, en la adolescencia, sobre todo en la infancia, necesita referentes. Entonces, ¿dónde yo voy a buscar mi referente? En las personas cercanas. Pero si esas personas cercanas, que son mis cuidadores, en el caso, por ejemplo, de mis padres, o en el caso de una abuelita, o alguna nana, ¿cierto?, no están tan presentes, o no tengo estas figuras presentes, yo me voy a guiar por lo que está a mi mano. ¿Y qué está a mi mano? Las redes sociales. Entonces, siempre voy a tener esas referencias y que me marcan una mirada, una idea de éxito. Si tú quieres ser exitosa, tienes que ser, ¿cierto?, una mujer que vista de esta manera, ¿cierto?, que tenga este tipo de carrera, que sea de esta forma. Entonces, al momento de, por supuesto, yo tomar la decisión de ser madre, también hay un punto importante, voy a hacer un paréntesis, de que nosotros queremos no ser como nuestras mamás, ¿cierto? Yo no voy a querer ser como mi mamá, entonces, ¿cómo puedo cambiar ese referente que yo tengo. Si mi mamá fue así, si mi mamá fue así, entonces voy a buscar otro tipo de referente y busco ideas que estén lo más perfectas a lo que yo imagino, pero en el fondo yo voy de una experiencia difícil a una idealizada totalmente. Entonces, ¿qué dinámica se da ahí? ¿Del todo o de la nada me voy al todo? Es como algo muy extremo, extremo. Y las redes sociales nos llevan a eso.
2: Bueno, sería... sería, a ver, querer tapar el sol con un dedo, pensar que no ejerce una influencia. Sobre todo hoy, que es todo el ser humano... Bueno, la sociedad está en búsqueda de tantas cosas, porque también son tiempos de muchos vacíos. Hoy manejamos mucha más información. Por ejemplo, hoy, yo en los años aprendí, por ejemplo, lo importante que es el apego. El apego sano. Entonces, a medida que hemos ido conociendo más, también se han abierto muchas cosas, donde hoy día psicólogos y psiquiatras están con una gran lista de espera.
4: Sí.
2: Porque han ido encontrando temas no resueltos, que han sido heridas, que han sido traumas, y que nosotros también, como pastores y tú como parte de la congregación, nos toca oír y tener una buena noticia, saber que hay una salida, que puede volverse a tener esa salud mental, emocional, a partir del perdón. A partir del perdón, a partir de la comprensión. Pero en esa búsqueda para llenar esos vacíos, creo que hoy toda esta información va llenando el vacío de algunos. Y como tú dices, pasamos de un extremo al otro.
4: Sí.
2: Entonces, es complejo también.
4: Sí.
2: Es complejo, porque todos también buscan una identidad, buscan un referente.
4: Y no es malo.
2: No, necesitamos, no es malo. Referente. Necesitamos un referente. Pero cuando ese referente es lo que tú has idealizado, te vas a frustrar.
4: Exacto.
2: Te vas a frustrar porque no vas a poder tener o llegar a lo que idealizaste.
4: Exacto.
2: Entonces, bueno, por eso es nuestra conversación de hoy. El temor a no estar preparadas.
4: Sí, justamente viene desde eso, de yo idealizar, de no aceptar, ¿cierto? Porque finalmente los referentes que hoy día nos muestran este lado B, que yo le digo este lado negro oscuro de la luna, porque la luna nosotros vemos algo fijo, ¿cierto? Pero hay una parte que no conocemos. Entonces, hay una parte, por supuesto, de nosotros que nos mostramos, ¿ya? Pero que todos tenemos, sí o sí. Y eso nos equilibra la sustancia, por decirlo de alguna forma, nos equilibra, nos da un equilibrio en la mirada que nosotros tenemos de las cosas. Entonces, siempre yo tengo que ver de todo lo que a mí en mi entorno, porque ahí vamos como con la sugerencia, todo lo que está en mi entorno, yo tengo que empezar a mirarlo, no solamente como la hermana o la mujer perfecta. ¿Qué tal si yo también veo no solamente esos aspectos positivos que ella me quiere mostrar, que todos queremos mostrar, por supuesto, sino también que vamos viendo esos espacios vulnerables o esas partes como que no están totalmente desarrolladas y vamos viendo, ¿cierto?, que todas las mujeres, mi abuelita, mi tía, mis pastores, mis líderes, las personas que me rodean, mi mamá, no solamente tenía cosas negativas, sino también tenía cosas positivas. Y mi entorno no solamente tiene cosas positivas, sino que algo también es débil y también tendrá. Entonces, yo ahí llevo al equilibrio las cosas. Tengo que estar pendiente y aceptar que no solamente la gente es totalmente buena, perfecta. Es que tú lo haces tan bien. A mí hay hermanas que siempre me dicen, es que yo no sé cómo lo haces con tanto hijo, me dicen. Y poder servir y trabajar. Y yo le digo, es que soy una persona apasionada y quiero hacerlo. Pero no significa que esto no me quite el sueño, que a veces no duerma, que a veces no quiera levantarme para trabajar. Pero mostrarnos también que no somos, y yo también mirar, observar. Si yo soy una persona que generalmente idealizo a otro, decir, esta persona también, y voy a aceptar. aceptar. No solamente fijarme, sino decir, ¿sabes qué? Yo te valoro con todos tus pros maravillosos que tienes, pero también con estas debilidades que tienes. Y te acepto tal cual como eres. Tus 50 y tus 50. Entonces, sí. Una forma de poder nosotros hacer una maternidad más sana es de esa manera.
2: Sí, porque fíjate que en esto es una... Yo creo que buscamos esa... Se busca el no cometer tantos errores. Sí. ¿Qué padre quiere equivocarse a propósito? Mm. Pero qué bueno es darnos cuenta que sí nos equivocamos. Que sí, más de alguna vez hemos sido implacables, duros, que nos hemos equivocado. Pero hoy cabe esa necesidad. Quiero ser la mejor mamá, siempre estar presente, que nunca te falte nada. Entonces, la vida tiene estos caminos que a veces son aventuras, que a veces la Biblia nos habla de que podemos vivir en abundancia, pero también vamos a pasar los días justos, que están los valles de sombra y de muerte, que están los angustiadores. En todo eso nos desarrollamos y desarrollamos un carácter que te permite enfrentar esos días donde no vas a ser la madre o el padre perfecto. Donde vas a tener un día que decir, uy, ¿sabes qué? Me equivoqué. Me equivoqué. Yo hoy día en las consejerías le digo a los jovencitos, ¿sabes qué? Nosotros los papás nos equivocamos. Porque mi mamá me decía a mí, una mamá nunca se equivoca. Y yo siempre escuché eso. Tu mamá nunca se equivoca, los padres nunca se equivocan. Pero yo hoy día digo que sí. Sí, y no miro para juzgar, sino que miro que mi padres preciosos, lindos de la vida, se equivocaron. Yo me he equivocado, mis hijos se van a equivocar. Pero en eso, cuando reconoces que podemos tener estos errores, no solo te engrandece, sino que te permite decir, bueno, tengo que aprender. Entonces, querer ese nivel de perfección nos hace tener medidas así como, ya, este año me
4: tan
2: pongo
4: esta meta.
2: Sí,
4: pero claro que sí. Tan exigentes. Entonces, uno de qué es lo que enseña en la consulta. Esta voz interna, esta voz interior, este autodiálogo que uno tiene, llevarlo al autodiálogo compasivo. Mientras yo más compasiva me hago conmigo misma, con los demás, voy a tener una idea más aterrizada, más realista de las personas, de mí misma, porque ahí no va a estar el castigo.
3: Claro.
4: Y yo tampoco me voy a autocastigar por no ser esa mujer que se despierta con energía, claro, con fuerza, porque eso finalmente pasa a ser una fantasía.
3: ¿Sabes qué? Retomo un poco lo que decía la pastora. Y que, claro, no, nunca he escuchado, la mamá no se equivoca, pero ¿cómo afecta a una persona o a una pareja que crecieron con una familia con conflictos, con separaciones, heridas emocionales? ¿Cómo afecta la decisión de, ya, ahora queremos conformar familia? ¿Afecta o no?
4: Por supuesto. ¿Cierto? Hay muchos miedos. Hay muchos miedos. Hay lo que se llama en psicología la ansiedad anticipatoria. Y nosotros miramos y ¿qué es lo que vemos con ansiedad? Catástrofe. Vemos catástrofe, vemos, ya 2 meses y si esto no funciona, me separo. Entonces yo me anticipo porque tengo muchas heridas que no he resuelto, por supuesto que no he podido. Porque en el fondo, ¿qué hacemos en terapia? Hablamos, abordamos y decimos, me pasó esto. Y cuando yo le doy una palabra a lo que yo viví, me empiezo a sanar porque me empieza a dar sentido dentro de mí. Entonces yo me enfrento a algo que yo viví, entonces lo veo como una amenaza el matrimonio. Lo veo como una amenaza porque no tengo idea lo que va a pasar después. Porque más encima vi que mi mamá la engañaron, o vi que a mi hermana no le resultó, le rompieron el corazón. Y tengo muchos antecedentes y datos de personas que están en mi entorno que les fue mal. Entonces lo más probable es que a mí me vaya mal. Entonces yo voy con ansia anticipatoria y digo, no, aquí catástrofe, algo negativo. Sin embargo, en este proceso, yo tengo que ir de nuevo viendo cuánto de real hay en eso, que yo me imaginé que iba a ser negativo, y cuánto de fantasía también hay en eso. porque en el fondo vivir la experiencia, obviamente si es acompañado mejor de un terapeuta, ¿cierto? Cristiano, ojalá. Sí. lo anticipo. Que vaya, ¿cierto?, de la mano acompañándote, tú vayas viendo también que puede eso ser bueno, que quizás los conflictos se pueden resolver de otra manera y que no es tan, no es tan terrorífico ni catastrófico lo que me podría pasar.
2: Yo creo que todo, fíjate, va como el temor también te infunde pensamientos que no son reales. Que las experiencias de otros las volvemos experiencias personales. Que porque pasó en mi familia también me va a pasar. No porque nuestros padres hayan tenido, de haber conformado familias, que fue difícil, que fue... Yo no sé si ustedes han escuchado que cuando alguien te comenta, yo no lo he dicho porque no lo comparto, pero cuando tú dices, ¿y qué va a ser el bebé? Niño. Ah, no tiene tanto cuidado. Pero si dices, es niña, oh, va a tener que tener mucho cuidado. Entonces, hay tantas cosas que nos hacen creer. El cuidado para mí, el sexo que tenga, hombre o mujer, merece y requiere el mismo cuidado. Entonces, hay muchas cosas que han pasado en las generaciones. Era muy potente en las familias que si, nací una niña, que era el primogénito era una mujer. De eso la mujer quedó con muchos temores. La misma familia, cuando conocía tu realidad económica y sabía que estaba embarazada, empezaron a decir, pero ¿cómo no te cuidaste? ¡Qué irresponsable! Y traes otro niño, ¿con qué les vas a dar de comer? Entonces creo que hay una carga también en los padres que hace que esas etapas que debieran ser... Mira, para mí, la mejor etapa de la vida es la crianza. Para mí. O sea, es una etapa maravillosa. Pero creo que tenemos que informar también para dar herramientas a las madres primerizas, a las mamás que se embarazaron más grandes, a las mamás que van a tener un solo hijo, o a las que van a querer tener 7 hijos. Claro. O sea, nosotros ir midiendo, y yo creo que ahí entra, ¿verdad?, esta etapa de cambiar muchas cosas que hemos oído yendo, que han sido castigadoras, que han sido infundidas desde el temor. Hoy se ocupa mucho la palabra planificación. Creo que es bueno. No sé si yo la viví. Yo no me acuerdo. Haberme sentado a hablar. Uy, sí sé. Fíjate que algo... Yo no me acuerdo haberme sentado con mi marido a decir, ya, a ver, en tal temporada o vamos a viajar, porque no había para viajar. Entonces, vamos a tener hijos. Pero fíjate, cuando tuve a mi tercer hijo... Dijimos, David Bunster, dijimos, no vamos a tener más. Porque con David, todavía éramos re jóvenes, vamos a ir a distintos lugares a predicar, podemos ir al sur. Yo iba al sur con David bebé a quedarnos en casa, no en hotel, en casas. Entonces dijimos, con él crece, listo, vamos al ministerio, vamos con todo, seguimos. Y voy a un lugar y... me hablan de un hijo que faltaba. A mí me hablan de Josué, que es mi último hijo, 8 años antes. Y me dicen que es hombre, que iba a venir otro bebé. Imagínate, yo ahí digo, no, es que yo ya planifiqué.
4: Sí.
2: Dios, te comento que yo ya planifiqué y es hasta David. Y fíjate que voy a un lugar... Y claro, para el que no entiende esto es una locura, pero nosotros creemos en esas locuras. Y me hablan de un hijo 7, 8 años antes. Entonces, esa planificación de tiempos, de económico, de si voy a tener la mejor etapa de la vida, nada, viene un hijo. Y mi hijo vino a los años que Dios dijo, y viejo, eso tiene 18 años. De hecho, con Josué, yo estaba pasando un periodo de salud, muy, muy malo. malo, malo, donde de alguna manera, no de alguna manera, yo vi la bondad y el propósito del Señor, pero en el momento quería, me desesperaba. Y cuando yo quedo embarazada de David,
3: De Josué,
2: cuando quedo embarazada de Josué, ese periodo se acaba. Se acaba. Yo voy donde la doctora y le digo, no voy a poder, no voy a continuar. ¿Por qué? Me dice, porque estoy embarazada. Me felicita y me dice, suspendemos. Yo estaba con un tratamiento, un medicamento. Suspendemos porque estás embarazada. Y yo nunca más volví a tener un cuadro difícil. Entonces, hay cosas que Dios está haciendo y no podemos dejar de contar estas cosas. Nunca más yo hice un episodio de salud, nace Josué, me hablan de él 8 años antes. Entonces, creo que hay tantas cosas maravillosas también que podemos hablar de proyectarnos, de creer y de saber que Dios tiene planes de bien.
4: Así es.
2: Para nosotros.
4: Así es. Tenemos que mirar todo, que todas las cosas que nosotros vivimos tienen su lado positivo siempre. Tienen su lado de desarrollo. Muchas veces nuestro carácter tiene que ser formado en los tiempos de dificultad, y donde más somos transformados es en el tiempo de dificultad. Pero si nosotros siempre queremos vivir en el éxito, ¿cierto? Y no dejamos que esa formación a nosotros nos haga, vamos a tener siempre una connotación negativa. Entonces tenemos que dar vuelta al asunto y decir, ¿qué estoy aprendiendo con esto? ¿Qué voy a ganar? ¿Qué beneficios me trae? Porque siempre trae un beneficio, siempre trae desarrollo, siempre trae crecimiento. Y la vida es así. Esta es la vida real, en donde yo puedo sufrir, pero detrás de ese sufrimiento hay una ganancia. Y
2: bueno, mira, por eso la Biblia dice, durante la noche durará el lloro, pero a la mañana vendrá la alegría.
3: Así es.
2: Queremos, este tema era no solo para las mamás primerizas, para los que están en una planificación, para los que han postergado, sino también decir a las que son madres, padres, que es una etapa maravillosa.
4: Así es.
2: Que se viven cosas emocionantes, que se pasan sustos, pero Dios está con nosotros, Él no nos va a dejar. Así es que en la etapa que estés, queremos tener buenas noticias para ti, pero sí identificar factores que podemos enfrentar con valor y cambiar.
4: Sí.
2: ¿Es así?
4: Sí, yo siento que soy mejor persona desde que soy mamá.
2: Claro que sí.
4: Creo, me siento más madura, me siento más capaz, me siento más fuerte, y ha sido una tremenda bendición ser mamá. Creo que soy otra persona.
2: Bueno, la Caro es mamá de 3 guaguas, ¿sí?
3: ¿Conseguida?
2: Sí. Yo la veo con una en el coche, con la otra acá, pero la niña la más grande. Bueno, los 3 son una belleza de bebés, pero crianza plena, así que ánimo. No, pero te ves bien.
3: Ay, gracias.
2: Te ves bien.
3: Volví a los tacos.
2: Mire, ¿volviste a los tacos? Claro. Ah, no, te pasas.
3: Pero mire, yo ya me bajé. Cada hijo es un regalo de Dios.
2: Sí. Son un regalo. Yo me bajé de los tacos hace un par de años, así que estoy en otra etapa de la vida.
3: No, pero usted te quito.
2: Ahí, todavía no llegaba al plano. No llegaba a su plano, a su cosita, no, a su sketcher, así como.
3: Ay, Dios.
2: Ay, no, yo digo públicamente que yo no voy a llegar a eso. No, no voy a llegar a zapatilla toda la vida.
3: Ah, no,
2: hay una etapa.
3: ¿Cómo dar las zapatillas?
2: No, pero espérate.
3: Ah, pero estás hablando de otro tipo de zapatillas.
2: Sí, pues esa. No, esa no. No, hay una zapatilla que tiene piel para afuera.
3: No, esa no.
2: Mira, tú me las ves, tú me las sacas.
3: Sí, lo vamos a hacer.

0: está todo incluido, lavado, peinado, una técnica que es dar luminosidad.
1: Balayage, había escuchado.
0: Un balayage. Sí, sí. Para dar luminosidad al rostro. Así es que nosotros queremos entregárselo a todas las mujeres que participen. 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Por supuesto, estaremos en 2 semanas más.
1: Así es, 2 semanas más vamos a tener el sorteo. Si quieren colocar yo quiero, tienen que seguir la página de Instagram de Inicia Radio y también de... ¿cuál es? ¿Orellana?
2: Ingrid Orellana, ¿no?
0: No.
1: ¿Cuál es la página de Instagram,
0: Miguel? No, hay que seguir, o sí hay que seguirla a ella.
1: También, hay que seguirla a ella.
0: Hay que seguirla, danos...
1: Ahí está en pantalla. Ahí está en pantalla, aquí aplicados.
0: Ahí está. ¿Qué es el premio? Es...
1: una coloración.
0: Brushing no.
1: no es brushing mía.
0: es un nuevo peinado.
1: Así es.
0: Es brushing, coloración
1: y un corte peinado.
0: No, maravilloso. Así es que, por favor, síganos. Mientras más comentarios tengamos, también eso nos hace felices a nosotros porque te hace participar y seguir, por supuesto, la radio. Oye, nos encontramos el martes. Gracias.
1: Así es. Claro,
0: te ves preciosa con esos tacos. Que tenga un lindo fin de semana. Nos encontramos el martes, por supuesto, martes y jueves de 3 a 4 de la tarde.
1: Así es.
0: Los queremos mucho y los esperamos.
1: Chao, chao.
0: Dios les bendiga.
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8: Cuando parece tarde. El libro de Juan, capítulo 11, verso 25, dice: Jesús le dijo, yo soy la resurrección y la vida. El que cree en mí, aunque esté muerto, vivirá. ¿Sabe? Marta y María pensaron que en Jesús habían llegado tarde para sanar a Lázaro. Pero el Señor no llega nunca tarde. Llega en el tiempo exacto para mostrar su gloria y misericordia. Quizás pienses que tu matrimonio, tus sueños, tus hijos, tu ministerio ya murieron. Pero Jesús tiene el poder para resucitar lo que parece perdido. Cuando todo parece tarde, Jesús siempre llega a tiempo. Esto es La Reflexión en menos de un minuto.

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2: Hola, hola, buenas tardes amigos y amigas, bienvenidos a un nuevo capítulo de La Llave en la 90.1. Recuerde que nos puede escuchar desde Copiapó hasta Punta Arenas. Le voy a dejar nuestro WhatsApp. Recuerde que a todos nuestros invitados, a mí como conductor, nos puede hacer preguntas, nos puede hacer sugerencias. Ideal que pueda interactuar con nosotros. El WhatsApp nuestro es más 569-79-87-3964. Recuerde, más 569-79-87-3964. Quiero comenzar el programa el día de hoy mandándole un fuerte abrazo y mucho ánimo, temple, fortaleza a toda la gente que lo estuvo pasando mal con el tema de clima que tuvimos. Pero una vez más se ve que hay avance, que lo estamos sacando adelante. Nos caracterizamos los chilenos por superar la adversidad en todas estas cosas de la naturaleza que a veces pasan y que son incontrolables. Pero un abrazo grande, mucha fuerza, una vez más sacando la tarea adelante. Y en el programa de hoy día vamos a estar con un invitado que vamos a hablar un tema. Ustedes saben que La Llave es un programa más bien inmobiliario, con toques financieros también, pero hoy día vamos a hablar de un tema que a mi forma de verlo es totalmente transversal y que no solamente está impactando en el rubro inmobiliario, sino que se está yendo a todos los rubros, a todas las profesiones, está impactando de manera diferente. Sin ir más lejos, bueno, vivimos un momento donde la inteligencia artificial está cambiando la forma en la que trabajamos todos los chilenos. Nos comunicamos y también cómo creamos. Hoy día una idea puede transformarse en una campaña digital, en un diseño o en una estrategia en cosa de segundo, cosa que antiguamente no era así. Pero más allá de la tecnología surge una gran pregunta: ¿qué pasa con la creatividad humana? ¿La inteligencia artificial viene a reemplazar o viene a potenciar nuestras capacidades? Yo creo que es una pregunta que se pueden estar haciendo todos en la casa. Para conversar de este tema nos acompaña Lucas, experto en marketing, diseño e inteligencia artificial. Lucas, bienvenido a La Llave.
3: Gracias, Ricardo, un gusto estar acá.
2: No, un gusto tenerte acá. Lucas, como le comentaba un poco a la gente, hoy día quiero que, bueno, este es un programa inmobiliario, quiero que veamos, analicemos un poquito cómo esto ha ido complementando, potenciando algún área del sector inmobiliario, pero también me gustaría que le habláramos a la gente de otro rubro. Sin ir más lejos, por ejemplo, hace un tiempo atrás, Alexa, personalmente en mi casa tenemos Alexa, y eso permite que de repente mi hijo de 3 años interactúe y escuche la música que de repente quiere escuchar. Entonces, claro, uno lo ve más a modo profesional, pero yo creo que toda esta tecnología, inteligencia artificial en este caso y todo, ha ido cambiando la vida de las familias chilenas. No sé qué me podéis comentar con respecto a eso, ¿cómo lo ves tú?
3: Bueno, me parece especialmente interesante. Yo también soy amante de la domótica, tengo Alexa en varios puntos de la casa y todas las luces y todo. Me ha facilitado harto la vida, la verdad. Eso es un poco antes de la IA, es otra tecnología que también está súper poderosa. Yo sí creo que va a facilitar el día a día, la cotidianidad, con cosas que a veces la gente no se va a dar cuenta. O sea, como que van a haber un montón de procesos que van a estar pasando, medios mágicos, y tú por delante se te va a simplificar llegar a tu punto de destino, ciertas tareas, ciertos pedidos. Por ejemplo, ya todo lo que son las aplicaciones de delivery, etcétera, ya utilizan inteligencia artificial en muchos de sus procesos para poder hacer mejores las rutas, optimizar cosas internamente.
2: Claro, porque, a ver, eso te iba a decir, hay tecnología que ya viene hace un rato y que cuando falta uno la echa de menos. Yo personalmente, Waze, sobre todo que uno se tiene que mover de reuniones, que la radio, que en la cotidianidad de uno, y con el tema del tráfico, Waze es una tremenda alternativa porque te va mostrando, aparte uno puede programar el tiempo de llegada y todo. Y claro, uno se acuerda, yo se me va a caer el carnet, llevo manejando 20 años ya, y en realidad antes era a la antigua, ¿no? O sea, si erraste en una calle y topaste con un taco, no, nada que hacer. Hoy día.
3: Está bueno.
2: Hoy día me sacáis el Waze y
3: ya no se puede.
2: No, claro, es como parte de ti.
3: Claro. Bueno, hay algo como que ocurre sociológicamente, que es como estas innovaciones, estas grandes tecnologías que van apareciendo, tienen una resistencia gigante social ante esto. O sea, me encanta el caso, por ejemplo, de los arquitectos. No sé si te acuerdas que antes los arquitectos, parte de fundamental del rol era dibujar a mano. Y después llega el computador y dicen los arquitectos que dibujan a mano, bueno, pero es que los que lo hacen en computador no son arquitectos de verdad. ¿Cuándo has tenido la mano fina para hacer esto? Y después surgen más cosas y obviamente a la gente le inquieta, el cambio siempre asusta. Hay pérdidas. Igual el señor arquitecto de primer nivel de ese quedó obsoleto y ya no sirve. Entonces, efectivamente, hay pérdidas, pero hay ganancias muy grandes. Es, yo creo, medio inconcebible pensar en diseñar un edificio hoy en día
2: a mano.
3: O sea, ¿cuánta gente necesitas? ¿Cómo garantizas que todo esté ordenado? Y no sé si conoces, por ejemplo, el BIM, ya que estamos en el mundo inmobiliario. El BIM es una estrategia, es un sistema de diseño arquitectónico en donde incluso te conecta al eléctrico, al que ve los insumos materiales y todo. Entonces, el arquitecto hace un pequeño cambio de diseño y todos los costos y todo para abajo se automatiza.
2: Y va variando.
3: Exacto.
2: No, claro. Y si lo llevamos a como se hacía antes, a lápiz y papel, estamos fuera. Claro, claro. Ahora, yo te comentaba este tema, por ejemplo, del Waze, que es más cotidiano, pero lo que hablábamos fuera de cámara, bueno, ChatGPT, que la gente usa mucho, y que lo mal usa porque, digámoslo, recuerde, no es Google, no es... No, tiene mucho más potencial, pero así todo queda pequeñito a lo que va hoy día. ¿Cómo era esto que te comentaba? Estos como operarios, operativos.
3: Ah, los agentes.
2: Los agentes, sí, de inteligencia artificial.
3: Bueno, claro, es que lo que preguntabas, como pregunta inicial incluso, que se conecta con esto, que es como cómo va a cambiar la vida cotidiana y todo, yo creo que la IA va a ser una herramienta que va a tener más impacto mientras más como gerencial es tu rol, siempre y cuando tú tengas el conocimiento específico de la tarea que se está resolviendo. Detalle. He visto amigos ingenieros civiles que tratan de hacer diseño con inteligencia artificial, pero no son diseñadores. Entonces, no tienen el criterio estético para decir, esto que me entregó está mal, o tengo que corregirlo de tal forma para que realmente llegue al nivel que yo quiero. Y eso es algo como, la IA va a ser... Cualquiera puede realmente hacer cualquier cosa, pero igual se necesita experiencia para poder en el fondo abordarlo.
2: Claro, o sea, esta transición que se está dando con la inteligencia artificial no es que venga a desplazar al humano. Siempre, exacto, lo que dices tú, van a haber criterios o cosas que el humano sigue siendo importante, como para que uno no se asuste. De repente, no sé, sobre todo en internet uno encuentra cosas que te proyectan que de aquí a no sé cuántos años como que prácticamente ya todo va a ser a través de estos agentes y, amigos, estáis fuera.
3: Sí.
2: Y ahí la gente creo que se asusta un poquito.
3: Los agentes en particular son una herramienta también bien poderosa, que como que un poco te ayudan a definir una tarea y automatizarla o asignarle una ejecución, como decías tú, que en el fondo tú le dices que resuelva cierta cosa, de alguna forma lo entrenas o le instruyes todas las tareas y esto ya después puede hacerlo por ti de forma independiente.
2: Y automatizar
3: un montón.
2: Fin de tareas, procesos, si lo llevamos un poco más a la industria. Y bueno, dijiste algo que me llamó harto la atención y con eso te quería preguntar, con respecto a la creatividad. Por ejemplo, yo no soy, no sé, ni publicista, ni diseñador, pero hoy día tengo una herramienta que balbucea un par de ideas y ya un bosquejo sale. ¿Cómo se definiría esa relación hoy día entre la creatividad y la inteligencia artificial?
3: Buena pregunta. Habría que empezar a pensar un poco qué es la creatividad. Y la IA es muy interesante el punto, debatir sobre la creatividad con la IA, porque ¿qué hace creativo, por ejemplo, un músico que compone una canción? En realidad tú el sol sostenido ya lo conoces, no lo inventaste tú, ni la guitarra, ni las palabras. Probablemente las frases que estás formulando las hayas escuchado en algún lado. Entonces, de alguna forma, creo que la creatividad, incluso humana, antes de la IA, es un poco agarrar algo de todo y traer algo nuevo en base a eso. La IA hace lo mismo. Ha sido entrenado por demasiadas fuentes y ahora tiene la capacidad de alguna forma de interpretar una pedida que uno le haga y llegar a algo como creativo. Creativo, en tanto, es semi-nuevo. No es 100% nuevo, no inventa algo que nunca se ha visto, sino que...
2: Claro, va a juntar acordes, va a juntar... Estamos hablando de la canción en este caso. Va a juntar palabras que, como tú dices, ya has escuchado alguna parte, y de eso te va a hacer ahí un...
3: Algo que es como si fuera nuevo.
2: Pero está bueno ese concepto, semi-nuevo.
3: Semi-nuevo, claro. No es 100% nuevo. Ahora, ¿qué pasa en esa relación? Creo que aquí viene lo híbrido y que también entra a responder un poco de esta obsolescencia de la que hablabas tú, como del temor generalizado de vamos a quedar obsoletos, desde ahora la IA va a ser lo que gobierna todo. Entonces, híbrido, siempre híbrido, creo que ahí está la clave. La IA es como que tú empujas una bolita y cae muy sofisticadamente, pero tú tienes que empujar la bolita. No hay la
2: IA... O analizar cómo cayó, si era lo que tú esperabas o no.
3: Pero la IA no se va a despertar en la mañana y va a decir, chuta, tengo este sentimiento, voy a componer esta canción. O no se va a despertar y va a decir, oye, quiero vender más. O tengo este impulso porque lo vi en tal parte. Como que todo eso más originario es muy humano. Entonces la IA siendo como esta entidad que es discutible, pero uno podría pensar casi que perfecta, esa perfección es completamente inútil si no hay alguien que le esté entregando alma.
2: De hecho, eso te quería preguntar, te quería llevar un poco a esto, si en realidad la estaba reemplazando, que yo creo que ya nos va quedando claro que no, y si la estaba potenciando. Yo creo que te acorta los procesos, quizás te va marcando una guía, pero no... Quedémonos tranquilos que aún no lo está reemplazando. ¿Podríamos decir que lo está potenciando?
3: Lo está potenciando. Igual quiero hacer ahí un como un warning, un detalle que es como... Bueno, claro, no lo está reemplazando, pero igual cuando tenía ahí que hacer una casa con arquitecto a mano, necesitáis dos o tres arquitectos y ahora necesitáis uno. Entonces, claro, en un estudio de diseño que tenéis 10 diseñadores, ahora tenéis dos o tres. Y lo que sí, desde la cara de potenciar, por ejemplo, las redes sociales, ¿cierto? Cada vez más exigentes en los costos por resultado. Uno publica nuevas cosas y ya los dos meses o tres meses la gente se aburrió de tu gráfica y no quiere seguir buscando más. Entonces, la IA te da 20 variaciones en 5 minutos de tu misma gráfica y la subís y la cambiás y ya te mantiene tus resultados en un costo razonable porque pudiste hacer esta diversificación. Y yo puedo decir, por ejemplo, yo como empresa de salud, por ejemplo, la otra vez veía un caso así, gráficas de marketing, ¿cierto?, para el área de la salud, y yo digo, bueno, tengo clínica, dale, puedo hacer una gráfica específicamente para el padre joven, soltero, o lo puedo hacer para los señores de 65 años que ya son una pareja, quieren ir juntos y qué sé yo. Entonces, hago la pega una vez, me da un montón de micro variaciones para ir a buscar a las personas particulares. ¿Entiendes? Entonces ahí te potencia.
2: Claro. Raya para la suma, hoy día lo potencia. Y Nico, o sea, aprovechando, Lucas, perdón, que tú eres experto en varias áreas, aquí te quiero juntar dos fuertes tuyos. El marketing. Uh-huh. ¿Cómo se relaciona hoy día? ¿Cómo logran? El marketing siempre ha hecho que las personas conecten con tu producto y todo, pero hoy día con eso, con la inteligencia artificial, ¿Cómo ha cambiado esa relación? Porque yo creo que algo ha cambiado.
3: Sí.
2: Yo creo que se haya mantenido igual.
3: Muy buena observación. De hecho, tuve el placer de estar en la Escuela de Negocios de la Universidad de los Andes haciendo un pequeño curso justamente de esto, de cómo se aplica la IA en marketing. Y lo primero de todo es segmentar correctamente. Es un análisis psicográfico, por ejemplo. Por ejemplo, que tú tengas... ya que estamos en una era bien moderna, todas tus conversaciones de WhatsApp, porque tú tengas distintos datos, tú puedes ingresar algo que no es procesable a nivel humano y esta máquina te va a sacar las grandes conclusiones. Entonces, por ejemplo, te puede decir, mira, de las 10.000 conversaciones que tú tuviste, hay un 40% que te está conversando sobre cuánto se demoran en entregar tu producto, o estás teniendo tanto sobre financiamiento, o estás teniendo esta cantidad de conversaciones en este tópico. Entonces, te ayuda a segmentar, te ayuda a entender, te ayuda a dirigir tu comunicación. Eso como base, solamente estratégica. Aparte que, por ejemplo, yo tengo personalmente con mi GPT varios chats así separados y todo, y tengo uno que es asesor estratégico full. O sea, yo no voy a presentar una idea de negocios en mis jefaturas si es que yo no la converso primero con esto y le pregunto, a ver, ¿cuáles son los 5 flancos que no estoy viendo? ¿Qué me pueden criticar? Dímelo antes.
2: O la red, lo que se te ocurra en Exacto. realidad.
3: Y dame, y para mí esto es lo mejor. Por ejemplo, yo le pego más a lo visual, comunicativo igual, pero antes yo me quedaba pegado 5 días, 6 días pensando en la frase perfecta para mi anuncio. Y hoy día yo le digo, oye, dame 42 frases diferentes y de las 42 ya hay una que resuelve.
2: ¿Cachai? Al final, pero mira, porque de hecho eso te iba a preguntar, en realidad la diferencia, ¿qué diferencia va a seguir teniendo una idea creada, ¿cierto?, por el ser humano y una generada por inteligencia artificial? Y yo creo que podemos podemos llegar al punto de que en realidad la otra va a ser como un mix de todo, te va a sacar una brutal, te va a sacar una frase o algo potente. Pero el otro sigue teniendo la parte humana, la que a ti te identifica, uh-huh. la que quizás te identifica más por tu personalidad. No sé, o sea, ese factor humano se sí. va a seguir notando.
3: Sí, de partida igual en esto medio híbrido hay algo como que esa fue la que tú elegiste de las 42. Como que la cuestión te dio 42 medio aleatorio, medio probabilísticamente, y la que elegiste tú es porque hay algo en ti que la eligió.
2: Eso te iba a decir. Yo creo que ese es un elemento importante.
3: Pero hay una segunda derivada que me parece especialmente espectacular. Y es, no estoy seguro de las fechas también, pero creo que en 1440 se inventa la máquina de la imprenta. Y si antes habían, no sé, 300 libros al año, en ese momento empiezan a haber 300.000 libros al año. El contenido humano explota. ¿Qué pasa unos años después? La gente se da cuenta, bueno, esto es algo que todo el mundo está haciendo, todo el mundo está escribiendo. Ya no sabemos qué es valioso y qué no es valioso. Porque hay tanta información escrita que no sabemos. ¿Y qué pasa sociológicamente? Hay una respuesta del renacimiento. Y entonces justo en el mar de información, en el caos del pensamiento humano, surge uno de los momentos más bellos para el arte y el pensamiento occidental, ¿no? Y ahí surge Da Vinci, Miguel Ángelo y un montón más.
2: Los grandes próceres.
3: Exacto. Entonces, ¿a qué voy con este punto? Hoy en día, y de hecho hay gráficos que muestran esto, el contenido circulando en las redes sociales y en distintas partes, hace unos años era 90% hecho por humano, 10% por la máquina, hoy día se dio vuelta, 90% máquina, 10% humano. Es algo así, no estoy seguro de las cifras, pero algo así está pasando. ¿Qué pasa? La gente se está aburriendo, lo encuentra homogéneo, identifica que no hay un alma, identifica automatización en algo que está buscando emocionarte, porque el marketing, al final, como decía Dalí, lo que provoca interesa. Entonces, el marketing está queriendo tocar una fibra en ti. Hicieron estudios para saber que este olor era el que gatillaba tus ganas de un auto nuevo. Entonces, en el fondo, yo creo que en esta explosión de contenido va a haber un renacimiento intelectual, un renacimiento visual, y la gente va a rechazar, un porcentaje de la gente, esta cosa más automatizada, más como...
2: Ahora, hay... plataforma, pero por ejemplo a mí personalmente me ha pasado buscando X producto y tú que estás al tiro, si en el otro WhatsApp hay una persona o hay un bot, y en realidad a mí personalmente, ya así cuando cacho una o dos preguntas, no, dejo el WhatsApp ahí, sí. Chao, no me gusta hablar con un robot, ¿cachai? Yo necesito que alguien necesito conectar.
3: Ajá. Por eso, por ejemplo, yo creo que los canales de atención en general van a migrar hacia algo híbrido cuando sean productos más complejos. Por ejemplo, en la industria inmobiliaria. Porque también la IA tiene este tema de la alucinación, que probablemente cada vez sea más pequeña. Yo no sé si todos los auditores saben, pero Esto funciona probabilísticamente. Siempre la máquina va construyendo la siguiente palabra por la probabilidad de qué es lo más probable que venga después de esta palabra. Con los todo que ensayé y todo un tema más técnico. Pero en el fondo, este pensamiento probabilístico es lo que lo constituye y eso lleva a la alucinación. Entonces, a veces la inteligencia te puede estar diciendo, oye, sí, tenemos, por ejemplo, casas en la luna, llevándolo al extremo, ¿cachai? Bueno, a lo mejor eso no es problemático, pero si es que yo digo que una casa cuesta 5 lucas y cuesta mucho más, eso es problemático. Entonces...
2: Claro. Oye, y en esa misma línea, ¿cuáles crees tú que van a ser las habilidades humanas más importantes en el mundo? Donde la IA hoy día está presente casi en todo, algo que tú crees que no se pueda perder.
3: Sí, yo creo que la empatía, las habilidades blandas van a acceder a esto. Ahora, vuelvo un poco a lo del inicio, el que no es diseñador no va a poder diseñar con IA realmente. El que no es ingeniero, o sea, yo sé programar un poco, pero igual hay un momento en el que cuando estoy haciendo un código con IA, me pilla. Y ya es tan grande y tan complejo que como yo no soy especialista en eso, ya hay un momento en que estoy poniendo las manos al fuego porque ella haga lo que quiera y yo medio se parecí.
2: Y eso puede salir muy bien o muy mal.
3: Exacto.
2: Luca, ¿la creatividad es un talento con el que se nace o es una habilidad que cualquiera puede desarrollar?
3: Qué excelente pregunta.
2: La estaba leyendo acá. Dije, sí, en realidad, y aunque no hubiésemos estado hablando de inteligencia artificial, qué buena pregunta esa.
3: Excelente, sí. Mira, al menos en la música se habla del 90% corazón, 9% trabajo, y, perdón, 90% trabajo, 9% corazón, 1% talento.
2: Ah, mira.
3: Yo creo que la creatividad es una conjugación compleja entre personalidad y trabajo, porque... Hay algo que de la personalidad que tiene que ser abierta al riesgo, a jugar, a poder equivocarse, a meter las manos al barro y decir, bueno, probé y me salió mal, y volví a probar y me salió mal, y toleré la frustración, pero sigo medio jugando porque no me importa tanto, quizás, que salga mal. Solo quiero llegar al resultado. Entonces, por ejemplo, yo me muevo con muchos psicólogos en mi ambiente y me pasa que de repente... su mentalidad más tiene que ver con entender el problema de la persona y no en resolver y no en proponer nuevas soluciones. Entonces, de repente, cuando converso con ellos, no sé si están como predispuestos hacia la creatividad. Entonces, quizás de base todos lo podemos ser. El ambiente, tu trayectoria también te condiciona a...
2: Y tu personalidad también, porque yo encuentro que, claro, personalmente, siendo muy autorreferente... creo que el intentar y ese fracaso te hace que el segundo sea de otra manera y vamos dándole y hasta que le, como se dice, le pegáis el palo al gato. Uh-huh. Y ahí encontraste tu mejor versión o tu mejor negocio, etcétera.
3: Exacto.
2: Hay muchas personas que hoy día usan IA. Bueno, hablábamos antes que usan el chat GPT como que fuera Google.
3: Claro.
2: Pero ¿cuáles son los errores más comunes que te han tocado ver, Lucas? Que cometa a la gente, sí, usando estas herramientas.
3: Mira, yo creo que el error más común es un error que ocurre más bien en el inconsciente de las personas y tiene que ver con lo que las redes sociales nos están diciendo que lo que la IA es. Nos están diciendo que la IA viene a ser un tip, tup, tup, tup, y la cuestión se convierte en magia. Como que yo, claro, lo voy a decir. Y de hecho he visto reels, memes muy buenos de esto, que hay gente que le dice, oye, ChatGPT, hazme una empresa... de aquí a mañana, para ser millonario, no quiero hacer nada, no quiero saber nada, hazlo.
2: Sí, yo creo que hay gente que se lo ha pedido.
3: Claro, entonces yo creo que ese es el verdadero error. Esto entra a ayudarte en muchos procesos, pero tú tienes que articular el gran proceso. Tú tienes que ver el trasfondo, el objetivo, como que está todo. Es un excelente consejero y es un excelente junior, pero no es el que fusiona los dos, ese eres tú.
2: Y no es el genio de la lámpara también para la gente le quede claro. O sea, el factor humano es fundamental y no se ha perdido y creo yo que no se va a perder. Desde una mirada más reflexiva, Luca, ¿la inteligencia artificial nos está ayudando a pensar mejor o simplemente a hacer las cosas más rápido? Yo creo que Me adelanto. Yo creo que va a depender de la persona. Creo que de ahí parte todo.
3: La verdad me cuesta la pregunta, porque habría que discutir qué es pensar mejor.
2: Hay gente que repiensa y ahí siguen repensando.
3: Claro.
2: Eso es un punto también.
3: Quizás lo que sí nos puede ayudar, por ejemplo, es a tener otros puntos de vista. Yo ahí sí le aconsejaría a la gente que lo haga. Cuando tú tienes una idea, una impresión, incluso en los vínculos interpersonales, de repente es bueno contrastarlo. Ver qué te dice, hay que tener cuidado, porque de repente es muy complaciente. Entonces igual tú le puedes decir como, oye, tengo este conflicto con esta persona, y tú la estás embarrando mucho, y la inteligencia te puede decir, entiendo tu postura, es perfectamente comprensible que no quieras ir a la boda de tu mejor amigo, pero
2: hay que tener ojo ahí. Mira, y de hecho en esa misma línea, eso te iba a preguntar, ¿qué papel va a tener la emoción o las emociones frente a un mundo que está cada vez más automatizado? Yo creo que es heavy. Ahora, nos empezamos a poner hasta medio filosóficos, sí. pero yo creo que es una pregunta que cualquiera se puede hacer. O sea, hoy día que todo automatizado, que la conexión cada vez se pierde más, ¿qué papel van a cumplir las emociones?
3: Qué compleja pregunta. Bueno, para mí eso tendría que entrar con Bauman, que es este sociólogo también, que habla de la modernidad líquida. De cómo se reemplazó esta modernidad media sólida en la que la gente tenía un trabajo por 15, 20 años y tenía una pareja, y como que esa modernidad sólida se transforma un poco en lógicas más de consumo, en vínculos más rápidos, en un Tinder en que uno hace match, sale unos meses y siguiente pareja, y uno está 2 o 3 años y siguiente trabajo. Entonces las emociones creo que en esta época están medias manoseadas por el consumo y el estímulo. Entonces habría que encontrarle un espacio dentro de esta modernidad para poder habitarlas con cuidado.
2: Buen punto. Luca, lamentablemente, y creo que este tema está muy muy bueno, de hecho creo que va para un segundo programa, se nos va acabando la hora, pero no me quiero ir sin, después me van a retar, pero no me quiero ir sin hacerte esta pregunta. ¿Cómo ves la creatividad y el marketing, que son tu área, en los próximos días?

0: Luca, un millón de gracias por haber venido y por favor, redes sociales, ¿dónde te puede conectar alguien que quiera seguir hablando de este tema? Quizás, oye, Luca, me interesó esto que dijiste. ¿Dónde te podemos encontrar? ¿Dónde te puedes contactar?
1: Instagram está Benito y Lux. Y por otra parte,
0: Benito y Lux.
1: Benito y Lux. Y por otra parte está mi LinkedIn también. Me pueden por ahí.
0: Dígalo, por favor.
1: Lucas Clot, ahí está. Me van a encontrar en marketing, innovación, diseño de negocios.
0: Perfecto, Luca. Un millón de gracias por venir
1: Gracias a
0: hoy
1: ti,
0: día a La
1: Lucas.
0: Llave. 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Nos vemos mañana. Chao, chao, que estén bien.
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1: No toques lo inmundo. No toques lo inmundo. Amén. Y cuando vamos a la palabra del Señor, en el segundo libro de Corintios, capítulo 6, verso 17, dice: por lo cual, salid de en medio de ellos. Salid de en medio de ellos. Y apartaos, dice el hermano Billy. No, ¿quién lo dice? El Señor. Ni siquiera dice lo digo yo, Pablo. No, dice lo dice el Señor. Pablo está hablando de parte del Señor. Y cierra diciendo: y no toquéis lo inmundo, y yo os recibiré. Hay una invitación clara de parte de Dios para apartarnos para Él. Y quiero señalar lo siguiente: en la Biblia aparecen cerca de 11 tipos de animales inmundos y cosas inmundas que los hijos de Dios no debían de participar. Cuando yo miro y veo la iglesia del siglo XXI, veo con más urgencia la necesidad de limpiar, emblanquecer las vestiduras. La palabra del Señor dice que en todo tiempo tus vestiduras estén limpias.

No de vez en cuando. No purificarse para el día domingo es todos los días. Todos los días tener mis vestiduras preparadas para el encuentro con el Señor. Yo no sé si usted está esperando al Señor. Algunos lo esperan, otros se van a encontrar con una tremenda sorpresa en algún momento. La humanidad se va a llevar una sorpresa. Y los hijos de Dios que saben que el Señor viene, dice la Biblia que en aquel día será el lloro y el crujir de dientes. Y van a llorar y van a crujir sus dientes porque van a saber que despreciaron la oportunidad que tuvieron en su vida de mantener sus vestiduras limpias delante de su Dios. Creo que el mensaje en muchos lugares se ha relativizado. Hoy escuchamos a promotores de la Biblia. Hoy escuchamos a jóvenes que quieren poner un evangelio acomodado a su forma de vida o a los estándares que el mundo está fijando, pero la Biblia dice que yo no me debo de acomodar o amoldarme al Dios de este siglo o a la forma que el mundo está viviendo en este tiempo. Algunos consideran que parte de la Biblia deberíamos sacarla, arrancarla, porque no son para estos tiempos. Sin embargo, la Biblia dice que el cielo y la tierra podrán pasar, pero su palabra no pasará. Es entonces que yo me encuentro esta mañana con ustedes para plantar en su corazón parte del mensaje del reino. Y el mensaje del reino dice: sanad enfermos, limpiad leprosos, resucitad muertos y echad fuera demonios. Ese es el mensaje. La palabra del Señor dice que Juan el Bautista decía: el reino de los cielos se ha acercado. Jesús decía: yo vengo porque el reino de los cielos se ha acercado a vosotros. Y los discípulos, hermanos, enseñaban acerca del reino de Dios. El apóstol Pablo hablaba acerca del reino del Señor y su justicia. Pero como que en el camino y pasado los siglos, ese reino empezó a debilitarse en el mensaje de la iglesia. Aquí le habla a los corintios, una ciudad contaminada, pero también una iglesia que se contaminó con inmundicia. La recomendación que hace el apóstol no es solamente salir, hermano, sino que no tocar. No es una recomendación, es una condición espiritual para yo tener comunión con Dios. El Señor nunca dice: mire, aprende a manejar lo inmundo, aprende a manejar el pecado. No dice eso. Lo que dice el Señor es: no lo toques. No es una opción, es: no lo toques. ¿Por qué? Porque lo que toco, eso me marca. Eso, hermano, lo que yo permito en mi vida, lo que permito en mi corazón, termina por gobernarme. Ahora, ¿por qué Dios es tan radical en decir no toques? Y aquí quiero, hermano, enseñar algunas cositas, hermano, que lo dije por la mañana. ¿Qué significa inmundo? La palabra inmundo implica algo impuro espiritualmente, algo contaminado, algo que está fuera del orden de Dios. ¿Qué quiere decir esto? No es solo algo malo, hermanos, es algo que te corrompe. Es algo que corrompe lo que Dios ha diseñado como santo en tu vida. Por lo tanto, la palabra inmundo
hermanos amados, nos habla entonces de una asignación. Y esto se manifiesta de diferentes formas, pero una de las formas en que se manifiesta es a través de un espíritu inmundo. Un espíritu inmundo es un espíritu irredento, es un espíritu que se perdió, es un espíritu que no alcanzó redención y que es errante. En algún momento ellos, todos ellos serán tomados y echados al lago de fuego. Serán llevados a la Babilonia celestial, donde dice la Biblia que es guarida de todo espíritu inmundo, de toda ave inmunda. ¿Pero qué es un espíritu inmundo? El espíritu inmundo se opone a la presencia de Dios. Cuando hay un espíritu inmundo, usted va a ver que ese espíritu inmundo rechaza, se siente incómodo, empieza a corcovear. ¿Por qué? Porque se opone a la presencia de Dios. Número dos, busca habitar o influenciar a una persona. Un espíritu inmundo no habita en este parlante. Un espíritu inmundo no habita en esa luz. El espíritu inmundo no habita en una roca. El espíritu inmundo busca cuerpos para poder conquistarlos, influenciarlos y destruirlos. Amén. Él no viene a buscarte, hermano, porque necesita un lugar y pobrecito no tiene dónde quedarse. Él lo que quiere es influenciar en tu vida, trastornar tu vida y destruir tu vida. La Biblia nos enseña que el ladrón no viene solo para, viene solo para hurtar, matar y destruir. Mas yo he venido para que tengan vida, dijo el Señor, y una vida en abundancia. Él viene para que tengas vida y vida en abundancia. Ahora, ¿cómo opera? Hermano, contamina pensamientos, emociones, conductas. Lo contamina. Opera en áreas como pecados persistentes, opresión o esclavitud espiritual. El espíritu inmundo distorsiona. ¿Qué es lo que distorsiona? La verdad. Amén. Distorsiona la verdad. Y yo decía hoy en la mañana, y he querido que se queden los jóvenes y los adolescentes, porque yo decía en la mañana, la palabra del Señor dice que lo que Él crea, Él lo bendice. Cuando Dios en el libro de Génesis capítulo 1 verso 26 en adelante habla acerca de la creación del hombre, dice: y creó Dios al hombre y a la mujer. Amén. Fuera de eso, nada, excepto las bestias del campo, los peces del mar, las aves de los cielos. Pero como género determinó dos: varón y hembra. Lo dejó en el hombre y también lo dejó en la creación. Usted no ve un medio toro o una media vaca. Usted no ve un toro que piensa que es oveja. Usted ve un toro que es toro. Y ve una vaca que no se cree lechuza. Entonces dice la Biblia: y los bendijo Dios. ¿Qué es lo que bendice Dios? Su creación. ¿Qué es lo que va a subir al trono de Dios? ¿Qué es lo que va a subir como una iglesia santa y pura? Lo que Dios creó. Dios no bendice, lamentablemente para algunos, Dios no bendice el desorden. Lo que Dios bendice es lo que Él creó. Dios creó varón y hembra. Cuando Él hace eso,
Hermanos amados, bendice esa unión. Esa unión debe de ser pura y debe ser santa. No existe cosa como el poliamor. No existe lo que algunos lo proclaman. Amor es amor, love is love. Así que no importa de dónde venga, sí importa, a Dios le importa. A Dios le importa que la gente haga las cosas de acuerdo a su propósito. Pastor, a mí no me interesa Dios. Perfecto, el diablo tampoco le interesó. Y dice la Biblia que va a ir a un lago llamado de fuego y azufre. El enemigo opera influenciando. Quiere influenciar. Por eso que yo digo que una iglesia debe tener influencia en la sociedad. No me cree mucho usted. ¿Por qué la iglesia debe ser influyente? Porque debemos de tener una línea de pensamientos. Lamentablemente en nuestra sociedad, cada vez que se le pregunta algo con respecto a algo valórico, van a los obispos católicos, no van a los pastores. ¿Y sabe por qué? Porque los pastores están tan divididos que no saben a quién preguntarle. O sea, no es problema de los periodistas, es problema nuestro. Y dan una respuesta relativa. Sí, lo que pasa, ¿qué? Puede ser algún día. No, no es así. La Biblia dice que cuando yo conozco la verdad me hace libre. Entonces el problema no está en Dios, el problema está en nosotros y está en el hombre, que hemos dejado que espíritus inmundos, potestades, demonios, hermanos, tomen ventaja, y al tomar ventaja influencian, y ese poder de influencia hace que la mentalidad es débil, la mentalidad es que están ahí, hermanos, divididas, o que están siendo atormentadas por el diablo, hermanos, rápidamente cedan. Entonces un jovencito que nació varón de pronto dice: es que me percibo como mujer. No, hijito, no, hijito, no es así. Dios te llamó para ser varón, y si quizás el enemigo quiso meterse en tu mente, hoy yo lo reprendo en el nombre de Jesús. Hoy se acusa aquellos que quieren, no hay ningún problema en que tú pases y transiciones de hombre a mujer, no hay problema. Pero si tú quieres ayudar a un joven, a una señorita a transicionar y a volver a lo que fue originalmente, te acusan y te levantan, hermano, juicio. ¿Por qué? Porque el diablo gobierna. Porque el diablo gobierna este mundo, pero a la iglesia de Jesucristo la gobierna Jesucristo. Ahora, ¿cómo opera? ¿Cómo opera? En la Biblia vemos que, hermano, el enemigo puede oprimir. ¿Qué significa oprimir? Generar angustia, temor, confusión. Dice 1 Samuel capítulo 16 verso 14 que un espíritu malo de parte de Jehová atormentaba a Saúl. Y Saúl comienza a experimentar, hermano, angustia, inestabilidad emocional, tormento interior. No estaba poseído, pero sí oprimido por este espíritu inmundo. ¿Qué es lo que hace la opresión? Afecta tu mente, afecta tus emociones y te quita la paz.
Entonces tenemos jovencitos y jovencitas, tenemos mujeres que al no tener paz se quieren quitar la vida. Tenemos niños en altares que han llegado, hermano, porque han querido quitarse la vida. Porque la opresión en otros lugares, en otros establecimientos, es tan potente, es tan fuerte, que los oprime. Lo dije en la mañana, por eso estoy tan contento con esto, con este proyecto llamado Altares. Porque si usted ve a nuestros jovencitos, a nuestros niños jugando en los recreos aquí, adorando en los tiempos de devocionales, danzando y cantando, eso no lo ven en otros colegios. Cuando vemos la ministración del Espíritu Santo, cuando los veo sonreír, cuando los veo que cantan y danzan al Señor, digo, vale la pena, vale la pena. Cualquier esfuerzo vale la pena. El enemigo vino para atar. ¿Qué es lo que ata? Con hábitos destructivos. Hábitos destructivos. Hay hábitos que usted puede que tenga que son destructivos. Te ata. Atan a los vicios. Dice Juan capítulo 8 verso 34 que todo aquel que hace pecado, esclavo es del pecado. Nos enseña en Lucas capítulo 13 verso 11 al 16 de la mujer encorvada. Y dice la Biblia que hacía 18 años que tenía un espíritu inmundo que le provocaba esta enfermedad. Jesús dice, esta mujer atada por Satanás. No solo era físico, era espiritual. La atadura, hermanos amados, tiene ciclos repetitivos. Y cae una vez y te perdona. Y cae otra vez y te perdona. Y cae y vuelve a tropezar con lo mismo, no con otra cosa. Pero el Señor trae libertad. Te desvía. Que significa te aleja. Aleja de Dios, te engaña. Primera de Reyes 22:22, saldré y seré un espíritu de mentira en boca de todos sus profetas. Hay profetas que son mentirosos y son pastores de iglesia. Y te dicen, no importa lo que usted haga, no importa si peca el fin de semana, no importa, el Señor te perdona. No importa si haces esto, no importa si tienes sexo ilícito, no importa, tranquilo, Dios te perdona. Dios sabe, Dios conoce el corazón del hombre. El Señor sabe que la carne es débil. Mentira, mentira, mentira, mentira. Si Cristo está en mí, es imposible que usted sea débil. Porque dice la Biblia, diga el débil, fuerte soy. Es que no tengo, diga el pobre, rico soy. No tengo herramienta, haga de sus rejas de arado, haga lanza y haga espadas para batallar, para pelear, para echar guerra contra el enemigo, para que no te desvíe del propósito, para que no te saque del camino. No te salgas del camino. Queda un poquito de tiempo nomás, solo un poquitito. Los magnates del mundo, los hombres poderosos del mundo se reparten el mundo. ¿A quién atacar y a quién no atacar? ¿Qué dejar pasar y qué no dejar pasar? La paz es subjetiva. La paz, hermano, es manejada por los gobiernos. Hay una desidia, hermano.
Nosotros no estamos en guerra. Gracias a Dios. Pero nos llegan los rebotes de la guerra. Esta semana, todos hermanos llorando porque subieron las gasolinas, las bencinas. Y eso hace que suba el transporte, y eso hace que suban los productos básicos, y todos llorando. Usted contento debe de decir que el mundo no me va a afectar a mí, porque mi reino no es de este mundo. Si usted camina en los principios de la palabra, usted va a ser bendecido, usted va a ser prosperado. La gracia de Dios estará contigo. Vas a ganar lo que gana y te va a alcanzar y te va a sobrar y vas a... ¡Oh! ¡Oh! ¡Oh! No caminamos como camina el mundo. Entiéndalo, por favor. Las circunstancias, lo que nos rodea, no nos afectan a nosotros. O no debieran. Porque su confianza no está en lo que dice el ministro Quirós. Tu confianza está en lo que dice su palabra. Y su palabra dice que caerán 1,000 a tu izquierda y 10,000 a tu derecha, y a ti no te llegará. Que su palabra dice: bendito serás en el campo y bendito serás en la ciudad, bendito serás al acostarte y bendito serás al levantarte. Tu sueño será tranquilo y no te atormentará el destructor. Que cuando venga el destructor, tu casa estará pintada, los dinteles, aleluya, con la sangre del Cordero, y pasará sobre ti y nada te hará daño. Aleluya. Aleluya, aleluya, aleluya. No escuche voces equivocadas. Que no te guíe la mentira, porque la mentira te lleva a destrucción. Acab perdió su reino, perdió su casa, perdió todo. No por ignorante, sino por un engaño espiritual. El desvío no siempre se siente como algo incorrecto, porque es sutil. Muchas veces parece algo convincente, porque los argumentos parecen convincentes, pero eso es porque piensas como los hombres de la tierra. Y el hombre de la tierra tiene su mente puesta aquí en la tierra. Pero la Biblia dice que nuestra mente debe ser la mente de Cristo. Y dice la Biblia: poned la mira en las cosas de arriba y no en las de la tierra. Ponga su mirada en las cosas de arriba. Por último, habitan. ¿A qué se refiere esto? Ya es una posesión, un control total. Marcos 5, del 2 al 5, habla de un hombre, el hombre de Gadara, el gadareno, un hombre con un espíritu inmundo, el endemoniado, vivía en las tumbas, sin control de sí mismo. Una fuerza sobrenatural. Jesús le pregunta su nombre y él dice: legión, porque somos miles. Aquí ya no hay una influencia, es un dominio. Y cuando algo habita, toma control de todas las áreas de tu vida. Hermano, lo que no expulsas a tiempo puede terminar gobernándote.
Entonces vemos un patrón claro en esto. Número uno, el espíritu inmundo te oprime, luego te ata, luego te desvía y finalmente te domina. Pero Jesús vino a hacer lo contrario. Él vino a dar libertad a los cautivos. Él vino a romper cadenas mediante su espíritu. Él vino a restaurar la dirección en tu vida. Y Él vino a habitar en nosotros. Él vino a vivir en nosotros. El que abre la puerta de su corazón, yo entraré a Él, cenaré con Él y Él conmigo. Él dice que va a entrar a tu corazón, que el Espíritu Santo llenará tu vida. Y cuando el Espíritu te llena, todo espíritu inmundo tiene que salir. Tiene que salir, tiene que salir. Porque no pueden estar los dos juntos. O está uno o está el otro. Pero si está Cristo en ti, ese espíritu va a salir. Ahora, ¿cuál es el objetivo de ellos? La palabra inmundo implica tres cosas. Número uno, alejarte de Dios. Al alejarte de Dios, dice Génesis 3:8, y el hombre y su mujer se escondieron de la presencia de Jehová Dios. Adán y Eva, después del pecado, no corrieron hacia Dios, se escondieron. Usted no lo haga. La Biblia dice: hijitos, si habéis pecado, abogado tenemos para con el Padre, a Jesucristo. El primer efecto de aquel que ha sido influenciado por espíritus inmundos es alejarse. Me alejo. ¿Por qué? Porque la presencia de Dios me confronta. La presencia de Dios me confronta. Entonces ya no llego a la iglesia. Se juntaba con hermanos, pero ya no se junta con hermanos porque el espíritu los rechaza. Va. ¿Ha visto algo así? ¿Ha visto hermanos que porque de alguna algo le entró? Y una de las cosas que más daña a la iglesia, el espíritu inmundo, una potestad, es más que un espíritu, una potestad que daña tremendamente a la iglesia, es el chisme. El chisme, hermano, es tan dañino que mata a la persona que oye y mata a la persona que habla. El chisme, la murmuración. Israel perdió, escuchen esto, Israel perdió entrar a la tierra prometida por la murmuración. Por cuanto no tuviste temor de hablar contra mi siervo Moisés. Número dos, este espíritu inmundo destruye tu identidad. Mateo 4:3 dice: el enemigo le habla a Jesús, dice: si eres hijo de Dios. Si Satanás es tan arrojado, tan violento como para decirle al propio Jesús: si eres hijo de Dios, ¿usted cree que no lo va a hacer con usted o conmigo? Si eres hijo de Dios. El ataque no es al poder, el ataque es a la intimidad. Si eres hijo de Dios, demuéstralo. ¿Por qué? Porque el enemigo intenta generar duda, desestabilizarte quién eres. Él quiere que actúes fuera de tu identidad. ¿Qué es lo que está haciendo el enemigo en este tiempo? Está sacando a nuestros jóvenes, a nuestras hermanas, y le está diciendo que su identidad no es la que tienen. Porque no son hijos de Dios.
los hombres de esta congregación, debemos amar a nuestras esposas. ¿De qué manera? Como Cristo amó a la iglesia y se dio a sí mismo por ella. Si tú estás mirando para otro lado, quiero decirte que hay un espíritu inmundo que ha sido asignado sobre tu mente, ha sido asignado sobre tu corazón, y te quiere sacar, no del propósito, te quiere sacar del reino. Lo que quiere es echarte al lago de fuego. Aleluya. Quiere apagar tu propósito. A Moisés, Faraón ordenó matar a los niños porque sabía que venía un libertador. Antes de que Moisés creciera, ya había un intento de detener su propósito. Algunos de ustedes les costó mucho nacer y estuvieron en riesgo de muerte el día que nacieron. ¿Por qué? ¿Por qué si la mayoría de los hijos nacen bien? ¿Por qué usted nace con problemas? Porque quizás el enemigo sabía que usted tiene un propósito con Dios. No hay en Dios desajustes. Los desajustes los tenemos nosotros. El mundo lo tiene. Pero en Dios no hay desajustes. Él es fiel. Él permanece fiel. Y el Señor cumplirá su propósito en tu vida. Si el enemigo no puede destruirte, intentará detener lo que Dios quiere hacer a través de ti. Y esto es tremendo, porque no le importa lo que tú hagas, no lo que tú eres. A él le importa lo que tú eres capaz de hacer por el reino del Señor. ¿Por qué me odia el enemigo? Hermano, me fui a cortar el pelo, me fui a hacer la barba. Y el joven que me corta dice, papi, me dice, apóstol, ¿le puedo grabar? Porque así la gente ve que usted viene para acá. Y que, ¿para qué le dije que sí, hermano? Se levantaron una cantidad de haters y gente hablando mal. Y ay, ahí llegó el apóstol. ¿Y dónde hay apóstoles? Y la cuadridimensión. Y me empezaron a... Y una señora católica le dice, yo soy católica, dice, y escucho al pastor sus predicaciones. No entiendo tanta mala onda. Pero yo, hermano, discierno. Porque la Biblia dice, si alguno está equivocado, vosotros restaurales con un espíritu de mansedumbre. Pero no es así. Ahora, también son más los que me aman, hermano. Gracias a Dios. El Señor te dice a ti, yo he venido para que tengas vida y para que la tengas en abundancia. Ahora, ¿cómo se vence al enemigo? Mediante la autoridad en Cristo Jesús. Jesús los expulsaba con su palabra. Sal fuera. Y él le dio autoridad a sus discípulos. Diga conmigo, tenemos autoridad delegada. El poder que está en mí viene de Dios, de su palabra, y yo lo creo. ¿Cuántos lo creen conmigo? Amén. Ahora escúcheme bien. Hay claves espirituales. ¿Qué es lo que debo de tener? Presencia de Dios.
Tengo que tener la verdad de la palabra. Si usted no tiene la verdad en su corazón, difícilmente va a haber poder. Debo de tener una vida rendida a Cristo. Y por último, autoridad en el nombre de Jesús. Amén. Voy rápido, hermanos. ¿Qué es lo que es impuro? En el hebreo son estas palabras y en el griego son estas otras. Sigo. Es que quiero avanzar, hermanos. Amén. Permítame avanzar. Ahora, después de 38 minutos de introducción, voy al mensaje. El mensaje es cortito, dijo el profeta Víctor Hugo. Número uno, lo inmundo contamina más de lo que usted cree. Levítico 5:2. Asimismo, la persona que hubiere tocado cualquier cosa inmunda, sea cadáver de bestia inmunda, o cadáver de animal inmundo, o cadáver de reptil inmundo, o bien que no lo supiere, aunque no lo hubiese sabido, será inmunda. Aún por ignorancia es inmunda y habrá delinquido. Ahora, pastor, pero la Biblia dice que lo que Dios limpió, cuando le habla a Pedro, dice: Pedro, mata y come. Y ahí había toda clase de animales limpios y impuros, y él le dice: mata y come. Pedro le dice: yo no he comido cosa inmunda, yo me he guardado. Y él dice: lo que Dios limpió, no lo llames tú como un inmundo. Diga conmigo: lo que Dios limpió. Lo traigo, lo bajo a nosotros. Obviamente que no se trata que usted ahora toque un cerdo, toque una cabra, toque un camello. No. Ahora estamos hablando de lo terrenal. Y muchas veces te relacionas con gente inmunda, conversaciones inmundas. Participas para junto con tu esposo o tu esposa. Mire, si esto no fuera verdad, no lo diría, pero algunas parejas, hermano, para alimentar su fuego, miran películas pornográficas. Se estimulan con la pornografía. Silencio en la iglesia de Cristo. Quieren hacer cosas sexuales. Que traen inmundicia. Jovencitos y jovencitas que participan. Escúcheme esto. Escúcheme, mamá, papá, jóvenes. Ir a una fiesta no es lo malo. Lo malo de la fiesta es la gente que va a la fiesta. Porque nosotros tenemos fiesta aquí también. ¿O no? Claro, aquí tenemos fiesta, hermano. Voy a una fiesta. Ah, qué lindo. Voy a una fiesta familiar. Ah, qué bonito. El problema es la gente que va a la fiesta. Entonces, ¿qué se mueve ahí? Y hay algunos jovencitos que a veces me dicen: pastor, yo voy porque es del curso y tengo que ir, pero yo no fumo, yo no voy a tomar, pero los que están ahí fuman, y los que están ahí se drogan, y los que están ahí, hermano amado, ahí reina la concupiscencia. Y son expuestos a ese ambiente de pecado. Alábalo. Entonces la mamá le dice: le voy a dar permiso, porque nunca le doy permiso. Entonces la mamá cede y dice: le voy a dar permiso porque, bueno,
Siempre, y no quiero quedar de mala. No, no va a quedar de mala. Va a quedar de carnal. Porque los carnales viven según las sensaciones. Viven de sensaciones. Dice la Biblia que son sensuales. Entonces usted sirve a Dios. Pero también tiene relaciones sexuales fuera del matrimonio. Y antes de subir a ministrar, se persina. Anda tan perdida. Y usted, papá, deja que su hijo, que su hija se quede en la casa del pololo. Y viceversa. Papá, ¿cómo vino mi pastor esta tarde? ¿Cómo vino mi pastor? No todo lo que parece pequeño es inofensivo. Porque son puertas. Hay cosas que parecen pequeñas, una conversación, una mirada, una decisión, pero cada una de esas tiene una carga espiritual en sí mismas que te dañan. Aquí hay personas, varones y hembras, que saben que la fornicación es pecado y fornican.

0: Perdónanos, Señor. Ten misericordia de tu pueblo. Que ya soy grande. No hay justificación para el pecado. Número dos. Lo que tocas termina tocándote a ti. Proverbios 6:27. Tomará el hombre fuego en su seno sin que sus vestidos ardan. No existe un contacto neutral. Lo inmundo no es pasivo, es invasivo. Te contamina. Sansón no cayó en un día, pero él tocó lo que no debía. Se acercó demasiado y terminó perdiendo su fuerza, perdiendo el don que Dios le había dado. Perdió la gloria con la cual Dios lo había vestido. El problema de Sansón no fue su enemigo. El problema de Sansón fue la familiaridad con lo que Dios le había prohibido tocar. Si tú juegas a tocar, si tú juegas a tocar, mañana te va a dominar. Muchas veces tenemos jovencitos y jovencitas, mamás y aún varones que fueron abusados de niño. Fueron abusados, violentados, ya sea sexualmente o con violencia. Y la palabra del Señor dice que el que se une a una ramera se hace uno con ella. Eso significa que cuando usted tiene relaciones con otra persona que no es el pacto de santidad con el cual usted tiene y yo tengo, se transmite, hermanos amados, demonios y espíritus inmundos. Entonces ese jovencito, esa jovencita que fue dañada en su infancia, cuando eclosiona, cuando se vuelve un jovencito, ya tiene pensamientos equivocados. Algunos son visitados por espíritus inmundos. Por ejemplo, hay un espíritu que es el espíritu del sueño paralizante, y que viene una opresión tan fuerte sobre ti que no puedes hablar, no puedes gritar, no puedes levantar la mano, no puedes moverte. No sé si a alguno de ustedes le ha pasado que viene ese espíritu. Es tiempo de tomar determinaciones. Es tiempo de tomar determinaciones. Y la determinación es: yo y mi casa serviremos a Jehová. Yo y mi casa. Yo y mi casa. Yo y mi casa. Primero yo, no mi señora y mi señora y yo. O no mis hijos, mi señora y yo. No, tú y tu casa. Yo primero, yo soy el primero que me pongo para que el Señor me limpie, para que el Señor me purifique, para que el Señor me sane, para que el Señor quite lo que estorba, para que toda opresión del enemigo, para que toda saeta del enemigo, para que todo argumento del enemigo, para que todo lo que el enemigo quiso poner desde el día de mi nacimiento, que me quiso perjudicar, hoy día se caiga a tierra, se seque, se muera, y que en el nombre de Jesús usted y su casa sean libres. ¡Aleluya! ¡Aleluya! El tiempo se me ha ido, pero quiero mostrarle, quizás a mi regreso, quiero, no apague el espíritu. Primera de Tesalonicenses 5:19. No apaguéis el espíritu. El espíritu no se apaga de golpe. Se apaga por una acumulación de cosas que contaminan. Pequeñas concesiones, pequeños descuidos, pequeñas mezclas. Saúl no empezó rechazando a Dios, empezó desobedeciéndolo en detalles y perdió la presencia de Dios, perdió la dirección y por último perdió el reino. Hijitos e hijitas, lo inmundo no solo contamina, apaga lo que Dios ha encendido. El fuego no se va a perder en un día, se irá apagando paulatinamente cuando nosotros dejamos entrar lo que es incorrecto. Cuando usted tiene convicción de lo que Dios es en tu vida, entonces usted va a tomar cartas en el asunto y va a decir: Señor, límpiame.
1: Si este mensaje fue de bendición para tu vida, es un privilegio y es un gran honor saber que Dios ha hecho una obra poderosa en tu vida. Permíteme orar por ti. Señor, te damos gracias por esta bendición. Y te doy gracias porque cada uno de mis hermanos, mis hermanas, ha podido recibir una palabra de Dios. Que esta palabra traiga vida, traiga frutos, traiga la gracia, la multiplicación, la provisión de Dios sobre su vida. Que la paz de Dios, esa paz que sobrepasa todo entendimiento, venga sobre su vida. Gracias, Señor.

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5: A esta hora, Inicia Radio te acompaña. 17 horas con 58 minutos.
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1: ¿Cómo está, querida audiencia? Estamos comenzando el Contigo en el Taco en vivo del día de hoy. Bienvenidos, bienvenidas. ¿Cómo están? ¿Cómo ha estado su día? Espero que bien. Son las 18 horas con un minuto. Estamos comenzando el Contigo en el Taco de este jueves 23 de julio del 2026. Totalmente en vivo, en directo, para poder compartir, conversar junto a ustedes. Tenemos una pauta bien interesante el día de hoy, así que no te despegues de la sintonía. Así que bienvenido a Contigo en el Taco, ¿cierto, Lili?
2: Están todos por ahí, ¿cómo está? 12 grados en la capital y realmente caen unas pocas lluvias, Guillermo. Yo veo el clima
1: Está chispeando.
2: Yo veo el clima todos los días y fíjate que me sale como que estuviese lloviendo al 70%.
1: ¿Está lloviendo al 70%?
2: No

0: 38.1, Guillermo, que también nos mandan saludos diferido.
1: Mamá, estoy en la tele, decía el.
0: Nos mandan saludos diferido porque nos ven y nos escriben a nuestro WhatsApp. Y fíjate que vemos ahí que también la gente nos está viendo por el 38.1.
1: Claro.
0: En la noche, en la tarde, por ahí salimos replicando este programa.
1: Así que saludos a quienes nos ven a través de la televisión también, el canal La Sal Live. Ahí está una muy buena programación, 24/7 todos los días. Ahí en el canal 38.1. Usted ponga su televisor a buscar canales y va a encontrar ahí la televisión abierta, digital, en Full HD, y va a poder disfrutar de una buena programación a través de este canal La Sal Live. Así que saludamos a todos los que nos están viendo a través de la tele en este diferido, porque usted, si nos está viendo por la televisión, está diferido. Y saludos a todos los que están en vivo, en directo, en este preciso momento, a través de las señales FM de Inicia Radio y también de YouTube. Le invito a que se vayan todos al YouTube en este preciso momento, así nos conocemos, como les digo. Si usted va ahí de copiloto en el auto, o va ahí en la micro, en el metro, le invito a que usted ingrese a su celular. Hoy día todos tenemos dispositivos móviles, con datos móviles, así que le invito a que pueda buscar ahí mismo. Mira, en el YouTube usted llega y pone Inicia Radio, y mira qué fácil es esto. Inicia Radio, y ahí estamos. Ahí estamos en este preciso momento, en vivo y en directo, saliendo para todo. Mira, aquí, mira, lo voy a mostrar en tiempo real. Mira, aquí estoy. Ahí estamos, ¿viste? Así que les invito a que puedan participar, y ahí en el mismo chat podemos interactuar. Y también te doy el WhatsApp para que tú puedas escribirnos, enviarnos mensajes, saludos, en el WhatsApp oficial de este programa, más 569-3124-4285. Guárdalo en tu agenda de contactos y estemos ahí comunicados todos los días.
0: Pero sabes que también, déjame decirte que los más jóvenes son los que ven YouTube. Porque
1: todos. No,
0: porque hoy son día, las generaciones, pues.
1: Pero eso era antes, No, hoy día, fíjate que hasta los más de más edad, los más sabios, ojo, que no les dije viejo, los más sabios también ven YouTube.
0: Oye, YouTube es transversal. Déjame saludar a mis tías del Facebook, ellas son súper leales.
1: Ellas sí que son
0: tías.
1: Son sabias,
0: más sabias todavía. Bueno, pero es que yo les pregunto a los chicos, algunos no ven tele, algunos ven tele ya. ¿Quiénes son?
1: ¿Quiénes ven la gente dice que no ve tele?
0: ¿Quiénes ven las redes sociales? ¿Quién se entera de las noticias por redes sociales? Los más jóvenes, pues.
1: Todos, hoy día todos. ¿A quién estafan más? ¿A quién estafan más hoy día? A los adultos mayores. ¿Y por dónde reciben la estafa? Por Facebook, por WhatsApp. Y todo eso es tecnología, ¿viste? Así que ese era un mito. Antes decían de que los jóvenes nomás veían las redes sociales. Mentira. Así que repórtense.
0: Vamos a hacer
1: todos los mayores de 60.
0: Vamos a hacer una estadística. ¿Quiénes son los más estafados?
1: No, nada, sí, así que conéctense todos a través del YouTube en este preciso momento. Y si usted decía que no lo conocía, el YouTube, no sabe cómo utilizarlo, usted se mete a su celular, ingresa a la parte donde dice YouTube, pone Inicia Radio y la transmisión en vivo, ahí estamos saliendo en este preciso momento. Así que interactúe con nosotros, porque también en unos minutos más vamos a tener un muy buen invitado. Vamos a hacer un contacto a través de Zoom. Viste que seguimos con la tecnología, a través de toda la tecnología de Zoom, vamos a conversar con Giro Negrón. Giro ha estado con nosotros acá en el programa anteriormente porque él es un general en retiro de carabineros, así que vamos a conversar con él en función y a raíz de todo lo que ha acontecido durante las últimas semanas, porque fíjate que se han multiplicado los ataques, los asesinatos, lamentablemente, a carabineros en nuestro país. Entonces vamos a conversar con él acerca de todos estos temas que están en la palestra de nuestro país. Así que, aparte de eso, vamos con la sección Un Día Como Hoy, ¿cierto?
0: Así es.
1: Vamos.
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1: Un día como hoy le quiero decir a todos mis amigos, hermanos chilenos, no es el día del completo, para que hagamos la distinción. Hoy no es el día del completo, pero sí es el día del hot dog.
0: Del hot dog, sí, bueno, todos los países tienen en cierto sentido su forma de preparar el hot dog.
1: 23 de julio.
0: Sí, 23 de julio. Y también el día de las ballenas, y de los delfines.
1: El día de las ballenas, sí. Y las vacías.
0: ¿Cómo? Ah, no, pues.
1: ¿No?
0: De las vacías.

0: Mentiras, no. De la que ballena, no.
1: Ah, ya.
0: De las ballenas, de los cetáceos, de los delfines. También es un día.
1: ¿Viste?
0: El día de ellos.
1: De los crustáceos, ah, no.
0: Crustáceos, no, crustáceos, no.
1: Cetáceos. O sea, no es el día de calamardo.
0: Cetáceo. ¿Tú hablas cetáceo? No.
1: ¿Ah?
0: ¿Te acuerdas cuando Doris y Merlín, Doris le decía, yo sé hablar cetáceo?
1: ¿Verdad? Yo sé hablar jerigoncio nomás.
0: Jerigoncio.
1: ¿Cuántos de los que están en la audiencia ahí saben hablar jerigoncio? ¿Sabe usted lo que es eso? A propósito de los mayores de 60, ¿ah? Zapa vepen lopo quepe epes apaplapar.
0: Ah, mira. Mira,
1: ¿viste?
0: Y nadie te gana en jerigoncio. Pero bueno, hoy día es el día del hot dog. Bueno, siempre traemos como los días de la pizza y del hot dog.
1: El día del queso.
0: Como que se repiten algunos alimentos.
1: Claro.
0: Pero
1: hoy día es el día del hot dog, no del completo. Por eso hice la distinción de inmediato.
0: Bueno, yo les decía que cada país también tiene su forma de preparar el hot dog.
1: Claro.
0: Porque así como Chile tiene su gran plato.
1: El perro caliente.
0: No, más que un plato, es una comida callejera, se puede decir, ¿no?
1: Es una comida rápida, podríamos decir.
0: Una comida rápida, que es el completo, que nadie entiende cuando alguien viene aquí y dice que es un completo.
1: Tipo.
0: Entonces, Chile tiene el hot dog incorporado frente a esa comida. Después también los chicos venezolanos también tienen su, creo que le dicen pepito. No,
1: los
0: sino
1: pepitos.
0: Los pepitos, y también allá en...
1: Todos
0: en,
1: tienen su propio
0: en Perú,
1: invento.
0: En Colombia, en todos los países de Latinoamérica, se comen su perro o su salchicha.
1: Oye, pero nadie se compara a los completos. Bueno, hay completos para todos los gustos. Así que repórtenos también, a pesar de que hoy día no es el día del completo, sí es el día del hot dog, los chilenos prácticamente no comemos hot dog, ¿o sí? Yo diría que la minoría, no. la mayoría de los chilenos somos buenos para el completo, como los completos mojados que dicen por ahí de Talca, y también yo sé que en todas las comunas hay algún dato así, no sé, podríamos decir una picada de completo, así que denos las picadas del barrio, del completo, de las tías Juanita, las tías Rosita, que hacen los completos a Luca. ¿Existen los completos a Luca todavía? Yo creo que sí.
0: Bueno, las iglesias también preparan.
1: Que nos decía el Juaco que el completo de tomate, que decía ahí. Ah, no, pues verdad, pues. El hot dog es un completo sin palta, sin tomate, es como un especial, ¿cierto? Queda como hot dog.
0: Mira, antes de ayer festejábamos el día del perrito. Hoy día del perrito pero caliente.
1: Claro.
0: Se importó, dice, de Alemania y se convirtió en una comida callejera popular entre la clase trabajadora. Vendida en puestos ambulantes en las principales ciudades, con el tiempo el perrito caliente se ha convertido en un elemento básico de la cultura. Oye, yo pensaba que era de Estados Unidos.
1: Yo también pensaba que era de Estados Unidos. ¿Viste,
0: Alemania,
1: que, ¿viste cómo aprendemos? ¿Cómo culturizamos en este programa?
2: ¿Ya?
1: Ah. Oye, ¿sabes qué? A propósito, ya me dieron ganas de comer completo. El otro día, hace un par de semanas, no, la semana pasada parece que fuimos con mi hijo, con el Memo.
0: Ya va a pasar la publicidad.
1: Vamos a dar publicidad gratis, así que atención. Oye, pero es que el completo estaba muy rico. Yo diría que el completo más rico que he probado en la vida, y yo que sí he comido harto completo en la vida, el Kika. Espectacular el completo del Kika.
0: Pero, ¿qué se diferencia de los demás?
1: El sabor del...
0: ¿De la vienesa?
1: El del pan, la vienesa...
0: Y la mayo.
1: El contenido de dentro, la mayo, era, fíjate que era un pan muy, podríamos decir, latigudo, o como esponjoso, pero calentito.
0: ¿Así como el Bimbo?
1: No, nada que ver. Nada que ver de esos panes así medio dulces, no. Era un completo espectacular.
0: Guillermo, espectacular. Yo creo que es recomendable y llevar, por ejemplo, a las personas que vienen por primera vez a Chile, llevarlos a comer su completito.
1: Sí, pues. Sí, pues ya, hay que
0: bueno, hay que llevar a Álvaro López, hay que llevarlo entonces a comer.
1: Yo creo que le va a gustar el completo a Álvaro López.
0: Mira.
1: Oye, saludos a quienes nos están escuchando. Mira, nos dice aquí nuestra querida amiga, hermana, quien ella nos sigue hace rato, ¿ah? Olvidé su nombre, repórtame tu nombre, por favor. Aquí nos dice, hola, tanto tiempo, chicos, lo estoy viendo desde el auto. Ah, mira, genial, qué bueno, ¿viste que nos hacen caso? Nos están viendo desde el auto en YouTube y escuchándonos desde la radio hoy en la Florida. Un abracito, bendiciones. Bendiciones.
0: Saludos,
1: también
0: entonces, para
1: ti. Ella en algún momento algo ganó, ella es Claudia. Que Dios te bendiga, Claudia, qué bueno que podamos estar ahí en contacto y toda la gente se va reportando por aquí. Mira, qué bueno, nos enviaron aquí las fotos. Los chicos que ganaron también las entradas.
0: Francisco,
1: gracias por las entradas. Saludos, qué bueno, Francisco, que pudiste disfrutar de ese día. No nos encontramos allá, estuvimos en un sector distinto, parece. y hacía tanto frío, pero estuvo muy bueno. Sí. Muy bueno el evento de Dante Gebel, el presidente.
0: No fuimos a comer nada, así como
1: no, que alcanzamos a comer, ¿no viste que
0: salimos como a las 11:30 de la noche?
1: Terminamos súper tarde.
0: Súper tarde, sí. Ya tenemos al invitado.
1: Tenemos al invitado, don Giro. Le damos la bienvenida. Aprovechemos de conversar de inmediato con él. Ella, podríamos decir que es parte de la casa, lo hemos tenido acá, hemos tenido la... Él ha tenido la gentileza de conversar con nosotros en programas anteriores, así que bienvenido, don Giro Negrón. ¿Cómo está? Gusto en saludarlo.
2: Hola, hola, muchas gracias. Bueno, para mí también es un agrado estar con Inicia Radio 90.1 FM. Muchas gracias.
1: Muchas gracias. Bueno, la verdad es que lo que vamos a conversar hoy día no es tan, digamos, tan animoso, podríamos decir, tan grato. Pero es un tema que está contingente y que es necesario, por supuesto, que lo conversemos. Y qué mejor que hacerlo con usted, que es general en retiro de carabineros. Porque fíjese que en las últimas semanas, lamentablemente, se han multiplicado los ataques y asesinatos a carabineros. Y la pregunta que viene ahí de cajón, podríamos decir, es ¿por qué está ocurriendo esto? ¿No existe preparación adecuada en nuestro país?
2: Severa y profunda la pregunta. Fíjate que hay, es multivariable, o dirían algunos multicausal. En primer lugar, fíjate que el trabajo, la profesión de un policía en cualquier lugar del mundo es trabajar con el riesgo.
1: Claro.
2: Y siempre he dicho, y yo lo he escrito muchas veces, un policía, sin importar el país donde esté, siempre hacer la cara o el rostro visible del Estado, un policía, ya sea principalmente uniformado o civil. ¿Por qué? Porque las personas, sobre todo los más anárquicos, ¿cierto?, en que ven los problemas políticos, sociales, ven el Estado. Y el Estado, ¿a quién tiene en la calle defendiéndolo, defendiendo los Estados de Derecho? Siempre va a ser un policía. Entonces, la persona más fácil para ellos, para atacarlo, va a ser, en este caso en Chile, un policía, un carabinero, un detective, e inclusive, en algunos casos, hasta un gendarme. Así que esa sería la primera causal. Y segundo, pasa por un tema también de preparación táctica. No se puede desconocer hoy día, y justamente hay algo que se llama, que es la doctrina táctica. Y escribí también algo yo, que fíjate que por el año 1986, exactamente 40 años atrás, en Miami, Estados Unidos, cerca donde yo vivo, el FBI tenía un equipo de 8 agentes que estaban ubicando, ya detectando a 2 peligrosos asaltantes de bancos que habían cometido, obviamente, robo y homicidios también, para sustraer vehículos para ellos hacer sus operaciones de delito. Y se acerca esta patrulla, pero ellos ya sabían que estos delincuentes portaban armamento pesado. Pero hubo tal vez una deficiente técnica de abordaje, acercamiento a estos delincuentes. Resultado, 2 agentes del FBI muertos, 5 gravemente lesionados y los 2 delincuentes muertos. ¿Qué hizo el FBI? Inmediatamente hizo lo que se llama en las grandes organizaciones el momento de reflexión, para decir, la autocrítica es inmediato, ¿cierto? A ver, ¿qué fue lo que pasó? Y ellos cambiaron todos sus manuales, justamente sus protocolos, su doctrina táctica con respecto al porte de arma, el tipo de arma, cómo acercarse al eventual sospechoso, la manera de abordarlo. Ahora, se supone que todas las policías también van haciendo esto, pero pareciera que desgraciadamente en nuestro país las instituciones a veces, como que esta vorágine del día a día no les da el tiempo suficiente para poder reflexionar justamente con aquellos casos tan graves. Por ejemplo, seguramente tú me vas a comentar después el caso del 27 de abril de 2024. 3 carabineros, ¿cierto?, fueron vilmente asesinados, quemados, despojados, ¿cierto?, de su dignidad y muertos. Y eso fue un hecho que debiera haber marcado un antes y un después. No sabemos cuánto ha cambiado la institución, cuánto ese cambio en las normas, pero seguimos viendo que suceden casos en que uno dice, pero ¿cómo? ¿Qué está pasando? Así que diría que es multivariable a tu pregunta.
0: Sí. Bueno, ¿qué piensa también del gobierno actual? ¿Cómo está resguardando a nuestros carabineros? ¿Qué piensa que está haciendo? ¿Está haciendo algo con relación a eso?
2: Mire, yo creo que todos los gobiernos, independiente del color político que sea, se preocupan, porque una cosa es el discurso político en el periodo electoral siempre hay mucho discurso político, vamos a potenciar, vamos a fortalecer, vamos a poner 5.000, 6.000 carabineros. Pero cuando se llega a la realidad de administrar el gobierno, excepto la administración pública, cambian las cosas porque van saliendo muchos problemas. Entonces ya el foco principal se aleja. Hay gobiernos que piensan, como el gobierno pasado, que comprar vehículos, comprar medios, era estar con la policía. Y eso no. Yo creo que es una equivocación. Es una obligación del Estado. Es como en cualquier oficina uno le dijera, ¿sabe? Le vamos a comprar una silla, le vamos a comprar una mesa, le vamos a comprar el lápiz. Entonces, usted se va a sentir mejor. Es una obligación mínima justamente para el trabajador. Aquí lo que se requiere es justamente que haya un consenso en el poder político, y estamos hablando justamente del poder legislativo, ¿cierto? El poder ejecutivo, inclusive el poder judicial, tiene que ver de qué manera se puede recuperar este respeto a la autoridad. Porque eso se perdió por muchas razones políticas que no es el caso empezar a analizarlas, pero yo creo que cada gobierno va haciendo lo que puede.
1: Pero a su juicio, ¿cuál es el camino que se debiese tomar para proteger mejor a Carabineros? ¿Qué sería lo concreto lo que habría que hacer?
2: En lo concreto, en primer lugar, que las autoridades en determinados cargos tienen que tener el conocimiento técnico de la materia. Claro. O sea, para entrar a hablar. O sea, una autoridad de cualquier área, si entra a la agricultura, cierto, a la seguridad, salud, no puede llegar a aprender un ministerio. Yo no puedo llegar, si usted me dice a contar de mañana, usted va a trabajar aquí, ¿cierto?, de comentarista, periodista, no podría.
1: Claro.
2: No tengo las habilidades, las competencias para eso. Entonces, lo primero que hay que hacer, la persona tiene que tener perfil, las competencias para desempeñarse en lo que le están, ¿cierto?, ofreciendo. Pero también faltaría, tal vez a veces, un poco transparentar los problemas o sincerar los problemas por parte de las organizaciones. Algunos son buenos para echar la culpa a Naciones Unidas, le echar la culpa a los políticos, pero también hay que hacer un poco de mea culpa, una autocrítica, es decir, a ver, yo como organización, ¿cuánto estoy haciendo de lo que yo hablaba inicialmente de esta reflexión, cierto, con respecto justamente a todos estos resultados adversos en operaciones tácticas en que va personal que se supone que es mayormente preparado que el carabinero regular que está en la comisaría normal? Entonces, es ahí donde yo apuntaría, ¿eh? Ahí, por ejemplo, en la capacitación táctica, cuántas veces dispara al año, cuántas prácticas de tiro hay, con qué tipo de armas lo hace, si realmente el carabinero está certificado en el uso de la arma anualmente, así como se ve en las películas.
1: Totalmente.
2: En las películas americanas usted ve que el policía tiene que certificarse todos los años.
1: Efectivamente, claro.
2: Y entonces, por ahí yo pondría el acento por ahí, ¿eh?
1: Sí, porque lo que está ocurriendo hoy día es que Carabineros, frente a esta triste realidad, en lo concreto, pasa que muchas veces se está propagando el temor. Carabineros ya no tiene cómo poder reaccionar frente a ese tema, porque están siendo ya baleados, aplastados prácticamente con todo lo que está ocurriendo con la delincuencia. Entonces, es bien interesante lo que usted menciona. Por ejemplo, usted habla acerca de el reentrenamiento táctico obligatorio. ¿Y de qué manera debiera realizarse este procedimiento? ¿Cómo funcionaría?
2: Mira, yo soy bastante pragmático en esto, ¿eh? O sea, no pensemos en ejecutar grandes y proyectos, ¿cierto?, de aquí a 15, 20 años, porque el problema lo tenemos hoy día. El marco legal es sumamente importante cuando se habla, ¿cierto?, de nuevamente fortalecer por un lado, otros quieren disminuir, ¿cierto?, la ley Naín Retamal, que es una gran herramienta para el policía en general, pero es un tema que se va a ser discutido en el Congreso, en el Poder Legislativo. Pero en lo inmediato, ¿qué lo quería yo? En primer lugar, nuestro país, conforme a la división político-administrativa, tiene 16 regiones. 16 regiones equivalen a 16 zonas de carabineros. Vale decir que es el mando dentro del nivel estructural, táctico, operativo, que tiene la responsabilidad, ¿cierto?, de dirigir, planificar todas las operaciones en las comunas correspondientes a su región. Debiera haber, a lo menos, en cada cabecera de región, vale decir capital regional, un centro de capacitación con un polígono que puede ser virtual, con un polígono táctico en que se reentrene al personal, porque hoy día hay que sincerar las cosas. Claro. No ha existido nunca una convicción de tener polígono de tiro, porque algunos dicen, no, que no es necesario, que es muy poco. Creo, yo ya llevo bastantes años ya fuera de la institución Carabineros de Chile, pero no creo que haya más de 3 polígonos en todo Carabineros de Chile. Y eso lo podemos replicar tanto a la Policía de Investigación, a Gendarmería. Entonces, tal vez hoy día, como Carabineros, la PDI y Gendarmería dependen de un solo ministerio, lo cual es una gran ventaja para nuestro país, tal vez se pueden compartir los polígonos. ¿Cuál es el problema? ¿Cierto? Esto es como la salud pública y privada, ¿cierto? Aquí también, dentro de la Fuerza de Seguridad Pública, se pueden compartir justamente las instalaciones y la planta física. O sea, yo partiría por eso. es lo primero. Porque fíjese que estaba viendo, si usted me pueden apoyar por ahí, Carabineros tiene un centro de entrenamiento que se llama CENTECAR, es con P, CENTECAR, Centro de Reentrenamiento, así, Carabineros.
1: ¿Ya?
2: Y estaba viendo una cifra que me llamó la atención, que decían el 2025 fueron reentrenados en estas materias y otras más 890 y tantos Carabineros. Entonces, eso es una mínima cantidad, es prácticamente nada. Porque Carabineros debe tener a grosso unos 15.000 Carabineros solamente en la región metropolitana.
0: Y bueno,
2: hablando de Carabineros operativos.
0: Claro, ¿qué nos podría comentar también la situación que estamos hablando acerca de los Carabineros el día de hoy? ¿Afectaría también a las nuevas generaciones? ¿Cómo para poder tomar una decisión frente también a la vocación o a querer también ser Carabinero? ¿Y cómo esto podría afectar en cierto sentido a las bajas postulaciones, podríamos decirlo así, a Carabineros?
2: Mira, tu pregunta es realmente crucial. Muy, muy importante. ¿Por qué? Porque hoy en día, a ver, antiguamente había una proporción de 4, 5, 6 postulantes por un cupo. Wow. Hoy día, con suerte, alcanza uno.
1: Wow.
2: Vale decir, ¿cierto? Tú tienes 100 postulantes y vas a tener que elegir a esos los 100. Entonces, ahí ya empieza a haber problemas, ¿cierto? Con lo que se llama la conducta de la persona, ¿cierto? Los problemas que pueda tener en salud mental.
0: El ¿cierto? Perfil, claro.
2: El perfil. El
0: adecuado que sea.
2: Digamos, el por qué quiere ser Carabinero. No, que quiero ser Carabinero, ganar unas lucas nomás. Para el sistema policial de Carabinero, por su doctrina, no es tan así. Porque hoy día hay. Yo no creo que hoy día todo el mundo entre por vocación, no. ¿Ah? Hoy día entra por ocupación, lo cual es perfectamente legítimo. Pero eso tiene que ir unido, fíjate, con una remuneración adecuada justamente al trabajo que hace el Carabinero. La otra vez yo conversaba que en una municipalidad de la región metropolitana, me parece que eran Las Condes, Providencia, ofrecían 1.100.000 pesos, por decir algo, para un inspector municipal, con 44 horas semanales, con bono por esto y esto, y etcétera. Entonces, cuando un Carabinero egresa después de 2 años de estudio, con 800.000 pesos, sin regulación de la jornada laboral, eso significa que puede trabajar entre un mínimo entre 60 a 72 horas en la semana, sin respetar si sábado, domingo, feriado, horario nocturno. Entonces, vemos que hay un enorme desequilibrio. Entonces, tu pregunta, insisto nuevamente, es vital. Si este gobierno, que es el que tiene en este momento el problema, ¿no es cierto? Porque este fue un gobierno que se caracterizó justamente, decir, sabe, nosotros vamos a cambiar la seguridad. Ellos tenían tres ejes. Cuéntame. Seguridad pública, el crecimiento económico y las políticas sociales. Y resulta que, derechamente, están todas asociadas. Porque los grandes empresarios, los grandes consorcios, no invierten en un país que empiezan a ver, ¿cierto?, que los indicadores de seguridad.
1: Está todo entrelazado, por supuesto.
2: Está todo entrelazado, como dice tú. Entonces, fíjate que yo se lo he dicho a varios, ¿eh? Yo en lo personal, van a decir ustedes, ¿cómo lo puede decir usted? Yo en lo personal no soy partidario de las postulaciones de Carabineros. Entonces, ¿pero por qué? Hasta el momento que no haya un estatuto en Carabineros en que diga, ¿sabe? Las reglas del juego son estas. Usted va a trabajar un máximo, por decir un número, 60 horas a la semana. Y le vamos a dar 1 o 2 días libres en el mes, que eso no existe, para que ustedes sepan. El Carabinero de calle nunca va a tener un día libre total, así, para estar con su familia. Entonces, cuando decimos el discurso el político, ¿cierto?, hay que estar con la familia. Nunca, pues el Carabinero, cuando hace 8 horas o 2 horas, claro, 24 ¿cuándo? Horas, y al otro día está. Eso se llama franco, pero saliente noche. Para decir, el hombre tiene que dormir obligadamente en la mañana para poder descansar.
1: Exacto.
2: Y al siguiente día tiene que volver a trabajar. Entonces, yo atacaría por ahí. Ahora, eso significa, y vuelvo a la pregunta que me hacía la periodista, en que hay que tener más Carabineros para eso.
1: Sí, pues.
2: Y yo quiero justamente entregar mayores condiciones. Pero hay otro punto que se me olvide. Nadie hoy día analiza que Carabineros tiene alrededor, fíjate, de 850 cuarteles operativos territoriales. Algunos dirán, qué bueno, pero resulta que estos cuarteles fueron creados antes que naciéramos nosotros. Yo, que tengo 68 años, había cuarteles que ya existían. Entonces, cuando uno aplica ingeniería, en este caso, administración, gestión, sin tanto la parte emocional, va a darse cuenta que realmente a la escasa y exigua cantidad de Carabineros es más grave el problema, porque todavía, si usted tiene 100 Carabineros en una comuna y tiene 4 cuarteles, va a tener que dividir la pobreza.
1: Claro.
2: Uno por allá y otro para acá, pero no se puede pasar los 100.
1: Es tremendo, tremendo lo que pasa, así que aprovechamos de saludar a todos los carabineros que puedan estar en este preciso momento escuchándonos ahí, que Dios los guarde, los siga ahí fortaleciendo, porque es una tremenda labor también la que ellos realizan en nuestro país. Así que dentro de todo lo que hay que mejorar, y por supuesto que estamos al debe frente a todo lo que estamos conversando, pero fíjate de que igual nuestras policías, yo creo que también la invitación a la ciudadanía es darle el debido respeto también a nuestras policías, a los carabineros, a la policía de investigaciones, y yo creo que también debemos ir creciendo en conjunto como sociedad. Así que, bueno, don Giro, qué gusto conversar con usted. ¿Eh? Hemos conversado con Giro Negrón, él es general en retiro de carabineros. Un agrado siempre conversar con usted.
2: Gracias.
0: Muchas gracias por la entrevista.
1: Que esté muy bien.
2: No, muchas gracias a ustedes por esta oportunidad. Y como digo, el último mensaje.
1: Díganos nomás.
2: Yo a la vez también me dedico con otros compañeros en investigaciones. Tenemos un canal en YouTube, justamente el canal Conversando a las Policías, y tratamos todos estos temas profesionales. Llevamos 5 años a la fecha, siempre tratando de aportar desde la experiencia, del conocimiento de la experiencia, porque lo que más duele en la práctica es que las autoridades no llegan, como tú lo decías muy bien por ahí, sin el perfil de competencia. Entonces, claro, van aprendiendo en el camino y eso le hace mal al sistema.
1: Exacto.
2: Tiene que llegar a autoridades que sepan, como digo yo, si a uno lo lanzan a la piscina, tiene que ya saber nadar.
0: Exacto.
1: No, por eso es que es muy buena la mirada suya, por ejemplo, de la práctica periódica de tiro, que usted propone al menos trimestrales. Entonces, todo eso tiene que ser bien implementado, es fundamental.
0: Y qué mejor si fuera por vocación, ¿no?
1: Claro.
0: Todos los que están ahí también.
1: Sí. Ya pues, don Giro, muchas gracias por el contacto. Le enviamos un abrazo grande.
2: Muchas gracias a usted.
1: Chao, chao.
0: Chao.
1: Ahí estuvimos conversando con el general en retiro de carabineros. Ah, qué interesante conversación, da para mucho, lamentable lo que ha ido ocurriendo durante las últimas semanas con el fallecimiento que han sufrido el cuerpo de carabineros en Chile. Y esperamos, por supuesto, de que todas esas cosas vayan mejorando, por eso damos también el espacio a poder conversar de estos temas que nos importan a todos.
0: Así es, y aclarar, no soy periodista.
1: ¿Eres psicóloga?
0: Soy psicóloga, así que para que no vayan a decir que...
1: ¿Viste? Pero eso es bueno. Sí,
0: bueno.
1: Muy buena la pregunta. Oye, vamos a ir a una pausa musical porque todavía nos queda harto programa, tenemos mucho más, les invitamos a que ustedes puedan interactuar con nosotros.
0: Hoy me gustó la música de Radio Inicia, la que pusieron al principio, está muy buena.
1: La de continuidad está buena.
0: Sí, está muy buena. Sí.
1: Así. Oye, vamos a un corte musical y volvemos acá en Contigo en el Taco.

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1: Ya estamos de vuelta acá en Contigo en el Taco. Estamos en vivo, en directo, jueves 23 de julio, cuando son las 18:33. 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
2: Saludos a las chiquillas también ahí, Fabiola, Jenny y
1: Jimena.
2: Jimena, las tres chicas poderosas, ahí que nos están también escuchando siempre. Y bueno, quiero darte una noticia con relación a lo que hablábamos de carabineros. No sé si escuchaste las noticias, estaba leyendo que carabinera que vendía información a traficantes de armas. Si hice consulta, solo fue por problemas económicos graves. Mira,
1: wow.
2: ¿Qué dice la noticia? Reportajes Tele13 accedió, dice, a exclusiva a la declaración de la cabo primero, que fue detenida por presunto cohecho en el marco de la mayor investigación, por comercialización ilegal de armamento en Chile. La mujer sostuvo que se involucró en esta mafia al contactar a un prestamista porque necesitaba dinero. Sin embargo, dice, ese mismo facilitador de recursos informales le pagó más de 300.000 por información reservada del sistema SIGPOL de la institución, según estableció la PDI.
1: ¡Wow!
2: Este,
1: mira.
2: Dice, este imputado de nacionalidad japonesa es una pieza clave en la venta de armas por Telegram y actualmente se encuentra prófugo, pues no fue capturado en la operación 3D. Por WhatsApp me solicitó en ocasiones consultar en el sistema institucional a sujetos a quienes desconozco su vínculo, presumo que podrían ser posibles clientes de él en el tema de los préstamos, pagándome por cada consulta un monto entre 9.000 a 20.000 pesos.
1: Mira, un detalle ahí bien interesante, así una noticia que tiene relación con lo que estuvimos conversando hace unos minutos atrás con Giro Negrón, y bueno, esperamos que todas esas cosas vayan mejorando. Y te quiero dar una noticia que está, mira, fíjate que está en la pauta incluso, y yo hace rato que estaba pensando acerca de esto.
2: ¿Cuál de las dos noticias que tenemos acá?
1: Tiene relación a los audífonos con cable, porque hay gente que incluso hace un tiempo atrás que estaba muy pendiente de comprarse los famosos audífonos que son inalámbricos, y hay muchas marcas al respecto de los audífonos inalámbricos, y tienen obviamente todas esas también un micrófono, pero que qué mal suenan esos micrófonos que son inalámbricos, incluso los de las marcas reconocidas como Apple. Hay veces que incluso hay personas que tienen entrevistas como la que tuvimos con Giro hace unos minutos atrás, y se ponen esos audífonos que son inalámbricos y el audio suena horrible, horrible. Entonces está volviendo en este último tiempo los audífonos con cable, porque mira lo que dice la noticia: los audífonos con cable, que parecían haber quedado en el pasado tras el auge de los dispositivos inalámbricos, están recuperando terreno en Chile. De acuerdo a un análisis de WOM Dataholic, la venta o las ventas de este tipo de accesorios se duplicaron durante el primer semestre del año 2026 en comparación al igual periodo del año pasado. ¿Viste? Están volviendo los alámbricos.
2: Yo tengo de los dos. ¿Sabes por qué? Porque se me acaba la batería y tengo el de cable que no es.
1: Sí, yo tengo los dos igual. Yo tengo
2: Siempre que ando para todos lados tengo de los dos. Y si viajo más todavía. Sí. Porque si te gasta el otro ya tenés el repuesto.
1: Sí, yo creo que es bueno, pero para quienes quieren darle un uso como manos libres, en la utilidad, manos libres, el micrófono que traen esos audífonos que son inalámbricos, en términos generales es muy deficiente porque agarra mucho sonido de ambiente.
2: Es que ahora hay cualquier cantidad de audífonos, pues.
1: Y audífonos de alta fidelidad, hoy día hay muchos, pero muy buenos, que son alámbricos.
2: ¿Y tú qué piensas de los jóvenes que usan los audífonos caminando?
1: Bueno, está lleno de
2: eso. Está complicado eso, sí, ¿no? Porque para algunos chicos de repente es normal.
1: Pierden la concentración.
2: Claro, pierden la concentración. No, el sentido de la audición, que es tan importante a la hora de cruzar, caminar en la calle. Y bueno, algunos están muy, muy encerrados en el audio, de repente mirando el teléfono, en el metro, en la micro, en donde vayan, están con audífonos, y también eso es importante rescatar que hace mal primeramente a la salud y también a las situaciones varias que puedan haber en el entorno.
1: De hecho, en este preciso momento debe haber gente que quizás este programa lo está escuchando con audífonos, ya sea por las señales FM de Inicia Radio o a través de las plataformas digitales como YouTube o Facebook. Y cuídese los oídos también, no ponga tan fuerte el audio, cuídese porque eso también va generando un daño que es irreparable.
2: ¿Has cachado cuando de repente hablan, no es cierto? Las personas hablan más fuerte cuando están con audífono.
1: Claro, bueno, eso es natural.
2: Le mando saludo a mi mamá habla fuerte igual sin audífono.
1: Sin audífono. Sin audífono. Bueno, hay personas escuchando que hablan fuerte sin audífono igual.
2: Pero no, sí, es una...
1: ¡Qué cosa!
2: Y ahí te das cuenta que también la audición va,
1: claro, va bajando.
2: Sí, va bajando.
1: Así que hay que cuidarse los oídos ahí.
2: Y las nuevas.
1: Atención, jóvenes.
2: Los jóvenes, exacto. Generación Z por ahí, millennial. Sí, que están acostumbrados a los audífonos.
1: Sí, mira, otra noticia que también tiene relación a lo que ha pasado en nuestro país es el alza en precios de los alimentos. Esa es una noticia no tan buena, pero es una realidad que está ocurriendo en nuestro país, porque mira que el ministro de Agricultura, Jaime Campos, afirmó que el sistema frontal no ha provocado daños estructurales de consideración en el sector agrícola, aunque sí ha generado problemas logísticos que podrían traducirse en una escasez temporal de algunos alimentos, y con ello en alzas acotadas de precios durante los próximos días. Pero Señor Jesús, tengan misericordia, ¿hasta cuándo van a seguir subiendo las cuestiones? Está caro, todo caro.
2: Está todo caro.
1: Siempre hay una razón u otra para subir los precios. ¿Y cuándo? ¿Y para bajarla?
2: Oye, lo que siempre está caro es la palta.
1: Hay que hablar con el Arturo, vamos.
2: El oro verde siempre no está lo invitamos. Caro, no sé por qué. No sé por qué en Chile es tan cara la palta.
1: Oye, hay que invitar a propósito al Arturito, porque fíjense ustedes, queridos auditores, que nuestro amigo Arturo, cuando lo invitamos, siempre llega con una con un cajoncito de fruta. Siempre nos trae frutita para la casa, así que vamos a invitarlo de nuevo porque
2: claro, Arturo
1: está muy cara la fruta.
2: Arturo es ¿qué?
1: Arturo Guerrero.
2: Sí, sí, pero él ¿qué cargo tiene en La Vega?
1: Él es el vocero de La Vega, ¿no? Vocero principal y tiene locales ahí también. Así que cariño y saludos a Arturo Guerrero. Tenemos que hablar de los precios. No suban las papas, no subáis las papas, Arturo, por favor.
2: No, creo que las papas estaban...
1: No, pero por decir algo. Así que atentos todos, lamentablemente sigue subiendo las cosas, pero los que somos cristianos sabemos que Dios está con nosotros y vamos a poder salir adelante. Dios proveerá, dicen por ahí, Dios proveerá. Usted también haga su parte. Espero ahí que Dios bendiga también su emprendimiento, su negocio, su trabajo. Hay que cuidar la pega también, ser buenos administradores de lo que tenemos. Si usted considera que tiene poquito, bueno, administre de mejor manera ese poco que tiene para que pueda calificar para administrar más. Recuerde que la Biblia dice que hay que ser fiel en lo poco para habilitar a lo mucho. ¿Ah? Así que le invitamos a que también podamos ser, estamos en un momento, yo creo, en un tiempo donde hay que ser muy responsable y buen administrador de los recursos que están en nuestras manos. Bueno, oye, siempre es así.
2: Bueno, quiero mandar saludos también a Argentina y a ellos también ahí. Que nos escuchan desde Casilda.
1: Saludos.
2: Saludos para la pastora Beatriz y también para la pastora Yuvixa, que realmente están ahí compartiendo juntitas.
1: Muy bien.
2: Se reunieron y también me mandaron saludos muy lindo. Así es que recordarlas y también muy pronto nos vemos, si Dios quiere.
1: Eso, que Dios les bendiga mucho. Son mujeres de bendición, tremendas siervas de Dios. Así que hoy dijo una palabra bien evangélica.
2: Oye, y Yuvixa.
1: Siervo,
2: la pastora Yuvixa es chilena,
1: sí,
2: viviendo
1: pues
2: allá juntamente con.
1: Ella es la esposa del apóstol. Ay, ¿cómo se llama? Márquez, ¿no?
2: Márquez.
1: Daniel Márquez.
2: Daniel Márquez, sí, hermano de Lucas Márquez.
1: Eso es. Así que saludos también a ellos y a todos nuestros queridos hermanos, amigos de Argentina. Argentina. Que Dios los siga consolando. ¿Ah? Que Dios lo siga consolando.
2: Ya, pero no puede.
1: Me acordé, no, pues me acordé.
2: Bueno, por favor, Guillermo, no seas. ¿Ah? No seas. No es una palabra.
1: No, pero está bien, pues sí.
2: No seas rechistoso.
1: Como dice la canción, ser segundo no es igual. Bueno, pero no importa.
2: Oye, pero igual.
1: Y se lo dice alguien que no fue ni al mundial. Oye, yo lo veo por la tele nomás.
2: Exacto,
1: está bien.
2: Ya, no hablemos de fútbol.
1: Pero así lo rabeo, pues, ¿viste? ¿Ah? No pasa nada, pues. Mejor ni ir al mundial, así vivo tranquilo.
2: Oh. Dijo, oye, el picado, ¿eh? Tengo otra noticia. Santiago en el podio de Latinoamérica. Fue reconocido como la segunda mejor ciudad para estudiar.
1: Muy bien.
2: Muy bien, aplauso, que me encanta el estudio. Así que es...
1: ¿Cuál fue? ¿Ah? ¿Cuál? ¿Qué dijiste recién? ¿Quién fue?
2: Fue reconocido como la segunda.
1: ¿Pero quién fue? ¿Qué parte?
2: ¿Cómo qué parte?
1: Lo que leíste recién, ¿qué?
2: Santiago fue reconocida como
1: Santiago,
2: una de las mejores ciudades del mundo para estudiar. Y la segunda bien de Latinoamérica. Según el ranking de la consultora británica, sale Quad Querelli, dice.
1: Ciudad Simons buena para estudiar. Saludos a todos los estudiantes, los que van de camino ahora a clases.
2: Dice
1: los que van al instituto. Ahí van los niños. Todos felices a estudiar.
2: Bueno, saludos para Dayana, que estudia de noche de enfermería. También nos escucha.
1: A propósito, contémosle a la audiencia, nosotros estamos haciendo un magíster.
2: Magíster también en teología. Tenemos clases,
1: tenemos
2: ahora.
1: Clase
2: saliendo
1: hoy día
2: de acá, nos vamos corriendo.
1: Nos vamos a las clases más ratito.
2: Bueno, la clasificación que evaluó más de 1.500 ciudades y considera únicamente centros urbanos con más de 25.000 habitantes y al menos dos universidades bien posicionadas en el ranking QS, ubicó a la capital chilena en el puesto 55 a nivel global, al cual es liderado por Seúl, Tokio y Londres. Sin embargo, dentro de las ciudades latinoamericanas, fue posicionada en segundo lugar, solo detrás de Buenos Aires, y superando a ciudades como Ciudad de México y Sao Paulo.
1: Muy bien.
2: Mira,
1: qué bueno, hay que prepararse, es súper bueno eso. Así que la invitación a todos ustedes que están en la audiencia, siempre sígase preparando, actualizando, si es que usted ya es profesional. Hoy día los desafíos de los trabajos son mayores que antes. Estamos en la era de la información, del conocimiento. Es interesante el hecho de estar siempre actualizados al respecto de lo que nos desempeñamos. Así que para eso hay que estudiar. Hay que ser gente de fe, creer de que Dios está con nosotros, que Él nos bendice, que Él bendice la obra de nuestras manos. Pero nosotros tenemos que hacer nuestro trabajo también. Tenemos que hacer nuestra parte, prepararnos, estudiar, estar preparados para que Dios nos bendiga, para que nos vaya bien.
2: Y Perú no lo nombraron. ¿Perú? No sé qué pues. Bueno, Perú quédate.
1: Perú para ir a comer nomás.
2: La gastronomía.
1: Perú para ir a comer.
2: Saludos también a toda la comunidad peruana que
1: sí,
2: va a estar.
1: También hay buenos profesionales.
2: No, pero quiero mandar saludos porque nos escuchan mucho también de Perú. Así como Argentina nos escuchan de Perú. Y también muchos ciudadanos peruanos que viven muchos años acá también, mis compatriotas. Darles saludos y que pronto van a estar de aniversario patrio. El 28 de julio es aniversario
1: este
2: patrio.
1: Es el mes de la patria peruana.
2: El Perú, así es. Así es que vamos a comer un buen plato criollo. Oye, peruano, y Guillermo, en la casa.
1: Yo siempre digo, nosotros hablamos distinto, porque por ejemplo, mira, yo voy a hacer una distinción aquí. Yo digo, nuestros hermanos peruanos. Mira, noten cómo digo, peruanos. Nuestros hermanos peruanos, ¿viste? Pero cuando hablo con queridos amigos y hermanos que son peruanos, ellos dicen... peruanos. Ay, es distinta la forma.
2: Pero es que de algunas regiones.
1: Así sí, como, no, Memo. El Memo
2: así,
1: me dice eso.
2: Así como aquí también tienen varias formas de decirlo, pronunciar como.
1: Así que saludos también a los peruanos y peruanos.
2: Oye, Jenny dice, salúdame a mi peruano. Sí, te saludo también a tu cuchurrumín peruano, Jenny. Así es que lo pasen bonito también, sí, para el 28 de julio.
1: Que coman rico,
2: sí. Y no hay duda, vamos a comer rico ese día.
1: ¿En Chile se puede comer cuy también o no? Hay, ¿cierto?
2: No, es poco probable que haya ese plato acá.
1: Aquí hay mucha mascota.
2: Allá es el animalito está hecho para la crianza de la alimentación. Aquí tiene una connotación más de mascota.
1: A nuestro hijo le gusta el cuy, ¿cierto? Para contarle a la audiencia.
2: ¿Como mascota o como
1: plato? Yo creo que como dos.
2: Como plato.
1: A la Antonia yo creo que le gusta como mascota, al Memo le gusta como, le hace chupete.
2: No, claro, es parte también de la cultura, ¿no? Dentro de lo que se ha influenciado. No, pero sí, el cuy es un plato típico peruano de la región de...
1: Bueno, es uno de los platos, porque hay tanto, es muy variado. Está el ceviche, está la papa, la huancaína, hay muchos platos.
2: Sí, y hay
1: lomo saltado.
2: La comunidad peruana aquí en Chile, el consulado, hacen fiestas y todo.
1: Y aquí hay muy buenos restaurantes,
2: Bueno, el segundo país del mundo donde existen más restaurantes peruanos, Chile.
1: Así que saludos a toda la comunidad peruana que vive en Chile y a los peruanos que están escuchándonos o viéndonos desde ese lindo país en este preciso momento. Saludos, qué linda patria, qué lindo país tienen ustedes también. Así que Dios les bendiga. Y a disfrutar el 28 de julio, las fiestas patrias de Perú. Oye, vamos con el directo al corazón del día de hoy.
2: Se van al hipódromo, me dice Jenny.
1: ¿Al hipódromo?
2: Es que para allá hay fiestas, pues. Hacen las fiestas para
1: ¿verdad? Pues hay hipódromo. Sí. Pero eso lo hacen aquí en Chile.
2: Sí, pues.
1: Muy bien.
2: No sé si en qué lugares más, voy a averiguar, pero todavía...
1: Estadio Nacional a veces.
2: Claro, el Estadio Nacional y otros lados. Parques donde se ponen ahí con diferentes clases de comida, bailes típicos y varios.
1: Hay ferias de todo.
2: Y eso mismo. Y vámonos con entonces el directo al corazón.
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1: En este Directo al Corazón te quiero decir de que Dios está obrando. Porque hay veces que a lo mejor tú dices, ay, quizás Dios me dejó de lado, no me ha escuchado en estas últimas oraciones que he hecho. Te quiero decir, Dios todavía está obrando. Hay momentos en los que parece que nada cambia, se ora, se espera, se intenta avanzar, pero la respuesta no llega como se esperaba. Entonces en esos momentos el corazón puede cansarse y pensar que Dios está en silencio o que no está atento. Sin embargo, te quiero decir que el silencio de Dios no significa que Él esté ausente. Muchas veces mientras una persona cree que nada está pasando, Dios en ese momento está preparando algo que todavía no puede verse. Fíjate lo que dice la Biblia, dice en Romanos 8:28, a los que aman a Dios, todas las cosas le ayudan a bien. Y eso no significa que todo lo que ocurre necesariamente sea algo bueno, sino que Dios puede tomar incluso lo difícil y usarlo para formar, para corregir, para fortalecer o para dirigirte. Entonces, tal vez hoy no se entiende el proceso. Los seres humanos somos complejos para poder entender muchas veces el proceso. Tal vez hay una puerta que consideras que está cerrada, hay una oración sin respuesta o una carga que todavía sientes que pesa mucho. Pero el llamado es principalmente a través de este directo al corazón a que no sueltes la fe, no sueltes tu fe. Recuerda que Dios sigue obrando en lo invisible, sigue acomodando las piezas, formando tu carácter y preparando el camino. No se trata de negar el dolor, sino de recordar que el dolor no tiene la última palabra. Hoy, el corazón, o tu corazón quizás, necesita escuchar esto. Dios no se ha olvidado de ti, Él sigue presente, sigue fiel y sigue trabajando. Así que te invito, querido, querida, a que confíes y quizás lo que hoy parece detenido, te quiero decir que en las manos de Dios todavía puede convertirse en propósito.
2: Y ahí estuvimos con el directo al corazón. No sueltes la fe. Mira qué bonita esa parte.
1: Yo me quedo Dios siempre, está obrando.
2: Yo me quedo siempre con una palabra que me impacta. No sueltes tu fe.
1: No sueltes la fe. Si te sientes débil ahí, estás en un proceso, yo creo, te quiero decir que Dios es un Dios de procesos y no solamente de sucesos. Los seres humanos a veces nos enfocamos en los sucesos, en el resultado final, en el éxito, en todo lo que ya está terminado, en el objetivo, en el cumplimiento de los objetivos de la vida. Y el proceso es impopular hablarlo. Te quiero decir de que Dios está contigo en ese proceso, Dios no está ausente, así que sigue con más fuerza, sigue con tu fe, porque Dios está contigo.
2: Así es, Guillermo. Mí, qué linda reflexión que nos dejaste para que lo tomemos día a día, ¿verdad? Que nos llenamos de estas palabras que son positivas, que son de bendición, porque es un ejercicio diario.
1: Y ese es el Evangelio.
2: El poder llenarse de todo lo bueno, uh-huh. De la gratitud, de practicar la gratitud, ¿no? De, a pesar claro. de lo que no puedo haber recibido nada, decir gracias, Señor, por esto.
1: El Evangelio es una buena nueva.
2: Exactamente.
1: Así que a usted que nos está escuchando y quizás dice, oye, sí, yo participo de la iglesia, soy cristiano, le invito a que pueda compartir de las buenas nuevas. Y más allá de lo que podamos hablar, como evangélico, como cristiano, como hijo de Dios, como usted lo quiera llamar, es cómo vivimos nosotros en el día a día nuestra fe en Dios. Cómo lo incorporamos en nuestra vida real, en la vida cotidiana, en cómo somos.
2: Bueno, y también si usted quiere escuchar los mensajes más extensos, puede meterse a YouTube, a Comunidad La Sal, y ahí va a estar escuchando también a Guillermo con las prédicas que nos ha estado entregando los días domingos.
1: Y no solo yo, tú también.
2: Sí, también, también. Y bueno, eso para que se suscriba al canal de YouTube, Comunidad La Sal, y nos siga también por Instagram, Comunidad La Sal, y también los domingos lo esperamos a las 11:30 de la mañana.
1: Sí, comunidadlasal.cl, ahí está todo, ¿eh? Si usted quiere seguirnos en Instagram, le invito a que usted pueda poner en su buscador de Instagram comunidadlasal.cl, comunidadlasal.cl. De esa manera va a encontrar ahí los reels, las fotos, los últimos eventos que hemos ido realizando, nuestras reuniones, así que le invito a que nos siga. Y si usted nos quiere conocer también ahí como iglesia, como comunidad, le invitamos a que usted pueda participar este domingo. Este domingo vamos a tener la reunión general a las 11:30 de la mañana, donde vamos a juntarnos para poder cantar a Dios, para poder adorar su nombre, poder recibir una palabra de parte de Dios. Este domingo voy a compartir el tema llamado metanoia, un cambio de mentalidad. Hay veces en la vida necesitamos desaprender lo aprendido y aprender de nuevo desde cero. Y Dios está muy enfocado en que nosotros podamos tener una nueva mentalidad. Él quiere trabajar en nuestro corazón, trabajar en nuestra mente, y de eso vamos a conversar este domingo.
2: Así es, y algunas de las preguntas que nos hacen recurrentemente, y acá me la están haciendo, ¿por qué nos llamamos la sal?
1: Porque somos salados. No, mentira. No.
2: Por Mateo 5:3, sí, pues, ustedes son la sal de la tierra.
1: La sal de la tierra. Somos una comunidad, una iglesia en movimiento, una iglesia que también se mete en la sociedad. No nos enfocamos nosotros en ser una iglesia que esté hacia adentro, en las cuatro paredes, sino que afectamos el entorno, participamos en nuestros entornos, en donde estamos, en el colegio, la universidad. Hoy día, en los medios de comunicación, somos gente normal, que tiene vidas normales.
2: Bueno,
1: y también vivimos la sobrenaturalidad de Dios.
2: Exacto.
1: Pero enfocado y viviendo la vida real.
2: Bueno, la sal representa a quienes influyen, transforman y dan sentido donde están. Por eso la sal no es solo un nombre, es la forma en la que decidimos vivir nuestra fe.
1: Totalmente, totalmente. Así que si usted quiere participar de nuestras reuniones, lo invitamos a que pueda ir el día domingo a las 11:30 de la mañana en el Teatro Camilo Enríquez, ubicado en la calle Amunátegui 31. La entrada es gratuita para los que de repente nos preguntan por redes sociales. Dicen, oye, hay que pagar una entrada. No, nada. Todo ya lo pagó Jesucristo. Lo pagó Dios a través de su Hijo Jesucristo en la cruz. No hay que pagar nada, no hay letra chica. Vaya, comparta, vaya con sus amigos, con su familia. Va a ser bienvenido. Son todos bienvenidos. Somos una comunidad cristiana donde todos son bienvenidos.
2: Dice que si van artistas, que han visto algunos artistas por ahí,
1: sí, es verdad. Sí, sí, hay
2: está Tito Troncoso.
1: Sí, el director musical es Tito Troncoso, nuestro hermano Tito Troncoso. Él es cristiano.
2: Saludos para él,
1: la gente. Y vienen varias sorpresas, varias sorpresas. Así
2: mandamos saludos a Luis Pedraza también.
1: Saludos a Luis Pedraza, nuestro querido amigo, hermano en Cristo también, Luis Pedraza, que nos encontramos siempre los domingos ahí en las reuniones.
2: Totalmente.
1: Así Carla Rubilar también con Cristian Pino y todos los amigos y hermanos. De todos, y por eso le digo, son todos bienvenidos a Comunidad Cristiana La Sal.
2: Y no es un sector político, ¿ah?
1: Ni político, ni religioso.
2: Ni religioso, ni artístico, ni nada de
1: eso. El otro día me preguntaba una persona, me decía, oye, me gusta lo que ustedes comparten, yo soy católica, puedo ir, pero por supuesto, ¿por qué no? Vaya ustedes, y yo, a ver, esta es una comunidad donde todos son bienvenidos, donde todos son bienvenidos, ¿sí? Así que usted vaya, conózcanos, compartamos ahí, bienvenidos todos.
2: Así, estamos terminando ya nuestra jornada, haberlos acompañado esta horita de taco, de el lugar donde usted está. Si está en su casita, también escuchándonos, haberlos acompañado este día. ¿Sí? ¿Estamos? Jueves.
1: Día jueves. Oye, gracias jueves. Juaco en los controles. Gracias, tremendo Juaco. Profesional, ¿eh? Tremendo Juaco.
2: Siempre ahí con el que se incorporado.
1: El mejor.
2: Preciso en el momento.
1: Gracias, chicos.
2: Muchas gracias, Juaco. Así es que nos estamos yendo ya. Hasta mañana.
1: Gracias, que estén bien.
2: Chao. Chao, chao.
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6: El gozo en la prueba. El libro de Santiago, capítulo 1, verso 2, dice: Hermanos míos, tened por sumo gozo cuando os halléis en diversas pruebas. ¿Sabe? El gozo en medio de la prueba no significa negar el dolor, sino reconocer que Dios está formando algo eterno en nosotros. Cada proceso tiene un propósito y cada lágrima es semilla de un fruto eterno. La prueba te aflige, pero también te perfecciona. Esta fue la reflexión en menos de un minuto.
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